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1: Ahora 21 más 17 minutos, el cordialísimo saludo a nuestra audiencia del Paraguay, a nuestra audiencia de América y a nuestra audiencia del mundo entero. Aquí estamos en Música y Noticias por la 920 que está transmitiendo en la amplitud modulada en este primer día del sexto mes del año. Buena vaina. Primer día del sexto mes del año. 1 de junio. Empezamos el 1 de junio nosotros aquí, como es habitual, una temperatura agradable, 18 grados aquí en Asunción. 18 grados, cielo despejado. Para mañana fresco a cálido, 14 la mínima, 25 la máxima. Parcialmente nublado. Para el miércoles soleado, 15 y 27. Fresco a cálido. Para el jueves soleado, 15 la mínima, 26 la máxima, también fresco a cálido. Para el viernes, parcialmente nublado, 16 la mínima y 28 la máxima. La jacuetaina, 28, orillando ya los 30. Y para el sábado, soleado, 16 y 28 también. Y domingo se anuncia lluvia todo el día, mínima 16 y una máxima de 23 grados. La humedad actual 79%, viento del sur a 8 kilómetros por hora. Está un primer oyente, veremos de quién se trata. Muy buenas noches.
2: Buenas noches, don Hugo Venancio.
1: Maestra Vaca y
2: don productor Siles, amigo.
1: Antonio, ya que sí. ¿Qué cuera más blanda y hoy?
2: La verdad es que son compadres, pero a me cana aguantada y más a los que no llegan,
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1: Pero oye, ya anda en la receta que voy a pegar. Anda en muy bien práctica.
2: Sí, amigo, mi saludo y mi respeto a los oyentes y a todos los llamadores.
1: Antonio, ya que o se ponaba la de bojo, se ponaba.
2: Sí, o marchaba, ponaba esa pura pura.
1: No, ya, imbarete, ya andu ponaba, ya.
2: El secreto para entrar primero es muy fácil.
1: Va, ese es el secreto, Gina de Mina, ore.
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2: Sí, a la gente, Nico, jescao, escala, donde escoy la registrado como corresponde la Radio Nacional. Número, entonces, con amigo.
1: O perder tiempo.
2: O perder tiempo.
1: Ah, pero ya, espera, ¿cuánto tiempo ya? Y ¿qué malo están?
2: Sí, así mismo es. Y ¿no? Bueno, amigo, ahí quiere ir por en tu afuera, en tu carrera, ya, doctor, ya, o imagina que.
1: Ay, sí, ya, no, ya, voy, ve las cinco, ya, ¿cómo trata? ¿Estamos en el cobre?
2: Doctor, ¿cómo malicia soy cobo? Y de Radio Nacional, porque habría, ahora antes con estos países, güey.
1: No, asado, pues, ya le veo, mira, acá tú estés, yo juro, ve ahí.
2: Así mismo, esa, Y bueno, ahí llego, mira, de Alondra Feliz.
1: Alondra Feliz.
2: Vaya Negra Potillo.
1: Vaya Negra Potillo del Mundo Medina. Ve a la Alondra Feliz, en domingo.

0: Ahí está el mensaje del doctor Philip, teniendo en cuenta que ya encontró tus temas solicitados.
1: Amigo, hijo a puta de borrico, que colo vea, y no, porque apenas ñañe, mago, ella, ocho, nada más.
0: Y pues, amigo, yo llego ahí mondáis, será.
1: Amigo, gracias y mi respeto para todos ustedes, para los oyentes, y que pasen muy buenas noches.
0: Hoy más, tú no ya quisiste, amigo, ñañe, llego y bebé, te vas a poner té.
1: Así mismo, igualmente.
0: Antonio Yaquisis. Ando por allá, más güey. Déjame, a coco es ese y... 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Anga ya alto, claro y potente en mi... Este... relator de rally, mía, bella. Oye, por la contacto, un mamburimburí, güey. ¿Qué tal la recepción? Se llamó yo la... Te escuchamos con mucha nitidez, alto, potente y claro, güey. A pechitear, tú no venías en duda. Está otro oyente lindo, me indica el doctor Philip. Vamos al encuentro de ese oyente. Buenas noches.
2: Hola, buenas noches, maestro. 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
0: Ah.
2: Este cuñando, hombre, uy, la número, ni senda, averiguar la número de Radio Carita, pero.
0: Pues es, vio, vea.
2: Mujer, amigo mío, qué valo y guapa y te oingo la historia de los grandes actores paraguayos, intérpretes, unía, Felipe Pascal, unía, no mombe, a pescar se hina curila y no, no mombe, uy.
0: Daja, y pio, ahí da lara, hina.
2: No mombe, uy, con la jera ni la número, pero una mujer que sabe hablar y conoce demasiado la historia de los grandes actores.
0: Entonces es la profesora Aida Lara.
2: Aida Lara.
0: Papateja es la profesora o hija, es facultad de. Oña que Radio Nacional es más marcada que época.
2: ¿Cómo es su nombre?
0: Aida Lara.
2: Aida Lara. Y seguramente porque más o menos su voz ya es persona adulta.
0: Sí, ahora, ¿cómo a ti voz bien trabajada?
2: Peñan de ñereco ya lle pilla pala ñan de kilometraje.
0: Sí, ja. No, aparte que ja, es profesora ahí de vocalizado ahí, me dicen, tiene una voz bien trabajada.
2: Ah.
0: Entonces ya oye ñan, oye ñan dos, ve que sigue, tiene ya Una voz de experiencia ya.
2: De mucha experiencia y conocedor, y seguramente ella canta, seguro, porque tiene esa cultura de conocimiento orecuano. Almira y te indico ser una sola vez en Ducuripeti y Domingo Caru. Radio Carita, hace no sé, 15 días más o menos.
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2: 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cultura paraguaya.
0: Excelente, ya averigua también.
2: Muy bien, y bueno, y me da cosa tal y que sea, y nada, entonces yo me cuñé cara y cuida, no, y mi, ay, ingrato, y colomita, y ingrata, era mi sepe, comisario, pico, no es no y veíste,
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0: 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Y vale, la... A DJ, oigo, DJ profesional.
2: DJ profesional. Por suerte era la UPP de Moinuja, es una ya, oye, como unos par de meses, años.
0: Sí, la aretería lleva, pero realmente marca pauta,
2: marca
0: estilo.
2: Sí, sí.
0: Por ejemplo, o anticipado de la de Hipólito Gasol, operador pesa. La pedido mía es punta en ahí. Pum, o en tu cama la oyente.
2: Bueno, una preguntita antes de cortar. ¿Pico o manejáis nada de la sala técnica pendrive o computadora, seguro? No sé.
0: Completo maneja consola, pendrive, computadora.
2: Computadora, bueno.
0: Televisión. Aparato de televisión entero maneja.
2: Exacto, bueno, discúlpame. Se sara yipi una inde y gatú y me dejó en tu hija. Es una la segunda seis grupos era después de los príncipes del arte. Ahí yo tengo únicamente cuatro músicas únicamente con Pedro Núñez Benítez, después del fallecimiento de Luis González, su primera voz, bueno. Y después nosotros seguimos el paso de Santiago Cortés y Cocasa Peño.
0: Uh-huh.
2: Y Santiago Cortés, y artista, es autor de Isla Sacanjera, Ginala y Valle, y él creó un grupo que se llamaba Mandu Aroyo con Juan Melgarejo. Y nosotros seguimos el paso de ese grupo y registramos el grupo de Mandu Aroyo. Harore cogina como 4 o 5 volúmenes más o menos Mandu Aroyo. Y por ahí, doctor, si le encuentra en su computadora grabación de Mandu Aroyo.
0: Mandu Aroyo, oye, por acá ese inape a Santiago Cortés y ya en tu cama de Aveina.
2: Es Mandu Aroyo, Buenos Aires, Peorero, Grabacuri, un volumen que se llama Serenata Paraguaya. Y acá en Paraguay grabamos en Asunción, Serenata Ocara. No sé si por ahí encuentra otro file. Ando topay, no tengo, y menos no ni difundiría por estos medios.
0: Serenata Ocara por el grupo Mandu Aroyo.
2: Exacto, y otro es
0: Doloto
2: Serenata
0: Paraguaya. Serenata Paraguaya.
2: Sí, eso se grabó. Nosotros grabamos en Buenos Aires, Jaron Bojera y Serenata Paraguaya por el grupo Mando Aru. No sé si ojo pipas y cuál era por algún medio, pero antes va poniéndose mil, ¿eh? Como que ya le cogen a millonarias audiencias, entonces...
0: ¿El Ayo Martino ya puede vio?
2: ¿Señor?
0: ¿El Ayo Martino ya puede acuer?
2: Eladio Martínez, oye, pues acuerdo grabar y grabamos música de los grandes autores. Anda, y bueno, ya puedo acuerdo, inédita ninguno, pero mi Boeta y Balea grabar, acuerdo de Carlos Miguel Jiménez, Emiliano Fernández.
0: Solamente en Boazano, Ore, Ave Ore, Discoteca, vengo a la de grabación, departamento de programación. En Bojasá llevas a Opeciano Ruguerecotama.
2: Muy bien, muy bien, muy bien, muy bien. Bueno, muchas gracias por atender y saludo a toda la audiencia de Guaraná, especial y para tu chico operador de la sala técnica a Neiteña, en Ruta Micuña, Cajicueña, y bueno.
0: Opeciste.
2: Mucha suerte y mucha fuerza. Pega mandarle a tu baja de PM.
0: Oímase, amigo. Aullita y tendré ñaña y bebé.
2: Gracias, muchas gracias.
0: Bueno, así interactuando con nuestra audiencia, el gobierno anuncia ampliación de red de atención en salud pública, mental y adicciones en varios puntos del país. Paramos ahí, está otro oyente de línea. Buenas noches.
3: Buenas noches, don Filemón.
0: Va, esa va a Cuñacá y Iguazú.
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3: Eliseo Núñez, sí.
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0: Pero güey, tiene día en el diario, me mandé la bienvenida.
1: Gracias, don Filemón.
0: Ahora y potare, ahora en día.
1: 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Bueno.
0: Muchísimas gracias, mantendebe. 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
1: Hasta mañana.
0: Hasta mañana. La señora Lady, la primera vez que llama, dice, siempre escuchó, parece, pero nunca llamó. Ahora sí llamó, ya entra en nuestro grupo. Forma parte ya de esta nueva generación de oyentes de este programa. Bendiga a Dr. Fili que está otro oyente en línea. Vamos al encuentro de ese oyente. Buenas noches.
2: Muy buenas noches a la audiencia de Radio Nacional del Paraguay. Muy buenas noches, apreciado amigo H. Bill. ¿Cómo estás?
0: Muy bien, profesor Felipe Cuenca Rivero Benítez. Como siempre en este mini espacio, historia, ciencia, arte y cultura, te damos el merecido espacio para lo que hubiera lugar. Así es que con mucho gusto, adelante, profesor.
2: Muchas gracias y quiero aprovechar para saludar al doctor Filemón Gómez, a la doctora Celsa Zárate, a don Isidro Cabral, a don Sisto Heriberto López Villamayor, a don Mario Lescano, a la señora Teresita Suárez, a la señora Maxia Acuña, a don Toto Cabañas, a don Dino Ferreira, a la señora Paula Cuenca, a don Coqui Baez, al señor Benítez Ayala en Buenos Aires y a la señora Fernanda Martínez. Antonio Alli Mora se inició en las letras desde su época de estudiante, habiendo egresado con el título de contador público en la Escuela Nacional de Comercio número 2 de nuestra ciudad capital. Escribió numerosas poesías y una de su inspiración premonitoria se titula Cuando yo me muera y comienza diciendo lo siguiente. Si quieres que muera, bastará tu olvido, que nunca en la muerte podré soportar. Si toda la vida para ti he vivido, tan solo tu olvido me podrá matar. Por eso te pido que yerto mi cuerpo guardes el recuerdo de todo tu amor, que aunque mi vida los pinga la muerte, viviré sintiendo tu dulce calor. Cuando te arrodilles y eleves tus ojos para dedicarme alguna oración, no digas plegarias, sonríe tan solo que yo sentiré toda tu emoción. No llenes de lágrimas tus ojos queridos, ni empañes la rosa de tu boca en flor,

0: yo no he muerto y vivo contigo, por siempre te tengo, pues tengo tu amor. Antonio Aguimora nació en Asunción el 10 de agosto de 1912. Se destacó como industrial y colaboró con sus hermanos Gerardo y Mario Aguimora en la formación de la emisora ZP10 Radio Paraguay. Su deceso trágico ocurrió el 27 de diciembre de 1958 y había causado honda repercusión entre sus numerosas amistades. Historia, ciencia, arte y cultura a través de música y noticias por Radio Nacional del Paraguay. Por el espacio, muchas gracias y muy buenas noches.
1: Muy buenas noches a vos también, profesor Felipe Cuenca Rivero Benítez, en este mini espacio Historia, Ciencia, Arte y Cultura. Anteriormente teníamos varios mini espacios. Él sigue manteniendo, Felipe Cuenca sigue manteniendo este mini espacio. Teníamos también, ¿se recuerda de músicos y música? No, música y músicos del Paraguay. A cargo de Genaro, ayer le aparece, ¿se recuerda, verdad? Teníamos otro también, ¿quién era otro que tenía un mini espacio acá? A ver un poco. Este tenemos, ya, para más de divina. Bueno, Felipe Cuenca mantiene. Está el se recuerda también el del doctor Raúl Cuandú. Y aquí está un tema muy solicitado. A ver si escuchamos un poco el avance.

0: Espectacular este tema. Se morajumo muri. Ah, hermoso tema había sido. Tiene. Señor. Julio Duarte. Ah, Rubio Duarte. Por Rubio Duarte. Excelente tema. Tiene buen gusto, Nélida había sido. Está otro oyente, me indica Autofile. Vamos al encuentro de ese oyente. Buenas noches.
1: Muy buenas noches, don Hugo Venancio Villalba. Buenas noches, doctor File. 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
0: ney ta opesa interactuando ya con nuestra audiencia en el día de hoy y la gente llama. Ahora está otro oyente que está aguardando. Le damos paso. Oyente en línea, buenas noches.
2: Sí, ya tomé toda mi jarra de cocido.
0: Mientras esperaba. No, y está bien. Ya, eso te pasó porque no fuiste la primera. De pasada fuiste la primera.
2: Pero no le quería pues sacarle al señor su puesto porque él está feliz allí. Y vosotros escucharle.
0: Sí, cada oyente tiene su manera de...
2: Buenas noches, parece que está
0: cantando así como los cordobeses, ¿verdad? ¿O no?
2: Parece que está lejos él cuando sí. Saluda. Y qué bueno la señora, la nueva señora también.
0: Doña, señora Nélida.
2: Nélida, y ahora vamos a esperarle a la de que llama del Chaco. Lita, no sé.
0: Lita Abogado.
2: Sí, ayer la escuché también. Y también la señora de Camburetá. Y vamos a seguir que vayan cayendo la gente al baile.
0: Vayan cayendo la gente al baile, sí, señora.
2: Sí, qué bueno. Me gusta escuchar de usted. Siempre me hace ver. Sale con cualquier cosita usted que me da risa.
0: Y siempre tratamos de poner un poco buen humor, ¿verdad? Pero dentro del respeto correspondiente
2: sí,
0: también.
2: Sí, eso es bueno. Así es, muy bueno. Y bueno, yo voy a escuchar, digo, voy a pedir si se puede, no sé. Usted dijo que era guaraní, este susurro musical que canta Fredo Luis Alberto López.
0: Creo que es guaraní, pero no estoy seguro.
2: Pero si es polka, parece que es guaraní, no sé.
0: Escuchamos.

0: una guarania.
1: Guarania, muchísimas sí. Gracias, señor operador, y me encanta la voz, parece que es tenor o no sé qué es, pero me gusta.
0: Sí, tiene una voz muy clara.
1: Sí, muy tienes varias canciones, pero lo que yo descubrí solamente es este.
0: Uh-huh.
1: Y el otro, si se puede, es por Martín Leguizamón.
0: Fredo Anzuategui.
1: Yo tengo anotado Luis Aníbal López, Fredo, uh-huh. El hijo de Teresita Anzuategui. Anzuategui, algo así es.
0: ¿Y ese es Fredo, verdad?
1: Sí, Fredo, sí.
0: Fredo y Teresita Anzuategui, dice el Filemón.
1: Ajá, sí. Y hay canciones que canta con la mamá, con Teresita, es muy buenas canciones, pero yo no tengo anotado y no sé qué, pero me gusta su voz.
0: ¿Y este es que canta madre e hijo?
1: Ay, también, qué lindo. El Día de la Madre ya pasó, pero igual nomás. Cuando comienza... Vamos.
0: ¿Cómo se llama el tema?
1: No, yo no sé.
0: Ah, no sabes, no.
1: No, yo pedí por Martín.
0: Susurro.
1: ¿Cómo?
0: ¿Susurro musical?
1: No, es el susurro musical. Y el otro que quiero escuchar, si se puede, por Martín Leguizamón, Dulce Esperanza.
0: Muy bien, Martín Leguizamón, Dulce Esperanza.
1: Sí, y susurro musical por Fredo.
0: Ajá. Uh-huh.
1: Muchísimas gracias a usted y al señor Filemón, y besitos y abrazos para Francisquito y Miriam Charlot.
0: Bueno, muy bien, muchísimas gracias por los saludos.
1: Estoy feliz por toda la gente que están entrando, llamando. Voy a salir ya para que entren otros. Gracias. Bueno.

La voz inconfundible de Martín Leguizamón también. Un saludo muy especial a la señora Balbina Mendoza. Pidió dos temas de su papá. Pertenece a don Ramón Mendoza. Se llama Noche Obetense y Rumores de Asunción. A la cuenta, vamos a coger la ciudad. Obetense a Asunceno. Obetense a Asuncena. Noche Obetense es uno de los temas que solicita Balbina. Y el otro es Rumores de Asunción. Por cualquier intérprete. Estos temas pertenecen a don Ramón Mendoza. Sí. Ahí, ya estoy.

0: querida Asunción.
1: Ahí está el tema de rumores de Asunción. ¿Está otro oyente en línea? Buenas noches.
2: Buenas noches, Baigo.
1: ¿Va te coño, Agustín?
2: Ay, tregingo. Por ahí, a ver, Hendúina.
1: Hendúina, pensaba. Un lado yendo.
2: Ah, un lado yendo. Y cuando va a ser músico, yo voy a ver que este música primero era que se mueve como un burro. Upeango la línea original Albino Quiñones y su conjunto.
1: Ah, pico.
2: Ja, upeaje de andar escobeima consuelo.
1: Ja, tema.
2: Ajá, upea pues ajera.
1: Dar escobeima consuelo. Pues, a ver, yo pura je ginando de mi video con Catalino al cuello.
2: Upea ya upeí el tema.
1: Upeí el tema,
2: je. O pura je ya cuajiste tiene dúo femenina, pero tiene Buenos Aires, para que hermana Montanía.
1: Ah,
2: pero y ahí no la grabación de 70, yo grababa con mi hermana. Dale, y este antes de medio, pero y cueco para hueco, para llegar acá y cueco para hueco.
1: ¿Es Domina? ¿De qué?
0: Sembora y jumón verde, es Domina Serenda.
1: ¿Y gusto que es?
2: Pero anda, ahí viajo a la original.
1: Pero Oscar Pérez.
2: Pero Oscar Pérez, no, original Albino Quiñones con el dúo Bae Franco.
1: Original,
2: Va la original. 68 no llegaba acá. Original, espérate, hay cosente, mira, hay Albino Quiñones por ahí, ahí.
1: Ah.
2: Y nada, descarta con mí, mira, original.
1: Ande.
2: Dúo Morínico. José Domingo Morínico Purajeina, me va a pegar y se va a pegar ya pues. Hombre, pues a Purajeina, pues a lo Purajeina. Allá en Lucía y lo que anda de cogerme consuelo, ah, entonces Yeyita me va a dar Ocampo Vera.
1: Yeyita me va a dar Ocampo Vera, luego Ocampo Vera.
2: Luego Ocampo Vera. A los editados en Lucía, tranquilo, pa.
1: Hoy me agustice, amigo, a Huyende.
2: Bueno, en Lucía, Ina.
1: Allá en Lucía, Ina.
2: Sí. Ya, oigo, sí le será.

0: Vallejita me guana.
1: Vallejita me guana.
0: Allá. Oye, sí, ¿te mandé el pedido?
1: Oye, dale, Hugo.
0: Dale a Bautista, amigo. Chao, ya ni llegué, bebé.
1: Dale.
0: Bueno, 21:57 la interactuación de la audiencia aquí con este programa de música y noticias aquí por Nacional. En este primer día del mes de junio. Ya mañana ponemos la junio. Ya jareí más ese. Sexto mes del año, será. O pella, ya segunda mitad del año llegué más. Pues, te digo, jo, entonces. Entonces, oh, de que estoy ya yo con mi EVE autofile. Una vez él me comentó que según los científicos que no nos damos cuenta nomás que el mundo luego gira más rápido, ¿verdad? Sí, el mundo. Según Julio César Báez. De la NASA. Que el mundo gira más rápido hoy en día. La rotación y la traslación y todo. Todo es más rápido. Unos segundos más rápido. Pero, y puede haber oído el mundo. Según los científicos. Está la indicación técnica del doctor File. Aquí en nuestro programa. Después la indicación técnica. O sea, tenemos que hacer el corte radial. Después del corte radial. Atájense, Catalina. De ahí. Todos los temas que ustedes solicitaron. Vamos a escuchar aquí en nuestro programa. Más otros temas que hemos preparado para difundir y compartir con esta querida audiencia de música y noticias aquí por Nacional. Con mucho gusto, estén atentos.
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3: Breve recordación de los medios de comunicación del Estado paraguayo a Palito Miranda. Nació en Carapeguá el 5 de junio de 1941 y falleció en Asunción el 21 de noviembre del 2012. Reconocido saxofonista paraguayo Ángel William Miranda, más conocido por su nombre artístico Palito Miranda. Inició su formación musical en su ciudad natal, Carapeguá. Luego continuó sus estudios en la Escuela Normal de Música de Asunción. Fundó el Jazz Club Paraguayo, desde donde impulsó la difusión del jazz en Paraguay, siendo un pionero en el país. Integró importantes agrupaciones como La Habana Jazz, Los Jokers, la orquesta de Papi Barreto, Asunción Jazz Quintet, entre otros. En 1964 y 1992 se radicó en Sao Paulo, Brasil, donde desarrolló la mayor parte de su carrera artística. También ejerció la docencia. Realizó varias grabaciones que quedaron como registro de su importante legado artístico.

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3: Breve recordación de Radio Nacional del Paraguay a Santiago Cortés. Nació en Isla Sacá, Caazapá, el 7 de junio de 1913 y falleció en Asunción el 4 de junio de 1992. Gran arpista y compositor paraguayo, aprendió a ejecutar el arpa desde muy temprana edad. Primo de los Larramendia, Agustín, Rubito, Generoso, Chirole, Luciano y Chulo. Su vida estuvo íntimamente ligado a esa fraterna y solidaria relación familiar. Durante la Guerra del Chaco, actuaba para los soldados combatientes con la orquesta Comanchaco, que integró con Roque Centurión Miranda, Herminio Jiménez y otros. Formó el trío Los Guaireños y también fue miembro del grupo de Rubito Larramendia. Grabó discos con los grupos antes citados y con el célebre Félix Pérez Cardoso. A pedido del propio Pérez Cardoso, Santiago Cortés y grabó en dúo de arpa con él para el sello Odeón los siguientes temas: Sombrero Pirí, Carretagüe, Anita, Yataití, entre muchas otras obras que tuvieron profusa difusión.
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2: 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El Ñanduti. El Ñanduti, considerado como el tejido de arañas que oculta en su interior una flor de mburucuyá, es un tejido típico del Paraguay. Un encaje de agujas que se teje sobre bastidores para bordar motivos en hilo blanco o en vivos colores.
3: Cielo de Ñandutíes, blanco jazmines.
2: Y Ñanduti significa tela de araña, es decir, tejido en hilo en forma de tela araña. Este tejido se realiza para bordar y crear detalles para vestimentas, ornamentos religiosos, sombreros, abanicos y todo tipo de artículos decorativos. Itagua fue bautizada como la ciudad del Ñandutí, reina de toda la artesanía paraguaya. En ese sentido, el Poder Legislativo declaró por ley número 6115 que cada segundo domingo del mes de octubre se estableciera como el Día Nacional del Ñandutí. Esto con el objetivo de resaltar y valorar el aprendizaje de esta artesanía como una herramienta de empoderamiento y trabajo para las mujeres y las familias paraguayas.
3: Colores que van naciendo.
2: Igualmente, el Ministerio de Justicia implementa en los centros penitenciarios de mujeres, como en la Casa del Buen Pastor de Asunción, como proyecto de reinserción social, la capacitación en técnicas del tejido Ñandutí a mujeres privadas de libertad, para que esta actividad pueda servir a estas mujeres como fuente de trabajo o emprendimientos futuros.
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0: Breve recordación de Radio Nacional del Paraguay a Bonifacio Román. Nació el 5 de junio de 1925. Falleció el 10 de diciembre del 2000. Compositor, guitarrista, violinista y violonchelista paraguayo. Nació en Yutú, Caazapá, y en 1950 se estableció en Asunción. Se formó con destacados maestros, estudió violonchelo, formó parte de conocidas orquestas típicas de Los Orrego, Leonardo Alarcón, Ramón Reyes, Florentín Jiménez y otras. Fue miembro de la Orquesta Sinfónica de la ciudad de Asunción desde su creación en 1957, primero como violinista y luego como violonchelista. Su famosa Polca Burro lo grabó por primera vez en Buenos Aires con el sello Odeón en 1954 y más adelante con el célebre conjunto Perurima.
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paz y bien. Nos dice el Evangelio, y los fariseos se quedaron sorprendidos por la respuesta de Jesús. Muchas veces los enemigos de Jesús intentaron hacerlo caer en trampas para que ellos pudieran así acusarlo y condenarlo. Sin embargo, Jesús con profunda maestría siempre encontraba el modo de mantenerse fiel a la novedad de su verdad, pero sin contradecir a las normas de la ley. También nosotros, si nos dejamos iluminar por Dios, si nos mantenemos conectados a la palabra y a la oración, seremos capaces de escaparnos a las trampas malignas del mundo. Si buscamos hacer el bien, ciertamente encontraremos a quienes quieran hacernos caer. Y porque somos débiles, debemos prepararnos. Solo Dios nos puede salvar. El Señor te bendiga y te guarde en toda esta jornada. Te saluda el hermano Mario Franciscano Capuchino desde Paraguay con todo nuestro equipo de Gotas de Paz.

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Bueno, estamos aquí en Despertar Nacional en la 920 AM, como cada mañana, y suelo decir así, ¿verdad? 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Ya no le envía pojera Despertar Nacional. Ney, ñaño y mina lamba. Y hoy coa cuépete en 2 de junio, poniendo en esta pepe, para la de la historia lleva. Sucesos ocurridos un 2 de junio en Paraguay. El 2 de junio, en nuestro país, destaca principalmente por un hito cultural, la primera exhibición cinematográfica en el país en el año 1900. Y también existen otros eventos históricos vinculados a la organización del primer consulado y también referente a la guerra de la Triple Alianza. Por parte de Angirukura. Sucesos históricos más importantes registrados aquí en nuestro país. Año 1900 se realizó la primera proyección de cine en el Paraguay. El histórico evento tuvo lugar en las instalaciones del entonces denominado Teatro Nacional. El Maya es acuestio de Teatro Nacional. O Anga Pea Peñandella es Ajinape Teatro Municipal de Asunción Ignacio Apane. Bueno, Upey, otro suceso y Cobacue, 1865. En el marco de la guerra de la Triple Alianza y de la historia, el mariscal Francisco Solano López anunció oficialmente su decisión de marchar al teatro de operaciones, entre comillas, de teatro y Nayepa. Año 1811, durante la conformación del gobierno independiente, el ayuntamiento dictaminó los sueldos del primer consulado, estableciendo el salario para Fulgencio Yegros y una suma mayor para el doctor José Gaspar Rodríguez de Francia, debido a sus múltiples responsabilidades. Cae doctor José Apango ganabe Fulgencio Yero, y porque en GT y TV las envía pop. Vamos, coño, oye, en vos salarios. Oye, de la historia, 1811, imagina, vea. Otras efemérides relevantes. Año 1555, el explorador García Rodríguez de Vergara, relacionado con los primeros cronistas del Río de la Plata y el Paraguay, regresó a Asunción junto con Juan de Salazar para ponerse bajo las órdenes del gobernador Domingo Martínez de Irala. Otro suceso. Año 1929. Se recuerda el natalicio de San Juan Bautista por el Santo Rainabea. Y es una fecha vinculada a la historia de la congregación salesiana en esta región. Ahora, reforzando y ampliando más de todo esto que ya estamos comentando, pero que son sucesos que han ocurrido un 12 de junio. Hoy, por ejemplo, en esta pibe, ya llegué a Nayepa. Año 1865, preparativos para la guerra de la Triple Alianza, ya ecuri. Mariscal Francisco Solano López anuncia oficialmente tu decisión de marchar hacia el teatro de operaciones en el sur del país. Luego te la toque. Este movimiento militar antecedió directamente a batallas fundamentales de la contienda, como la contienda de Riachuelo, por ejemplo. Otro suceso. Año 1555, regreso de exploradores clave tras un accidentado viaje huyendo hacia la costa atlántica de San Vicente. El conquistador Juan de Salazar y el cronista alemán Ulrico Schmiel regresan a Asunción. Lo hicieron para ponerse bajo las órdenes de Domingo Martínez de Irala, quien acababa de ser designado gobernador del Río de la Plata.

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Bueno, estamos aquí en nuestro programa Despertar Nacional, Shakai Usea y Asha Pepe Enrique González Okai Uina, no, no, y caga, y sushi, hay moderno, hay cheto, ya, es usa grande sandwich y cuero mis ante hoy, rodajita de naranja, a mis ante hoy, ya, él es muy dietético. Muy purado lleva. Carlos, sí, compañero, Enrique González. Bueno, saludamos en Medellín, Colombia. Una antigua amiga volvió a sintonizar nomás en Ande. A recuperar, habla ese oyente. Ella es Herenia Rosario Mendoza. Saluda a sus amigas paraguayas, Maxi Acuña, Amalia Montiel, Salvadora Caballero y Anita Fernández del Chaco Paraguayo. Ella está en Medellín, Colombia. Solía escuchar el programa a través de internet. Después era que no escribía más. Hasta que me enteré que los hijos de Herenia son integrantes de una poderosísima banda musical de Colombia. Y una vez le pregunté a ella y me confirmó exactamente. Inclusive me envió el video de la actuación de los chicos, de los hijos de Herenia, en Medellín, Colombia. Saluda entonces para esta amiga colombiana de nombre Herenia Rosario Mendoza. Acompaña el programa en este momento. Bueno, ahora vamos hasta Puerto Murtiño. Está escuchando el programa Hilda Fleitas. Prometió una tercera visita al programa de música y noticias. Lo es Mauja es la radio o visita en el programa ese que se llama Música y Noticias, página de Despertar Nacional, hermano Gina UP, programa UP, hermano mi programa Gina. Ella vino dos veces ya en ese programa y ahora prometió una tercera visita a este programa. Solicitó la canción Quebrantorana Cae y por Pérez Peralta. Pérez Peralta y copiaba por ahí. Vamos a otro saludo en Butunetá del Chaco Paraguayo. Teresa, acompañando el programa, siempre con su, su marido, solicitaron escuchar el tema El Zaino. Y creo que ya me metí ahí en la. Y sonar la lleva. Animal Cuera, Cayu, Ari, Miay, Cocuay, güey. Muy bien. Gracias a Teresa y a su marido por la compañía en este programa. Y su solicitud musical ya pasamos a nuestro operador El Sainoy. Llama Meina, ¿verdad? Vamos a otro saludo, Reinelio Romero en Luque, disfrutando del mate y del programa. ¿Eh? Muy bien, muchísimas gracias por la compañía RR. Apelar a Reinelio Romero y RR. Vamos a otro saludo, Mario Hermosilla, metido a full en la plantación de frutilla en Areguá. Acompañado del programa, envía cordiales saludos a Migdones Santa Cruz, también de Areguá. Migdones Santa Cruz, Pico en Areguá, tengo ahí, cierto. Migdones Santa Cruz, también de Areguá, yo le conozco a Migdones Santa Cruz cuando viví un tiempo en Areguá, entre la iglesia y la comisaría. Y le conocí a Migdones Santa Cruz. Agradezco entonces a Mario Mosilla por la compañía en este programa y que siga adelante. Y vamos a ver si cuando en realidad me voy un poco a traer la frutilla de Areguá. Voy a irme con. Ahí con mi compañero que suele estar dormido conmigo, Carlos Castro. Voy a irme con él en Areguá. Siempre Mario Moncilla me invita a hacerle una visita, ¿verdad? Y por supuesto que voy a andar con cargado ya con la frutilla. Siempre me invita en la época, pero nunca me fui. Y siempre le prometo, pero nunca me fui. Saludo para vos también, mi querido Mario Hermosilla, en cualquier montaña de YouTube, para
Bueno, vamos a otro. Nancy Espíndola en limpio, yendo al mercado ahí. Y escucha el programa, pidió el tema Mi Tamiro Ante Icosé. Es para su hermano Felipe, del barrio Molino de Luque. ¿Por qué pidió Mi Tamiro Ante Icosé? A la Mi Tamiro, es la Mi Tamiro y Colombia, Rico Gio Aribio. Ah, yo pensé en el Gio Aribio. Ande. Ah, bueno, Maite y mí, entonces. Nancy Espíndola peja y hermano Felipe. Nancy Oígina Limpio peja Felipe Catuígina, Barrio Molino de Luque. Vamos a otro saludo en Cacupé. Graciela Jara está prendidísima por la radio y saluda a las amigas del grupo de oyentes de Hugo Venancio. Muy bien, muchas gracias a ti, Graciela. Y bueno, adelante, muchísimas gracias, Graciela. Adelante siempre. Ahora vamos a este saludo en Villamorra, desde la oficina de Cadán Motors, o Cadán Motors. Rosana Mato, cada mañana escucha el programa Madrugando con la Música Paraguaya. Pidió El Canto de mi Selva. Acuérdate, mazo será El Canto de mi Selva. Y El Canto de mi Selva y de Herminio Jiménez por Gran Orquesta. Excelente, muy bien, adelante siempre, Rosana. Muchísimas gracias.

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la miastenia gravis, Paraguay se adhiere activamente a esta fecha global, impulsando campañas de concienciación sobre esta enfermedad neuromuscular con el objetivo de lograr diagnósticos, especialmente en los centros asistenciales del país. La fiesta de la República Italiana tiene mucho que ver también con este 2 de junio. Debido a la enorme y arraigada corriente migratoria italiana en Paraguay, cada 2 de junio, la comunidad ítalo-paraguaya, junto con la Embajada de Italia en Asunción, realiza importantes actos culturales, festivales, ofrendas, en fin, y toda clase de actividades gastronómicas en los espacios públicos, preferentemente, por ejemplo, la Plaza Italia. El pico ahí no voy a la Plaza Italia, lleva mirvila, oye, ya pues en la pecha la llevo mandu, ah, lleva a ti 2 de junio, según la historia de Vejina, ya jao. Pasamos ahora a las figuras claves en Paraguay que nacieron un 2 de junio. En nuestro país, dos importantes figuras vinculadas a la literatura, a la poesía y a la historia cultural nacieron un día como hoy, un 2 de junio. Victorino Avente y Lago, como ya dijimos anteriormente, nació el 2 de junio en 1846. La historia cuenta que aunque nació en Mujía, España, un 2 de junio, es considerado uno de los poetas más significativos e influyentes de la literatura paraguaya. Llegó a Paraguay poco después de la Guerra de la Triple Alianza. Su obra poética se identificó tan profundamente con el dolor, la reconstrucción y el alma del pueblo paraguayo que se lo adoptó como un autor nacional emblemático. Ahora hablemos de Mariano Celso Pedroso, nació el 2 de junio de 1908, sacerdote, historiador, músico y poeta paraguayo. Nació aquí en Asunción. Fue un destacado estudioso y promotor de la cultura, la religiosidad popular y el arte de Itagua, la ciudad de Ñandutí. Escribió una gran cantidad de poesías, tanto en castellano como en guaraní. Gran parte de sus textos literarios y detalles bibliográficos están recopilados en la biblioteca digital de Portal Guaraní. Bueno, avanzamos aquí en Despertar Nacional. Como siempre, está la compañía. Yo siempre llamo cálida compañía. Voy a la mañana siempre a ser medio fresco. Aunque cuando andas ahí, la frío en vaya y la llevan fresco y lento de Inda. Pero siempre le ponemos calidez humana. Vea, ven con la. Vea, ven con la agua de Cejina. Bueno, ahora vamos a hablar de los fallecimientos de artistas paraguayos un día como hoy, 2 de junio. En el ámbito de la cultura, la música y la literatura paraguaya, los artistas destacados que fallecieron un 2 de junio incluyen a César Medina, 2 de junio de 1988, eminente músico, violinista y compositor paraguayo. Fue miembro del célebre cuarteto clásico Asunción, junto a Remberto Jiménez, integrante de la Orquesta Sinfónica de la Asociación de Músicos del Paraguay. Sus restos fueron sepultados en el cementerio de La Recoleta el mismo día de su partida. Ahora hablemos de Jorge Velázquez. Nació un 2 de junio, destacado músico y bajista de rock paraguayo. Fue fundador en 1969 de una de las primeras bandas del rock del país, The Vips. Y en 1974 creó el trío de Gladys junto a sus hermanos. También formó parte de la emblemática banda Pro Rock Ensemble, grupo que grabó el histórico álbum Música para los Perros. Cuando antes que iba a buscar una vez y se la viene bien de pues ya, ya y los perros más o menos pues una vez Música para los Perros pues era el álbum. O grababa fue Jorge Velázquez. Para sus amigos se le conoce como Justi. De pesa, de la de apodo lleva Justi Velázquez.

Y famoso Isna Cuadana, muy conocido. Ahora hablemos de Juan Sorozábal. Nació un 2 de junio de 1944, prestigioso artista, ilustrador y caricaturista de la época. Aunque su fuerte fue la expresión plástica, estuvo íntimamente ligado a la generación de escritores, poetas y periodistas de aquella época, ilustrando numerosas portadas e impresos de la vida cultural paraguaya.

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5: Breve recordación de Radio Nacional del Paraguay a Santiago Cortés. Nació en Isla Sacá, Caazapá, el 7 de junio de 1913 y falleció en Asunción el 4 de junio de 1992. Gran arpista y compositor paraguayo. Aprendió a ejecutar el arpa desde muy temprana edad. Primo de los Larramendia, Agustín, Rubito, Generoso, Chirole, Luciano y Chulo. Su vida estuvo íntimamente ligado a esa fraterna y solidaria relación familiar. Durante la Guerra del Chaco, actuaba para los soldados combatientes con la orquesta Comanchaco, que integró con Roque Centurión Miranda, Herminio Jiménez y otros. Formó el trío Los Guaireños y también fue miembro del grupo de Rubito Larramendia. Grabó discos con los grupos antes citados y con el célebre Félix Pérez Cardoso. A pedido del propio Pérez Cardoso, Santiago Cortés y grabó en dúo de arpa con él para el sello Odeón los siguientes temas: Sombrero Pirí, Carretagüe, Anita, Yataití, entre muchas otras obras que tuvieron profusa difusión.
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0: Son las 6 de la mañana con 7 minutos, 14.4 grados de temperatura. Tenemos a estas horas arrancando nuestra edición número 2 de lo que va de la semana. Hoy martes 2 de junio, señores, de esta manera, con un ambiente fresco, por decirlo de esa manera, con una temperatura por debajo de los 15 grados, ya con toda la buena onda y la presencia aquí de nosotros, de quienes deberíamos estar siempre ya para acompañarles durante los 120 minutos que corresponde a nuestro espacio de Duplex Nacional a través de la 920 AM Radio Nacional Paraguay, a través del canal 15.2 y a través de Paraguay TV. Saludos también para los compañeros del departamento prensa del canal que ya a estas horas también están prestos y ya ahí junto al cañón para una nueva jornada laboral. Como siempre, la puesta al aire en esta franja horaria está Henry González, en la producción Pati Galeano y el equipo de siempre aquí, nuestro colectivo humano, arrancando de esa manera, apuntando a una nueva jornada y sobre todo con el propósito de acompañarles durante el día de hoy, martes 2 de junio. Hola Jessica, buen día, Mba Eisha Paneco Emi.
1: Seco, bueno, Ricardo, buen día, un saludo a la audiencia. No, y vos decías, trajimos alegría y sobre todo presencia. Yo creo que presencia por lo menos hay, ¿verdad?
0: No, así que un alegría saludo. Sea,
1: sí. ¿Eguerdeico?
0: Sí, Eguerdeico. Por más que viste con una ligera molestia mi... la cintura, no sé por qué era. Coste que el sábado me fui a mi...
1: ¿Bailaste ese
0: a mí con no, nada que ver, voy a ver. Antes de subir, bajar la escalerina y ese. El sábado fui a consultar. Nos encontramos con Henry, ¿verdad? Fui a mostrar mi resultado de mi resonancia magnética.
1: Va, y coge el auto.
0: Bueno, propio de la edad, dice. Pebillas de pan de... Si es que no se puede hacer mucho, cuidarse, porque pecha en la medida que uno va cumpliendo años, allá para ahí.
1: Hay que cuidarse y tener una vida saludable.
0: Una ligera molestia, ¿verdad? Que cuando, si se me
1: cuando hay humedad, generalmente, ¿verdad?
0: ¿Qué?
1: Cuando hay humedad.
0: No sé si es la humedad o no, pero hay veces uno amanece así, no sé si es que hice algún movimiento brusco, a veces levantarse de golpe, girar.
1: Ay,
0: lo que tenemos antes, problemas de columna muchas veces. Sí. Y para más, aunque pijaré a que hasta me dormí temprano. Dije, mira, en la noche más o menos ya quema. Yo generalmente no estoy a dormir temprano. Hasta eso hice anoche. Y amanecí ahí con...
1: Suele no pasar. Sé. Los martes no son
0: mi día favorito.
1: Y puede ser, todo depende de cómo te portes también.
0: No, 10 puntos.
1: Y si vos decís, de hereno, señor.
0: No me confía y pico. Bueno, 14.4 grados de temperatura, Jessie.
1: Así es, señor. Hoy vamos a tener una máxima de 25 grados. Bastante cálida va a estar la jornada, al igual que ayer. A estas horas tenemos 96% de humedad en el ambiente. Ahí está la causa de tus dolencias. 5 kilómetros por hora es la velocidad del viento que sopla desde el sureste y se anuncia una mañana fresca a cálida con cielo parcialmente nublado, vientos del sureste, neblina en las primeras horas y llegue.
0: Sí, yo no me encontré hoy con la neblina, no. Por lo menos. No sé si Henry se encontró. Henry, ¿te encontraste con la neblina hoy?
1: Vamos a prestar nuestra casa, atención. No, nada que ver, no está atento en clase.
0: Otro caso es Henry, sí, es que...
1: Antes, con la de esa boca iba a chupar. Henry, presta atención. Bueno.
0: No, y, pero tenemos ya mucha la observación, tengo eso.
1: Hoy en horas de la tarde, la temperatura entre 22 y 25 grados es lo que se anuncia. El pronóstico extendido indica que mañana miércoles también la mínima va a ser de 16, máxima de 25. El jueves 15 de mínima, 24 de máxima. El viernes 16 de mínima, 26 de máxima. Y va subiendo gradualmente el valor de la mínima como de la máxima, ¿verdad? Porque para el fin de semana, el sábado 6, ya se espera 17 de mínima y 27 de máxima, sin pronósticos de lluvia, por lo menos hasta el sábado, es lo que dice el reporte meteorológico.
0: La temperatura máxima no va a estar superando los 25 grados en la semana. El extendido muestra eso, ¿no?
1: Y no, ya hasta el sábado, eso te digo, el sábado 27 y el viernes
0: 26. Sí que hasta el jueves más o menos, pero dentro en un ambiente agradable, sobre todo la noche, ¿verdad? Noche fresca vamos a tener.
1: Hablando de quien no presta atención. ¿Qué les pasa hoy? Bueno, dice tu amigo, no vino hoy la neblina. Te estaríamos debiendo eso.
0: Bueno, y sí. Se durmió, me dice, por la neblina.
1: Se quedó por el camino. Bueno, Ricardo, y faltan 9 días.
0: En algunos sectores seguramente sí, ¿verdad?
1: Sí, claro, cerca de los cauces generalmente. Sí. Y la humedad contribuye mucho también para eso, ¿verdad? Así que si por ahí les toca neblina en el camino, peña tendente.
0: No, es lógico. Sí. Y haya... Con neblina o sin neblina, siempre prudencia a la hora de conducir, hay que decir, ya
1: sí
0: es.
1: Sí, señor.
0: O sea, es elemental para la gente. Por eso siempre es importante levantarse ahora o un poco más temprano que lo habitual, por decirlo de esa manera. Y no, a veces, no, hoy voy a dormir 5 o 10 minutos más.
1: Hay que apurata, pere.
0: A Pepe Yareñimbeima, porque muchas veces, yo solía tener cuando estaba en otra radio, que... Un minuto en un semáforo no alcanzaba. Para ese minuto siguiente ya me encontraba con una larga cola de vehículo y que regulaba. Es increíble.
1: Es distinta la dinámica en los distintos horarios también de circulación. Ya sale más gente que se va sumando al tráfico, ya es más lento. Así que hay que salir con tiempo, sobre todo en las zonas de obra, ¿verdad? Avelino Martín.
0: Ah, y ahora hay muchísimas... Ayer transité por la zona de el barrio Las Carmelitas. ¿Cómo sufrirán esa gente hoy día que vive en esa zona? Porque varias arterias están en plena construcción y son obras enormes, obras, algunas, ¿verdad?
1: Que van a tardar
0: meses lo
1: que
0: quedaron, que pararon las obras y ahora se están reactivando. Pero por el tipo de trabajo, porque están haciendo evidentemente canalización, oye, por decirlo, y
1: polo.
0: Va a llevar tiempo. Y digo, ¿cómo harán la gente? Porque, no sé, uno no tiene la posibilidad de entrar a su casa, ¿verdad? Y los vehículos ahí en la calle, evidentemente, y probablemente también ha de haber mucho trabajo para la comisaría de esa zona, ¿verdad? Para recorrer, porque los Chespicuera, los tortoleros siempre andan jodiendo por allá a toda hora, ¿verdad? Pero como es un barrio residencial, la mayoría de la gente tiene visto su guardia servicio privado. Lleva la guardia privada que está y el servicio privado que tienen. Entonces, eso ayuda probablemente, ¿verdad? Pero digo nomás, qué complicado es. Y si llueve peor todavía, ¿verdad?
1: Y es un cambio de rutina, sí o sí.
0: De semana yo capaz iba en la calle, ¿verdad? Al mismo tiempo, porque no hacen una, no sé... Probablemente el tiempo apremia, ¿verdad? Porque esas obras quedaron muchísimo tiempo paralizadas, ¿verdad? Y entonces hoy día no hay otras, ¿verdad? Hacen todo al mismo tiempo y afectan a 2-3 calles y eso significa, ¿verdad? Un problema para todo el vecindario, ¿verdad? A mañana, o sea, pues quise irme por una calle y ¡pam! Me encuentro que había sido, estaba cerrada la calle por obra, ¿verdad?
1: Ay, Meneco, topamos igual la calle a transitar, porque ninguna obra se hace sin camino alternativo.
0: Y
1: por
0: mira,
1: ejemplo.
0: Y que no, pues un.
1: Ahora que no puedan estacionar su vehículo en su casa, eso sí puede ser.
0: No,
1: que
0: y
1: pase.
0: Entrarlo a tu casa porque no es imposible, ¿verdad? Y le son te digo, es gente que uno puede
1: gente
0: apreciar
1: pudiente.
0: Que 2-3 vehículos sobrecogidos y lleva. Y entonces, si vos te vas para una gestión hacia esa zona, no tenés donde estacionar porque, lógicamente, los vecinos del lugar utilizan la calle para estacionar, ¿verdad? Y hay algunas oficinas que también funcionan en esa zona, por eso no habían dicho. ¿Cómo sufrirán esta gente ahí del barrio Las Carmelitas hoy día? No sé por cuánto tiempo más, ni desde hace cuánto, no importa, pero lo sufren, mi querido Enrique. Tengan plata o no, ¿verdad? Eso es lo peor cuando vos te vayas a tu casa y no podés ingresar. Pero hay que ser solidario, mi querido Enrique.
1: No, pero las obras son necesarias, Ricardo.
0: No, ya sé,
1: eso
0: yo no
1: en
0: digo
1: cualquier
0: lo que
1: momento.
0: Haga. No estoy, pero estoy haciendo mención nada más a lo que trae muchas veces.
1: Claro, sí, es molestoso.
0: Y el tiempo.
1: Muy molestoso.
0: Porque ahí. No me recuerdo cómo se llama la calle esta que es. Del Carmen, creo que se llama. Uh-huh. Esa calle, por ejemplo, hace casi un año está cerrada. Porque la obra se quedó paralizada y nunca más se reactivó. Y creo que hace como un mes. Un mes y medio se reactivó y fíjate la gente que vive en esa zona. Así que no, y justo en la hora ya pones 90 días, así como se está dando hoy en Avelino Martínez, ¿verdad? Dicen, ¿verdad? No, la obra vamos a priorizar y agilizar lo más que se puede, ¿verdad? Porque a veces, entonces te concienciaste de que, bueno, esto va a durar 90 días, ¿verdad? Mm. Pero pues, 90, vamos a 120, 150, 180, y no hay gusto, ve más.
1: Claro, y todo pues depende también de la lluvia.
0: No, es lógico eso, ¿verdad? Y ese tiempo que ellos calculan con todo, con la periodicidad de las precipitaciones que se dan, ¿verdad? Digo. Pero ya que tocamos eso, no me ha traído a colación esa situación y hago mención, ¿verdad?
1: Bueno.
0: Así es.
1: Faltan 9 días para el Mundial, Ricardo. ¿Te gustó la lista de seleccionados?
0: Yo creo que sí.
1: ¿Hubo sorpresas?
0: Para mí me sorprende lo del...
1: Vos que ya sabías todos quiénes formaban
0: parte. Me sorprende
1: parte.
0: A mí lo del chico este Maidana, Alexander Maidana, no sé. Hablan de que es un muy buen jugador. No sé, yo no, en el tiempo que estuve en Guaraní no lo aprecié mucho. Y hoy día en el fútbol argentino. Y no sé. Por ahí él me llama la atención, por ejemplo... Bueno, pero eso más bien, ya creo que por su... Porque los dos, el último combo creo que él jugó como titular, Ronaldo Martínez, y estaba entre los elegibles, ¿verdad? Pero finalmente no, porque en los últimos... en las últimas semanas, a nivel de torneo local, como así también a nivel de la Libertadores o Sudamericana, hubieron paraguayos que fueron justificando su presencia en sus respectivos equipos y a la hora de jugar como goleadores. Entre ellos está... Gabriel Ábalos, Alex Arce y Pita, por ejemplo. Y entonces lo de Adam Barreiro, que quedó ya por lesión, y lo de Ronaldo Martínez, que yo creo que por su sequía de goles en los últimos tiempos, y los otros venían empujando. Tony Sanabria se sabía que iba a estar, ¿verdad? Por el hecho de que, si bien hoy día creo que suplente de suplente en su equipo no está jugando tampoco, ¿verdad? Pero según los entendidos en el fútbol, hablan de que tácticamente es un jugador muy importante en el engranaje del profesor Alfaro. Entonces, por eso está después, no sé, lo de Canale, que últimamente viene jugando en un muy alto nivel, jugando finales, inclusive siendo campeón con Lanús. Yo creo que justificadamente se ganó ese espacio. Y después, en cuanto a los arqueros, Gil, que justificó, el que no está ahí en ese puesto es Carlos Coronel, que hizo la primera etapa de las eliminatorias. Hoy creo que tampoco él está jugando en su equipo. Y mal podríamos convocar a arqueros que no estén jugando, como el caso suficiente ya con uno, como el caso de Gatito, ¿verdad? Y el otro con Olveira, ¿verdad? Que...
1: ¿De Enderejé y el Gatito Fernández?
0: No, es que pero no, pues estoy diciendo nomás la verdad, no estoy mintiendo, ¿verdad? Entonces se ve convocado a dos jugadores, por más que el otro hizo la primera etapa, lo hizo bien, creo que también. Tenemos con un jugador que dos arqueros que no venían jugando. Entonces, creo que con uno ya es suficiente. Y lo de Gil se justifica y Olveira también, ¿verdad? Creo que no hay mucho que discutir allí. Y en los otros puestos no sé, me parece que... escuché que algunos se playaron porque Ángel Romero no está, dice, ¿verdad? Que...
1: Se playaron por tu fuya otra vez. Por todo. Empezando acá por Xena Pigüe, ¿verdad? Pero...
0: Antes, ¿cómo eran tus?
1: No, ya sé, ya. Quería saber nomás porque vos dijiste que ya se sabía todo luego la lista. Entonces, a ver
0: claro,
1: si hubo sorpresas para vos o no, ¿verdad?
0: Me llaman la...
1: La que sí sabía era Ña Rosa porque tejió cada nombre.
0: Sí, esa había. Sí,
1: bordó cada nombre.
0: Claro, porque eso lleva tiempo.
1: Sí, Ñande ya.
0: Ñande, era Ñeñemo, hablando de todo.
1: Sí. Ya llegué por el cámara.
0: Me comentaron de que creo que ya habló en algún sitio ella y comentó de que ese poncho para ahí, así como está con todos esos detalles, barato está. 5 millones de guaraníes.
1: No, barato es, porque un poncho sale 6 millones.
0: Trabajo
1: mínimo.
0: Artesanal, no, pero es un trabajo artesanal.
1: Claro,
0: no se puede.
1: Hay que estar ahí para ver. Tiene tres etapas de elaboración.
0: Pero fíjate con todos los nombres que tiene. Vamos a ver qué trabajo que significa.
1: Yo esperaba que costara más, de hecho. Y la gente también en redes sociales ya está preguntando por el poncho.
0: Porque, si mal no recuerdo, alguna vez
1: poncho albirrojo.
0: Que cuando eso ya estaba, creo que $900. Y cuando eso el cambio del dólar estaba más de 7 mil.
1: ¿De cuándo estamos hablando? Porque la última vez que hablamos con ella ya estaba a 4 millones.
0: Y eso te digo, yo la última que escuché que hacía mención que estaba a $900. Te digo.
1: Ah, $900.
0: Sí. Y eso significa, y cuando eso el cambio... El
1: dólar, habla en dólares.
0: Y la cotización, porque así se oferta, y la cotización es cuando eso estaba a más de 7.000, ¿verdad? Es decir, que ahora voy a irme por el tema del cambio del dólar, ¿verdad? Pero hay que decir, el trabajo es artesanal, es inmenso el trabajo que se hace. Requiere mucho sacrificio, mucho tiempo, ¿verdad? Y de hecho que mira, ella pues hemos ya por la técnica y conocimiento que tiene, ¿verdad?
1: Una pero semana se lleva
0: un solo poncho
1: entre varias personas, sí.
0: Y un solo poncho.
1: Y un solo poncho.
0: Pero, y pona.
1: Y pone tri.
0: Sí.
1: Encima y... en etapa de frío, un poncho.
0: Y creo que como... Yo no he visto todavía
1: para la
0: el
1: gente
0: material completo.
1: Comprar,
0: ahora digo. Estoy observando.
1: Sí, vamos
0: algo.
1: A ver en breve.
0: Pero hoy yo me lo llevé plague algo y que no, que le faltaba un poco más de contenido, que peja moas.
1: Y, no, y
0: porque
1: también
0: todos
1: se quejaron.
0: Hicieron algo diferente. En esta ocasión, me refiero a los países, ¿verdad? A la hora de presentar su listado, ¿verdad? Porque en Mango ya pues, tiene conferencia de prensa, ya hay Ricky, Henry, no sé, Luis, Juan, Miao, allá. Y esta vez no lo hicieron de esa manera. Y también las otras selecciones
1: lo hicieron
0: también en forma diferente.
1: Sí, y también la queja era de por qué la voz de un argentino. O sea, argentino con la ñande de té.
0: Pero ¿y qué mejor con la voz
1: gracias
0: que tiene ese
1: a él
0: señor?
1: Nos estamos yendo. O sea,
0: no,
1: la
0: pero
1: gente,
0: no, sé,
1: no, pero no. Digo nomás, la gente va a buscar siempre de dónde agarrarse para el playo.
0: Pero
1: lo cierto y lo concreto
0: la
1: es que ya tenemos.
0: Sigue siendo motivo de...
1: No, a mí ya me gusta. Y la gente también, yo creo
0: no,
1: que
0: hombre, ya, pues,
1: le está agarrando cariño. Ya se querían plaguear nomás. Lindo es.
0: Y él ayer, dice... por ejemplo, en casa, Eric, llegué a casa de tu papá y entonces me fui al vecino. Y estaba mirando en la tele. Y me dice, abuelo, mira un poco este. Y me muestra un influencer que hace mención a Paraguay y todo eso. Los detalles. Y al final, remate. ¿Verdad? Ah, ¿qué esperaba lo de Puma? Nunca satisfizo, ¿verdad? Con su indumentaria. Bajándole la caña, ¿verdad?
1: Hablando de redes sociales.
0: A la Albirroja, sí, la camiseta en este caso, al diseño.
1: El canal deportivo ESPN también se estuvo haciendo eco de la presentación, muy valorada la presentación del profe Alfaro de la APF en sí con esta presentación.
0: ¿Dónde es lo que de repente me pareció entra un poco muy ajustado?
1: ¿Qué cosa?
0: En el arranque, cuando él empieza a hablar, parecía que va muy... casi no se le entiende, parece.
1: ¿Eso?
0: No sé si es que yo nomás... ahora en algún momento vamos a escuchar porque creo que va habla de más cosas y cuando habla de los convocados me parece de que le faltó un poco más de un espacio ahí para mí, es lo que pude escuchar porque yo no he visto el material completo de la presentación, pero con la voz que tiene él para mí me parece que no, bueno, habrán otras voces que seguramente, pero el nivel de T en la selección, así como vos decís, él no está fuera de lo que es este equipo.
1: Así
0: entonces,
1: es.
0: ¿Por qué tendríamos que molestarnos que sea un argentino la
1: no,
0: voz?
1: Yo creo
0: ¿no?
1: que es una minoría.
0: No, y
1: la gente
0: digo,
1: que a través de redes sociales es inala e ijanguala
0: las
1: cosas,
0: críticas.
1: Sí. Y bueno, ¿te parece si vemos la lista de nuestros convocados,
0: sí, ya,
1: el video
0: ya,
1: especial?
0: Ya mi de paso ahí
1: porque
0: para
1: ya falta
0: que,
1: poco.
0: Sí, ya a días.
1: 9 días para el inicio del mundial, 10 días para el debut.
0: Sí, exactamente.
2: Para anunciar a los elegidos que representarán al Paraguay en la Copa Mundial de la FIFA 2026, elegimos un símbolo que nos une como país, el poncho de 60 listas. Una obra tejida con historia, identidad y orgullo. Un legado que, como la albirroja, se construye con esfuerzo, perseverancia y pasión. Cada hilo cuenta una historia. Cada nombre un camino de sacrificio. Orlando Gil. Roberto Fernández. Gastón Olveira. Juan Cáceres. Gustavo Velázquez. Gustavo Gómez. Junior Alonso, José Canale, Omar Alderete, Alexandro Maidana, Fabián Balbuena, Diego Gómez, Mauricio Magaláes, Damián Bobadilla, Brian Ojeda, Andrés Cubas, Matías Galarza, Alejandro Romero, Gustavo Caballero, Ramón Sosa, Alex Arce, Isidro Pita, Gabriel Ábalos, Miguel Almirón, Julio Enciso, Antonio Sanabria. Hoy rendimos homenaje a nuestras raíces y a quienes mantienen viva esta tradición que representa Paraguay ante el mundo. Cada hilo de este poncho lleva la ilusión de todo un país.
1: Ahí está la lista de los 26 elegidos por el profesor Gustavo Alfaro para representarnos en este Mundial 2026.
0: Ahora que escuché íntegramente, no, por lo visto no nacen tú por ahí, no vi íntegramente ni escuché íntegramente, así muy de paso. Bueno, para mi gusto, no sé, yo no... A mí me agrada el material, ¿verdad? Hay otra gente que los comentarios dicen, no, tiene que haber más vida, más ritmo, no sé qué. Y después, aparte, de fondo, lo de Luis Alberto del Paraná, no sé.
1: Gran ícono de nuestra cultura.
0: Se ve ahí con la voz que tiene, poniendo a tono también con la voz del técnico de la selección, ¿verdad? Pero, de hecho, en gusto no vamos a coincidir todos, ¿verdad? Cada quien tenemos nuestra percepción, nuestro modo de ver y de escuchar de algo, y de esa manera opinamos, ¿verdad?
1: Para gustos los colores, que hoy la frase, ¿verdad?
0: Así mismo.
1: Es lo que tenemos y le gustará a algunos y a algunos no.
0: Alguna falta más iniciativa. Yo no soy experto en esto, ¿verdad? Pero a mí me gusta, me cae bien.
1: Sí, a mí me gustó también.
0: Así nomás.
1: Y la gente nos puede contar también si le gustó o no,
0: claro,
1: la lista de seleccionados.
0: Sí.
1: Me escribió Darío, Brian Ojeda, dice, ¿qué pasó con Brian Ojeda? ¿Él fue sorpresa o ya estaba cantado que iba a ser seleccionado?
0: Y no sé, para mí que sí se venía siendo tenido en cuenta por el técnico ya hace bastante tiempo, en cada convocatoria él. Tal vez lo de él estaba entre lo de Lucas Romero, por ahí en una de esas, ¿verdad? Pero no sé, está ahí. Así que entre él y Lucas, entonces probablemente, por un poco más de trayectoria, seguramente habrá decidido Alfaro por él, ¿verdad? Bueno, ya dejamos un poco de lado lo que significa la convocatoria definitiva ya para el Mundial por parte del profe Alfaro, y a trabajar en serio ya. Está el director general de Estudios Económicos de la Dirección Nacional de Ingresos Tributarios, Diego Domínguez, precisamente en línea de comunicación, Jessica, quien agradecemos y le saludamos. Director, buen día, gracias por atendernos, bienvenido a nuestro espacio de Duplex Nacional. Jessica y Ricardo, te saludamos, ¿cómo estás?
3: Buen día, ¿qué tal Jessica? ¿Qué tal Ricardo? Un gusto compartir con ustedes en esta mañana y con la audiencia.
0: ¿De acuerdo con la lista de la selección, Diego?
3: Sí, hay algunos que participaron durante la eliminatoria y que están ausentes, pero como paraguayo confío en el equipo.
0: No, y siempre no pueden estar todos, ¿verdad? Por A o de motivo, algunos están fuera y para algunos, desgraciadamente, otros están fuera en forma injustificada. Pero es el plantel que eligió el profe y a partir de ahora ya hacer fuerza, Diego, para que cuando llegue el tiempo del debut podamos sacar un resultado positivo. Así que ya con mentalidad mundialista y nada, Diego.
3: Totalmente, totalmente de acuerdo. No, y por algo están ahí en la selección, no es... por casualidad, yo creo que por mérito el seguimiento que da el profe al equipo, creo que es el resultado de esta lista que se tiene en cuenta para el Mundial.
0: Así es. Bueno, Diego, a lo nuestro y el trabajo de ustedes también, ¿cómo se cerró finalmente el mes de mayo y comparativamente dentro de lo que significan los primeros 5 meses del año con relación al año pasado y específicamente el mes también con relación al 2025?
3: Sí, para poner un poco en contexto, en los 5 primeros meses del año tuvimos un crecimiento de 3.1. Con la ayuda de los impuestos internos se está manteniendo esta recaudación positiva, considerando que tenemos que algunos shocks externos, básicamente el tipo de cambio que está afectando a la recaudación de aduana. En cuanto al cierre del mes, efectivamente, tuvimos un crecimiento en los impuestos internos en torno al 7.6%, pero con una depreciación del dólar del 23.6% hizo que la caída en aduana sea en torno al 22%. Y con eso cerramos mayo con una caída de 2.4% aproximadamente, Ricardo.
1: Esto ya traducido al dólar, entonces haciendo los cambios, director.
3: Sí, exactamente. Para poner en contexto es, nosotros como Paraguay recibimos las importaciones en dólares. Entonces, se cambia, se hace el cambio a tipo de cambio de mercado y se establece el valor imponible en guaraníes. Y ahí se aplica las tasas para el cobro de impuestos. Entonces, con esa caída del dólar bastante fuerte que estamos teniendo este año, hace que el valor imponible en guaraníes vaya cayendo. Y eso hace que se reduzca la recaudación en aduanas. Esos son unos factores exógenos a lo que sería la administración propia de la ENI. No tenemos control sobre esa variable, pero sí estamos implementando algunas medidas de control y algunos refuerzos en lo que sería los impuestos internos, y eso hace que atenúe un poco la caída general en torno a la recaudación total de la ENI. Por eso, en estos primeros 5 meses estamos teniendo un crecimiento todavía positivo, Jessica.
1: ¿Nos podría reiterar, director, qué contempla toda la recaudación interna?
3: La recaudación interna es básicamente contempla toda la actividad económica que se desarrolla dentro del país. Tenemos el IRE, el IDU, el impuesto selectivo al consumo, tenemos el impuesto a la renta, que justamente la particularidad que se dio entre abril y marzo es que teníamos vencimiento del IRE en abril, vencimiento del IDU en este mayo, y lo que nos dimos cuenta es que la cantidad de contribuyentes que pagaron IDU es mayor al año pasado. Sin embargo, por la actividad económica del 2024 y del 2025, la cantidad de pagos que hace cada contribuyente tiene un crecimiento decreciente. Entonces, eso hace que tengamos mayor cantidad de contribuyentes que están abonando, pero en montos que están todavía, podemos decir, en el rango de lo que se esperaría dentro de la actividad económica de nuestro país.
0: Director, la recaudación de enero a mayo del 2025, ¿puedes recordar y el de la actualidad de cuánto es?
3: Actualmente, al cierre de mayo, tenemos 18,7 billones de guaraníes, lo que representa un crecimiento de 3,1% en relación al mismo periodo del año
0: Pasado.
3: pasado. Y la composición ahí sí es un poco más diferenciado, donde actualmente el 66% de la recaudación está sostenida por los impuestos internos y el 34% proviene de aduanas.
0: Bueno, esto es lo que tenemos en el acumulado de comienzo de año al cierre del mes de mayo, y específicamente en el mes de mayo, ¿a cuánto asciende la recaudación, Diego?
3: En mayo nosotros cerramos con aproximadamente una caída de 18 millones de dólares, sería 111 mil millones de guaraníes. Básicamente es explicado por la caída en la recaudación de aduanas, que de 1,5 billones bajó a 1,2. Pero esa explicación, también vemos nosotros el comportamiento de algunas partidas arancelarias. Y en ese sentido, lo que sería en términos de valor imponible en dólares, cayó luego este mes de mayo. Lo que vimos ahí es que muchos bienes de capital, tecnología, informática, cayó la recaudación. Entonces vamos un poco más a detalle y vimos que el año pasado, en mayo, ingresaron muchos equipos destinados a data center, procesamiento de datos, criptominería, y eso hizo que ese mes tuvo un pico el año pasado. Sumado a eso, tuvimos un día menos el mes de mayo, o sea, un día hábil menos en el mes de mayo para recaudar. Y todos esos factores hicieron que la recaudación de aduana tenga una caída en el mes de mayo.
1: ¿Y cuál es la tendencia, director?
3: Esperamos nosotros, con las estimaciones que tenemos, queremos cerrar el año con un crecimiento de 8% aproximadamente. Es difícil, está complicado, dada la coyuntura y dada el comportamiento del tipo de cambio que tiene mucha volatilidad, pero esperamos que en el segundo semestre, con los anticipos del IRE y el comportamiento del mercado interno, esperamos que esta diferencia cambiaria, que la apreciación del guaraní que tenemos actualmente, esto vaya convergiendo a finales del año y que podamos cumplir nuestra meta, que es llegar a un crecimiento en torno al 8% en relación a la recaudación del año pasado.
0: Director, decías de enero a mayo tuvimos un crecimiento del 3,1%, ¿verdad? De lo que va de este año. ¿Y el año pasado en qué porcentaje superior estaba el crecimiento con relación al 2024, verdad?
3: El año pasado el crecimiento del 2025 en relación al 2024 estaba en torno al 5% aproximadamente. Pero como se puede apreciar, en el mayo del año pasado el tipo de cambio estaba
0: 7.000 y algo.
3: 7.959. Hoy estamos en torno a 6.100. Entonces ahí se nota, si teníamos casi el mismo tipo de cambio, íbamos a tener recaudación positiva y crecimiento superior a ese 5% que se dio en el ejercicio anterior.
0: Y el año pasado la recaudación en mayo fue de 1,5 billones, dijiste.
3: No, ese fue solamente 4.5 fue la recaudación del año pasado. 4.5 billones fue la recaudación del año pasado, pero tuvimos un pico en recaudación aduanera de 1.5 billones. Y ahí lo que estuvimos viendo, por qué ese 1.5 el año pasado y el 1.3 ahora, tratando de explicar por el tipo de cambio y por algunas partidas arancelarias que tuvieron una caída en términos de valor imponible en dólares. Y a eso se le suma el tipo de cambio, que finalmente afecta al valor imponible en guaraníes y por ende a la recaudación.
0: Mirando un poco la cotización del dólar, director, creo que si hubiéramos tenido el mismo escenario este año, era con un dólar de 7.500, 7.900 guaraníes, probablemente este 3,1% inclusive iba a superar el 5%, ¿verdad? De crecimiento que se tuvo el año pasado, pero por esta situación que estamos teniendo hoy, entonces, si bien hay un aumento, un crecimiento, ¿verdad? Pero en forma más reducida con relación al año pasado.
3: Así mismo, tal cual, Ricardo. Si manteníamos un nivel de tipo de cambio igual al año pasado, eso estaríamos llegando nosotros a 5,5 a 6% en comparación con lo que sería la recaudación del año pasado.
0: Pero estamos todavía dentro de todo con números positivos, ¿verdad, director?
3: No, y eso es lo importante de resaltar, que la recaudación se da por dos efectos. El primer efecto es la actividad económica y el segundo efecto es la parte de la

0: o captamos son recursos que ponemos a disponibilidad de la tesorería para el financiamiento del presupuesto. Entonces, esta caída de 18 millones de dólares lo que hace es que la tesorería del Estado tenga menos recursos para el financiamiento del presupuesto. Si bien ellos tienen disponibilidad por otros, lo que nosotros, por otros factores, nosotros disponibilizamos de forma mensual los recursos que estamos capturando dentro de lo que sería la economía. Y estos 18 millones de dólares negativos afecta directamente a esa disponibilidad de recursos que nosotros le pasamos a la tesorería.
1: En este momento, ¿quién subsidia a quién en los ingresos directos? ¿Impuesto interno o los ingresos aduaneros? ¿Dónde está el déficit hoy?
0: El déficit se da básicamente en aduana, en el
1: comercio exterior.
0: Al comercio exterior, exactamente. Y se está atenuando todo con la actividad económica, con la recaudación de los impuestos internos, específicamente en dos: el impuesto a la renta empresarial y el impuesto a los dividendos y utilidades, que están teniendo crecimiento en torno a el IRE en torno al 17% y el IDU en torno al 30% en estos primeros 5 meses.
1: Y generalmente, ¿dónde suele darse la mayor cantidad de recaudación, director?
0: Por historia, el IVA es uno de los impuestos que tiene mayor participación dentro de la recaudación de la administración tributaria. En este caso, el IVA de los impuestos internos está creciendo, pero el IVA recaudado al comercio exterior está cayendo. Entonces, esa compensación, si miramos en los primeros 5 meses, se da un empate técnico prácticamente en estos 5 meses. O sea, el impuesto que tiene mayor participación dentro de la estructura de recaudación está en un empate técnico. Entonces, ese 3,1% de crecimiento en los 5 primeros meses es explicado básicamente por el impuesto a la renta empresarial y por el impuesto a los dividendos y utilidades.
1: Pero en general, ¿cuál de los sectores es de mayor recaudación? ¿El comercio exterior o impuesto interno, director?
0: Impuesto interno.
1: Siempre. Y por lo que estás comentando y compartiendo con la audiencia, me parece, director, de que a pesar de lo que la gente dice, no, todo está caro, que esto y aquello, parece que hay mucho consumo entonces. Porque el IVA es lo que sostiene prácticamente la mayor recaudación del puesto interno, ¿verdad?
0: Sí, exactamente. El crecimiento del IVA en impuestos internos estamos viendo que está en torno al 5 al 7%. Y el IRE y el IDU, que son los impuestos directos, están teniendo los crecimientos mayores, en torno al 15 y al 30%. Pero en términos de participación, el IVA sigue teniendo mayor peso en la recaudación de impuestos internos. Eso hace suponer que la actividad económica está teniendo un crecimiento no exponencial, pero un crecimiento relativamente sostenido en cuanto a relaciones de otros periodos anteriores.
1: Y en el comercio exterior, a la hora de clasificar, director, ¿cuál es el rubro o el sector que está demostrando una mayor caída, digamos, y cuál es el sector que demuestra un mayor crecimiento en este tiempo?
0: Básicamente, lo que está presentando caída sostenida son algunos bienes de capital. El último mes cayó también el tema de telecomunicaciones, informática, en autopartes. En términos de combustible, tuvimos meses que tuvo una caída muy grande en meses anteriores. Sin embargo, si miramos el acumulado de los 5 meses, combustible tiene un crecimiento del 1% aproximadamente, pero la caída de sector de informática, telecomunicaciones, tuvo una caída en torno al 32%, y bienes de capital estaría

0: rondando el mismo porcentaje de caída.
1: Bueno, son números interesantes o comportamientos, ¿verdad?, que se dan en los ingresos, ¿verdad?, y que de hecho eso es lo que hace, ¿verdad?, de que, bueno, el Ministerio de Economía tenga que tener suficiente muñeca, ¿verdad?, para el manejo de los de las recaudaciones que genera el fisco, director.
0: Sí, totalmente. De hecho, trabajamos en forma conjunta de las estimaciones que se estaría dando en cada mes, a efecto que ellos puedan tener una perspectiva de cuánto sería la disponibilidad de recursos que tendrían dentro del mes para el financiamiento de presupuesto. Y dado el contexto, el comportamiento del tipo de cambio, que depende de factores externos, de políticas externas, consideramos eso como un factor de riesgo a efecto de poder determinar la cantidad de recursos que estaríamos disponibilizando al MEF. Es por eso que el MEF también diseña lo que sería la política de gasto a efectos de poder cumplir con todos los requerimientos del presupuesto.
1: Bueno, así que haciendo un poco otra mención a los bienes de capital, así que se compran menos maquinarias, vehículos y eso, entonces se importa menos hoy día, director.
0: Autopartes, bienes de capitales, maquinaria, y eso está entrando en términos, para poner un poco en contexto, en términos de crecimiento, puede ser que venga dos máquinas en este año, y el año pasado vino también dos máquinas. O sea, son cuatro máquinas que entraron en el año, pero en términos de valor imponible para recaudar por esos dos bienes, el año pasado estaba a 7.900 el tipo de cambio, este año está a 6.100, entonces en términos de recaudación cae. No hay un crecimiento amplio de bienes de capital como para compensar la caída por la apreciación del guaraní. De hecho, si miramos el comportamiento, el crecimiento de la importación en términos generales, el crecimiento no es tan grande, está en un dentro de un rango prudente, por así decirlo. Entonces, eso mismo nosotros visualizamos en lo que serían los bienes de capital, en algunos autopartes, temas de sector de informática, sector de telecomunicaciones, que está teniendo una caída en términos de recaudación, en términos de participación, de generación de ingresos.
1: En cuanto a los vehículos usados, ¿se sigue importando en la misma proporción desde Chile sobre todo? Y también me decían de que hoy día maquinarias están ingresando en un porcentaje importante, maquinarias usadas, ¿verdad?, que entran un poco a competir, ¿verdad?, con las maquinarias cero kilómetro. ¿Eso se da de esa misma manera realmente, director?
0: Se está visualizando un crecimiento de la importación de vehículos, pero no es tan elevado, está en torno al 2%. De hecho, el crecimiento de este tipo de bienes tiene un crecimiento, pero está por debajo de los 5% en términos generales. Entonces, si vemos un crecimiento de este sector o de estos tipos de bienes en torno al 5%, pero una caída fuerte del dólar hace que esa compensación de crecimiento se resienta en la caída del dólar. Entonces, hace que nuestra recaudación misma vaya para abajo. O sea, no compensa el crecimiento de la importación de estos bienes con la apreciación del guaraní actualmente.
1: Porque si uno está en el rubro, director, bueno, yo soy importador de vehículos usados, bueno, es mi oportunidad para traer una cantidad importante y especulando un poco de que, bueno, esto de aquí a unos meses vaya a ir normalizándose para tener mayor ganancia, ¿verdad? Pero eso no se aprecia tampoco de la misma forma, entonces, ¿verdad?
0: Totalmente. Y eso es la demanda del mercado, porque si podemos ver también el sector combustible, el tipo de cambio está bajo, que es uno de los componentes de la estructura de costo del combustible, pero el combustible está alto. O sea, depende mucho de la demanda del mercado, claro, el comportamiento del mercado para poder importar mayor cantidad de bienes. Puede ser que el automático el cambio esté bajo, se pueda importar, pero si el mercado no está demandando eso,
1: claro,
0: los importadores se estarían estoqueando, y eso sería un costo para el importador.
1: Claro, ¿de qué me sirve ese escenario y pensando a futuro y sin embargo el mercado no reacciona positivamente a lo que yo pienso, ¿verdad?
0: Claro, lo que pasa es que el tipo de cambio está teniendo mucha volatilidad, hay mucha incertidumbre en el comportamiento, que nosotros que dependemos mucho del dólar en términos de importación, en junio sería la próxima reunión de la Reserva Federal de los Estados Unidos y ahí la expectativa que hay es si hay más recorte de tasa o se mantiene, eso hace que el tipo de cambio tenga mucha volatilidad. Entonces el mercado, no solamente Paraguay, sino a nivel regional, mundial, se está teniendo una pausa esperando qué ocurra con esa tasa y cómo se comportaría el tipo de cambio. Y esto ya está afectando también no solamente a la recaudación, sino también a la competitividad de nuestro producto que se exporta.
1: Sí.
0: Entonces son factores muy importantes que está afectando esta variable macroeconómica que básicamente no depende de nosotros, sino depende de decisiones de política. Imagínate que nosotros estamos mirando cómo la Reserva Federal estaría comportándose en relación a las tasas de Estados Unidos para saber si el tipo de cambio estaría bajando o estaría volviendo a su senda natural.
1: ¿Y eso cómo se observa, Diego? Porque eso marca un poco la tendencia a nivel global de la Reserva Federal.
0: Claro, lo que pasa es que si la Reserva Federal de Estados Unidos decide bajar las tasas, los inversionistas van todos hacia los mercados emergentes. Entonces llámese Paraguay, entonces va a entrar más dólares para invertir y ese ingreso de dólares en el mercado regional hace que el tipo de cambio del dólar baje otra vez por haber cantidad de dólares en el mercado. Es la oferta y demanda. Por eso se espera el comportamiento o las decisiones de la Reserva Federal para saber cómo estaría afectando eso al tipo de cambio.
1: De acuerdo a eso también, movernos como se dice, ¿verdad?
0: Totalmente. Generalmente bueno, todo lo que es el sector económico, importador, se toma en consideración los factores de riesgo que es el precio de los commodities internacional y el tipo de cambio.
1: Bueno, un escenario bastante difícil, complicado, ahora se está presentando en ese aspecto, ¿verdad? Así que el esfuerzo es mucho lo que hay que hacer por mejorar la recaudación, pero también juega muchísimo el consumo a nivel local para que de esa manera pueda ir cambiando un poco y sostener esta recaudación, director.
0: Sí, así mismo. No, como mencioné anteriormente, la parte que es la actividad económica, estamos teniendo a nivel interno, tenemos un crecimiento considerable. Con los factores externos, sí, estamos teniendo un shock muy fuerte en términos de recaudación al comercio exterior, pero con la implementación de medidas dentro de la DENIT, tanto para los controles, la fiscalización, ciertas normativas que ayudan a la formalización, la obligatoriedad de la facturación electrónica, la cantidad de contribuyentes que estamos inscribiendo o se están adhiriendo al sistema tributario, hace que tengamos los recursos o ciertas características que podamos utilizar para atenuar esos shocks externos que estamos teniendo actualmente.
1: Gracias. Diego, como siempre, un gusto en la charla y tener esta información acabada de la situación de la recaudación hoy día y sobre todo al cierre de este mes de mayo y dentro de los primeros meses de este 2026.
0: No, un gusto para mí, Ricardo y Jessica, compartir con ustedes en esta mañana y con la audiencia.
1: Muchísimas gracias, un abrazo y buena jornada, Diego.
0: Igualmente un abrazo para vos, Ricardo, Jessica, que tengan un buen resto de jornada.
1: Adiós. Igualmente. Muy, pero muy amable. Dentro de todo, mucho esfuerzo, números positivos todavía sostiene la DENIT. No es fácil. Por el escenario que se presenta, la cotización del dólar, cómo juega un rol importante en ese aspecto, sobre todo en el comercio exterior. Y la recaudación del impuesto interno, sobre todo IVA, es lo que ayuda un poco a sopesar esta situación, por decirlo de esa manera.
2: Sí, señor. Bueno, estamos hablando de 111 mil millones de guaraníes menos por ahora, ¿verdad? Y la tendencia, bueno, depende también mucho del contexto global.
3: Claro.
2: Esperemos que se recupere, ¿verdad?
3: Y eso se aguarda, que el escenario a nivel internacional también vaya como cambiando, y sobre todo lo que decía él en cuanto a la política monetaria que vaya a implementar la Reserva Federal de los Estados Unidos, que tiene su impacto sin dudas a nivel global, ¿verdad? Y además de eso, eso también hace que esté en la mirada permanente de la gente la cotización de del dólar, la moneda norteamericana, ¿verdad? Que rige un poco casi en el mundo, ¿verdad? En cuanto a la política monetaria, y afecta considerablemente. Hoy lo sufrimos nosotros. Así que la cotización del año pasado a esta altura prácticamente está en 7.900 guaraníes y hoy creo que está en 6.200. Así que mucha la diferencia. Bueno, 6:58 minutos, Jessy.
2: Sí, señor. Es momento de hacer una breve pausa. Tenemos a estas horas 14.4 de temperatura, con la misma sensación térmica, vientos que soplan desde el sureste a 5 kilómetros por hora. Meteorología anuncia para hoy una máxima de 25 grados. Uh-huh. Semana con amaneceres frescos y tardes cálidas. Es el
3: así va a estar. Bueno, breve pausa de la mano de Henry, la producción Patty, y ya regresamos en minutos.
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1: 7.6, la temperatura de la hora es de 14.4 grados, cielo escasamente nublado sobre Asunción y área metropolitana.
2: Sí, señor. Shekambare, Sayayay, Ipú, Hinaco, ahora de Radio Nacional de
1: Hilarión
2: Paraguay.
1: Correa.
2: Don Hilarión Correa.
1: Sí.
2: Qué linda canción, ¿verdad?
1: Sí, tiene buen ritmo. La letra también es buena, linda la letra. Y la música, se dice, Radio Nacional. La verdad es que la música también tiene pega, como se dice.
2: Porque eso, impuna.
1: Sí, pega pues la... Lo bueno a veces de una música era para que guste a la gente.
2: Y la poesía también, que es...
1: Pero tiene que ir acompañado también.
2: Claro, ¿no? Y entre poesía y música tiene que ser una combinación perfecta.
1: De gustos a uno. Bueno, son las 7:07, está en línea el director general de Información e Internacionalización de MIPIMES, precisamente el señor Juan Paredes, con quien vamos a estar hablando. Don Juan, buen día, gracias por atendernos, bienvenido a Radio Nacional, a nuestro espacio de Duplex, junto a Jessica y Ricardo, te saludamos.
3: Buenos días, Ricardo, Jessica, un placer hablar con ustedes y un saludo a toda su amable audiencia.
1: ¿Cómo estamos en el sector, don Juan?
3: Bueno, particularmente lo que me toca a mí, como justamente lo dijiste, el área de internacionalización y acceso al mercado en general. Estamos con varias iniciativas bastante prometedoras que buscan justamente abrir nuevas oportunidades para que las MIPYMES puedan dar el salto justamente a una de las cosas que más piden recurrentemente, que es, bueno, vender más.
1: Bueno, Marketplace fortalece en esa capacidad de más de 150 MIPYMES.
3: Asimismo, es un programa, una iniciativa que nació con el apoyo de la LADI, un organismo multilateral, que lo que busca básicamente es generar capacidades para que las MIPYMES puedan tener presencia en el ciberespacio, por decirlo así. Nuestras MIPYMES tienen la característica de tener una escasa presencia en plataformas de venta online, recordando una estadística que hace unos años hizo la Cámara Paraguaya de Comercio Electrónico con la Academia y también con el apoyo del Ministerio. Menos del 10% de las MIPYMES del país cuentan con una página web o con un carrito de compra o con un espacio virtual para generar un poco un proceso de venta electrónica. Hay que diferenciar un poco lo que es esta presencia en web versus lo que es la presencia en redes sociales, entiéndase Instagram, Facebook, Marketplace o WhatsApp, donde sí hay una presencia muy muy grande, muy importante, ¿verdad? Pero hay que recordar que esos son canales de comunicación más que nada, de promoción, ¿verdad? Donde que luego tiene que derivar a un carrito de compra, una web donde se pueda hacer durante ese proceso comercial, que es mucho más seguro y confiable para el usuario. Entonces ahí es donde hay una falencia importante en nuestro mercado, y con este tipo de iniciativas lo que queremos un poco paliar esa situación.
2: Director, ¿y cómo seleccionaron a las MIPYMES que participaron de esta capacitación?
3: Este fue una convocatoria abierta, porque es la primera etapa, que es justamente la de inducción, promoción, difusión, ¿verdad? Fueron invitados vía redes sociales, también mailing, todas las alternativas justamente que promocionamos, ¿verdad? Nuestra página web, con un link abierto donde las empresas se podían sumar gratuitamente. Eso también ya está disponible en YouTube, la grabación de lo que fue la jornada. Y después de eso, aquellas empresas que participaron y requieran postular a una siguiente etapa, vamos a estar acompañando un taller presencial en el Ministerio de Comercio, donde se les va a asesorar y entrenar para poder hacer cuestiones bastante básicas para su presencia en lo que es la página Tiendas PI. Tiendas PI es un marketplace impulsado por el Ministerio de Industria y Comercio con apoyo de la Cámara Paraguaya de Comercio Electrónico y la empresa Dropi, donde lo que se le va a preparar con sus materiales, entiéndase, fotografías profesionales para la difusión, descripción de sus productos, una serie de tips y herramientas que le van a permitir justamente tener esa presencia en línea y a partir de ahí poder impulsar sus ventas más allá de la frontera, porque Tiendas Reí es un marketplace diseñado para presentar productos paraguayos al exterior del país. Aunque también, evidentemente, pueden hacer una promoción y venta localmente, obviamente.
1: Y en cuanto al resultado, ¿qué se observa en ese aspecto, director?
3: Bueno, el proceso está ahora en marcha, ¿verdad? Todavía no hemos pasado a esa etapa de los talleres, todavía estamos en búsqueda de esas MIPYMES que van a participar en este piloto, ¿verdad? Que finalmente puedan tener presencia en este marketplace, pero estamos muy entusiasmados con la idea, ¿verdad? De que con ellos poder tener los primeros ejemplos y animarle un poco a nuestras MIPYMES a través de nuestras redes de centros de desarrollo empresarial y otros aliados de las instituciones de soporte y patrocinio a prepararse para el mundo digital. Esa es la realidad. Cuando uno de afuera, cuando un extranjero quiere hacer una compra, realmente uno suele recurrir generalmente a páginas web, le da más confianza que hacer tratos vía redes sociales. Entonces, lo que queremos un poco es darle el ejemplo, ese puntapié, mostrarle un poco el camino para que otros se animen a sumarse, ¿verdad? Porque la plataforma, de hecho, es sumarse gratuito, solamente hay comisiones cuando la operación se realiza por parte del gestor de la misma.
2: Lo que sí se puede ver, director, es que hay un interés importante por parte de las MIPYMES de capacitarse en las nuevas tecnologías, en las tendencias comerciales también.
3: Sí, más que o sea, un interés, es una necesidad urgente para muchos de ellos, ¿verdad? Hay que actualizarse. El mercado cambió muchísimo en los últimos 15 años, es realmente diferente en muchos aspectos, entonces hay que estar preparados para esta era tecnológica donde, bueno, el consumidor también ya cambió su forma de enterarse cómo es un producto, cómo llegar al producto, cómo comunicarse con una empresa. Entonces, hay muchos procesos que deben ser que deben a las cuales deben actualizarse, disculpen, las MIPYMES y iniciativas como esta y otras que se establecen en el marco del plan de transformación digital del Viceministerio de PYME son las que justamente buscan dar herramientas y oportunidades de formación y de sensibilización sobre esto que ya está instalado ahora. Ni siquiera es algo que se viene, es algo que ya está. Y bueno, las MIPYMES deben también afrontar ese desafío, ¿no? Y los emprendedores. ¿No?
2: ¿Y Tiendas PI cuándo se lanza oficialmente?
3: Tienda PI ya es un portal que ya está disponible, eso ya se lanzó el año pasado, para la captación, vamos a decir, pasiva de aquellos que quieran sumarse, eso está disponible, uno hoy mismo puede entrar y poder estar en contacto con los administradores y poder subir sus productos. Muy importante tener en cuenta, es solamente para promoción de productos paraguayos, hechos en Paraguay, no promociona productos extranjeros. Y eso ya está disponible desde el año pasado. Lo que ahora estamos haciendo con este proyecto es buscando un poco la masificación de esta oportunidad, de esta herramienta, que otras empresas puedan sumarse, porque ya hay empresas en el mismo, y donde poder justamente tenerlo como un marketplace de referencia para aquellos productos que quieran mostrarse al mundo.
1: Director, con esta iniciativa que están llevando adelante y la participación de estas MIPYMES en ese aspecto, ¿cuál es el horizonte a que apuntan usted y la perspectiva de trabajo a largo plazo que tienen para el sector?
3: Bueno, uno de los desafíos establecidos por nuestro viceministro Gustavo Jiménez y el actual ministro Marcos Riquelme es la de poder justamente impulsar la participación de las MIPYMES en todas las cadenas de valor que hay en el país. Hay distintas iniciativas donde creemos que las MIPYMES pueden conectarse, ya sea como parte de una cadena de servicios y de productos, o también mejorar un poco la calidad de los mismos, ¿verdad? El tema del enfoque de calidad es algo que también se está haciendo mucho énfasis en esta gestión. Y lo que buscamos justamente es, por lo menos, si hablamos específicamente de esto en la presencia digital, que por lo menos llegar a ese 10 o 15% del total de las MIPYMES con presencia digital, que es un poco el promedio que se tiene a nivel regional, ¿verdad? Es un desafío muy importante, ¿verdad? Porque estamos hablando de cuestiones ya también culturales muchas veces. Porque hay una característica también de cómo hacen negocios acá en nuestro país que bueno, buscamos impulsar un poco y mover la aguja en esa línea.
2: Estamos ahora viendo la página web de Tiendas PI. Hay varios rubros de emprendedores ya en la página. Director, ¿qué retorno tenés de ellos, de las ventas a través de esta plataforma?
3: Bueno, hay una... Hay empresas que ya han desarrollado ventas, en algunos casos aún tienen desafíos por delante, porque acá está, hay que recordar algo, ¿verdad? No es solamente estar en la página, ¿verdad? Eso tiene que venir también acompañado de una serie de promociones complementarias en redes sociales y otro tipo de activaciones que justamente en este, en el marco de este proyecto queremos un poco hacer un recordatorio, reforzar con ellos la presencia, la imagen en redes como impulso a para que la puedan justamente lograr esa venta. Y bueno, ya se han logrado ventas a través de esa plataforma, como le dije, el año pasado está vigente. Hay empresas que ya han logrado traspasar las fronteras, pero todavía hay un desafío muy importante para que esto pueda ser realmente un espacio interesante y que sea un canal de venta de primerísima línea para las empresas presentes y sobre todo para los que ahora van a venir con este proyecto.
1: ¿De cuál es el rubro o el sector que demuestra mayor interés en ser parte de este tipo de transacciones comerciales, director?
3: Bueno, como estamos hablando de ventas menor cuantía, lo que le llamamos la venta vía paquetería, ¿verdad? Acá tenemos una característica muy singular en nuestro país. Hay una interesante movida del sector artesanía y textiles que se ha movilizado siempre históricamente, que han utilizado plataformas como Puerta Fácil y demás como herramienta de impulso a sus primeras exportaciones. Entonces por ahí hemos visto justamente ejemplos bastante interesantes y son los que están utilizando más, también seguido por lo que son los las empresas del sector alimenticio que no requieren cadena de frío o condiciones especiales para el traslado, ¿no? Porque hay que recordar que finalmente el sistema o la venta vía paquetería o courier, como le llamamos, requiere que no tenga los requisitos de manejo en frío o algunas cuestiones especiales, ¿verdad? son envíos por cajas, vamos a decir así, ¿verdad? Entonces en esos son los vamos a decir los rubros donde más se ha visto movimiento y que justamente queremos potenciar también, ¿verdad? Porque también viene en la mano de presentarse con un packaging correcto, de justamente de tener los registros suficientes como para acceder al mercado que le está solicitando el producto y así. Ese tipo de cosas que queremos reforzar justamente con esta iniciativa y que nos muestran que hay un Paraguay, empresas y pymes que están en condiciones que quieren enviar su producto más allá de nuestra frontera. Y una característica muy especial, Ricardo y Jessica, las MIPYMES son las que más diversifican nuestra canasta exportadora. Las MIPYMES siempre tienen la característica de enviar productos innovadores, productos diferentes, lo que son lo que le llamamos los commodities, que son hasta hoy día nuestro principal aportante a nuestra canasta exportadora. Y bueno, impulsar ese tipo de iniciativas nos permite justamente lograr a dar nuestro granito de arena para que la canasta exportadora del Paraguay esté un poco más diversificada.
2: Director, si ahora nos está escuchando una MIPYMES y quiere ser parte de esta plataforma Tiendas PI o también participar de las capacitaciones, ¿a dónde tiene que acudir o dónde buscar más información?
3: Bueno, la página de las MIPYMES y emprendedores del Paraguay es mipymes.gov.py. MIPYMES, MIPYMES.gov.py. Esa es la página oficial de las MIPYMES y emprendedores, donde van a encontrar oportunidades, herramientas y convocatorias sobre distintas iniciativas, no solo de estas, sino de otras, donde van a poder ver qué es lo que se viene, qué es lo que se está haciendo para este importante sector de la economía, que es la página de promoción y difusión del Viceministerio de MIPYMES, del Ministerio de Comercio. Y adicionalmente, bueno, tiendaspi.com es donde van a específicamente encontrar esta oportunidad, donde van a poder tener datos para sumarse al marketplace de las marcas paraguayas. Como decimos en el eslogan, para que las MIPYMES paraguayas al mundo, ¿verdad? Ese es un poco lo que estamos buscando y con este espacio lo que buscamos es lo que justamente se pretende es mostrar al resto del mundo la calidad y los buenos productos que tenemos para poder enviar a cualquier parte del mundo.
1: Bueno, director, agradecemos su tiempo, muy amable como siempre por compartir con nosotros esta información y sobre todo también para quienes no están al tanto precisamente, así como decía Jessica, también poder informarse y interesarse por sobre todas las cosas.
3: Muchas gracias, Ricardo, Jessica, por esta comunicación. De vuelta, hacerles las invitaciones a las MIPYMES del país para que visiten esta página, sigan también las redes sociales del Ministerio de Comercio, donde siempre van a encontrar oportunidades y donde justamente estamos trabajando por y para ellos.
1: Buena jornada, director. Adiós.
3: Igualmente para ustedes y a toda su amable audiencia.
1: Muy, pero muy amable. Juan Paredes, director general de Información e Internacionalización de MIPYMES del MIC.
2: Sí, señor, hablando un poco acerca de esta capacitación, primeramente de la que participaron 150 MIPYMES, sobre marketplace de marcas paraguayas para el mundo y de cómo también aggiornarse, ¿verdad?, a los nuevos tiempos, a las nuevas formas de comercialización y en este caso también poder formar parte de esta plataforma digital de ventas que se llama Tiendas PI. Hay que sumarse, hay que capacitarse un poco y empezar a comercializar también a través de las plataformas digitales y cruzar las fronteras, ¿verdad? Estamos viendo, yo estoy en la página de tiendaspi.com y hay una variedad interesante, sobre todo de artesanos que se animan a mostrar sus productos en esta
1: Sí.
2: plataforma. Y están también los amigos del Barroco Chocolate que la semana pasada nos hicieron llegar.
1: Han probado, me dijo
2: Sí,
1: la patrona.
2: Oimene, sí,
1: Sí,
2: aprobado.
1: ha probado, me
2: Muy
1: dice.
2: rico.
1: Sí.
2: Y seguramente ya lograron exportar también, ¿verdad? No sé qué les dijo la vez pasada que hablaron con ustedes, pero sí, esta es exclusivamente una tienda para marcas paraguayas que buscan comercializar acá en el territorio o salir también al exterior.
1: Bueno, es una oportunidad importante y hay que aprovechar esa ventana que ofrece, porque al final es una ventana para la comercialización.
2: Hay arte, artesanías, chocolates y bombones, hogar y decoración, niños y bebés, todo es nacional.
1: Así es.
2: Ahí está.
1: Bueno, hay una información que también en la página de la radio ya se encuentra. Y es como para preocuparse. Intervino la Dirección de Vigilancia Sanitaria, veo, que suspendieron 5 locales de agroshopping por casos de botulismo. Hay 4 personas internadas, dice, hospitalizadas, que donde se pudo apreciar y que de repente, por lo visto, la gente no están cuidando algunos detalles a la hora de comercializar alimentos.
2: Alimentos. Bueno, y voy a leer un
1: Sí.
2: poco la información también para ampliar los detalles. Esto está disponible en las redes sociales de Radio Nacional y en el sitio web del Ministerio de Salud Pública. Salud Pública investiga casos de botulismo alimentario en el país y estamos también compartiendo ejemplos de contaminación. La tapa sellada, medio ambiente anaeróbico, más falta de esterilización térmica. Dice líquidos, aceite de oliva, hierbas, origen probable de la espora tipo B y pescado, sardinas, vector pasivo. Dice condiciones de cultivo, el uso de aceite y hierbas sin una esterilización adecuada crea el ambiente perfecto para la producción de neurotoxinas. Los casos se dieron por exposición común al consumo de alimentos contaminados. Un caso continúa en estudio a efectos de determinar el origen de la contaminación. Y ampliando un poco los detalles, la Dirección General de Vigilancia de la Salud informa que se encuentra desarrollando una investigación epidemiológica y sanitaria correspondiente ante la confirmación de 4 casos de botulismo de origen alimentario, todos en adultos, presuntamente asociados al consumo de alimentos en un establecimiento comercial de la ciudad de Asunción. Desde la notificación de los casos, equipos técnicos interinstitucionales, incluidos los servicios sanitarios del Sistema Nacional de Salud, en donde están ingresados los pacientes, activaron de manera inmediata los protocolos de manejo clínico, diagnóstico, investigación epidemiológica, monitoreo y verificación sanitaria en coordinación con DINAVISA y el SENACSA, además del Laboratorio Central de Salud Pública. Como parte de las acciones implementadas, se llevan adelante tareas de inspección, trazabilidad, toma de muestras y análisis técnico, además de los procedimientos sanitarios y administrativos establecidos conforme a las competencias de cada institución interviniente. Paralelamente, se realiza el seguimiento epidemiológico y el acompañamiento clínico a las personas afectadas, quienes reciben atención especializada en cuidados intensivos y en sala de internación común. La articulación entre las instituciones permite desarrollar un abordaje técnico coordinado y oportuno, orientado a identificar el origen del evento, fortalecer las medidas de control y resguardar la salud de la población. La vigilancia epidemiológica y la investigación oportuna de estos eventos son fundamentales para identificar las fuentes de exposición, implementar las medidas de control y prevenir nuevos casos. Y también explica un poco más acerca del botulismo, qué es y cuáles son sus síntomas. El botulismo alimentario es una enfermedad poco frecuente, pero grave, que puede producirse por el consumo de alimentos contaminados con una toxina producida por la bacteria anaeróbica Clostridium botulinum. Ocurre al consumir alimentos mal conservados o envasados en el hogar sin los cuidados térmicos necesarios para destruir las esporas, donde la toxina ya se formó y se acumuló dentro del recipiente. ¿Cuáles son los síntomas? Suelen aparecer entre 12 y 36 horas después de la ingesta del alimento contaminado, aunque en algunos casos pueden manifestarse varios días después. Es importante señalar que la enfermedad no se transmite de persona a persona. En adultos y niños mayores se caracteriza por presentarse como una parálisis flácida descendente, problemas en la vista, visión doble o borrosa, dificultad para mantener los párpados abiertos, o sea, párpados caídos, que dice, pero dificultad para hablar o tragar. La persona arrastra las palabras, le cuesta expresarse con claridad o tiene problemas para pasar el alimento o la saliva. Boca marcadamente seca sin causa aparente. Debilidad en el cuerpo, una falta de fuerza muscular que comienza en la cabeza, rostro y cuello y va bajando progresivamente hacia los brazos, en el pecho y el torso. Mecanismos de prevención. Su prevención se basa en la adecuada elaboración, conservación y manipulación de alimentos. En ese contexto, el Ministerio de Salud recuerda a la ciudadanía la importancia de adquirir productos alimenticios de establecimientos habilitados, verificar las condiciones de conservación y evitar el consumo de alimentos que presenten alteraciones en su envase o características inusuales. Esta es la información que compartió hace un par de horas el Ministerio de Salud.
1: Y hasta en la casa misma, ¿verdad? En la conservación, claro, de alimentos, que muchas veces uno saca, ¿verdad?, de producto congelado con las proteínas, ya sea carne, vacuna, aviar, porcina o lo que sea, y uno deja mucho tiempo ahí afuera y lo vuelven a congelar.
2: Sí, hay que porcionar eso a la hora de congelar, y lo que vas a usar nomás te congela.
1: Exactamente, eso es. Hay que tener mucho cuidado en ese aspecto, ¿verdad? Y aparte, no es poca cosa
2: esta enfermedad.
1: Sobre todo, ¿cómo te afecta, Jesse? No es viruré y como de repente, no tengo fiebre, no me pasa y ya estoy bien. No. Una serie
2: de síntomas.
1: Sí, de síntomas que pueden ir afectando precisamente la calidad de vida de la persona, ¿verdad?
2: Sí, vamos a ver más tarde con la gente de salud también.
1: Y me parece muy importante la reacción ante la información que tuvieron, ¿verdad? Y en ese sentido, bueno, volvemos, creo que es muy importante también destacar en ese aspecto los productos que se comercializan en las calles.
2: Imagínate, estamos hablando de un centro comercial de Asunción, en este caso, sí, ¿verdad? Donde se detectaron presuntamente estos 4 casos de botulismo que están bajo internación en sala común, afortunadamente, sí, ¿verdad? Pero no es poca cosa.
1: Terminaron hospitalizadas estas personas, ¿verdad? Bueno, entonces, ojo, siempre lo que decimos a la hora de consumir o comprar alimentos, fíjense sepan de cómo por lo menos se preparó, traten de apreciar eso en con las condiciones como se está presentando, envasando el producto, así como siempre decimos también a la hora de comprar en los supermercados, miren la fecha de vencimiento de los productos, que es muy importante. ¿No? De ella posee, en general no sé, hablo de eso, ¿verdad? No, hacemos, ¿verdad? Pero te digo, hablo en general porque la mayoría de la gente, encima cuando hay productos en ofertas, miren siempre.
2: Porque está de oferta.
1: Exactamente.
2: Vence rápido, ande Guaraja para un mes.
1: Embate, unos cuantos Guaraja lleva. Y usas poco en la casa, ¿verdad? Pero como que viste en ofertas y solo usas de vez en cuando, entonces ella agarrarás una cierta cantidad. Y esos productos de repente ya están ya con el vencimiento mañana.
2: Pasa eso con la leche, con el yogur, el huevo principalmente. Pero todo es cuestión de planificación, mirar un poco la fecha de vencimiento y lo que posiblemente no se va a usar. Bueno, comprar nomás la próxima semana. Que actúa huellidea, ¿ve?
1: Y no, de hecho, todo es relativo, ¿verdad? Todo es Pero relativo. Uno tiene que cuidar nada más la salud de uno y de su familia, ¿verdad? Porque, por eso, ¿verdad? Sí, aprendimos eso en tema de las ofertas. Creo que la gente ya hoy día tiene bien clara la película en ese aspecto. Bueno, son las 7:32.
2: Sí, señor. Estoy nomás acá en las redes sociales y veo que publicó la embajada de Taiwán en Paraguay. Sí. Celebramos los 8 años de la fundación de la Universidad Politécnica Taiwán-Paraguay y la reciente culminación del intercambio académico de sus estudiantes en Taiwán. Continuamos apostando por la formación de talentos que contribuyan al desarrollo sostenible del Paraguay, dice esta publicación. ¿Qué hace la Embajada de Taiwán? 8 años entonces de la Universidad Politécnica Taiwán en Paraguay y lo que ha significado para la formación de nuestros jóvenes ingenieros.
1: Está muy bien. Una oportunidad. Añepa.
2: Sí, señor.
1: Así es. Bueno, dice esta información. León 14 nombra a una mujer laica, prefecta del Dicasterio para la Comunicación, dice. ¿Quién es ella? María Montserrat Alvarado, actual presidenta y directora de operaciones del EWTN, que tiene, ¿cómo se lee eso? De New, dice. Sucederá a Paolo Ruffini en noviembre, continuando el cambio de reforma y renovación iniciado por el Papa Francisco. El Papa León XIV dice, ha nombrado a María Montserrat Alvarado, actual presidenta y directora de operaciones de EWTN New, prefecta de Dicasterio para la Comunicación a partir del 1 de noviembre de este año. Nacida en la Ciudad de México, Alvarado obtuvo títulos académicos de la Universidad Internacional de Florida y la Universidad de Georgia, Washington. Ocupó puestos de liderazgo de Beckett Fundament of Religious Liberty, dice, participando en iniciativas dedicadas a la defensa de la libertad religiosa y la promoción de dignidad humana. Bueno, dice, con el nombramiento de Alvarado, el Papa León XIV continúa el cambio de reforma y renovación de la Curia Romana iniciado por el Papa Francisco, que ha visto cómo se ha confiado a fieles laicos, hombres y mujeres, puestos de liderazgo y responsabilidad al servicio de la Iglesia Universal.
2: Una mujer, entonces, sí. Para la parte comunicacional.
1: Comunicacional, sí, así es. Se ve un rostro de una señora joven, aparentemente, ¿verdad? Mexicana ella.
2: Mira un poco.
1: Sí. Bueno, de esa manera las mujeres también van ganando protagonismo.
2: En el sector religioso.
1: Sí, en el entorno del Papa.
2: Bueno, señor, información útil que comparte el Ministerio de Relaciones Exteriores en la Cancillería Nacional para los que van a viajar al Mundial.
1: Importante,
2: Gina. Lo que necesitas saber si vas a ir al Mundial, ten en cuenta que Erecoba en ala pasaporte con vigencia mínima.
1: Efectivo la de Erecoba.
2: Paso número uno, tener dinero. en materia documental.
1: Sí.
2: Pasaporte con vigencia mínima de 6 meses. Pasaje ida y vuelta.
1: Ni modo.
2: Estadía. Voy a ir y que sea lo que Dios quiera. No, pasaje ida y vuelta. Estadía, alojamiento o reserva de hotel. Todo completo.
1: Previsible tiene que ser tu viaje.
2: Sí. La visa. Estados Unidos se requiere visa de ingreso B1 o B2. Una visa aprobada no garantiza el ingreso automático al país. Canadá se requiere visa de ingreso. Y en México no se requiere visa de ingreso.
1: No.
2: México es más flexible con nosotros. Sí.
1: Con la cédula.
2: Las entradas. El proceso de adquisición de boletos se gestiona a través de la web de la FIFA. Poseer una entrada para un partido no garantiza la emisión de una visa ni el ingreso legal a Canadá, Estados Unidos o México. Daja, ella llegó a mala entrada y catuico me emite la visa. No funciona así. Bueno.
1: Primero la visa, después la.
2: Y después la entrada, ¿cierto? Cierto. Bueno, y la asistencia consular también, que en breve le vamos a contar, porque ya está en exteriores el señor Julio Dávalos.
1: Don Julio. Buen día, Julio. ¿Cómo te va?
0: Muy buenos días, Ricardo Germán, Jessica Mendoza, Audiencia de Radio Nacional del Paraguay. Todo bien, ya presto nuevamente para una nueva jornada, al segundo día de este sexto mes del año, que se viene bien templadito. ¿Eh?
1: Ambiente agradable.
0: Sí, bien templado, agradable, ya para lo que a nosotros no nos gusta, ¿verdad? Que es el calor en este caso. Pero bueno, ya el calor futbolero va a levantar el termostato de todos los habitantes de nuestro país a partir de dentro de 8 días.
1: Va despertando interés y entusiasmo a la gente.
0: Totalmente.
2: ¿Te gustó la lista de Alfaro, Julio?
0: Sí, son los jugadores que están al 100%.
1: Así no está que, Lorenzo Melgarejo.
0: No está Lorenzo Melgarejo. Lorenzo Melgarejo después dice lejos, ¿no? Ya, el último partido demostró que no tiene la cabeza fría ni la mentalidad fría de un clase A para poder resolver las cosas. No puede ver faltando 5 minutos empezar a correr como eso pequiné que no sabe dónde ir. Entonces no es clase A, no está para ser mundialista. Y los mundialistas son los que tienen la cabeza fría, los que en los momentos, en esos segundos, pueden definir si pueden ser distintos a los demás, ¿verdad? Que es lo que esperamos, que es lo que vimos en el Mundial 86, por ejemplo, con Romerito, o Paraguay, o un Ramón Ajecir que tira al centro, o Cañete, para el cabezazo de Romerito, de empata faltando 1 minuto para que tenga el partido frente a México, por ejemplo. Uh-huh. Esos son jugadores que tienen su son diferentes. O ese gol de Mar de volea de Maracaná, de Romerito frente a Brasil en el clasificatorio de 1985, uh-huh. O el gol al último minuto de Tacuara Cardoso frente a Colombia en el clasificatorio, que Paraguay no podía Mundial de Brasil, pero esos son los goles que te marcan.
1: Aquel centro, no recuerdo de quién, para el cabezazo de Félix Torres también.
0: Félix Torres.
1: La época de Carpegiani.
0: Sí. Y
1: que no lo consideraba, pues le salvó el partido y le permitió la clasificación, ¿verdad?
0: Y por eso, esos son los jugadores que están ahí hasta los 90 minutos. Así que, vamos a irnos, goles contra Paraguay, por ejemplo, el de Lauren Blanc, el que a quemarropa definió. Uh-huh. Ante una salida de Chilaver que le tapó todo, pero en esos segundos pudo buscar el gol. O el pase fino de Maradona a Burruchaga, por ejemplo, en la final del 86.
1: Sí.
0: Esos son los jugadores que marcan la diferencia. Entonces, en eso le tenemos a Enciso, se le tiene a Miguel Almirón, el Tony Sanabria, que ya metió de chilena ante Argentina. Ya, estamos hablando de profesionales que, quieras o no, están en otro fútbol, están en Europa.
1: Claro, el hecho de estar en Europa marca la diferencia, Julio, por lejos. Bueno,
0: totalmente.
1: Hay que decir eso.
0: Totalmente. Y después están los que están en el fútbol brasileño, por ejemplo, Damián Bobadilla. Él está siendo titular en São Paulo.
1: Yo a ese chico lo admiro. Ese que me transmitía dudas al principio, pero sí. Creció maduro, hay que decir. O sea, para mí que probablemente uno de los chicos de la nueva generación que más ha crecido futbolísticamente.
0: Claro.
1: Para mí, gusto, Dior.
0: Sí, y después la defensa, no hablemos. Está Gustavo Gómez, Alderete,
1: Lo de Alderete también es rescatable.
0: Sí.
1: No sé si estoy equivocado, pero a mí me parecía que en algún momento dado en Cerro lo dejaron de Juaine inútil, uno no servía para nada. Y
0: Sí.
1: él,
0: Es que somos así.
1: desesperado prácticamente, buscando seguir su carrera futbolística, buscó cabida y lo encontró en Argentina. Y a partir de allí, hoy día no para. Y creo que hoy día la directiva de Cerro, que en algún momento lo desechó y hasta lo trató mal, me pareció en aquel entonces. Estarán esa gente arrepentidísima, era lo que es hoy día futbolísticamente hablando. Ja, cualquier
0: Totalmente,
1: cosa
0: ¿no?
1: ya no. Es de
0: Oye,
1: Cerro Porteño, te van a decir seguro.
0: sí, oye, un clase A.
1: Por
0: Un
1: eso.
0: clase A con todas las letras.
1: Pero a veces como la gente se
0: Inclusive.
1: equivoca con el atleta, con el jugador, ¿verdad?
0: Sí. Lo que yo digo, y valga lo que me comentaste, lo que me preguntaste sobre el Lorenzo Melgarejo, lo que yo digo es porque he visto ya con más de 50 partidos en los juegos de Lorenzo Melgarejo. Y Lorenzo Melgarejo mete los goles, perfecto, todo bien. Uno que sabe definir, pero cuando las papas llevan un penal de tierra, por ejemplo, contra San Paulo, era el empate y quiso hacerlo de lujo. Y ahí te das cuenta que no está bien, parece de la cabeza. Y después,
1: Irresponsable fue entonces, porque

0: Bueno, pero están jugando y están en la parte física y mental de manera distinta a lo demás. Ahora, lo que sí, por una cuestión de lesión, se está yendo Alan Benítez, por ejemplo, que podía haber sido, por la experiencia que tiene, ¿verdad? Y conociendo cómo juega, podía haber estado, pero la lesión le jugó la mala pasada en aquel amistoso frente a Grecia, creo que.
1: Yo creo que pudo haber estado también en este caso, que lastimosamente jugó un solo partido y ni siquiera jugó todo. Creo que se lesionó Pulpito Duarte, ¿verdad? Que
0: Pulpito Duarte
1: apuntaba,
0: también.
1: creo que para ser parte de esta selección. Bueno, ya tendrá su
0: Sí.
1: oportunidad en lo que se vendrá después del Mundial, ¿verdad? Porque esto continúa, después se viene la Copa América y
0: Claro.
1: tiene todavía futuro, ¿verdad? Hay que
0: Claro.
1: decir en ese aspecto, ¿verdad? Que hay muchos jugadores que quedaron hoy que el día de mañana van a tener la oportunidad seguramente de seguir vistiendo la camiseta de la selección.
0: Sí, hay que tener en cuenta que este es un comienzo después de cuánto tiempo,
1: Sí.
0: después de unos cuantos, 15 años. Y prácticamente, eso estuve comentando yo en el programa anteriormente, semana atrás, con
1: Andrés.
0: Alex Tamán, en que prácticamente esta emoción, euforia que se tiene en Paraguay es, se relaciona a 40 años atrás, en México 86, cuando se llegó después de 28 años. Y aquella canción que preparó Ramón Gil y compañía, ese Paraguay Sorpresa, eso es más o menos lo que está sucediendo ahora, porque se está hablando de Paraguay.
1: Sí, señor. Bueno, y aparte de esto, verdad que la mayoría de los jugadores quienes forman parte de esta selección hoy día son referentes en sus respectivos clubes, cosas que tienen también un rol muy, pero muy importante, y sobre todo puede tener también incidencia en el rendimiento de la selección, porque están los goleadores, cada quien su representatividad dentro de los equipos, Damián Bobadilla, Gustavo Gómez,
0: Sí.
1: el propio Enciso, los goleadores ahí en Argentina, como el caso de Ábalos, de
0: Ábalos,
1: Arce. Así que no, no, es que son simples rellenos en sus respectivos equipos hoy día, ¿verdad? Entonces, eso habla del potencial que pueda tener esta selección y sobre todo dependerá ya del técnico.
0: y hay un plus también, Salvo, el hincha de San Lorenzo de Almagro, cómo festejó la inclusión de
1: ¿En serio, de Orlando Gil?
0: y sí, porque he visto las redes sociales y pusieron el arquero después de mucho tiempo, una soberana está en un
1: Una
0: mundial,
1: selección.
0: etcétera,
1: No
0: etcétera.
1: importa de qué país, ¿verdad? Porque ellos también
0: Claro.
1: destacan en ese aspecto, ¿verdad? En lo
0: Claro.
1: de su jugador a la hora de estar en la selección.
0: Totalmente. Bueno, Carlos Germán, Jessica Mendoza, Audiencia de Radio Nacional de Paraguay, tenemos agenda presidencial. Las actividades del jefe de Estado estará realizando en la residencia presidencial en Buriusaruga. El mandatario paraguayo, Santiago Peña, recibirá a las 9 horas al titular del Instituto de Previsión Social, el doctor Isaías Ricardo Fretes. Posteriormente, a las 10 horas, mantendrá una reunión con el ministro secretario general y jefe de gabinete civil, Javier Jiménez. Entonces, a las 10 horas también en la residencia presidencial de Buriusaruga. A las 11 horas se trasladará hasta la ciudad de Hualpané, en la sede del Centro de Alto Rendimiento Deportivo, el escribano Oscar Harrison, de la Asociación Paraguaya de Fútbol, porque se procederá a la inauguración del nuevo Hotel del Carve. Eso será a las 11 horas en la ciudad de Hualpané. Y posteriormente a las 12:45 va a recibir al ministro de Desarrollo Social, Tadio Rojas, también la residencia presidencial de Buriusaruga. Y en horas de la tarde, en horario vespertino, las reuniones que mantendrá el jefe de Estado serán a las 16 horas con el ministro del MITIT, Gustavo Villate, y a las 17 horas con el ministro asesor jurídico, Roberto Moreno. Son las actividades que realizará el mandatario paraguayo, Santiago Peña, a partir de las 9 horas en la residencia presidencial de Buriusaruga.
1: Bueno, Julio, buena jornada para vos, todo el equipo.
0: Igual.
1: Muchas gracias.
0: Igual para ustedes, un
1: Adiós,
0: abrazo.
1: muy
0: Hasta
1: amable. Julio
0: luego.
1: Dávalos, agenda del presidente de la República y también hablando de fútbol. Selección paraguaya.
2: Paraguaya.
1: Ah, perdón, paraguaya. Bueno, 7:47 minutos, Jesse.
2: Así, señor, se mantiene en 14 grados la temperatura, pero a estas horas tenemos

0: Viento en calma. No hay viento en superficie, dice meteorología.
1: ¿Por qué no hay?
0: Se cansó. Va a tomarse un descanso por un rato.
1: Y yo valiendo mandé ahí ve producción externa.
0: Handicatungo. A preguntas. Así no.
1: Amparando un minte, ningún che. Bueno, presidente uruguayo dice: pide disculpa por polémica compra de un auto con descuentos. Hey. Y trae la foto precisamente del mandatario uruguayo que llevamos a estar ampliando
0: En
1: en
0: breve.
1: minutos más. Está el viceministro de Minas y Energía, presidente del MOPC, el abogado don Mauricio
0: Bejarano.
1: Bejarano, a quien agradecemos, ¿verdad? Si es que viceministro, buen día, gracias por atendernos, bienvenido a nuestro espacio de Dúplex Nacional. Jessica y Ricardo, te saludamos, ¿cómo estás?
2: Buen día, Ricardo. Buen día, Jessica. Un gusto estar con ustedes. Muchas gracias por este espacio. Un gusto.
1: Bueno, gracias por atendernos. Paraguay propone el gasoducto bioceánico como eje estratégico del Mercosur, dice esta información de lo que ya veníamos hablando en su momento, ya en otra ocasión también, viceministro.
2: Sí, totalmente. Para nosotros, como decíamos antes, en una entrevista anterior, la bandera que tiene Paraguay es la integración energética integral, tanto eléctrica, que tenemos mayor infraestructura que nos conecta con los países vecinos, pero ahora estamos enfocados a que esa integración eléctrica sea mucho mayor, y además la gasífera, que es la que todavía no nos une a los demás países, y eso es lo que estamos enfocados. Y para este trabajo en particular que se viene desarrollando, lo empezó la OLACTE, la Organización Latinoamericana de Energía, que lo hace financiado por la CAF. Y esto tuvo unos consultores que han contratado, y por supuesto hemos participado como grupo de trabajo. Se ha ido trabajando, esta ya es la quinta reunión que se viene desarrollando, y particularmente nosotros siempre posicionamos nuestra opción como la que consideramos la mejor. Por supuesto, los especialistas analizan todas las posibilidades y opciones que tienen, pero nosotros siempre embanderamos nuestra posición, y sobre todo lo que hacemos mucho es mirar algo que hoy no se tiene en la ecuación, que es el consumo interno nacional, que en breve tiempo lo tendremos, y por otro lado, un consumo Mato Grosso Sur, que hoy en día va a quedar desabastecido, y lo propio San Pablo. Entonces, hemos estado hablando con todo lo que sea la industria consumidora, en reuniones bilaterales en el propio San Pablo, como para también ir planificando ese consumo y ofreciendo nuestra posibilidad de posicionamiento país para que industrias grandes consumidoras de este energético también puedan posicionarse en dos ejes principales que nosotros consideramos que podría ser un polo de desarrollo fundamental para nuestro país. Uno de ellos es Carmelo Peralta, que va a tener un posicionamiento hidrovía más que la ruta bioceánica, con lo cual va a tener evacuación tanto hídrica como terrestre del producto que fuera que haga, principalmente de fertilizantes. Y por otro lado, Mariscal Estigarribia, que se va a posicionar como un gran polo de desarrollo. Entonces, eso es lo que estuvimos embanderando desde nuestros técnicos, asesores y el propio director de Hidrocarburos, y yo, que iba a reforzar esa tesis y posicionar a nuestro país con lo que nosotros consideramos que es el futuro de una región, ¿verdad?
0: Viceministro, y para concretar este proyecto del gasoducto bioceánico, ¿habría que invertir en infraestructura o cuál es el panorama que se presenta?
2: Principalmente ahora lo que tenemos que buscar es que el taker brasilero, el comprador brasilero, esté bien posicionado en la hipótesis que abordemos el plan gasoducto grande, digamos. Si no es ese gasoducto grande, nosotros lo que estamos viendo es el consumo nacional. Entonces, primero es el consumo para viabilizar una cuestión muy importante. Hay un refuerzo que la Argentina está haciendo, debería de hacer, que es desde Neuquén hasta La Carlota, se llama. Ese refuerzo va a permitir que fluya la cantidad de gas natural, que es el que nosotros necesitaríamos para el futuro, tanto consumo brasileño como paraguayo, y por otro lado que terminen ese reversamiento que están teniendo en el gasoducto norte, que llega para ellos hasta Salta. Y por otro lado, lo que nosotros estamos haciendo es el ajuste normativo, que también tenemos financiamiento de la CAF, está en proceso también ya de llamado a licitación de consultores internacionales, ¿Y por qué internacionales? Porque realmente consideramos que teniendo gente con la experiencia gasífera como Argentina, como Brasil, y sobre todo buscar la armonización normativa, que no es un tema menor para la integración, vamos a recurrir a especialistas internacionales, por supuesto en conjunto con nuestro trabajo, para poder armonizar esa normativa. Y posterior a eso sí vendría la parte de concesión y o APP, que son dos variables que estamos manejando, cada quien va a manejar eso dentro de su país, que inicialmente eso está pensado como para que sea la inversión privada. Estamos hablando de, si hacemos los 1.050 kilómetros, una inversión de 2.000 millones de dólares para que pueda fluir la cantidad de energético que pueda satisfacer demanda brasilera, paraguaya y, por qué no, también en algún futuro boliviana, ¿verdad?
1: Viceministro, en hoy día con este proyecto, Argentina está integrada ya efectivamente, por decirlo de esa manera, porque creo que había ciertas dudas en ese aspecto, ¿verdad? De la, con relación a todo este proceso. Ya hay un convencimiento, por decirlo, de que este va a ser la solución, digamos, en ese aspecto.
2: Y yo creo que la señal más fuerte y más clara que tenemos en la Argentina es que hayan firmado un memorándum de entendimiento justamente cuando hubo una cumbre presidencial en Buenos Aires, en donde se ha firmado ese memorándum de entendimiento con la Argentina. Hay que denotar que esta integración gasífera tiene este interés, y no es menor que se haya hecho en San Pablo, y la vez anterior en Buenos Aires, y una vez anterior en Asunción. Creo que todos sabemos y entendemos que el futuro de la región depende de la energía, y eso cada día es más tangible, más comprobable. Antes de ir a San Pablo estuve también en Washington, en la OEA, donde hemos escuchado las posibilidades que tenemos como región a partir de los consumos, principalmente desde los Estados Unidos, por ejemplo, y las posibilidades de inversión que tiene nuestro país. Ya a esta altura creo que ningún país, tanto la Argentina, que necesita monetizar, de vender su gas natural, y sobre todo en una situación geopolítica como la que se está viviendo, en donde ellos mismos están buscando vender incluso, y de hecho ya tienen un contrato firmado por los puertos en forma de GNL, gas natural licuefactado. Entonces ellos saben la necesidad de vender, saben el potencial que tienen y saben lo que puede significar para la economía de su país el hecho de vender el gas natural, que hoy está a ni el 10% de su explotación y ellos tienen reserva certificada por 150 años. Y por otro lado está este gran consumidor que al día de hoy está posicionado y que por lo menos lo que dice su unidad de pesquisa, ellos tienen una unidad de investigación de energético integral, refleja que el consumo en los siguientes 10 años de este energético en particular aumentará por el doble. Y a esto se suma un consumo paraguay que nosotros venimos diciendo la necesidad de generación de energía eléctrica va a ser imperioso en un periodo de tiempo no muy largo. Y por otro lado, las posibilidades de desarrollar industrias como la que justamente hemos conversado ahora, industria de vidrio, de cerámica, la posibilidad de tener fertilizantes. Y con todo eso hemos estado también haciendo un networking, presentando la posibilidad del país. Hemos acompañado incluso gente de Reviec, mostrando un poco las grandes ofertas que tiene nuestro país, de decir, somos apetecibles por todas estas razones. Entonces, esa sería un poco la visión. Creo que es global, y a esa altura yo no creo que exista un no convencimiento, y el reflejo tangible de que todos estamos convencidos. Estos son esta serie de reuniones que se hacen Mercosur más Chile. ¿Y por qué más Chile? Porque Chile tiene varios puntos de regasificación sobre sus costas y ya está interconectado con la Argentina. Con lo cual lo que haríamos es fluir de océano a océano, por eso le llamamos el canal de Panamá del gas natural, es lo que estamos buscando. Y esa posibilidad de tener inyecciones en diferentes puntos da seguridad energética, por un lado, da la posibilidad de tener ese energético que puede ser convertido en una molécula, en electrones, en energía eléctrica, la posibilidad de un montón de industrias que cada día el mundo tiene más cautiva. Y creo que el ejemplo más visible es el de los fertilizantes, donde hoy con estas guerras que el mundo está viviendo también se ve comprometida la provisión para la agricultura. Entonces, todo ese potencial que estamos viendo de que pueda fluir por toda la región y posicionarnos como región, eso es lo que lleva al convencimiento de que este es el camino correcto y todos estamos, creo, a bordo de esto. Ya la opción de por dónde fluirá primero, después, la obra de infraestructura vendrá o no vendrá, creo que es el debate que va a seguir estando, y nosotros sí tenemos la obligación como país, porque estamos convencidos de lo que estamos diciendo, de posicionar nuestro país como la mejor opción por todas las ventajas desde impositiva, geográfica que tenemos.
1: Viceministro, he visto que en estos días también, o la semana pasada, creo que hubo una reunión en Cancillería sobre el tema Grupavol. En ese aspecto, ¿cómo iría de reactivar esa posibilidad con relación a esto que se propone el gasoducto bioceánico?
2: Yo creo que esa tesis de momento con respecto al gas natural no es muy viable. Hay que entender un poco la situación por la cual está atravesando Bolivia. Bolivia ha depletado y realmente justamente el gran mercado que tenía Bolivia era Brasil, y ya hoy su propio gasoducto que conectaba con el mercado paulista está a menos del 50% de su provisión. Entonces, de momento yo no creo que sea un punto para conversar, ya que también a Bolivia le separa un gran proceso de exploración parecido o igual al que nosotros debemos hacer. De hecho, como siempre les digo, uno de los mayores incentivos que tenemos para este gasoducto es generar un mercado para que exista una mayor inversión en exploración en nuestro país, y también nosotros podamos explotar nuestro hidrocarburo, gas natural, que ya a esta altura no existe alguna duda que tenemos generación en el subsuelo. Nuestro desafío es encontrar el yacimiento explotable y a partir de ahí inyectar las moléculas paraguayas para ser vendidas en el mercado interno o en el mercado regional.
1: ¿Pero usted no participó de esa reunión, viceministro?
2: Yo no participé de esa reunión.
1: Pero tiene conocimiento que sí hubo, ¿verdad?
2: Sí, tal cual, pero yo no sé si gas natural es un tema que se esté tocando dentro de esa esfera.
1: Y como hacía mención el marco Grupavol, y Grupavol creo que se había creado justamente con un propósito en su momento.
2: Sí, tal cual. Un tiempo atrás justamente era el trayecto de Bolivia a Paraguay unida con Uruguay. Sí.
1: Así es. Viceministro, muchísimas gracias, muy amable como siempre, un abrazo y feliz resto de jornada.
2: Un abrazo para usted, un gusto estar en el programa de ustedes siempre. Gracias.
1: Gracias, muy amable. El abogado Mauricio Bejarano, viceministro de Minas y Energía.
0: Sí, señor. Paraguay apunta a ser un eje en el Mercosur en materia de gas. Y hay que invertir.
1: Claro.
0: Importante cantidad de dinero también. 8 horas puntualmente, Ricardo. De Coheré, buen resto de jornada. Oye, por una moco la jornada. Estamos empezando recién.
1: Oye, por una bien.
0: Sí.
1: Y como yo empiezo temprano, entonces... Bien, resto de jornada le digo.
0: Pero si hace el cálculo del resto, es más que lo que ya cumpliste.
1: Si desarrollo más lo que cumplo. Así nomás. ¿Yajapa? Bueno, ya. ¿Con cuánto de temperatura cerramos?
0: A ver un poco qué dice meteorología.
1: Mañana o pevare.
0: 13.8.
1: Oye,
0: pero es el leve cambio nomás, la transición de la hora.
1: Ah, sí, señorita.
0: El fenómeno.
1: De meteorología.
0: Pero esto que pasa todos los días. 13.8 y máxima de 25.
1: Estoy aprendiendo, pasa todos los días, había sí. sido. Voy a tener en cuenta para darme cuenta.
0: Nos vamos.
1: Chao, chao.
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0: Sí, Baisha, paro. Voy a hacer treingo lo que tenemos que pisar la canción, la música, ¿verdad? Entrar, pero bueno, esto es así, señora, esto funciona así. Pero igualmente en otro momento habrá un segmento musical nativo libre, ¿eh? Donde podamos disfrutar una o quizás hasta dos canciones libres sin ningún tipo de interrupción, porque tenemos que informar también, ¿eh? Tenemos que trabajar también, a eso vinimos acá. Y nos debemos también a quienes están del otro lado, que merecen escuchar más que solo música. En ese caso, puede ir a la otra frecuencia y un dial más o menos cercano, 95.1 FM Nacional, ahí sí, ¿verdad? Pero acá hacemos bien variado, noticias y música, así en ese orden preferentemente, ¿verdad? Pero hacer la mañana bien informativa, musical y amena, ¿sí? Esos son los tres elementos, tres componentes diarios cotidianos de cada emisión de la Mañana Nacional y todo el equipo, finalmente, ¿eh? Este Duplex Nacional, que arranca más temprano con Jessica de Ricardo. Luego estamos nosotros acá con Ricardo en un momento de vuelta. Luego vuelve Jesse. Oreye, oreye. Así es, ¿verdad? Vamos, volvemos. Coreco, guá. Hatayu, el famoso Hatayu, ¿verdad? Voy y vengo. Voy a irme a venir. Bien nuestro, ¿eh? Voy a irme a venir. Ah, bueno, ok, está perfecto. Ok, entiendo, perfecto. Ok, tío, te espero. Bueno, ¿cómo está, Henry? ¿Todo bien? Ahí está, Henry. Entre teclados y perillas, pantallas y monitores, emerge la figura de Henry González. En la sala técnica, sí. En la coordinación musical. En la producción audiovisual periodística está la señorita Patti Galeano. Patti, ¿dónde está? Ahí. Ahí está. Muy bien, Patti. ¡Eso! Patti aparece hoy con el librito, sí, papá, infaltable. El librito de Mafalda, que sumó ahora a su rutina. Y luego, claro, este picadillo con manzana verde. Manzana verde, así en rodajita. Y el paté respectivo, o picadillo, como sea. Y luego un café con manicuí. Ahí está, ese nomás es el desayuno de ella. Dice, no hay que abusar. Livianito nomás, y ese nada más es el desayuno de Patti. Se imaginan ustedes cómo está después, ¿verdad? Popeye, ¿sabes? Patea a todos los costados, pura energía, ¿eh? Muy bien, Patti, bien. Bueno, feliz jornada para cada uno de mis compañeros que hacen este trabajo en equipo finalmente, ¿eh? Uno pone la voz, uno pone la imagen, trata de poner la mejor cara posible, ¿verdad? Pero detrás hay todo un equipo trabajando, ¿eh? Y sin ellos no somos nadie. Si Enrique no me hable el micrófono ahí, yo no puedo estar acá. Voy a estar gesticulando todo, pero no se va a escuchar, ¿verdad? Entonces, yo lo necesito a Enrique, aunque yo puedo operar también. Hay también locutores operadores, ¿verdad, Enrique? Hay todavía hoy día poquito ya, ¿verdad? ¿Eh? No. ¿Estados Unidos? ¿En Estados Unidos? Pero acá en Paraguay poco hay, ¿eh? ¿Sabe quién hacía eso? Emilio Marín. Emilio Marín, ahora en estos días, en estos tiempos, no sé. Pero él operaba. Dale un mordisco al disco, si era ahí, alzaba y bajaba, era un capo. No sé otro conductor, operador, quién ha de ser hoy día. Pero seguro, dentro de lo que es la polifuncionalidad de la comunicación radial, sobre todo. Pero pasa que hoy día, pues todo ya es visual radio también. Entonces, eso dificulta un poco de que el conductor sea también operador, porque hay cámara también de por medio, pues. Bueno, ok, vamos a seguir hablando de eso y otras cosas más en un momento. Ya entramos al segmento informativo propiamente. A ver qué audio tenemos. El del general de división Melanio Servín, quien es el director de la Dirección de Material Bélico, DIGEMABEL, brinda detalles acerca de la incautación de componentes de armamento de uso privado del Estado. Bueno, tenemos al respecto el audio del general de división Melanio Servín.
1: Todos los medios de prensa presentes aquí, el día de ayer tuvimos una intervención interinstitucional en el aeropuerto Silvio Pettirossi, cuyo resultado fue la incautación de 84 piezas de armas que una vez montado resultó ser entonces tres fusiles de la familia HK G3. Es muy importante resaltar que este fusil es de uso exclusivo de los organismos de seguridad del Estado, en razón de que es un fusil de alta potencia, es automática. Bueno, esta incautación resulta ya en base a trabajo que venimos realizando entre las distintas instituciones, los organismos de seguridad del Estado. Tenemos bien identificado el nuevo modo operandi que utiliza la banda criminal para el desvío de esta arma. En este caso en particular, tenemos trazada la ruta que ha recorrido, salió de Europa. Me permiten, por favor, no mencionar el país en razón de que el Ministerio Público y demás instituciones lo están manejando. Posteriormente están llegando a cuatro ciudades bien identificadas en Estados Unidos. Ahí hace una parada, un tiempo. Posteriormente se acopia ya en Miami, en el sector del aeropuerto, y de ahí embarca con destino a Paraguay. Y la vía que más están utilizando es la aérea, que llega a través de cargueros en el Silio Petirossi. También en ese contexto es importante mencionar que en lo que va del año 2026 tuvimos, hasta sumando ya el de ayer, 14 intervenciones e incautaciones de armas, partes de armas y componentes de armas. Todas estas incautaciones nos permiten tener la evaluación de las instituciones que estamos detrás de que sí, efectivamente, hay una nueva cadena de desvío de armas que utiliza el crimen organizado, que es el principal medio, es la utilización del sistema courier, que permite cierta facilidad para que una persona pueda inscribirse en ese sistema de servicio online, en donde entendemos todas las instituciones que no hay un mecanismo de certificar que realmente la persona que utiliza ese servicio sea la persona bien identificada. Entonces, la semana pasada tuvimos una importante reunión en el Ministerio Público, en donde estamos trabajando a fin de presentar propuestas que permitan que el uso de este sistema de transporte courier, la persona sea trazable al 100%.
2: General, esto, si bien llegó por courier, ¿tenía un destino final, una persona física, alguien que tenía que retirar o iba a algún local de encomiendas? ¿Cómo era la cuestión?
1: Sí, el sistema que utilizan es, para nosotros, por lo menos en la mayoría de los casos, son nombres ficticios, direcciones ficticias y correo ficticio. Entonces se dificulta mucho llegarles a los destinatarios finales.
3: Son armas, decías, general, de uso exclusivo del Estado, o sea, que no se comercializan de manera normal, podemos decir.
1: De hecho, que la comercialización de este material para la población civil es totalmente prohibido, por las razones que expliqué. Es un arma de uso exclusivo del organismo de seguridad del Estado. Y por la característica del arma, es el arma preferido para el crimen organizado. Imagínense, tiene una cadencia de 500 a 600 tiros por minuto y un alcance eficaz. Eso quiere decir un alcance certero hasta 800 metros. Entonces, es un arma de característica demasiado importante, tanto para los organismos de seguridad del Estado y ni qué decir para las facciones criminales.
0: Bueno, es lo que decía entonces en declaraciones a la prensa, el general de división Melanio Servín, quien es el director de la Dirección General de Material Bélico, DIGEMABEL, brindando detalles de lo que fue la incautación de componentes de armamento de uso privado del Estado. Esto en el marco de los controles para prevenir el tráfico ilícito de materiales regulados, que se realizó un procedimiento en el Aeropuerto Internacional Silvio Petirossi, donde se detectaron y decomisaron piezas y accesorios de armas de fuego. Es lo que él decía al respecto. Bueno, a 8:20 minutos actualizamos los datos de la hora, 13 grados 8 décimas la temperatura, igual de sensación térmica, mucha humedad en el ambiente siempre en cada amanecer, 95% la humedad y no hay vientos en superficie que hace que se sienta más todavía. Si hay vientos, vamos a ver las nubes, vamos a tener sol y se va a sentir menos la humedad también. Bueno, algún vientecito de algún sector, por favor, Le pedimos una ayuda a mí para mover las nubes. Queremos sol, mucho sol hoy, ¿eh? Bueno, vamos a exteriores. Ya comentaba antes la agenda presidencial como una de sus áreas de cobertura, ¿eh? Opinando de fútbol también como hombre de cancha. ¿Cómo no? Ya estamos a día. Todo va a ser fútbol, selección ya en próximos días. Pero me contó que iba a estar en una feria, ¿sí? En la feria, hacia el canal vecino, como es habitual en cada semana, y a ver qué hay por ahí en la feria, qué encuentra, qué nos trae, qué nos comparte. Julio Ábalos, ¿cómo estás, Julio? Buen día.
4: Buenos días, Alejandro González. Nuevamente, saludo también los deseos de buena jornada para la audiencia de Radio Nacional del Paraguay, los compañeros del Departamento de Prensa Administrativo, porque estamos en un lugar que yo sé que te va a encantar. Estamos en la Feria de Agricultura Familiar.
0: Sí.
4: ¿Por qué? Porque aquí está presto para el famoso Tererupa. Pero ya hay una previa a lo que serán ya en semanas, lo de las comidas típicas de San Juan, que con este clima da una apertura para un payaguá mascada, bellú y el pastel mandío.
0: Sí, por sin duda.
4: Por ejemplo.
0: Sin ninguna duda. Un bellucito.
4: Un bellucito. Vamos a ir preguntando y también con cocido, ¿verdad? Uh-huh. Entonces vamos a acercarnos a las encargadas acá de señora Maite Copio.
5: Estamos en directo para Radio Nacional de Paraguay y si nos puedes contar de dónde venís y los productos que estamos ofreciendo. Muy buenos días.
6: Buenos días. Sí. Somos de Caminales.
5: Sí.
6: ¿Cómo me conoces, no? Vale, Elena.
5: Sí. ¿Qué es lo que tenemos?

0: Mamón, aguacate, grasa,
1: el vellú, el pastel amarillo, ¿qué precio tiene?
0: 5.000 guaraníes, sí,
1: Este cocido de leche.
0: cocido con leche, 5.000,
1: La chipa.
0: 5.000,
1: 5.000.
0: sí,
1: El dulce, mamón.
0: 15.000,
1: El chicharrón.
0: 10.000, 10.000,
1: Y ese enrollado que está ahí.
0: ese está 40.000 el kilo, sí.
1: A ver, la gallina casera.
0: La gallina casera 50.000.
1: 50.000.
0: Sí.
1: Pero también tenés marinera.
0: Marinera de gallina.
1: Gallina casera.
0: 10.000.
1: ¿Y los remedios yuyos?
0: 5.000.
1: 5.000.
0: Sí.
1: Ya. ¿Qué está la venta?
0: Está la venta.
1: Ahí.
0: Sí.
1: Y va a ser con la compra ópera.
0: Muy bien, muy bien.
1: Sí, bueno.
0: Sí. Bueno,
1: ese es el capítulo de
0: hoy. Capítulo.
1: Gracias, ¿eh?
0: Dale.
1: Bueno, estamos hablando y vamos a ir acá al lado. Porque está acá. ¿Qué tal? Hola, estamos para Radio Nacional de Paraguay. Tu carne de cerdo, Mateco, ¿qué tal? ¿Qué precio tiene?
0: A 30.000 el kilo.
1: 30.000 el kilo.
0: Sí.
1: ¿Sería qué parte de la carne de cerdo? Cuarto. ¿Qué más también te vende? La mandioca, ¿qué tal? ¿Qué lado? ¿De dónde vienen?
0: De
1: Capibari.
0: Somos representantes de la
1: feria. ¿Su nombre, por favor?
0: Gladys Pereira.
1: Gladys Pereira. Muchas gracias, Gladys. Bueno, y aquí también están con la gallina casera, los huevos. Vamos a preguntar qué más de la docena. Hola, ¿qué tal? ¿Cuánto está la docena de huevos? Eso también, huevo casero.
0: Huevo casero.
1: ¿Almidón?
0: Almidón
1: está... ¿De dónde viene? ¿Qué más vende la parte de huevo casero? ¿Qué peso tiene?
0: 33.
1: Bueno, ahí entonces estamos teniendo y vamos a, si hay tiempo, ahí están los otros lados donde también venden.
2: Sí, seguimos, Julio, seguimos.
1: La parte de carne vacuna, ¿ya? Aunque están con carne, se lo vamos a consultar porque vienen los compradores. Están llegando. Bueno, buenos días, ¿qué tal? Estamos directo para Radio Nacional del Paraguay. Bueno, la butifarra, ¿qué precio tiene?
3: Acá, a 33.000. Sí, por
1: ¿De dónde están viniendo?
3: De Carapeguá.
1: Carapeguá.
3: Sí.
1: Ya. Además de la butifarra, aquí está allá.
3: Y tenemos queso para Guaya.
1: ¿Y el queso qué tal? ¿Qué precio tiene?
3: A 33.
1: 33.
3: Sí.
1: ¿Y la carne de cerdo qué precio
3: tiene? A
1: 30. 30.000.
3: Sí.
1: Perfecto. Veo que también tienen harina de maíz, ¿no?
3: Sí, tenemos harina de maíz, grasa, huevo, de todo.
1: ¿El huevo casero cuánto está?
3: A 15.000 a 12.
1: 15.000 a 12.
3: Sí.
1: Perfecto. Muchas gracias. ¿Su nombre, señor?
3: Dominica
1: Ferreira. ¿De Carapeguá?
3: Sí, soy de Carapeguá.
1: Bueno, y aquí estamos también observando, por ejemplo, la lechuga está el 3 por 10.000 y también 2 por 10.000 guaraníes. Y también estamos observando banana, 10.000 guaraníes la docena. El tomate, 12.000 el kilo. La piña, 2 por 5.000. También estamos viendo la batata, está a 4.000 el kilo. Aguacate 4 por 10.000. Tenemos la banana, ahora dice 10.000 guaraníes la docena. Y aquí está un lechón ya bien completo, está para la venta. Y vamos a estar preguntando a la gente de San José de Obrero. Aquí lo que sí, hay huevo casero, queso paraguay, harina de maíz, así que lechones, harina casera, y todo lo relacionado a los dulces. Y ahora vemos a mucha gente, que compradores que están aquí. Puedo preguntar.
4: Señor, ¿qué tal? Estamos con la Radio Nacional de Paraguay. Bueno, ¿y qué tal la venta y de dónde viene?
5: Y por ahí tiene la venta. Ahora yo voy allá. Borja. Sí, voy yo. Ahora las 5, no más, 5 y media ya lo vende, imagínate. A los huecos, murucuyá, naranja, mandarina, lechón, gallina casera, todo un poco, tomate, locote. A pegar por kilo. A por kilo, pues vea, 35, 30, según la manera de.
1: Bueno, estos son entonces ya, ahora sí. Ya está costando un poco hacer la entrevista porque llegaron los compradores, Alejandro, y eso es bonanza, ¿eh? Trajimos suerte, parece, a los vendedores, porque ahora sí, cada stand tiene como 3 a 4 compradores, así que vamos a dejar que desarrollen lo que vinieron a hacer.
2: Sí, señor.
1: Sus productos, y está vendiendo, pero eso sí.
2: ¿Y qué tal la gente ya hasta ahora, Julián?
1: Ahora ahí están llegando la gente.
2: Ajá.
1: Estoy observando por lo menos 50 personas mínimas que están aquí presentes a esta hora. Y como señaló el vendedor, el productor de Borja, desde las 5 y media empezaron a vender las cosas.
2: Sí, señor.
1: Por ejemplo, ahí el queso, el que ya está a punto de decir, bueno, hasta hoy nomás. El queso.
2: Sí.
1: Y después están las gallinas caseras, los huevos, el huevo casero, la docena tiene un buen precio, 15.000 y 12.000. Es cuestión de venir a observar. Y el tomate también está de 12.000 guaraníes el kilo. Es un precio bastante razonable, ¿verdad? De acuerdo a cómo se está vendiendo.
2: Uh-huh. Sí, señor.
1: En otras partes.
2: Hay opción entonces, a partir de ahora, frente a la explanada de Canal 9.
1: Son de las palabras de Caracas.
2: Sí, señor. Sajonia.
1: Perfecto. No, Alejandro, desde aquí entonces vamos a ir ya a otro punto de las coberturas para poder estar informando a la audiencia de Radio Nacional de Paraguay.
2: Sí, señor. Con todo gusto. Buena jornada, Julio.
1: Igualmente.
2: Gracias. Gracias, gracias. Muy amable. Muchas gracias, Julio Dávalos. Móvil Nacional en Exteriores, ¿eh? Un capitán en la copa. Dice el título de las redes de Palmeiras, ante la convocatoria de Gustavo Gómez, capitán de Palmeiras y capitán de la selección también de fútbol, ¿verdad? Prasima Sheriff, dice al final, Prasima Sheriff. Bueno, también hace mención a la convocatoria de sus compañeros de tarea, Ramón Sosa y el otro, Bigotito. Mauricio, sí señor. Bueno, y todos los clubes, el Club Olimpia también, mundialista, dice, con la bandera rojo, blanco y azul. Igualmente Cerro Porteño, también felicita y agradece también la convocatoria de sus dos jugadores, Gatito y Velázquez, ¿verdad? En Cerro Porteño. Sosa convocado, dice, mi camisa 19 va a disputar la Copa del Mundo 2026 por la selección paraguaya. ¡Para arriba! Ahí está otro mensaje también de felicitación del Palmeiras, entonces, a sus jugadores paraguayos convocados por Alfaro. ¿Sí? También Pita, del Red Bull Bragantino, dice que es el primer jugador en la historia del equipo en ser convocado por la selección y a disputar una Copa del Mundo. El Bragantino hace ese destaque a la convocatoria del goleador Pita, ¿sí? Y así, este tipo de agradecimiento y reconocimiento de los jugadores que están rindiendo alto y son convocados, por ende, ¿verdad?, por el técnico de la selección para la Copa del Mundo próximo. Bueno, vamos a otro tema. Está la doctora Fanny Victoria Villalba de Caballero, que es coautora del libro, que presentarán el libro 11 días para Taiwán. ¡Qué letrado! ¿Sí? reflexiones desde el corazón tecnológico del mundo en la Universidad Autónoma de Asunción. 11 días para Taiwán. ¡Qué letrado! ¿Sí? Hola, doctora Fanny, ¿cómo estás? Buen día, gracias por atendernos.
6: Buen día, Alejandro, ¿cómo estás? Al contrario, gracias a ustedes por el contacto para difundir un poco este nuevo desafío que emprendimos.
2: Uh-huh. Sí, son varias personas los autores de este libro, doctora, ¿no?
6: Sí, somos dos.
2: Uh-huh. Dos personas.
6: El doctor José María Caballero, que es decano de la Facultad de Ciencias Jurídicas de la Universidad Autónoma de Asunción, y yo, que soy profesora investigadora de la facultad.
2: Ya. Bueno, ¿cómo nace la idea para lo que finalmente es este libro y que ya va a estar a disposición también de la gente que lo quiera adquirir, doctora?
6: Bueno, vos sabés que tuvimos la oportunidad en octubre del año pasado de participar de una... Es un módulo que se denomina Realidad Internacional y que se da en el marco de un programa de doctorado de un instituto paraguayo, uno de los más relevantes a nivel nacional en materia de defensa y seguridad, que es el Instituto de Altos Estudios Estratégicos, el IAE, ¿verdad? Como la mayoría le conoce. Y bueno, tuvimos la oportunidad con mi coautor de participar de esta actividad de contexto internacional para comparar, contrastar y aprender, por supuesto, de un lugar tan lejano geográficamente, pero tan cercano, ¿verdad?, a la historia de Paraguay, por esa amistad que estos dos pueblos, Taiwán y Paraguay, comparten desde hace mucho tiempo. Así que ese fue el puntapié inicial que originó la idea de, antes de irnos, ¿verdad?, de traer un poco y compartir esas vivencias, porque no todos tenemos la oportunidad de ir tan lejos, ¿verdad?, y dejar una huella a través de un libro de esas experiencias vividas. Ajá. Así que nuestra intención con el coautor es poner un poco de manifiesto todos esos días, los 11 que vivimos. A veces me dicen, pero en 11 días ya escribieron un libro, ¿verdad? Y en realidad hay experiencias en la vida que toman menos de un minuto, ¿verdad?, para marcar la existencia y darle un poco un nuevo propósito a la vida de cada uno, ¿verdad?
2: Ajá. Ya, qué bueno. Es lo que les tocó vivir entonces, el momento, y todo lo que han visto, lo que han oído, entonces queda impregnado ahí en estas páginas. ¿Cuántas páginas tiene el libro a propósito, doctora?
6: Sí, el libro cuenta con 125 páginas. Uh-huh. Está disponible ya en los diferentes, ¿cómo se puede decirlo?, locales del uh-huh. sector. Sí, va a estar disponible también en la feria del libro. Así que para todos aquellos que quieran transportarse un poco mentalmente y con la imaginación a 32 horas de vuelo desde acá, ¿verdad? Uh-huh. Entonces están invitados a leer un poco 11 días para Taiwán.
2: Ya. Habla de las sociedades, de una de las sociedades más innovadoras del planeta, sin ninguna duda. Tiene que ver con todo el espectro tecnológico, también académico, docente, se le da ese enfoque, así de esa manera, así, doctora, ¿no?
6: Así mismo. En realidad está enfocado siempre en el marco de la pedagogía y la andragogía, ¿verdad?, por nuestra línea de especialización que tenemos con el coautor. Tomamos un poco de herramientas de la investigación, del método, ¿verdad?, de investigación por el cualitativo, que es la observación. Entonces, cómo inclusive la metodología puede hacerse o puede expresarse, ¿verdad?, en un lenguaje más familiar, de contar las experiencias, ¿verdad?, así como vos decís, en un lugar que nosotros le denominamos el corazón tecnológico del mundo, uh-huh, ¿verdad? Uh-huh. Y no solamente la tecnología, sino la cultura que ellos tienen y que ellos protegen, ¿verdad? Y todo esto con la importancia de desarrollarse ese pueblo y esa cultura en democracia.
2: Uh-huh. Ya, esto puede servir tanto al alumnado como a los profesores, doctora, ¿no?
6: Así mismo, en uh-huh, realidad el lenguaje es narrativo, okay, así que está, digamos, destinado a la lectura de todos los paraguayos que quieran adentrarse un poco en qué es lo que hay en Taiwán, qué es lo que nos puede ofrecer como pueblo esa nación amiga, ¿verdad? Y por supuesto, docentes, estudiantes, inclusive curiosos, ¿verdad? Uh-huh.
2: Pero finalmente contiene datos, informaciones interesantes que luego, si uno desea, puede ir profundizando, puede ir investigando más sobre ellos, pero va a tener por lo menos ya algún detalle, algún avance, algo de lo que ustedes vivieron en esa experiencia. Doctora, ¿y cuándo es el lanzamiento? ¿A qué hora? ¿Dónde va a ser? ¿No?
6: Bueno, la presentación del libro es el día de hoy a las 19 horas. Va a realizarse en el Salón María Luisa Puertas de nuestra Universidad Autónoma de Asunción. Esperamos contar con la presencia del señor embajador Iván Li, embajador de la República de China-Taiwán, y también nuestro prologuista, que es el embajador Carlos José Pleitas, embajador paraguayo ante Taiwán hasta el año 2024. Uh-huh. Entonces, esperamos tener un poco de público nacional y también de la comunidad taiwanesa que vive en nuestro país.
2: Seguro así va a ser. Doctora, y luego, de inmediatamente, esto está para a disposición del público, y dónde se puede adquirir y a qué costo.
6: Así mismo. Bueno, el libro, como te mencioné, está ya disponible uh-huh, en el lector, para aquellos que les quede cerca. Si sí, no, sí, el libro tiene una página de Instagram, van a encontrar como Qué Letrado, y allí también se puede gestionar, tenemos envío a todo el país, uh-huh, inclusive podemos enviar al exterior para aquellos que lo necesiten, ¿verdad?
2: Sí, sí, sí.
6: Y el costo es de 100.000 guaraníes, en realidad. No sabíamos qué precio ponerle porque la intención no es lucrar, sino es más bien retribuir un poco al gobierno de Taiwán y al pueblo que nos recibió tan amablemente. Uh-huh. Así que retribuir en algo esa hospitalidad que recibimos uh-huh, allá.
2: Y seguro, doctora, por ese tipo de sentimiento, por ese tipo del factor humano ya propiamente, que estarán presentes las autoridades a ver qué es lo que impregnaron ustedes en estas hojas, en estas páginas del libro, algo que ellos saben, saben lo que es, cómo es, pero a ver cómo a ustedes les llegó, cómo les tocó y qué sobre todo hicieron ustedes al respecto en lo que hace al material, al libro propiamente, digo.
6: Exacto, claro, lo que nosotros finalmente trasladamos a estas páginas es nuestra percepción, ¿verdad? Lo que nosotros como miembros de un grupo, de un programa de doctorado, pudimos vivir allá, de un pequeño trabajo de campo, esos 11 días, ¿verdad? De tener una bitácora y de ir registrando cuestiones como el orden, ¿verdad? El reciclaje, lo importante que es el reciclaje para construir ciudadanía, ¿verdad? Te hablaba del orden, de las filas hasta para tomar el metro, ¿verdad? Algo realmente sorprendente para nosotros, que por ahí todavía no tenemos esa costumbre arraigada en nuestra cultura aquí en Paraguay. Entonces, sí, básicamente es una bitácora de observaciones, ¿verdad?, que pudimos realizar allá y que incluye los platos más ricos que probamos, los paisajes más lindos que vimos, las tiendas, uh-huh, el mercado de Xilin, una cantidad de,

0: avances tecnológicos y cómo impacta en los diferentes ámbitos de la vida, ¿verdad?
1: Uh-huh.
0: Y lo que busca un poco qué letrado es interpelarle al lector a reivindicar un poco el significado original del letrado, ¿verdad? El sabio, el docto, el que se apasiona por el conocimiento, y tratar de debilitar un poquito esa acepción paraguaya del letrado, ¿verdad? Que es el aprovechado, el vivo. Entonces, ¿qué letrado significa eso? Tiene ese concepto para nuestra línea editorial.
1: Ya. Excelente, doctora. Éxito con la presentación y la posterior venta, y para todo lo que se venga también, porque todo esto no para, sino todo lo contrario, avanza cada día más, se vuelve más indispensable cada día, podemos decir, la tecnología, herramientas tecnológicas que definitivamente utilizado para bien ayuda mucho al ser, doctora.
0: Excelente, gracias, muchísimas gracias, Alejandro, por este espacio, y bueno, invitarles, ¿verdad? Y a toda tu audiencia a la presentación del libro hoy, 19 horas, en la UAA.
1: Sí, señora. Un abrazo, doctora. Buena jornada.
0: Muchas gracias.
1: Muy amable. Muchas gracias a la doctora Fanny Victoria Villalba de Caballero, coautora del libro. Entonces, hoy la presentación, hoy, martes 2 de junio, a las 19 horas, en el Salón Auditorio María Luisa Puertas de la Universidad Autónoma de Asunción. Y 100.000 guaraníes cuesta el libro. Interesante, ¿eh? 11 días para Taiwán. ¡Qué letrado! Reflexiones desde el corazón tecnológico del mundo. Vivencias de una travesía intelectual, dice, inolvidable. Para ellos relatan ahí lo que vivieron en días que estuvieron ahí por Taiwán, en la isla. Lo que comentan, algo que le va a servir al profesor, al alumno. Sirve, ¿eh? Todo vale, todo sirve para ir a conocer un poco, ¿eh? Ellos están muy, muy, muy, pero muy avanzados en todo lo que es tecnología. En este caso, China-Taiwán, la isla. Y la otra China, ni hablar, ¿verdad? Igual que Japón también, Corea, muy, pero muy avanzado en todo. Bueno, señores, estaba mirando una alerta sanitaria luego, por un brote de botulismo. Para entender, el botulismo es una enfermedad neurológica rara pero muy grave. Es causada por una potente neurotoxina producida por la bacteria Clostridium botulinum. Esta toxina ataca, dice, el sistema nervioso, lo que provoca parálisis muscular, dificultad para respirar y, si no se trata a tiempo, la muerte. Es grave, ¿eh? Es grave. Bueno, tenía otro concepto así un poco más fácil de entender. El botulismo es una emergencia médica. Si usted o alguien más presenta estos síntomas, debe buscar atención médica de inmediato, dice. Se produce al consumir alimentos contaminados con la toxina. Ocurre con frecuencia en conservas o alimentos enlatados y fermentados en casa que no fueron esterilizados ni cocinados adecuadamente. Bueno, y dice la información: alerta sanitaria, investigan brote de botulismo alimentario en comercio de Asunción. La Dirección General de Vigilancia de la Salud activó un protocolo de emergencia e investigación epidemiológica tras confirmar 4 casos de botulismo de origen alimentario en personas adultas, cuyo origen presunto se vincula al consumo de productos en un establecimiento comercial de la capital. Protocolos de manejo clínico y diagnóstico es lo que se aplicó, lo que se implementó en respuesta, que se ejecuta mediante un equipo técnico interinstitucional coordinado con la Dirección Nacional de Vigilancia Sanitaria de INAVISA, el Servicio Nacional de Calidad y Salud Animal SENAXA y el Laboratorio Central de Salud Pública. Como parte de las acciones en el establecimiento afectado, dice, las instituciones intervinientes ejecutan tareas de inspección técnica, trazabilidad y

0: toma de muestras para su posterior análisis. Estos procedimientos sanitarios y administrativos buscan identificar con precisión la fuente de exposición y mitigar los riesgos. Claro. ¿Qué es lo que causó, generó todo esto? Respecto al estado de los afectados, se realiza el seguimiento epidemiológico y acompañamiento clínico. Los cuatro pacientes adultos se encuentran bajo atención médica especializada en el sistema de salud, distribuidos entre unidades de cuidados intensivos y salas de internación común de acuerdo a la gravedad de sus cuadros. El botulismo alimentario, acá explica también, es una enfermedad grave y poco frecuente causada por la toxina de la bacteria Clostridium botulinum, la cual suele desarrollarse en alimentos mal conservados o envasados de forma deficiente. Los síntomas aparecen generalmente entre las 12 y 36 horas posteriores a la ingesta e incluye visión doble, dificultad para hablar o tragar, boca seca y una debilidad muscular progresiva que desciende por el cuerpo. La enfermedad no se transmite de persona a persona. Finalmente, la cartera sanitaria recordó a la ciudadanía que la prevención del botulismo se basa en la correcta manipulación y conservación de la comida. ¡Qué importante! En este sentido, instaron a la población a adquirir productos únicamente en establecimientos habilitados. Bueno, señores. Y aquí se ve unos cuantos alimentos enlatados. Puede ser una foto de ilustración nada más esto, ¿verdad? Pero hay, por ejemplo, choclo, palmito, arveja, atún, sardina, entre otros, ¿verdad? Pero bueno, ahí está entonces, una alerta sanitaria ante un caso de botulismo, Y a propósito, ya suspendieron 5 locales de un agro shopping precisamente por estos casos de botulismo y hay, reitero, 4 personas hospitalizadas, Bueno, ok. Ahí está la fiebre albirroja. Unos 3.000 paraguayos viajarían a Estados Unidos. Dice, interesante ya, ¿eh? 3.000. 3.000 personas que van de acá, seguramente de otras partes del mundo también, a más de lo que residen luego de paraguayos residentes en Estados Unidos. El entusiasmo por el regreso de la albirroja a la Copa del Mundo tras 16 años desató un boom. Boom, bam, bim, boom, pam, en el sector turístico. Las agencias reportan un crecimiento descomunal, dice, en las ventas y deciden cerrar las ventas para enfocarse en los clientes que ya adquirieron sus paquetes. Demasiada. Superaron la demanda, la oferta. Fueron superados en su capacidad. De acuerdo con las estimaciones del sector privado, un contingente de aproximadamente 3.000 compatriotas viajará desde Paraguay a los Estados Unidos para participar de la máxima fiesta del fútbol ecuménico. Bueno, ok. El mercado masivo mundial en el país fue canalizado principalmente por unos 4 o 5 empresas del rubro. A este importante número se acoplará además la fuerte colectividad de paraguayos y residentes en los Estados Unidos, quienes se movilizan de forma interna entre las sedes. Sí, están allá, ¿no? Tienen más facilidad, ¿verdad? Ok, una lista de 600 pasajeros confirmados, una cifra sumamente superior a los 140 hinchas que la firma logró llevar, superando al de Alemania, por ejemplo, ¿verdad? Ante la avalancha de consultas que seguían ingresando, la empresa tomó la decisión de frenar y cortar de forma definitiva las ventas de última hora. Claro. ¿Cuánto sería última hora? Esto arranca la próxima semana. ¿Cuál sería última hora? ¿Ya esta semana? Sí, porque hay que tener todos documentos y efectivo hay que tener. Sin documentos luego olvídate. Lo efectivo por ahí podés chulear. Alguien te hace el aguante o algo así. No te vas a ir gratis tampoco. Nadie te va a llevar gratis en el avión. Nadie te va a hospedar gratis. Nadie te va a comer nada. Olvídate ya. Ni agua, Pero los documentos luego es en todas partes luego, ¿verdad? ¿Cuánto cuesta la entrada a la albirroja? Dice en Estados Unidos, Acá más barato, local nomás, en casa. Ahí en Living VIP. Seguir a la selección nacional en este retorno mundialista demanda una inversión económica de envergadura para el bolsillo de los fanáticos, variando los costos de acuerdo a la cantidad de partidos que se pretende presenciar en el norte del continente. Ya nos habían dicho desde la agencia, este es un mundial caro, son países caros. Estados Unidos, país caro. Canadá, país caro. En México también tiene su costo. El paquete express. Paquete express. Las opciones más económicas disponibles en el mercado local, cotizan en torno a los $5,000. Este formato básico contempla los tickets aéreos oficiales entre 4 y 5 noches de alojamiento, sujeto a las conexiones de las aerolíneas y la entrada para un solo partido de la fase de grupos. Y habrá gente que va y ve un solo partido. Yo te diría, ¿para qué irte si vas a ver uno? Mínimo tenés que ver los tres. Mínimo, ver todo. Y si seguimos, bueno, vamos a hacer fuerza luego por eso, ¿verdad? El combo fase de grupos completa, acá está, esto me ha ampliado. Para aquellos fanáticos que apunten a no perderse ninguno de los tres encuentros. Eso, este está interesante, este paquete voy a mirar. Iniciales de la Albirroja dice, la inversión económica se duplica y se sitúa por encima de los $10,000. Este itinerario de alta gama incluye un total de 16 noches de hospedaje y cubre la compleja logística interna de trasladarse desde ciudades como Los Ángeles hasta San Francisco para acompañar el fixture del seleccionado. Pero no es todo, no es $10,000 y ya está todo tampoco. Este es el costo ahí para ir. Bueno, este es el costo entonces de pasajes, hospedajes para acompañar a la Albirroja. Un mundial caro. Bueno, ok. Y para acompañar a la Albirroja todo vale. Y si es un poncho 60 lista, mejor todavía. Detrás del poncho albirrojo que acompaña a la selección paraguaya hubo un proceso artesanal exigente, con jornadas que se extendieron hasta 18 horas, dice doña Rosa Segovia. En una habitación donde el tiempo parece medirse en nudos y colores, el sonido del telar no se detiene. Allí, entre ovillos de rojo y blanco, una artesana paraguaya, Cuñá Paraguay, Catupirí, sostiene una rutina que roza lo inhumano. Por las horas de trabajo, ¿verdad? Jornadas que llegan a estirarse hasta 18 horas a la misma tarea. Y repetir, y repetir, y repetir durante 18 horas. Esa bolito paña, rosa, esa secopa. Repitiendo un gesto milenario que hoy viste una ilusión nacional. Doña Rosa Segovia, creadora de los ponchos con lo que la selección paraguaya presentó a sus jugadores para el Mundial. Mundiality. El poncho albirrojo no nació de una fábrica ni de una línea de producción. Nació del pulso paciente de manos que conocen el oficio como si fuera una lengua heredada. Cada hilo tenso, cada pasada precisa es parte de una construcción. Aquí voy a los números. Que exige tanto del cuerpo como de la mente. Vienen los números. Por tal razón, el precio, aquí están los números, de 5 millones de guaraníes, el 50% es el costo de los hilos, porque son importados de Perú. El trabajo en sí debería costar 10 millones, pero quien me compra así los ponchos, 5 millones, repito, es el precio justo, dice. Con el bordado es otro precio, dice doña Rosa. Ahí pone a mí, pero... Bueno, 5 millones de guaraníes. El poncho albirrojo. Ya está. Ahí listo para quien lo quiera. Va a tener que tener paciencia porque a veces no se puede adquirir al rato, al instante, al momento. Bueno, está la doctora Andrea Ojeda, directora general de la Dirección de Vigilancia de la Salud. Hola, doctora, ¿cómo estás? Buen día.
1: ¿Qué tal? ¿Cómo estás? Buen día.
0: Muy bien, gracias por atendernos, doctora. Sabemos que estás ocupada con tu equipo, pero queremos saber un poquito nada más, a partir de la intervención de la institución también, cómo avanza la tarea que a ustedes le corresponde desde lo que es este caso de botulismo alimentario en el país, doctora.
1: Sí, así como bien mencionás, este es un trabajo que estamos llevando a cabo varias instituciones, ¿verdad? a raíz de este brote alimentario de botulismo, tanto el Vitavita como Senacta, Laboratorio Central, ¿verdad? Y también nosotros desde el Ministerio de Salud. A ver, contarle un poco que, primero, ¿qué es el botulismo? Es una enfermedad realmente poco frecuente, pero es grave. Y se puede producir por el consumo de alimentos contaminados con una toxina, ¿verdad? ¿Qué pasa cuando uno conserva o envasa un alimento de una no teniendo en cuenta todas las condiciones que deben darse a la hora de conservar un alimento? Esta toxina lo que hace es se forma una de las esporas, una toxina, y ella se acumula en el recipiente, ¿verdad? Entonces, es una bacteria que ahí al entrar al organismo realmente produce una enfermedad bastante grave, ¿verdad? Los pacientes hoy están hospitalizados, han ingresado a cuidados intensivos, y bueno, estamos haciendo el seguimiento correspondiente ahora en los médicos, en los servicios de salud correspondientes, para darle una continuidad al tratamiento de estas personas. Y también ya Dinavisa, que es el encargado de la habilitación o la clausura de un lugar, también ya está trabajando para poder llegar hasta el último detalle y poder confirmar realmente cuál ha sido el local que pudo haber inferido en estas condiciones adecuadas para una conservación, elaboración y manipulación de los alimentos.
0: Es decir, son varios frentes en el que están trabajando actualmente de manera interinstitucional, doctora, por un lado. Y considero lo prioritario, importante igualmente, tiene que ver ya con el estado de las personas, que son cuatro, creo, entiendo que son mayores de edad de ellos. ¿Y cuál es el estado de ellos que sabe, doctora?
1: Bueno, sí, las personas son adultas, las edades van desde 40 hasta 60 años, ellas están hoy hospitalizadas en dos. En el IPS y también en un servicio privado de la ciudad de Asunción. Estamos en constante seguimiento con los médicos tratantes, ¿verdad? Ellos están delicados, estables, pero delicados. Uno de ellos ya pasó a sala común el día de ayer, pero todavía están en una unidad de cuidados intensivos, ¿verdad?
0: Ajá. ¿Y requiere de un cuidado, una atención especial, específica, doctora?
1: Sí, la verdad que lo están tratando justamente neurólogos, personas que, profesionales de la salud, que realmente son ya expertos en el área neurológica, ¿verdad? Porque acá no estamos hablando de una intoxicación alimentaria, más común, ¿verdad? Y cuando comemos algo que está en mal estado y simplemente tenemos vómitos, diarreas, etcétera, ¿verdad? Sino que acá esta bacteria realmente genera un daño importante en el organismo, ¿verdad? Porque estamos hablando de parálisis, estamos hablando de afectación en los músculos, en el cuerpo, ¿verdad?
0: Afecta muchas funciones, entonces no solo el aparato digestivo, y con secuelas, doctora.
1: Y lastimosamente tal vez, ¿verdad? Estas personas pueden llegar a quedar con secuelas, así es. Vamos a hacer el seguimiento correspondiente, pero los médicos son los que van a definir eso después, más adelante, ¿verdad? Pero pueden llegar a quedar con secuelas, así
0: ya.
1: Es.
0: Esto se manifestó, se confirmó unos días después de algún probable, posible ingesta de alimentos mal envasados, mal conservados, podemos decirlo, doctora.
1: Así es. Estas personas consumieron en los alimentos en un lugar común, ¿verdad? Y esta enfermedad puede variar en el tiempo en el que se producen los síntomas. Ajá. Puede darse a las 12 horas, a las 30 horas, o incluso después de varios días, ¿verdad? Entonces, estas personas han experimentado estos síntomas en diferentes tiempos, pero retrospectivamente, y lo digo retrospectivamente porque a través de entrevistas que se tuvo que hacer con los familiares de estas personas, este fin de semana, hemos llegado a poder identificar dónde ellos estuvieron. Y bueno, y en esa parte estamos, ¿verdad? Informarle a toda a toda tu audiencia que el ministerio va a darle continuidad, por supuesto, a esto, y cuando tengamos novedades lo vamos a estar comunicando, como siempre lo hacemos, a través de las redes, a través de ustedes, ¿verdad? Pero ahora esa es la situación, son 4 los casos confirmados, y todos tuvieron una fuente en común y fue un día específico, ¿verdad? No es que fueron en varios días, me consultaban también, pueden haber más personas. La verdad que hasta el momento no hemos identificado otras personas con estas manifestaciones clínicas, ¿verdad? Si bien hay una todavía en estudio, esa no tiene en común este sitio. Entonces, a lo mejor puede ser también otra cosa, ¿verdad?
0: Ya. Identificaron el local donde estaban estas personas y lo que habían ingerido igualmente, doctora, ¿o no?
1: Sí, estamos en plena investigación. Uh-huh. El sitio está bien definido y los locales se está evaluando, ¿verdad? Dinavisa es la encargada de evaluar un poco toda esta parte de los locales, ¿verdad? Entonces, estamos en esa uh-huh. en esa instancia.
2: Doctora, Ricardo Germán te saluda.
3: Ricardo Germán, te saludo. Una consulta nada más. ¿Es un caso aislado o esto suele ser algo frecuente en nuestro país? Porque generalmente no suelo escuchar este tipo de casos precisamente.
1: Tal cual, no, realmente, aparte de que la enfermedad es poco frecuente en nuestro país, la estadística que tenemos es que el último caso fue hace como 30 años, el último caso de botulismo en humanos, ¿ya? Porque sí puede haber en animales también, pero en humanos sí fue hace 30 años y nuestro país no suele tener este tipo de situaciones, ¿verdad? Como los países vecinos que suelen tener brotes también, ¿verdad? No obstante, para nosotros es una enfermedad de notificación obligatoria. Entonces se encuentra bajo la vigilancia de la salud del ministerio, ¿verdad? Pero es poco frecuente.
3: Así que llama la atención y otro aspecto, tengo entendido que no se contagia, ¿verdad? Doctora Mungo, también de llevar un poco de tranquilidad, pero también a tomar las precauciones en ese aspecto, ¿verdad? Porque al fin y al cabo nosotros los paraguayos nos acostumbramos a comer en cualquier lugar, ¿verdad? Y sobre todo la exposición de los alimentos.
1: Sí, a ver, y ahí quiero decir dos cosas. Primero, cierto, así como mencionaba, no es una enfermedad que se transmita de persona a persona, no estamos hablando de una influenza, por ejemplo, ¿verdad? Y el tema de la manipulación de los alimentos y las comidas, eso también es una oportunidad ahora la de reforzar un poco esas medidas, ¿verdad? Se viene el San Juan, en el cual, como bien decías, las personas nos gusta comer estas comidas tradicionales que se prepara en nuestro país. Entonces es importante mantener siempre, usar y tener en cuenta todo lo que es prevención, como lavarnos las manos cuando vamos a manipular, lavar siempre las frutas, las verduras, tener esos cuidados para manipular alimentos, ¿verdad? Usar tapabocas, porque es muy importante lo que decís, ¿verdad? Da gusto comer muchas veces algún asadito que se está haciendo en una esquina, pero es importante que realmente resguardemos la salud de las personas, ¿verdad? Entonces, fuera del botulismo, tenemos que hablar de una intoxicación alimentaria común, sí, que al final nos hace muchas veces, nos enferma, nos hace pasar mal el hecho de que estemos con cuadros de gastroenteritis también, y que también puede llevar a la deshidratación muchas veces en niños o en personas inmunocomprometidas, la verdad. Así que es una buena oportunidad para reforzar esas medidas de prevención a la hora de manipular y elaborar alimentos.
3: Doctora, esta es una bacteria, ¿cómo se genera? Porque la toxina tengo entendido que es el factor fundamental en el desarrollo del botulismo.
1: Así es, sí, es una bacteria anaerobia que se llama Clostridium botulinum, y ocurre justamente cuando hay un alimento mal conservado, no tenemos los cuidados térmicos necesarios para destruir esas las esporas donde la toxina se forma, ¿verdad? Entonces, y este ya se acumula en el recipiente, después ingerimos y ahí nos enfermamos, ¿verdad? Entonces, es la mala conservación o la no adecuada conservación de un alimento.
3: Bueno, y estamos hablando de 4 personas en principio, doctora, entonces, y generalmente, ¿cuánto tiempo lleva el proceso de recuperación, doctora?
1: Y la verdad que puede ser todavía largo, ¿verdad? Están todavía estas personas tan delicadas, así que vamos a tener todavía un tiempo para poder ver cómo ellos van, cómo van evolucionando con el correr de los días.
0: Y como nos dijo antes, doctora, de otras personas, digo, que estuvo en el sitio y quizás ingirió el mismo alimento, ¿podría darse algún otro caso entre hoy y los próximos días, o ya se descartaría eso?
1: No podemos descartar realmente todavía, porque pueden haber personas todavía en que han consumido algo en ese sitio posterior a esta fecha, ¿verdad? Estamos haciendo el seguimiento, todavía no tenemos, pero no podemos descartar también.
3: ¿Tiene un proceso largo eso para desarrollar la enfermedad, doctora, o no?
1: Y así como te decía, puede aparecer pronto, a las 12 horas de haber comido, y en algunos puede llevar varios días. Entonces, estamos alertas, atentos. Los servicios de salud están bien sensibilizados también, como para poder una vez que haya una notificación para nosotros en el área de salud sospechosa, podamos intervenir de manera oportuna.
3: ¿Podríamos hablar de una intoxicación masiva o no, doctora?
1: Y hasta el momento no, hasta el momento hablamos de un brote puntual, no de una intoxicación masiva.
0: Ya.
3: Bueno, preocupa realmente una. Sí. Porque no es frecuente, por lo que nos estaba diciendo, ¿verdad? Y que justo aparezca ahora, ¿verdad? Y bueno, pero también por el otro lado, la prevención también, tener en cuenta los cuidados, sobre todo a la hora de manipuleo, el tratamiento del alimento.
0: La conservación, ¿verdad? Sí, hay una persona en UTI, nos decía, a causa de esto todavía, doctora.
1: Sí, las personas están en UTI, 3 de ellos están todavía en UTI. Sola es la que ya está en sala común.
3: Es que generalmente es letal, ¿o no, doctora?
1: Puede ser. Sí, la verdad que sí, puede incluso llevar a la muerte a las personas. Sí.
0: Bueno, estaremos expectantes también, acompañando de alguna manera la tarea de ustedes, y para posteriormente comunicar a la ciudadanía del resultado de esto, y insistir un poco con las precauciones también, doctora, porque se viene las comidas típicas, fiesta de San Juan, y en líneas generales también recomendaciones a considerar en todo tiempo del año, porque hay muchos puestos gastronómicos, de manera que, sí, que tengan en cuenta entonces lo que deberían luego, desde la manipulación alimentaria propiamente, doctora.
1: Así es, Así es, tal cual.
0: Buena jornada, doctora. Un abrazo. Gracias por atendernos.
1: Gracias a ustedes también por la comunicación. Hasta luego.
0: Hasta luego, hasta luego. Muy amable la doctora Andrea Ojeda. Ella es directora general de
3: Vigilancia.
0: Dirección de Vigilancia de la Salud. Vigilancia de la Salud, en este caso. Están realizando una tarea. Bien. Vigilancia de la Salud, Dinavisa y Senave.
3: ¿Dónde fue? También. En Agro Shopping, dijo.
0: En creo un que shopping.
3: En el Agro Shopping.
0: Sí,
3: de...
0: señor. Sí, señor. Acá te digo un ratito.
3: Para modo de identificarnos, es raro, ¿verdad? Sí. Porque mira que.
0: Voy a saltarme nomás.
3: Por lo que. Por el dato que nos confirmaba ella hace 30 años después, dice el presidente, volvemos a atender.
0: Sí.
3: Y así de esa manera, todos los días consumimos alimentos, ¿verdad? Y sí. Bueno, algo raro realmente pasó sí. en esta circunstancia, ¿verdad? Porque era. Pero entonces ya hasta la manipulación de comida nunca de alimentos, digo.
0: Sí.
3: A la hora del día tenemos y que nos gusta comer en la calle y comemos cualquier cosa.
0: Sí, señor.
3: Que sea. Pero esta mala experiencia que sirva justamente para que sí. podamos ir teniendo los cuidados y sobre todo a la hora de quienes preparan los alimentos.
0: Sí, vamos ahora a conocer el lugar en sí, el shopping y los locales ya clausurados a raíz de todo esto. Sí. Uh-huh. Bueno, está en línea de comunicación. Veo acá buses. Uh-huh. Lindos buses, buenos buses, se vienen los buses. Emiliano Fernández, viceministro de Trabajo. ¿Cómo está, viceministro? Buen día.
4: Buenos días, ¿cómo están? Buen día realmente a todos, a ustedes en estudio y bueno, y a toda la audiencia del programa.
0: Bueno, sigue la tarea. De hecho, se sabía que iba a ser así, pero se está avanzando en la práctica. Más de la idea, más del proyecto, ya en la práctica se van viendo esas innovaciones, esas pequeñas implementaciones, pero cambio al fin y sobre todo de lo que se merece cada usuario, viceministro, ¿no?
4: Bueno, nosotros estamos en un proceso gradual, sostenido y que ya no tiene marcha atrás de reforma del sistema de transporte público. Ya vamos dando a conocer a la ciudadanía lo que cuando hablamos, porque uno cuando habla y mientras no se ve y no se toca, a veces uno o no cree o no se imagina de qué se trata, pero ya estamos dando estas señales de lo que va a ser la reforma más grande, ¿verdad? Con estas implementaciones que tenemos, varias innovaciones que ya vamos haciendo para bienestar de la ciudadanía en el sentido de un viaje con mayor calidad. Estuvimos trabajando con el bus de la madrugada, el búho, que recordarán que ya tenemos 4 líneas búho, que eso es de mucha utilidad para la gente que trabaja de noche y de madrugada. Ya sacamos los buses eléctricos propiedad del Estado, estos buses rojos que van al San Lorenzo por Mariscal López, Ushuaia y Ayala, y va también al aeropuerto, desde el puerto, ¿verdad? Con la empresa Arapoti, ¿verdad? Buses propiedad del Estado, 30 buses eléctricos que ya comenzaron a rodar. Y en esta ocasión, de vuelta, estamos incrementando la flota de buses eléctricos. Buses que son de calidad, buses que no hacen sonido, buses que no contaminan, buses que tratan bien a la gente con mucha calidad. En esta ocasión, ayer, hemos definido la tarifa eléctrica, porque hay una tarifa técnica que se da para los buses a combustión, a diésel, y hay otra tarifa técnica que se da para los buses eléctricos. Hemos definido la tarifa técnica eléctrica para buses de impresión privada y con esto se da inicio también al rodar de buses eléctricos de impresión privada. En esta ocasión son 40 buses de la empresa Ñandutí que van a entrar en circulación en los itinerarios de la empresa Ñandutí. Con eso vamos ya aumentando la flota eléctrica, flota de calidad al servicio del ciudadano.
0: Uh-huh. Y hay una diferencia en el costo del pasaje, a propósito, viceministro, que tenga que ver con un tipo de combustión y el otro, en el funcionamiento de estos buses.
4: Bueno, el pasaje, lo que paga la gente cuando suba al bus, va a ser para estos buses eléctricos de 3.400 guaraníes, que es el mismo precio de los buses con aire acondicionado a combustión. O sea, el precio del pasaje es el mismo que los buses diferenciales, como los buses de aire acondicionado que están en el sistema. 3.400, no hay diferencia en el precio del pasaje.
3: Viceministro, ¿cómo se entiende? Hablaba de tarifa técnica eléctrica para el sector privado. Estamos en este caso hablando de aquellas empresas, ¿verdad?, que adquirirán su propio buses eléctricos y lo pondrán al servicio de la gente, y otra tarifa para aquellos buses que circulan, que fueron, digamos, traídos por el Ejecutivo, ¿verdad? Por el gobierno.
4: Bueno, espero no confundir porque hay muchos temas técnicos detrás, pero espero ser claro para que la ciudadanía entienda. Uh-huh. Una cosa es el precio del pasaje, ¿verdad?
3: Claro.
4: El tiene un pasaje, eso está invariable, eso no se cambia, el precio del pasaje para los buses con aire y para los buses eléctricos es de 3.400 guaraníes.
3: Sí.
4: Y el vehículo sin aire, que no es eléctrico, es 2.300 guaraníes. Eso es invariable para la ciudadanía. Lo que varía es lo que se llama técnicamente, valga la redundancia, tarifa técnica.
3: Uh-huh.
4: La tarifa técnica es el valor que exacto que precisan los buses para moverse. El precio del pasaje, que es de 3.400 y 2.300, no alcanza toda la tarifa técnica necesaria para que los buses se muevan. Por eso que una parte de la tarifa técnica es lo que se llama subsidio. O sea, cuando sube el pasajero, paga su pasaje, una parte
3: el mismo.
4: Y la otra parte pone el Estado que se llama subsidio, y ese asuma es el valor de la tarifa técnica. Entonces, para los buses, te doy tres números todavía para no confundir. Nosotros calculamos, hay toda una tecnología de cálculo de transporte detrás, pero para los buses nosotros calculamos cuánto cuesta recorrer un kilómetro por bus. El cálculo simple que hacemos. El bus a combustión, el que carga diésel, con aire acondicionado, para recorrer un kilómetro gasta 9.084 guaraníes. ¿Estamos de acuerdo? El pasaje de este bus es 3.400, pero el costo real de movilizar un kilómetro del bus es de 9.084 guaraníes. Este 9.084 guaraníes es lo que se llama la tarifa técnica para el bus a combustión con aire acondicionado. 9.084 por kilómetro es necesario pagarle a ese bus. Ahora, nos vamos a los buses, la tarifa técnica por kilómetro del bus eléctrico a privado que ayer aprobamos. La tarifa eléctrica para el bus privado es de 8.845 guaraníes. Estoy hablando de tarifa técnica, ¿sí? Entonces, el bus a combustión, a diésel, por kilómetro, es necesario 9.084 guaraníes de tarifa técnica, y el bus eléctrico de inversión privada es necesario 8.844 por recorrido. Es más barato hacer recorrer un bus eléctrico de inversión privada que hacer recorrer un bus a combustión diésel,
3: uh-huh,
4: por kilómetro. Entonces, estas tarifas técnicas son las que se calculan. Y está el pasaje, y lo que le falta al pasaje se llama subsidio, y es lo que se paga de las tarifas técnicas. Y lo que hicimos ayer fue calcular la tarifa técnica del bus de inversión privada. Esta tarifa es importante porque es una señal al mercado para inversores privados que quieren hacer inversiones en buses eléctricos, porque ya saben cuál es la tarifa técnica. Entonces es algo muy importante en el sector del transporte, son las tarifas. Y ayer aprobamos la tarifa privada, y ya tenemos en marcha 40 buses eléctricos de propiedad de una empresa privada.
3: ¿Sería un poquito más de 100 guaraníes la diferencia, entonces, viceministro?
4: El 9.084 son un poquito más de 100 guaraníes, menos por kilómetro el eléctrico privado respecto al bus a combustión.
3: Bueno, y entonces esa es la diferencia que hace con relación al servicio a un vehículo movido a electricidad, por decirlo de esa manera, un vehículo eléctrico, ¿verdad?
4: Sí, y la principal diferencia está en los costos operativos.
3: Sí.
4: Es más barato operar un bus eléctrico que un bus a combustión. Y principalmente uno de los elementos claves allí, son dos elementos claves allí para que baje el costo. Uno, el vehículo a combustión usa diésel, y el diésel es carísimo.
3: Sí.
4: El vehículo eléctrico usa energía eléctrica, aparte que nosotros producimos, no hace falta que compremos afuera, ¿verdad?
3: Uh-huh.
4: Entonces, y esa diferencia es aproximadamente del 60%. Es más caro el combustible respecto a la electricidad en un 60%. Una diferencia grande de costo operativo. Uh-huh. Otra diferencia importante de costo operativo es lo que se gasta en mantenimiento, uh-huh, y repuestos.
3: Sí.
4: ¿Por qué? Porque el bus eléctrico tiene menos piezas. Que se friccionan, menos aceite, menos cambio de piezas que el bus a combustión. Y casi un 30% más hay de variación en el valor, más barato los buses eléctricos en mantener y reparar que los buses a combustión. Y son elementos de esta naturaleza, ¿verdad?, que hacen que la operación sea más barata, No obstante, la inversión es un poco más cara, pero en el largo plazo, en la vía útil del bus, hay ahorros importantes para todos.
0: Viceministro, serían 40 buses eléctricos de la empresa privada más los 30 del Estado.
4: Así mismo, hoy vamos a tener circulación, hay 20 ya circulando en la empresa privada, pero son 40, la semana que viene ponen los 40 restantes. Entonces tendríamos 70 buses eléctricos circulando en el área metropolitana de Asunción, buses que no contaminan, que no hacen ruido y que dan confort a la ciudadanía. 70 buses.
0: Ya, viceministro, ¿y cuál es la evaluación que hace ya de los que están operativos en nuestro país, con nuestro ambiente, nuestra gente?
4: Bueno, nosotros tenemos reportes, en particular de los buses que comenzaron a circular en diciembre, estos buses de propiedad del Estado, ¿verdad? Trabajado con Taiwán, tenemos un reporte de muy buena aceptación de la ciudadanía. Realmente el confort que se siente en esos buses al subir, la calidad del viaje es bien ponderado por la ciudadanía. Tenemos un reporte hasta hoy de que todo el mundo está contento con estos buses. Pero también hay una persona quizás menos conocida también del reporte como el bus, que es el chofer. Los choferes de estos buses, yo suelo hablar con bastante de ellos realmente, siempre me suelo ir a la empresa, los choferes dicen que es un confort manejar estos buses. ¿Por qué? Y ellos nos cuentan por qué. El bus a combustión es un bus que vibra mucho, tiene mucho calor. Estos buses no vibran en absoluto. Tiene una conducción absolutamente suave. Y también son automáticos, no son mecánicos. En una bus a combustión tenemos el cambio. Y estos cambios de los micros son, y los pedales, el cambio del embrague, es una cosa de un desgaste muscular terrible para el chofer del bus. En estos buses eléctricos ellos no tienen ese
3: desgaste, que,
4: calor. Así que el chofer también de los buses tiene calidad su travesía, así que por parte de los pasajeros y por parte de los choferes también tenemos una señal de muy muy positiva de lo que significa manejar estos buses.
3: ¿Vehículo es automático entonces?
4: Automático, son vehículos automáticos, eso le ayuda mucho al desgaste también del chofer de embaragar horas y horas en el tránsito.
3: Sí, viceministro, entonces el servicio del bus eléctrico no tiene el servicio diferenciado, es único, es decir, que con todo el confort precisamente, no como el convencional que conocemos hoy día, ¿verdad? De que están los que tienen su aire abriendo las ventanillas y están los que traen su aire incorporado, ¿verdad? Por eso son el vehículo de servicio diferenciado, ¿verdad? En este caso, en la parte del servicio eléctrico es único.
4: Exactamente, los buses eléctricos todos van a tener aire acondicionado.
3: Y el precio del pasaje será igual.
4: 3.400. Ahora, el 3.400, subir a un eléctrico y subir a una combustión de 15 años, bueno, la diferencia va a estar en la vista cuando use alguien y vea la experiencia de subirse a un bus eléctrico. Así que estos son los temas que queremos llevar adelante con más fuerza en las licitaciones que van a venir hacia adelante, pero ya estamos mostrando a la gente lo que significa una reforma pensada en el ciudadano.
3: Viceministro, estos 40 buses que se van a estar incorporando es 100% inversión privada.
4: La empresa privada tuvo una inversión en el orden de los 10 millones de dólares para la puesta en marcha de estos buses eléctricos. Eso significa los buses, los cargadores y la puesta a punto de la estación donde están los cargadores, ¿verdad? La energía también de la ANDE, todos los transformadores y el patio mismo donde están los buses. Así que son 10 millones de dólares de inversión del sector privado.
3: Y en su momento, lo que propuso el Ejecutivo de la posibilidad de ir adquiriendo también y facilitar, en este caso, esas unidades por parte del gobierno, ¿eso cómo está, viceministro? ¿O queda ya exclusivamente a cargo del sector privado todas las inversiones para las compras o adquisición?
4: Bueno, nosotros, la ley que fue promulgada, ¿verdad?, recientemente como parte de la estrategia de reforma, posibilita al Ejecutivo tener ambas situaciones, comprar su flota de su propiedad o hacer que el sector privado compre la flota de sus riesgos y finanzas, ¿verdad? Así que no, las dos alternativas están en la mesa. Ahora estamos trabajando con la alternativa y con el incentivo para que el sector privado haga estas inversiones, pero sin duda sigue estando en la mesa la posibilidad legal de que el Estado compre buses y haga un proceso de licitación al operador de los buses, como se hizo con los buses de Taiwán, que en este caso fueron de una cooperación con Taiwán, ¿verdad?
3: Facilitar crédito sería, por ejemplo, una opción, viceministro.
4: Sí, de hecho, la agencia financiera, nosotros estamos hablando con varios multilaterales que tienen vasos privados de financiamiento con tasa de interés muy interesante en dólares, que están interesados en financiar estos buzos. Pero también la Agencia Financiera de Desarrollo está fortaleciendo sus líneas de financiamiento para buses, para apoyar el proceso de la reforma. Así que desde el Estado y desde organismos multilaterales se están, van a posibilitar líneas de financiamiento largas y de tasa bastante blanda para financiar estos buses también.
0: Es una cuestión muy compleja y sensible también, porque no, viceministro, todo lo que tenga que ver con el servicio de transporte público en nuestro país, sin duda. Ahora, lo que tiene que ver con el proyecto y la prioridad, el factor flota más unidades y de este tipo, de esta calidad de unidades, ¿era una de las prioridades en el trabajo inmediato de ustedes desde el viceministerio?
4: Exactamente, nosotros... la reforma tiene varias patas realmente, uh-huh. Algunas son más visibles que otras, pero todos son de igual importancia y hay que empujarlas todas. Una pata es la norma legal que era del año 2010 ya no alcanzaba, entonces por eso planteamos la reforma a través de una nueva ley de transporte público que es ya un hito cumplido, ya tenemos decreto reglamentario. Otro tema importante también es el uso de tecnología. Un regulador tiene que ser solvente tecnológicamente para controlar el cumplimiento de sus obligaciones de la empresa de transporte. Eso estamos fortaleciendo. Hace poco empezamos por primera vez en la historia de MT a usar GPS para controlar los buses. Estamos fortaleciendo la parte tecnológica de control del regulador. Estamos también fortaleciendo el capital humano de la institución, que también es importante. Otra de las patas también relevantes en el transporte público son las vías. Hoy el Ministerio de Obras Públicas tiene una inversión en redes urbanas de aproximadamente $700 millones en marcha. Mariscal López, por ejemplo, se arregló todo, Avelino está comenzando, se va a construir un carril exclusivo de buses de J. Augusto Saldívar hasta San Lorenzo, vamos a hacer otro carril en un Sevilla, ya la estamos preparando eso. También la vía es una pata importante. Y la otra pata más visible son los buses. Esa es la parte más visible para el ciudadano, los buses. Porque los buses son lo que uno espera en la calle. El bus al que se sube está bien o está mal. Y el bus que espera a veces viene o viene muy tarde porque hay pocos buses en calle. Entonces, la reforma tiene que ver con los buses, tiene que ver con la cantidad de buses y con la calidad de los buses. La calidad de los buses tiene que ver con esto que ya estamos mostrando, con los buses eléctricos. Y la cantidad tiene que ver también con estas grandes licitaciones que vamos a comenzar en el próximo semestre por corredores para tener ya más buses en la calle, pero más buses también de alta calidad. Entonces, todos estos elementos los estamos llevando adelante desde el Viceministerio de Transporte, todos son importantes y la parte más visible es la flota de calidad y la ampliación de flota.
0: Excelente. Congratulaciones, viceministro, para vos y tu equipo. Sé que hay mucha gente y muchos sectores involucrados para esto que hoy ya se tiene en la práctica y para lo que se vendrá, sin ninguna duda, para el sector transporte.
4: Así mismo es, muchas gracias, con mucho como una misión el equipo está trabajando para llegar a los resultados, bueno, en pos del trabajo para la ciudadanía, así que contento también de poder trabajar en este desafío con el equipo y con todo.
0: Seguro. Un abrazo, viceministro, buena jornada.
4: Un saludo igualmente.
0: Muy amable. Muchas gracias al señor Emiliano Fernández, viceministro de Transporte, entonces. Total, operativo, buses eléctricos. 80 son RIN. Uh-huh. 80 buses eléctricos ya ahí, ¿eh? Vamos sumando, ¿eh?
3: Sí, mejorando el servicio.
0: Sí, señor. Qué gusto. No, pero en verdad, así como dale, él dice, o sea que no se siente el ruido del cuando sí, está no, a tu lado, te pasa, atrás sí. tuyo. Solamente cuando está frente, tiene todas las luces prendidas alertando que frena el vehículo y
3: la combustión
0: y suena
3: mucho ruido.
0: Suena un tipo un timbre.
3: Y tu llave a tu peor venta.
0: Qué lindo, o sea. Linda ruga puísima.
3: Pero la inversión pues mucha más.
0: La gente cómodamente
3: la inversión es mucho más. Por eso es que generalmente, en principio hablaban ellos de facilitar eso, ¿verdad? Sí. Porque es mucha la inversión que hay que realizar, pero después una vez ya teniendo toda la puesta a punto, Ya, el costo se reduce, por decirlo de esa manera, porque en Deguere Copama preparaba, pues, lleva a
0: Sí,
3: todo.
0: no es mucho el itinerario que cubre
3: Y
0: todavía, pero
3: mantener un vehículo
0: sí.
3: eléctrico, pues, es más barato, más económico,
0: Más
3: ¿verdad? Por
0: económico.
3: la serie de cosas que él hacía mención
0: Sí,
3: precisamente, ¿verdad?
0: total,
3: Esa es
0: no emite
3: la ventaja.
0: no hay
3: Aupear
0: precedente.
3: es el
0: Sí,
3: Deguere
0: pero vale,
3: vehículo
0: pero
3: eléctrico
0: vale.
3: con Andrés Jorge abrir, pero
0: Sí,
3: de prima, no tiene motor ni
0: pero
3: ese,
0: en
3: por decir.
0: contrapartida también, ¿cómo venís en esos buses eléctricos?
3: Sí.
0: ¿Verdad? Sentadito, cómodamente, no hay todo ahí, todo estirado en la estribera,
3: Pero
0: no
3: así
0: hay
3: lo
0: eso.
3: tiene que ser, ¿eh?
0: No hay,
3: Tanto el otro,
0: sí,
3: el convencional,
0: qué
3: un paisante
0: linda
3: que
0: sea.
3: yo debería ser así,
0: Sí, abuelo Jorge, te ya
3: ¿no?
0: mira, así como eso estúpido, así por los buses, me encantan. Me
3: No, pero
0: encanta.
3: imponánico.
0: Sí. Si le estás a ese yurupo, ya mañana ese yur, ya pues está demasiado, me gusta.
3: Para eso está
0: Sí.
3: la tecnología, ¿verdad? Y lo que se viene implementando
0: Sí.
3: para estar ingeniero yo caña acá y para
0: Claro,
3: que de esa
0: sí.
3: manera,
0: Y
3: ¿verdad?
0: el trabajo también
3: Entonces.
0: que se hace desde el sector privado también para aportar a esto, el sector público. Hay gente, este joven, su colilla, ¿verdad? Alejandro,
3: Sí,
0: mi
3: Alejandro.
0: tocayo, ¿verdad? Apostó definitivamente también porque otro rubro también lo vemos a él y a sus hermanos involucrados en el sector inmobiliario, por ejemplo, pero lo que es el transporte definitivamente es uno de los pioneros en el cambio de lo que debe ser luego un servicio de transporte público, servicio de wifi y demás cosas, Ricky. Y va mejorando con esto también. Va
3: Vos el
0: mejorando.
3: día en que o vos yo el día en que tengamos un vehículo eléctrico vamos a notar la diferencia también a la hora
0: Totalmente.
3: de transitar en
0: Sí,
3: nuestro nuevo
0: totalmente.
3: auto, por decirlo de esa
0: Sí.
3: manera, ¿verdad? Y la diferencia en el gasto mensual que vayamos a
0: Sí.
3: tener, ¿verdad?
0: El tema ahora está en la adquisición nomás. Es GP para
3: Sí.
0: adquirir. Es más caro. Pero una vez que lo tengas en el uso, es mucho más económico. Es
3: Y
0: como enchufar un celular en tu casa.
3: la facilidad de recargar
0: Sí.
3: todo eso, el tema y la autonomía es impresionante, según Aníbal tiene.
0: Sí, acá un compañero
3: Sí.
0: tiene y ni se escucha, ¿verdad?
3: Sí.
0: Entonces yo le
3: Y
0: dije,
3: él
0: bueno,
3: mismo dice, ¿verdad? En
0: y
3: el
0: llega a la
3: tema.
0: casa y bueno, ¿cuánto tengo de autonomía? 200 kilómetros. Pues llego en casa como un celular, ¿ok?
3: Sí.
0: ¿Y dónde hace mantenimiento y eso? No sé por dónde.
3: Y por ejemplo,
0: Tenía que
3: eso.
0: ver, ¿verdad? La casa para.
3: No, y supongo que eso es
0: Sí.
3: la
0: Pero
3: concesionaria.
0: es. Yo quisiera, pero está caro nomás todavía.
3: Lo que sí también consigo atraer es la posibilidad de que más gente
0: Sí.
3: se vaya a capacitar en el tema de la servicio técnico o
0: Sí.
3: mecánico, ¿verdad? Para brindarle a estos vehículos, porque
0: Sí.
3: van con algún tricoteo en la vieja.
0: Claro.
3: No va a ser siempre en la concesionaria. Fíjate, la
0: Sí.
3: concesionaria llega a vender 500 vehículos más. Y de eso, por lo menos,
0: Cuando
3: un
0: necesitamos.
3: porcentaje de 10
0: Sí.
3: en forma mensual o
0: Sin
3: semanal, no
0: duda.
3: sé, ¿verdad?
0: Sin
3: Y
0: duda.
3: no va a tener la capacidad de respuesta, ¿verdad? Entonces,
0: Sí.
3: eso también va a ir generando la especialización de los jóvenes o de algún mecánico, ¿verdad? Que tiene que migrar también al sector del servicio eléctrico, ¿verdad? Para que pueda prestar esos servicios precisamente cuando haya problemas.
0: Sí, señor. Doy título, después vamos a la pausa, sobre eso que comentás precisamente, mi querido Ricky. Paraguayos se capacitan en Corea para impulsar industria de autopartes y vehículos eléctricos.
3: Bueno.
0: Y entre esto tiene que haber alguien que maneje esto y que pueda hacer
3: Claro,
0: los
3: ahí esa,
0: mantenimientos
3: y ahí
0: después.
3: está. Pues.
0: Y la pasada vi un taxi, ¿verdad? Y un vehículo GMGLM, algo así era la marca. 100% eléctrico, un autito, nuevito, qué lindo que es. Apo taxi, ¿verdad?
3: Sí, así es.
0: Bueno.
3: Pero Ucrania de la Peña en
0: Ah,
3: condiciones,
0: sí, muchos
3: ¿sabes?
0: factores.
3: Otro problema,
0: Factor de
3: ¿verdad? Sí.
0: seguridad, todo.
3: Así
0: Todo.
3: es.
0: Bueno.
3: Bueno, 9:36, la temperatura de la
0: La
3: hora
0: hora.
3: ya va en ascenso. Tenemos 17.0
0: Acumbiemos.
3: ya a estas horas. Cielo nublado sobre Asunción y área metropolitana.
0: Pausita, Enrique,
3: Sí,
0: ya
3: señor.
0: volvemos.
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Son las 9 de la mañana con 47 minutos, 9 con 47 minutos. Desarrollamos un poquito lo que anunciamos antes. Paraguayos se capacitan en Corea para impulsar industria de autopartes y vehículos eléctricos. Un grupo de 10 técnicos paraguayos inició la cuarta capacitación en matricería y producción manufacturera en Corea del Sur. Esto en el marco del proyecto que busca implementar el centro TASC de autopartes y el plan piloto de difusión de vehículos eléctricos. El entrenamiento se extenderá por 4 meses en instituciones de alta especialización del sector automotriz asiático. Tiene como objetivo transferir conocimientos clave para el desarrollo industrial de la electromovilidad en el país. El inicio oficial de actividades formativas se llevó a cabo en la Asociación Coreana de la Industria de Moldes, ubicada en la localidad de Sijeum. Bueno, las autoridades locales destacaron la alianza con Corea del Sur, que ayudará a adoptar un modelo de desarrollo probado y de alto nivel en Paraguay. Bueno, a ver cuántos son. Ok, Esteban Segovia, Alexander Doreskevich, Jessica Álvarez, Wellington Baez, Guido Martínez, Paulo Melgarejo, Ángel Miranda, Jesús Ferreira, Jessica Ramírez y Hernán López. Están las Jessica, ¿eh? Jessica Álvarez y Jessica Ramírez, ¿eh? ¿Ya vieron el fenómeno Jessica? ¿No? El fenómeno Jessica. Ahí te voy a pasar, a ver si podemos... El fenómeno del nombre Jessica.

0: Voy a pasar. ¿Qué es lo que acontece cuando los padres, sobre todo, mencionan este nombre a sus niños que lloran, ¿eh? Ahí te pasa, Henry.
1: ¿Qué pasó?
0: Este es el fenómeno. El fenómeno Jessica. Sí, el fenómeno, ¿eh? El mágico.
1: Jessica.
0: Sí, Mendoza. El nombre es Jessica.
1: Jessica Mendoza. Dice, o la otra Jessica.
0: Jessica en general. Jessica en general. Dice the magical power of Jessica. The magical power of Jessica. El mágico poder de Jessica. Pero ahí tiene el video. Enrique. Entonces llora la criatura, llora la criatura. Jessica, dice la mamá o el papá, y automáticamente la criatura se calla. O quien esté o mañana, ¿verdad? Pero algo tiene ese nombre, ¿verdad? ¿Por qué?
1: Jessica,
0: le asusta a la criatura, le calma a la criatura. Algo pasó. Algo pasó. Algo pasó. Bueno. Ok, vamos a hablar con ella brevemente, unos minutos, porque es una persona muy, muy ocupada últimamente y nos parece muy bien que se conozca más y se valore más, sobre todo, su trabajo. Hoy está el apellido de Poncho Albirroja.
1: Sí,
0: mucho pedido, ¿eh? Está doña Rosa Segovia, maestra artesana, ideóloga de la confección de el poncho de los seleccionados de Alfaro, y a partir de ahí se levantan los pedidos, ¿verdad? De los hinchas, ¿eh? Sí. Y vimos célebres diplomáticos, gente que se casó, inclusive Enrique, audiencia que usa el poncho, en este caso el caballero, ¿verdad? Por supuesto. Doña Rosa Segovia, Maite Imba, Eishapa, ¿cómo está? ¿Cómo amaneciste?
2: Buenos días, apenas
3: llegó al poncho. Jarevi, hablan de trabajo de Lucy Jaguere con la presentación de la selección paraguaya, precisamente, y se valora aún más lo que significa la Aña de Poncho para Igia Guñe. ¿A lleva?
2: Oye, ya poa, porque en la jaano y la peiseite o recotaja la visibilidad, la poncho para ir en sustentalista.
0: Este poncho albirrojo, doña Rosa, es el poncho para ir sustentalista, solo que en otro color. Monotí. ¿Es el primer pedido que te hicieron ahora para esta convocatoria, para esta ocasión?
2: Sí, es el primer. El primer poncho que salí de este tipo de rayas que cambió, que no sea sustentalista.
0: Sí, sí, sí.
2: ¿Y pero es el mismo telar?
0: Sí, sí, sí. ¿Y cuánto hiciste de esto, doña Rosa?
2: Dos.
3: Pea, doña Rosa, ya no hay APF para los 26. Ya, ya.
0: Y cuerpo técnico,
3: sí,
0: oye.
3: Claro, y todo, ¿verdad?
2: Apeango curi la idea, pero no lo juputuingo ya bequema la tiempo. Ahí le pongo que hay procesos, aunque abrimos no lo juputuingo la 26, pero ya topamos.
3: Pero los mismos tu perieto entero de estado, con todo el plantel, cuerpo técnico, y nada, le doña Rosa, a modo también de promover y hacer que ellos, a través de lo que puedan llevar, para que cada nuestro producto y tu trabajo, doña Rosa.
2: Así mismo, eso es lo que siempre yo recalco, que los músicos son evaluarte del arte también, y los que llevan utilizan los ponchos, pero muchas veces ellos compran el poncho, van a su gira y venden y vuelven a comprar, y eso es muy importante también, que hoy día se está viendo esa visibilidad para con este trabajo minucioso que hacemos acá en la ciudad de Piribebuy, que vean la forma y valorar, porque uno por desconocimiento mismo no le da el valor suficiente a cada trabajo, porque uno tiene que tener esa pasión, esa voluntad y esas ganas de tejer con un hilo la tela del cuerpo del ponche, la guarda y los flequillos.
0: Doña Rosa, a más del tono diferente, ¿hay otro elemento que le destaca al poncho albirrojo?
2: No.
3: Con el agregado de los nombres, allá baña Rosa.
2: Eso sí, con el guardado de los nombres, pero siempre solemos hacer personalizado, pero un solo nombre, no muchos.
3: Te, a la hora de ser personalizado, picoña Rosa, ya entre ABC o Allen y Maeros, uno ya, pues todo el ponchonaje que tú, bueno, aparte ya eso era inicial, y que tú hemos ido y ese allá, por ejemplo, el símbolo patrio, vea ahí escudo mí, cosas así, ¿se puede eso agregarle también a doña Rosa?
2: Sí, se puede. Como el personalizado, te digo que nombre y apellido, al menos ponen iniciales. En una de las quinitas, donde un lado tiene el logo de la marca registrada RF, y a la otra esquina tiene su nombre o sus iniciales o algunas cosas, si es danza, lo que sea. Siempre entregamos así con el bordado.
0: ¿Y cuánto tiempo te lleva el proceso de un poncho? ¿Tiempo pero ya vos pa' doña Rosa?
2: Aromapo, operar en Aromapo por un cuarto.
3: ¿Entre cuatro?
2: Sí, dos de apócrifo, porque son tres telares diferentes. Uno viene a ser el cuerpo, otro viene a ser la guarda, de fajita, de jaite y borde, pero antes se ve ahí las flecos, pues apé la flequillo, caturo, ya puedo entre dos manos. Que tenía tejeja, otro cruzarla y ponerla, y los acusarla, y después la fleco. Entre cuatro horas de apócrifo, termina 15 días, pero entregar.
3: ¿En 15 días?
2: Sí.
3: Pero ¿había proceso normal hoy pucubeña Rosa?
2: Sea normal la tiempo y por nada mo pensando lo ya por mi ojo remía la humedad a monda y catría de irote que usted haré el aroma y la persona me siempre el aro cumplía a la compromiso 15 a 20 días del aro entrega a la persona porque a veces me hubo pulso invierno me hará mentir los bajones después 10, 12 horas con Doro Jucutila, tiempo va a ir a Mondo, Doro de Coima, Terreno de Cola, lugar, y 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
0: ¿Te da humedad la y contrario la hilo, doña Rosa?
2: Humedad, porque tengo algodón 100%, antes puede por sí, con la algodón, la mando yo estirar la humedad. A pesar de la castilla de pero eso es esta oye un mío yo veo oye formar la pelotita oye un mío yo ando ya viste y maila listo pelaro teje jamuaja usted ahí
0: 15 días de trabajo en un lindo tiempo y son cuatro personas porque son tareas específicas y no cualquiera lo puede hacer doña Rosa lleva
2: jaupe ahí volando ahora eres pailaro ya poa la poncho porque primero luego la materia prima importada. Allá por ahí dejan mango el 40% es el costo del poncho. Es el costo de la materia prima. Aunque el 60% de los que repartían a los que llegan con la de materia prima.
3: Es lógico, sí.
2: Aunque ya tengo la jeta y la en gorero ya papá la poncho este día con el amor o un la y una bebida especial. Siempre en orero así y también la trabajo porque o me éramos la tiempo de la materia prima jaro ya por ojo siempre la uña la color o poca choco o de la color o de idea entonces usted así es tiro de cola en esto porque no lo perdes tengo la cliente aunque sabe ir de lo que me estoy la plata porque hoy se compañera de trabajo o de tendría de trabajo que haré de ahí porque es actúa la joga son madres
3: Ña Rosa, declan en torno de ya creen que fue muy detallé y cuaycatulle y cua. ¿Vos vale la PTI, poncho, ya para todo el proceso o a la venta? ¿Y cuántas personas tenés contigo trabajando en forma permanente, doña Rosa? ¿Vos poncho por mes, picores, ya poja por año y gatúa muy detalles?
2: Jaustrangola justamente, pero no lo anotaría, la nunca la anotaría. Enero y que hará este año voy a anotar tampoco un poncho para allá por un año, me da. Ustedes han anotado 2 o 3 meses, aunque ya haya pura vez.
3: De esa vaina.
2: Ya, o que está bien, más o
3: menos. Pero de acuerdo a tu experiencia, si voy más o menos de calcular de la ya pones a por año.
2: Jaro Jasango el año lo más poco. Jaro y le tengo 15, Jaco Angango ni su madre, Jaro y medio y 6. Pero siempre hoy la mitad cuñado, mira la guaya, la colegio, fe, la o la facultad, fe. Oye, voy si la tendrá, Jauke, no llego a hoy, la oye recibido. No, por algo, yo la o su viaje, la curina oye recibido. Más a formar la y rubro que ya es súper. Jaje también, usted al lado de Juarela, siempre que usted ha ocurrido de generación en generación, pero hoy día ya lo rompero, ya lo y cristino, sea porque ya seamos, o aprenderse a pedir. Ambos es hoy, uno que otro lado aprende a hoy, que otro lado no aprende. Pero es importante ser ahí, la mitad cuña fuera, o ya. Porque siempre que ya le coate, ya de tiempo libre, de la ocupación, a mí sin la responsabilidad, la ya de mi taquera, que te mi taquera, sí. Ya me era, porque de antes con la ya no era jabalía.
0: Doña Rosa, sobre ese punto que tiene que ver con la preservación, porque a eso se apunta que no desaparezca esto. Este piribebo y peico de año y tela ya puedo con estas personas que te ayudan, o hay otra más que va aprendiendo y va haciendo también ya el poncho actualmente.
2: Hoy más veí la otra persona, o ya puedo, pero la diferencia con la cada uno, cada mano es diferente.
0: Estilo.
2: Tengo aquí la increíble, ya puedo, porque tengo la más porque las estrellas que afuera, entonces, pues hace prima afuera, dije la viaje y se de mantengo la rellamota porque sincera que tiene que ir a ese trabajo de la va y va y la pesa de la ya poste aupean o anda la o gana pues tengo la gente a trabajo ango es minucioso haré ya popona que lleve descanso porque si se mandó a la sequía tengo esta porque la destruye por la guarda la tejedora a la faquita hace usted a 7 años le pongo ya aprender más pero usted 11 años me allá pota mala cual con la poncho la tuya de ama la tela ahí se la sentía se o se peita ande o se ahí por ande
0: la calidad
3: de poporana que desde un principio doña Rosa hay que decir eso de habilidad
2: a mantener porque la en entero yo sé la peisaremo es veramos y espectro en su pela que algo falta y su pero pero ñora y no jaro coge ese gimnasio porque o haga claro y capacitar o agilizar el trabajo entero maero y embolado hasta el tema no ya o a
3: ver ña Rosa jambo y cuál es la peteína poncho normal ya chupa
2: 5 millones 5.
3: Bueno, cuando tiene muchos detalles lógicamente vale de más lleva Pepe, este alguien interesante. ¿Cuál es la medida del poncho, ña Rosa, del ancho?
2: Sí, el estándar es 2,35 metros de largo y 1,15 de ancho.
3: ¿Cuánto de ancho?
0: 1,15. Y si, siempre lleva 2 colores o más, o puede ser unicolor también, doña Rosa.
2: Depende del cliente. Ajá. Puede llevar 3 colores, hasta 6 colores, lo que llevamos a hacer. El multicolor, sí.
0: ¿Y puede pero ser unicolor también o no? O sea, no.
2: Puede ser, pero sí la guardo porque, o sea, mal hay dibujitos.
0: A partir de dos, para que tenga sentido y sea el poncho... Sí.
3: Pues si no, pues no va a ser
0: para ahí. A peico y cuñaja cuimba, ahí la oye, ure, ande, ajá, y purú a la poncho, doña Rosa.
2: Ja, unisex con la poncho, unisex. Y purú cuñaja cuimba, es lo mismo. Pero hoy ya veo, oye, ure a peí, yurucuá, gente, peí, cuello, peí, yura, pendo, y curajaba la fajita. Ja, peí, petela, de por fija, en ño, winte, oye, formala, no, Pero hago interés ya por super las cosas. Aunque yo es visible en la
3: Ña Rosa, Poncho coge non depen buiki vea lleva.
2: No, no, normal.
3: O igual, porque vengo alguno peja pucotas hasta la misima y pucu vea la. Así que lo que.
0: Confeccionas.
3: No, el cuello yo que he pillado, pero lleva. ¿Hay algunos que te piden con cuello y sin cuello, Ña Rosa?
2: No siempre, oye, por anduce, pero la Poncho para ir de 60 lista con la y cuello.
3: Ah, no tiénelo, no las hay hoy.
2: No, no tiene.
0: Y otra característica que nos había dicho Doña Rosa, Ibe, voy a andar aquí. Sí. Es livianito y no es caliente.
2: Sí, sí, japeando el algodón 100%. Sí. A hilo de coser número 50 en la hora y purga. Entonces, el eslogan del poncho para ahí es: en el invierno te abriga y en el verano te protege.
0: A película ya yo he ido a Juan Baez y te he ido a Doña Rosa.
2: Ya yo he ido a un de lavarte. Ya juega por ahí, ya más ahí sombra pesta fuerte, oye, por el paso y la luz, jaña plancha, jaña y cara y inicio para la iglesia.
3: Claro. Ya Rosa, y Catúpico, ¿qué se recomienda más la forma de la baña? ¿De pope, a puño o lavar ropa?
2: No, a puño.
3: A puño, sí. Con su agua, hay cuidado.
0: Ahí tenemos ahí, oigo, allá baña Rosa.
2: No, no hay que ir, voy a intentar. Vamos a ver, también hay que tener anécdota. O voy a dejar la cara ahí. Yo tengo periodista, la y poncho. O me voy a tener a usted que tú, oye, mancha, y mi su hija, o voy a dejar a mi tintore.
3: Jamón, tema.
2: O mundo lo pa' tengo, le pongo un mundo lo pa' no lo hijo ahí, no va, es agua químico, me va la oye, pero...
3: Como ahí, ya me voy a ir por la bomba y poncho y que ella.
2: Igual.
3: Y bueno, Ña Rosa. Y usted y te digo, Ña en el nivel, respetando tu tiempo, ¿verdad? Pero últimamente, más hablan de visita, vea, de repente, hoy pico la extranjero, jugada de Yuren de la Poncho que te hace pedidos o pico o pagando por adelantado, para envío. ¿O en Mimila o Pechagua o exclusivamente somos nosotros los que te pedimos, por decirlo de esa manera?
2: O en la extranjera mía, oye, dure tres hijas.
3: Ah, qué gusto.
2: Todo el mundo ya de Brasil, porque si andi a Brasil, andi a Francia, andi a España, andi a Italia, Estados Unidos, Dinamarca.
3: Ah.
2: Argentina, ¿me qué
3: decís? ¿Cuál es ese? Soy purúa, ¿ve?
0: Paro piojo.
3: Con mi chama mesero, ¿cuál es purúa?
2: Sí, sí, sí. Mi gaucho.
3: Gaucho. Sí.
0: Ah, ese diplomático entero, ¿y purúa? Comendado y entero, ¿y purúa?
3: Un mía pico, ¿cuál es? En la región, pero ya por otro lado, ¿ve? Y una rosa, ¿va? ¿Era y cuál?
2: Solamente diría, ¿ve? En el año 2016 de la Feria Internacional de Poncho en Catamarca. Claro, y me curí 45 países la feria de la representando los ponchos de cada región, de cada país. El único poncho, la oberaja, la fajita, o la poncho para ir a un poncho, la oberaja, solamente la cuerpo, aunque ya flejo, la orejola y fajita, oreja, la. O antes se vea la fleca. Era el único. Fue 45 países, pero me acuerdo, el único la poncho
3: para. Ay, mira, grita los papás y cuidan de eso.
0: Oye, destaca, pero.
2: Sí, usted pensé, tres días, pero bueno, si ya no se dime la segunda, porque la prensa se hay constantemente, porque o sea, en la primer puesto la poncho, tres días, pero bueno, ya vende para más 20 días, ya era usted. Así es que.
3: qué experiencia lleva Ña Rosa en ese sentido. Así que de Piribe voy para el mundo, y dale a Poncho para ahí, pues, ¿no? Ahora, happy con Ña Rosa, pero la madre en Paraguay, ve muy yo, ve Poncho.
0: O hecho en Paraguay.
2: Oreco.
3: Sí, ay, hombre, comanda algo, mierda. Qué gusto.
0: Y lo que es la estructura, doña Rosa, para el proceso, la elaboración, el hilaje, todo eso. Peico artesanal, eres con de la estructura, tenés en un sitio
4: montado
3: y con alguna
4: y
3: máquina
4: capture
3: especial,
4: mongo
3: ¿verdad?
4: e o y cotipo en de especial cómo es esa parte.
2: No, la telar, pero bueno, vamos y me jamen. Cuando haya potencia la demostración, cuando hace Hernandaria. Entonces, tú y me jamen montar la telar, pero pues sabe ir la. Pero preparas agua, la estaca, un mío, y así, con la romanga o agua. Pues ya pues agua la urbimbre, la preparación. Es así la uña fijo. Pero claro, de por sombra, de fondo, pues a.
4: Bueno, último, ña Rosa, de mi parte. Anderoga y guascuera y con de cuadre, compadre, me cuñan, me caría. Y a ver, tumba, eres con Ixene. O ñembo, catupirí, ajinaco, poncho, y ya pope. ¿Alguien de tu familia?
2: Sí, japear las de la se me embocó, o más, pues en día la se me embocó, ya, la última voluntad, o sería para volver, pero ya capacitada de todo, aunque ya al final hay cotejes, que se será, que se mandó la yicota, de Icatú y la semana jubilado, vamos, ya te, la Icatú, ahí nacimos, hacemos, oye, no, y nada. Ja, o yo hice en 10, ja, o ya la es porque haré por el compromiso entre nada. Son profesionales, pero ahora la hora de este sábado, domingo, lo mismo de ambas, por feriado, mamá te ya pone esa fuerte. O va, es para ella pota gina, ya te veré, pues ella pota, pues ya, espera.
3: Qué bueno.
2: Los 13 miembros, haré como que tu inva, es a que tenga su.
3: Ah, vos apuntes familia, pues. Y ña Rosa, estamba épico te aparato y eso la leña pues más porque entiende de yo guay maquinaria
0: industrial.
3: industrial, la lleva en ese sentido donde hay una dan elemento de trabajo elaboración casera y tejina voy a llevar ña Rosa.
0: Se fue.
3: Ah,
0: se fue.
3: Oh, coña Rosa.
0: Bueno,
3: qué
0: qué lindo,
3: interesante
0: qué
3: ese, no sé. Se embopi
0: testimonio, linda historia, rodados
3: la
0: sus hijos.
3: Día lleva. Qué cosa, o sea, es el único país donde se hace ese tipo de poncho.
0: Y es la única que hace en el país. Es la única que hace en el país y en el mundo. Digo, también imagínate lo que es la carga emocional y el compromiso para sus hijos, su hija sobre todo, ¿verdad? Que algo aprendió definitivamente y ya va haciendo. Y seguramente ella le insta lo que tiene que ver con la calidad, esos detalles justamente. Que hace la diferencia. ¿Está?
3: Bueno,
0: yo no le iba a preguntar nada.
3: Sí, no, siempre la última pregunta antes para Ña Rosa.
0: Ella me hizo de tomar, ¿pongo?
3: Sí, Ña Rosa, por ando con Deisna Curibio, yo corta ya ve, de la maquinaria para la confección y maquinaria ya hecho y maquinaria importada, sino todo lo que utiliza lleva son elementos caseros hechos por ustedes para la elaboración o la fabricación del poncho, lleva, para la confección, perdón.
2: Carpintería, pero ya por cala palo, cruce, la pala, palito, esto poco lo ya por carpintería, que todo de madera.
3: ¿A un virán específico ahí, puro, por decirlo?
2: Sí, la mayor parte, palo santo, la
3: Palo
2: pala,
3: Santo, la elemento.
2: tipo hija, rojo, en la cruz, mira, que tú, la dividí, usted y de bulla, paro por otra madera.
3: Voy, año mañana, Rosandela, y JD Cajahueco, a ver.
2: Ojalá aprendes a huevo, ya más de 50 años.
3: Ay, güey,
0: de mi chivo ya.
2: Año Arecope, año
3: que
2: un lateral, pues a cuando no se Arecope más 63.
3: Se anda poniendo un momento que ya su mamá automáticamente ve 11 a veces más de 50 de los.
0: Ojalá y ponaba, vea, y ponaba de veíña, Rosa. Se cuando ni más, imagina que último. La y ponaba de veí que la ande en Buscuera y Catuma o Yapo. Derecha, en el mañata, eres supervisata, pero ellos ya pueden hacer. Ya heredaron eso, digo, doña Rosa. Eso es una cuestión importante también.
2: Si usted a la gente voy a ver, porque siempre es allá la gente. Doña Monguetán, porque se la putala que está ayer, se la ni motija putala, que me la ya fumo, ni no, que más. A putala, a la Paraguay, pues, estoy trabajando todavía para la empresa mamá, y volver conmigo. Pero ya estamos a la hora de conversación, ¿no? Pues al final, está más de hoy, yo dicen vieja, se me voy a ir.
0: ¿Cómo se llama tu hija, doña Rosa?
2: Perdón.
0: ¿Tu hija cómo se llama?
2: Daisy.
0: Daisy Segovia. Daisy.
2: González.
3: Derecho, y te hablan de tu locura, mi aña, y me lo ima ya en camina, mara, y yo, cuando más no hay aña de viña rosa con tarea, ella puede andar.
2: Justamente la es súper la está manteniendo la oreja porque después lidera la compañera de trabajo fuera porque o de puñal menos con pinta y mantero yo voy a porque está y que lo hizo así está o sea tengo la es súper de manto porque me libera porque la compañera de trabajo por eres mi mía súper la ella ya mejora mi idea te dicen a yo ya coja, ya continúa, porque te dejo un conocimiento, pues a usted de la EUP, ahora es compartir la misilia o esa. O sea, media de la mañana, ya, y tú acuerdas, ya coma la trabajo, pues, ja, a veces o comisionado, no hay por y jaro que está ahora en la moja pública, en la misilia. O dejó apenas por lo menos 5 años a Ostela y Costeña, se llama Joma la madrugada, la pasillo, las 3 de la mañana y tú a Joma las 2, así ya pues está más despierta, ya
3: Claro.
2: más Joma y nada. Usted y dice, mami, ¿cómo quiero ser grande para poder ayudarte? Dice, a usted oye, complico, Ana,
4: Qué
2: a
4: suerte.
2: ver, pero
4: Andy, como esa aprendí ya por una caña rosa.
2: a que subimos la
4: De ese.
2: tejedora. O siempre la y hermana fuera, la y prima fuera, y la
3: Se
2: mamá.
3: quedó en la familia.
2: Sí, la familia más venía de generación a generación,
3: Me
2: porque
3: importa eso.
2: y celosa acá que y la olla poareje, porque pensaba, miramos guajea, bueno, oye, yo porque la y trabajo, jajoñe en la persona, jacena si a su casete yo, y ay,
3: Ya,
2: porque
3: ya fue. Ya, Rosa, a pecar ahí de que guapi con va a dedicar a que hay jubilado, madre, se lleva.
2: sí, ja, es curi empleado militar.
3: A calcular la
2: Ja,
3: opera esa.
2: oye, jubilaja o putas en
3: Pero
2: dinero,
3: no, no manda
2: jubilaja
3: y
2: con el
3: este, o la vecina lleva.
2: no, ja, manda para usted porque yo no
3: Ah,
2: cocinarme
3: pues nada.
2: de todos modos.
3: Nada, se embala de su vecina, ña Rosa. Ah, ni la huella, dije.
2: Gracias,
3: Ya
2: Ana.
3: Rosa, por último de mi parte, y usted te digo en día, con la disculpa del caso Ayepa. Aparte de Ayepa, Jane Familia Cuera, oíma hoy día un bo japea veico te envía por Ayepa, ve piribe, pero el día de mañana, pues alguna vez, ya jamás te vas y Ayepa, por lo menos, la seguirá alguien de Embo Eva Cuego, y me pico las dos, tres discípulas y algún o discípulos de repente, o seguirá con el envía poña Rosa.
2: Sí, ya hoy me tema. Hoy me apetece que la dijera Paula Cabrera, a otro con Ana Capacita, y la general Lucía González, a hoy otra Idalina Vareiro, y está hoy 22 kilómetros de Rogavija, ella por nada de
3: Qué bueno, porque si en algún momento dado, hoy día con la tecnología que tenemos, más conocimiento a ver, se va a tener el trabajo que haces que vos y otra gente, ¿verdad? O ya en Endiveja, la donde seguía en el Envía Pobre, y el día de mañana se demorará más poncho vamos a tener para vender a Yepa, porque oye Cuadajo, oye Saramota, y creo que se visibiliza mucho eso y te favorece a vos, a la gente que se dedica a esto y al país también instalamos a través de esa marca que es única, doña Rosa.
2: Pensáis, apéala, ah, porque acabo de aprender, vamos a aprender por. Apéala es importante, porque ya ya puedo dar trabajo, oye, ya puedo por nada. Y la pesa, pesa. Apéala, a esa huella de bebé, se dice bebé, se pesa, no se deja de no se pone a ver, y dice, apéala siempre a mantener, pero véala, mi hija, oye, pues por nada, apéala, se me gusta, porque. Eres ahí donde yo voy acá, este de España y metas, pero es importante tres.
3: Sí, es
4: Bueno,
3: queña
4: una
3: Rosa, pero
4: rosa.
3: se me ha decepcionado y mitas antes de primero a topar la cuña caray, un buen lavala y mena lo manda a la hora de ella, no da lo voy a fallar, doña Rosa.
2: No, pero y te con las así, este pico la camión manejaje, va, es la camión manejando, y va a ver la maneja, ya con el mal si tú vas a ver la carreta, pero la camión va a ver la maneja, pero la chofer maneja, la hace con el que venga.
4: Doña Rosa, un abrazo fuerte, deseo de buena jornada. Hagan de ñañe yeune, ha y ya vende yo Arupi Radio Nacional por visita mía ve. 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Te deja saponaite. Un abrazo, gracias doña Rosa.
0: La señora Rosa Segovia, maestra artesana de Piribebuy. Se puede decir, mi querido Ricky audiencia, que el poncho 60 lista, el poncho para ir 60 lista es único, único. Y solamente lo hace en Piribebuy, sí. Y ella y otras personas, pero más ella ahora.
1: A pensante se va APF allá, presidente de la Asociación Paraguaya de Fútbol. Doña Rosa, ya pues es 50 poncho para ella, ¿va? Y APF Yoguatan de Guiupea. APF, en todo caso, cuando termine repartido cada uno de los integrantes de esta selección, a lo mejor ya opatan a la mundial y todo eso, pero por lo menos cada quien, incluso y que, bueno, cada jugador pillo guapo de Doña Rosa la poncho para, y ella no le va a hacer absolutamente, ni lo que mismo ha hecho de acuerdo con el sueldo que tienen ellos, ¿verdad? A la hora de comprar una prenda lleva.
0: Sí, nos dijo Doña Rosa, por factor tiempo también que
1: pudo no, pero gente me lleva allá. Lo ideal es que toda mujer se vea hija de cuera.
0: Sin duda.
1: Alguna de Jaguar de Cobre tiene fotos con el poncho para ahí de todo ese plantel que va a estar viajando al mundial.
0: Sí, sí, sí. Poncho para allá. Pues único.
1: Era apoyar en la mejor oportunidad porque tiene su presupuesto comprar todos los elementos, ¿verdad? Para los insumos para la confección del poncho lleva. Entonces, una forma de. ¿Qué le hace a la APF y sobre todo a cada uno de los internet? Peyogua, tampoco pide Peyogua la vende poncho.
0: Totalmente, totalmente.
1: Y de esa manera se apoye
0: una
1: y
0: buena,
1: una cantidad así a ese precio.
0: Una buena iniciativa. Sí. Que los artistas que van a presentar, a representar a Paraguay en eventos internacionales también. Claro, deberían de
1: constantemente
0: lucir esa prenda.
1: Burúa lleva Dani Mesa.
0: Sí. Dani Mesa. Entre otros artistas. Hay otros también. Que,
1: no, pero a ellos casi siempre le veo.
0: También allá. Usa Francisco Russo.
1: Francisco Russo, y suelo ver también que a veces usa. Como es que no, creo que era el de. Parece que fue de Villarrica de Guajina. Generación. También.
0: Hay otro. Néstor Loy, las paraguayas también dice. ¿Usa?
1: Generación Pehuá.
0: Las chicas que cantan la guarania no usan. No, ¿verdad?
5: Mi compañero.
0: No, las chicas, las paraguayas no usan. ¿No? Ah, ya son. También no usan, ¿viste? Hay muchos artistas ya que están usando. Y bueno, a partir de ahí, seguramente hay alguien que va a pedir con los colores de su club.
1: Ese tipo, ese estilo de confección solamente se hace en Paraguay. Sí. Y de Paraguay va el mundo.
0: Único, o sea, exclusivo. Único. No, es para usar en cualquier lado tampoco, pues hay que usar.
1: Andas ahí, no, pero allí ya puedes tener máquinas ahí allá. O guerrunto allá, o tejer, a través de una máquina. No, a mano y tres hermanos.
0: Totalmente.
1: Para el elemento de trabajo, lleva las burbujas hecho de madera.
0: De acuerdo a lo que van a utilizar, entonces, o adaptas igual la herramienta para ayudar. No, es valiosísimo, por donde lo mires, es valioso. Me pone contento también saber que su hija sobre todo está y esas personas que nombró también.
1: No me preguntaba, ¿y cómo
0: cómo aprendió su mamá? ¿Verdad?
1: Su mamá, ahí justamente allá, así que ¿cómo habrá sido? Sí, ¿cómo empezó?
0: Y probablemente fue un coso de
1: así que amó,
0: transmisión de generación en generación.
1: De mi abuelo, fue mi tatarabuelo, algo así. Tienen que ser, porque cuando hubo una de antaño.
0: Y ese pueblo del interior, como en otros tiempos, se dio muchas cosas. Yo a ver guaputas de su cande, pesa de Japón.
1: Pero eso es único. ¿Cómo es que ya no, fue una cultura que ya hecho? No, esto hicieron los indígenas, guaraníes.
0: ¿Cómo surgió?
1: Así que es prácticamente una marca registrada en la familia de Doña Rosa.
0: Y si de ahí, de tiempo de antaño, si a hoy, ¿qué habrá cambiado? La calidad del hilo habrá cambiado. Cosa como esa nomás, claro. Pero en el hacer propiamente, lo mismo seguro. O le fue mejorando algo.
1: Es la misma cosa de camisa y un Japón. También tiene su. Aunque han tipo bordado ya para máquina ya. Hacen también, tiene un trabajo. ¿Dónde era? En Beira. La ciudad es donde siempre se hace la feria.
0: Sí. Sí, tiene un nombre. Algo voy a buscar.
1: Joya Caína. UPB, por ejemplo, hay un trabajo artesanal. Hay gente que se dedica a. Yo tejía ahí, güey.
0: Sí.
1: Inés. Ahora coina o chaca. El
0: sí, hola localidad. No, vamos a conseguir.
1: Ahí ande con su
0: Yataite.
1: Yataite,
0: sí.
1: Ahí está.
0: Sí. Yataite. Pero, sí. Julio, bueno, una de esas coberturas cuando se fue el presidente.
1: Yo me llegué y como
0: adquirió dos prendas también, ¿eh?
1: Dos veces por ahí.
0: ¿Y problema de minis? Porque,
1: sí, no, no.
0: Oro tenía especial.
1: Sí, no hay problema, es que guasú.
0: Yo no fui, Julio.
1: Oye, pues ese tipo jumper nunca.
0: No, durísimo, ¿no? Yo no voy a vacilar, voy a cambiar de tema.
1: Bueno, Pepe, es un trabajo sí, bastante importante, artesanal también, ¿verdad? Que bien nuestro ABU, Pepe.
0: Sí.
1: Y se valora, se aprecia. Que en algún momento, ahora recuerdo, y después veo guapo y mío, Pepe, y güey, porque se mandó a Nica no guardar de fruta, ya. Y exigió a las instituciones públicas más o menos el uso del camisa, las prendas de Aopoi. O por lo menos una vez a la semana, Jaime.
0: Pero no todo el funcionariado llega a usar. Generalmente
1: no,
0: son
1: pero te digo,
0: los
1: que
0: ministro, menos, viceministro, directores, jefes.
1: O imponáneo,
0: el pueblo ya no hay problema.
1: O imponáneo, de repente también de esa forma
0: sí,
1: apoyamos,
0: totalmente.
1: Ayudamos. Y se llegó a, en algún momento dado, a comercializar bastante las camisas, las prendas de apoyo.
0: Sí, en sus diferentes colores.
1: Sí.
0: Preferentemente blanco, pero después surgieron otros colores también.
1: Directo para mi shopping, y recuerdo que había en el shopping británico, no sé qué había, sobre Mariscal López, ese, casi Dominicana y no sé la otra calle que sube, ¿cómo se llama? Ahí en la cercanía de la Olimpia, llamando a en dólar, oye, vendemia.
0: Shopping británico.
1: Algo así se llamaba ese lugar. No sé si sigue existiendo o no.
0: Creo que sí.
1: Y tenía el topado bien con su envoltorio y mucha elegancia. Bien hecho. Llevas en aquel entonces ya costaba ya ese $70-80, ya ese,
0: sí,
1: por decirlo.
0: Fácilmente.
1: Porque
0: sí,
1: tiene su precio, porque el trabajo también vale.
0: Sí, sin duda. Es una prenda exclusiva. No, es para todo caso, todo evento especial.
1: Y hoy día no sé realmente si eso se instaló en definitiva o forzado por una situación. Que en algún momento eso justamente, ¿verdad? Que se instaló. No sé si se mantuvo o no eso.
0: Pero es lindo.
1: Pero o sea, y veces cuando usa la camisa de Oppo y lleva
0: yo. Yo llegué a utilizar de menor calidad, pero igualmente se siente
1: el fresco. Hay pura que un tiempo ahí lleva porque Ricky, o regalarse la dos, tres camisas. Pues,
0: hay otro que es de lienzo.
1: Hay
0: que es más o menos similar, ¿verdad? Pero da gusto usarla. Es livianito, fresco.
1: A mí me gusta el camisa de Oppo, pero con poco detalle. No, eso que mucho detalle de repente.
0: Claro, claro. Músico más.
1: Exactamente. Pero hay que decir, se valora, se aprecia. Y sobre todo, ¿verdad? Creo que es importante en ese sentido también que se pueda instalar lo que producimos, lo que hacemos acá, gracias a. Porque voy a trabajo artesanal.
0: Sí. Esto va a marcar un después. Sin duda, sin duda, porque no creo que
1: otra
0: sea...
1: ¿Otra vez?
0: Sí, no creo que sea esto nomás.
1: Porque la...
0: Yo creo que a partir de esto, porque, perdón, Ricky, puede que haya gente que pida el mismo poncho al y rojo, como hay, puede que haya gente que pida los colores de su club también.
1: Claro.
0: Por ejemplo.
1: Sí, tú ves,
0: por ejemplo.
1: ¿Dónde hay gente más por ahí?
0: Sí.
1: Y, no, te digo, viste que esto entusiasma, Andrés, ya, ya en la presentación, la selección paraguaya, ya, y bueno, y lógicamente... Eso contagia.
0: ¿Y Catú rojo, blanco y azul ahí?
1: Claro, no.
0: Paraguay no, propiamente.
1: El color que vos querés.
0: A partir de dos.
1: Sí.
0: A partir de dos colores.
1: Y por ahí te digo.
0: No, es lindo.
1: Así nomás.
0: Sería lindo acompañar por una jornada de trabajo. Vaya, si te vayan ahí. Envía por fuera ya.
1: Pero hasta 15 días, pues yo voy a ir.
0: Sí. Y hasta 18 horas de trabajo.
1: Cuatro,
0: en el
1: cinco
0: día.
1: Personas,
0: en el
1: cuatro,
0: día.
1: Cuatro o cinco personas.
0: Sí,
1: no sé,
0: sí.
1: La
0: sí.
1: confección.
0: Cada uno en una función
1: claro,
0: específica.
1: Una tarea específica.
0: Sí.
1: Ya fui parejo.
0: Espectacular. Año. Buenísimo.
1: Bueno, doña Rosa Segovia, ya ese
0: sí, año señor.
1: Ya no hemos marandú y mil y trabajo.
0: Sí.
1: Y nada, ya de año te llegué la gente ya en el Endúa, que va a través del canal 15.2 y a través de la radio también.
0: Sí, señor. Sí, señor. Bueno, acá estoy viendo la foto del de sumo bien. Pontífice, adjuntando un poco a lo que ya comentabas, a lo que comentaba esta mañana más temprano, lo del Papa. Escuché. Y es mexicana la nueva.
1: Sí, mexicana, la señorita.
0: De la Dirección de Comunicación, Departamento de Comunicación del Vaticano,
1: sí,
0: ¿verdad?
1: Sí,
0: Vaticano para el mundo.
1: Sí.
0: María Montserrat Alvarado, mexicana.
1: Así es.
0: Ah, ejecutiva de medios mexicanos lo había sido. Ya. La comunicadora acá se ve saludando al santo, santo padre. Y... bueno. El alcalde de Nueva York elimina, entre comillas, hora de dormir para que los niños vean final de la NBA, dice. Firmó una simbólica orden ejecutiva para suprimir la hora de dormir. Ah, claro, horario de protección al menor sería, ¿verdad?
1: Ah, ya. Yeah.
0: De los escolares de la ciudad para que puedan ver los partidos de los New York Knicks durante la final de la NBA, que el equipo neoyorquino disputará por primera vez desde 1999, dice. Pero solo por esa vez y para ver ese evento.
1: Así es.
0: Bueno, señor, está la señora Lorena Méndez,
1: sí,
0: directora de Relaciones Públicas de la FEPI. Mañana inicia otra edición de la FEPI 2026 en el Comité Olímpico Paraguayo y vamos a ampliar sobre esto. Señora Lorena, ¿cómo estás, directora? Gracias por atendernos.
5: Hola, hola, ¿qué tal? ¿Cómo están? Muchas gracias por el espacio. Y bueno, así como comentabas, mañana desde el día miércoles 3, jueves 4 y viernes 5, arrancamos la segunda edición de lo que llamamos Feria Empresarial del Paraguay, FEPI, 2026 en el Comité Olímpico Paraguayo.
1: Bueno, un trabajo importante, señora Lorena. Por fin ya no me llegué a la yepa porque siempre hablábamos con ella, ya estoy con Ashu y Maite, Guillermo, hoy en diferentes actividades. Siempre, en algunos casos, el sector público va a aparecer el sector privado, pero destacar en ese sentido el trabajo constante y permanente de alguien que conoce mucho el sector empresarial, ¿verdad? Sí. Es el propósito, la meta y el objetivo por sobre todas las cosas en esta edición, señora Lorena.
5: Sí. Bueno, comentarles que el corazón de la feria, la Feria Empresarial del Paraguay, es hacer negocios, es mejorar el clima de negocios que tenemos en nuestro país, aprovechar este momento que tiene Paraguay de una muy buena posición a nivel internacional. Contarles que tenemos tres sectores de exposición, son 180 empresas que están exponiendo estos tres días, miércoles, jueves y viernes de esta semana. Tenemos el componente importantísimo que es la Rueda Internacional de Negocios. Y ahí me quiero detener porque los números realmente explotan. Tenemos más de 1.500 reuniones que ya están agendadas y aprobadas. Son más de 23 países que están presentes. Son los inscriptos también superan los mil inscriptos, entonces tenemos una expectativa enorme, ya las delegaciones están llegando desde la tarde del día de hoy, no solo delegaciones de regionales, ¿verdad?, de nuestros países vecinos de Argentina, Brasil, Uruguay, también tenemos de lo que es de Chile y tenemos países también de Europa, de Estados Unidos y del Asia que están viniendo para este evento. Entonces, todo lo que para nosotros demanda una buenísima organización, un timing, ¿verdad?, que se cumplan todos los horarios para el registro, para las mismas reuniones, que son un promedio de 25 a 30 minutos para el cierre. Entonces, tenemos una delegación muy importante que también, después de dos días de negocios, del 3 y el 4, van a realizar también una visita a parques logísticos, parques industriales acá en nuestro país. Entonces, estamos embarcados, ¿verdad?, embarcados en todo lo que es el atender al público local y al público extranjero que viene con una enorme expectativa y bueno, hacer estos eventos como UIP, queremos posicionar al país, queremos que más empresas paraguayas tengan y despierten el capital de tener un pie afuera, de internacionalizar las empresas y también tenemos eventos estos días miércoles, jueves y viernes, todos orientados al liderazgo, a la competitividad, a tener, a incorporar herramientas de tecnología, herramientas de inteligencia artificial y saber qué hay disponible con costo, sin costo, pero sobre todo despertar el espíritu de curiosidad y de hacer negocios, el networking, que es algo muy importante.
0: Impresionante, y esto sí que va a ser un clima de negocio espectacular, doña Lorena, imaginamos.
4: 180 empresas, 1.500 reuniones agendadas, 23 países de diversas partes del mundo. Esto va a dejar un después. Definitivamente, ya pensando en ese después, mínimamente se tendría a partir de ahí una inversión extranjera. Quizás no montar, instalar una industria, una empresa propiamente, quizás, pero como mínimo capital extranjero deja todo esto luego, ¿no?
5: Sí, nosotros al cerrar las ruedas de negocio siempre tenemos una encuesta y tenemos una expectativa de negocio y eso vamos a publicar después del cierre de FEPI. También ya vamos a anunciar nuestra edición del próximo año, la fecha que vamos a organizar para que ya tengan en la agenda nacional e internacional, para que puedan tener ya como una fecha fija de las ediciones de FEPI. Y es así como decís, el proceso no es rápido, pero lo importante es ya iniciar el contacto y hay muchas figuras que generalmente no se le da mucha publicidad en cuanto a la forma de negocio, pero le llamamos joint venture, que es asociarse con el capital nacional que tiene la infraestructura, que contrata la mano de obra, que se encarga de toda la parte, vamos a decir, de contratar personas, de ver de ampliar la infraestructura edilicia, y el extranjero, que tiene el expertise del know-how de la empresa, lo que hace es incorporar equipos y en forma transitoria los funcionarios que vienen a entrenar y ya queda expuesta la mano de obra local, que es lo que buscamos, que más jóvenes y no tan jóvenes puedan tener mejor capacidad de entrenamiento, elevan también el salario y eso es lo que genera, como decimos siempre, un mejor clima de negocio y también el bienestar de nuestra ciudadanía.
1: Bueno, en base a la experiencia del año anterior, en esta segunda edición, la expectativa que genera en cuanto se hace rueda de negocios también, señora
5: Esas
1: Lore.
5: ruedas de negocio son los 2 primeros días, que es el miércoles, mañana y el jueves. Después hay una versión virtual, porque hay muchas empresas que están inscritas que no pueden venir físicamente y que ellos están ya conectados para el día viernes. Esas ruedas de negocio vamos a tener nosotros el resultado de la encuesta, vamos a publicar al cierre de FEPI. Y después está toda la feria física, ¿verdad? Que es visitar los stands, los stands tienen un QR donde uno puede contactar ya con la empresa, saber qué hacen, visitar la web, visitar sus páginas, sus redes sociales. Y también la empresa tiene el dato de la persona que ingresó para que pues pueda hacer seguimiento a una postventa, a ver qué le pareció atractivo de esa visita física.
1: Y lo del año pasado, ¿cuánto llegó se había generado la rueda de negocios en principio? Y bueno, supongo que siempre la meta es cada año superar.
5: Sí, nosotros el año pasado tuvimos 15.000 visitantes a la feria, pero fueron más días, fue de jueves a domingo. La rueda de negocios del año pasado no la hicimos en forma conjunta con la feria por un tema de plazo. Se hizo en agosto con un congreso de sostenibilidad y FEPI lo hicimos en el mes de octubre. Entonces, ese consolidado vamos a tener ya nosotros al cerrar, pero sí eran, creo que eran 26 mil millones, una cosa así, la expectativa de negocios, pero eso evidente que como está más de tres veces se triplicó la cantidad de inscriptos, que hoy estamos a 1.200 inscriptos, entonces eso supera ampliamente.
4: ¿Y ya hay firmas y o negocios operativos en Paraguay a partir de aquella primera edición,
5: Sí, claro
4: directora?
5: que sí, hay negocios que ya están operativos. También quiero comentarles que como una alianza estratégica, este primer día, el mañana miércoles, tenemos nosotros actividades con el Ministerio de Industria y Comercio, con Rediex. Vamos a hacer una presentación de Paraguay en números, porque aprovechamos, ¿verdad?, que tenemos toda esta delegación contingente extranjero y también para que nosotros como locales nacionales sepamos cómo estamos en los números grandes y qué nos hace diferente y atractivos a nivel regional. Esa presentación vamos a tener en la gala apertura a las 18:30 horas. Es una fiesta que la llamamos también un cierre de alma guaraní, que es la caña y el ron nuestro de calidad de exportación. Entonces ya estamos en el mes de junio, comidas típicas de San Juan, el boriborí, que es el plato internacional premiado. Entonces queremos agasajar a los internacionales y a nosotros acá locales, tener una gala con cultura y tradición nuestra. Eso va a ser el día de mañana a las 18:30 horas. Y después tenemos todos los días, tenemos actividades como le estaba comentando, El día jueves tenemos una actividad importantísima como es el foro empresarial del Mercosur. Paraguay está entregando la presidencia pro tempore y tenemos un analista que va a compartir los desafíos y las oportunidades que tenemos como país ante la apertura de un mercado europeo que es consumidor exigente y para que nosotros acá internamente también podamos tener mejores prácticas de elaboración y de producción que sean competitivas a nivel internacional.
3: Y empresarios de diferentes sectores formarán parte de esta expo.
5: Son más de 50 rubros. Hay muchos profesionales, hay muchas industrias puras, mucha tecnología, servicios también de software, de packaging, de logística, de almacenamiento. Entonces tenemos una amplísima variedad de empresas que van a estar tanto exponiendo físicamente como van a estar en estos días de rueda de negocios que tenemos que aprovechar que están los empresarios para poder compartir experiencia y hacer ese primer contacto personal.
3: ¿Y el horario, señora Lorena?
5: Sí, nosotros estamos en la feria desde las 9 de la mañana hasta las 9 de la noche. Uh-huh. Esto es abierto a todo público. La entrada, el acceso es sin ningún costo.
3: Acceso libre y gratuito.
5: Es acceso libre y gratuito. Tenemos lugares para estacionar para más de 1,000 vehículos. Entonces, tenemos hacemos esta invitación a todo tipo de público, familias, empresas, emprendedores, jóvenes, que puedan visitar nuestra web de www.uip.org.py y las páginas, las redes de FEPI, y ahí van a ver todas las actividades que tenemos para todas las edades. Para mujeres tenemos una actividad de Mujer 360 el día jueves a la tarde. Para jóvenes tenemos Emprendetech, donde va a estar Google y Oracle, van a estar presentando las herramientas de tecnología que puedan incorporar a sus negocios. Y cerramos el día viernes con una actividad importante, un evento con un colombiano que por primera vez viene a nuestro país a darnos un poco estos tips de cómo podemos dar un giro a nuestros emprendimientos y sobre todo cómo podemos posicionarla a nivel regional e internacional.
0: Excelente, directora. Gracias por el contacto y hablaremos luego, una vez que esto haya culminado, se haya desarrollado, para hacer un seguimiento también al después.
5: Al después, y sobre todo también que tengamos contacto con las empresas, con la gente que visita, que pueda tener esta impresión y pueda también sacar después, como decís, una evaluación y sus conclusiones, que es algo muy importante.
0: Sí, y ponemos a punto también el tema bienvenido hermano extranjero para compartir con ellos,
5: Sobre todo eso, ¿verdad? Sí. Y algo que nosotros siempre resaltamos como Unión Industrial Paraguaya, que ponemos esto a disposición de toda la ciudadanía. No es necesario salir del país, tener ocasionarnos gastos extras, ¿verdad?, para nuestros emprendimientos, sobre todo pymes. Esto está a disposición, son 3 días que uno tiene que sacar el jugo, tiene que ir a ver, curiosear, experimentar, y siempre lo importante es tener algo positivo después de cada evento empresarial. Qué bueno. Uno siempre aprende algo nuevo y no tenemos que estar cerrados a que nos digan qué tenemos que hacer para dar un giro de tuerca importante para nuestros negocios.
0: Totalmente, totalmente. Hay que estar abiertos y predispuestos siempre a más.
5: Siempre, siempre.
0: Un abrazo, directora. Buena jornada.
5: Gracias a ustedes, el espacio. Y bueno, los esperamos para que recorran FEPI y que después puedan tener también la experiencia.
0: Vamos a estar por ahí en la cobertura. Muy amable.
5: A ustedes.
0: Muchas gracias. La señora Lorena Méndez, directora de Relaciones Públicas de la Feria de Empresas.
3: Emprendedores del Paraguay.
0: Feria de Emprendedores del Paraguay.
3: Feria Empresarial del Paraguay.
0: Feria Empresarial del Paraguay. FEPI.
3: FEPI.
0: Segunda edición.
3: ¿De qué depende? De la UIP.
0: De la UIP, ya. Del 3 al 5 de junio en el Comité Olímpico Paraguay. Entrada libre y gratuita.
3: Hasta el viernes.
0: Imagínense lo que es. 180 empresas, 1,000 reuniones, 1,500 reuniones agendadas, 23 países de diferentes partes del mundo, más de 50 rubros. Ahí podemos aplicar perfectamente aquello de hay todo, tío. Para todo. A ver, una ocasión, una oportunidad. Totalmente. El clima del negocio y todo lo que puede ser posible a partir de ahí, ¿verdad? Mira, hay gente que... Bueno, yo voy a poner... Vos tenés la estructura, vos tenés el personal, el rubro, y yo voy a poner capital. ¿verdad? Todo eso uno tiene la oportunidad, la ocasión.
3: Claro. Dice, ¿eh?
0: Bienvenido, hermano extranjero.
3: Mi acuera.
0: Aquí ya lo lleno. Pastel mandío.
3: Dice. No, pastel mandío.
0: No,
3: y tira.
0: No me ayuda, Enrique.
3: No, Enrique. No,
0: tenés una mejor versión de ese tema, mi querido Enrique. Sea hombre o mujer, pero una buena versión.

0: Gracias, mi querido Henry.
1: Bueno, ¿quién es el que canta?
0: Rolando Ojeda. Gracias, mi querido Henry.
2: Eso es para completar el dato, ¿eh?
0: Rolando Ojeda. La versión Rolando Ojeda, entonces, es Bienvenido Hermano Extranjero, que lo hacen otros cantantes también. Pero es lo que Enrique nos comparte. Lindo tema, ¿eh? Buena letra. Y que realmente los extranjeros se sientan así en Paraguay, ¿eh? Y algunos radicados ya hablan guaraní, ya están con el mate, están con el tereré, ya están con su tortilla. Hay una influencer, no recuerdo si es argentina o uruguaya, una hermosa dama de rulo, y ella dice, tiene un estilo peculiar, y eso es lo que se destaca, ¿verdad? En un influencer, ¿verdad? Dice, no soy paraguaya, pero... Y después, ¿sabe qué hace? Muestra, por ejemplo, cómo prepara tortilla. No soy paraguaya, pero... Y empieza el proceso. La masa ahí fritando todo. Y después les comparto y muestra así en cámara, todo, así con queso, todo. Oh. A su estilo, como ella hace, con mandioca. ¿Verdad? Pero siempre el encabezado, no soy paraguaya, pero... Y eso ya te atrapa, pues. ¿Eh? Va, él lo llamó Tacuadina esta vez, dice, ¿verdad? No soy paraguaya, pero... Y prepara, por ejemplo, el tereré. Como le han enseñado, seguramente con la guampa, poner la hierba al costado, así, cebar, y qué es lo que tiene de hierbas medicinales y todo eso. Pero el gancho ya está. Y encima es muy linda, ¿eh? Bueno, pero no sé si es uruguaya o argentina. Para comentar nomás, una influencer. Yo parece que soy... Adicto a influencer extranjero.
1: Así influencia la a ejercerse.
0: Soy adicto a influencer extranjero radicado en Paraguay también. Después hay otra que es colombiana.
1: Pero por una causa común se la influencia ahí produce.
0: No, influencer, o sea, hermano.
1: O sea, influencia.
0: Mezclapado, donde es salud, gentileza. Pero hoy cota.
1: Y bueno, existe la posibilidad.
0: Va por buena causa. Va por una buena causa. Claro, sí. Pero eso en beneficio del oyente o.
1: No, para.
0: Del equipo.
1: Acá, para
0: equipo.
1: Trabajar el equipo.
0: Ah, muy bien, muy bien. Y te puedo tomar el día, mañana, entonces hacer los trámites.
1: ¿Qué me interesa?
0: No, podemos ver algo.
1: No, acá para. Para vosotros.
0: A propósito, acá los compañeros compartieron un mensaje. Oh, José Vilas, el mensaje. Uh-huh. ¡Mensaje! Había un mensaje. A ver, un ratito. Pati compartió ahí en el... no sé, Pati, se me perdió el mensaje del oyente.
1: Como un papel urgente.
0: Y acá está. Hola, ¿qué tal, locutor? Dice. Uh-huh. Hola, ¿qué tal, locutor de Radio Nacional? Soy Hilda Fleitas, mira, de Carmelo Peralta. Mis saludos cordiales, mira, para ustedes. Boy. Muchas gracias, doña Hilda Fleitas. Carmelo Peralta.
1: Que menos ya por puente en vaina, pues.
0: Saludos cordiales. Agüeye, Orerendu, Jagüe, Cuñacaray. Gracias por escucharnos. Bueno.
1: Desde Carmelo
0: Peralta. Carmelo Peralta.
1: Doña
0: Hilda Fleitas.
1: Hilda, con sí, H.
0: Sin H.
1: Sin H.
0: Sí,
1: no,
0: con
1: y, sin H.
0: Y latina. Sí, y latina, sin H, sí, en este caso.
1: Oí con H.
0: Y griega ahí.
1: Y latina a Y.
0: Oye, ahí.
1: Sí, así mismo.
0: Ese pico depende de quién anota o cómo es la cosa.
1: Y no, depende. Y puede ser también.
0: Porque se apoyando en Dubái, sí, cualquier nombre ponen también. No sé si eso ocurre ya hoy día,
1: puede
0: ¿verdad?
1: Ser, eso cambió tanto, ¿verdad? O a lo mejor ya los padres no. Se tal con H. Se pone en Cuñacaray, Edith, que generalmente se escribe con H.
0: Al final, TH.
1: Edith.
0: No, sin H. H. Ya no había rumbo.
1: Probablemente no había rulos, entonces faltó para una letra.
0: Y sí, yo creo que anteriormente, y pasó, como escuchaba el
1: y mira, registra, que según dicen muchas cosas, por eso hay algunos apellidos, Marecos, Mareco, Vallejo, Vallejos.
0: Y en vez de Piris, algunos Peris, por ejemplo, también algunos apellidos, sí, que por error, ¿verdad? Sí. Que no, es por...
1: Y hay algunos apellidos Cohen, por ejemplo, con H intermedia, otros sin H intermedia.
0: Y eso, pero para cambiar, hay que pagar únicamente otra vez.
1: Claro que sí.
0: ¿Y cómo se te anotó mal el...?
1: Sí, pero es un documento que...
0: Sí, es un documento, sin duda.
1: Que ya se hizo al principio y si los padres...

0: corroborado, no verificado, no hicieron corregir
1: al
0: allí,
1: momento, ¿verdad?
0: En el momento, al final, putado, eso es lo que vale.
1: De tu chariré. Ah, mira, acá sigue respondiendo la señora. Soy brasileira locutor, dice. Hilda. Ah, por eso
0: sí,
1: el
0: así, sí,
1: por con, eso sin. Y latina es. Sin H.
0: Sí.
1: Ah, mira,
0: vos. Dime ahí que nos está escuchándolo,
1: ¿eh? Bienvenido, pues sea, pa. Meu país.
0: ¿Eh? No te vaya complicado, ¿no? Sí.
1: Pase bonito. Que tomes mucho tereré. Un tortillito.
0: ¿Cómo era que le dicen?
1: Tereré, rupa.
0: Tereré. Al mate.
1: Ellos, vamos a ver si niña.
0: Amarrado, mazarrado. Ah, sí, sí, le dicen ellos.
1: A ver, mazarrado, mazarrado, mazamorra la vaina.
0: A ver.
1: Bueno, vamos a ver si nos dice doña Hilda, ¿cómo le dicen ellos al mate y al tereré?
0: Tengo cuando me pase al descanso, tengo previsto estudiar portugués.
1: Y ahí
0: estamos acá, tienes riqueza, llevas ni paciencia.
1: Y ahí,
0: porque a mí me gusta Brasil.
1: ¿Cómo se pronuncia? ¿Fechao o fechoao? Porque yo escucho las dos maneras.
0: Cuando adelante, ¿cuál es? ¿Fechao
1: a fechoao? ¿Fechao o se dice las dos maneras, verdad? Bueno, vamos a ver si doña Hilda nos dice. Doña Hilda nos dice, ¿cómo se dice tereré?
0: Por privilegiarnos.
1: Soy brasileña, ¿sí? Acá está.
0: Bon dia.
1: Más viví en Carmelo, dice. Bon dia. Más viví en Carmelo. Bueno.
0: Hoy. Así como suena.
1: Hoy viví. Hoy vivo. O sea, ahora estoy en Carmelo. Está. Bueno, verdad que va. Sigue llegando, ¿eh? Está ahí, ao vivo. Ao vivo, doña Hilda. O mais grande. Ao vivo, ahí está. Fechão, dice. Ahí está. Muchas gracias, doña Hilda. Vamos a aprender portugués contigo acá, ¿eh? Bueno, después le enviamos el sobrecito por sus aportes. Un abrazo gigante. Más canal.
0: Año Ambarete.
1: No sé si cómo se dice, ¿verdad? Pero bueno, un gran abrazo. Año complicaré igual. Mercosur, güey. Mercosur.
0: Ahí, ¿verdad? Sí.
1: Ya, boche. Doña Hilda. Qué gusto. Ahora vamos, dice, ¿a dónde se van? ¿A dónde van, diré? Ahora vamos, dice la diré, que nos vienen acá, nos vamos de acá. ¿Qué dice? Ahora vamos. En Buru. Estamos atentísimos. ¿Cómo no? Estamos atentos, diré. Usted
0: mientras canta, seguimos dando acá clases de portugués.
1: Usted no se preocupe, directora, dejando nuestro cargo. Sí. Estamos acá atentos.
0: En las radios.
1: Sí, vos trabajando más por nuestro aumento, directora, no te preocupes. Está, acá el resto hacemos todos nosotros, ¿eh? Sí. Acá está el equipo y siempre firme.
0: Por favor, aumentar nuestro privilegio, señora.
1: Esa. Bueno, va bien encaminado el trámite entonces.
0: Sí, sí.
1: Okay, puede haber novedad importante.
0: Puede haber novedad. No, pero sin semana. Comentarios. Por
1: no, ahora, no, sí, claro, sí. No. Eso
0: porque Carlito, Catujeracu, Pati.
1: No vamos a decir nada.
0: Así es. O sea, sí.
1: Pero existe la posibilidad. Eso es la posibilidad.
0: Que hoy te respondo, me dijo.
1: Sí.
0: Ah, es chante, algo de canal de. En Paraguay TV, lleva. Tú ni se manda. Se ve que la persona está ahí. Algo es la y pecho.
1: Ahí va a estar la presidenta.
0: Se me prendió la lamparita.
1: Sí, en un rato va a estar para la inauguración del hotel de Carde.
0: Sí.
1: El Carde de la APF.
0: A las 11 de la mañana.
1: Se habilita la primera cancha híbrida del Paraguay.
0: ¿Qué significa? Cancha híbrida.
1: Césped.
0: Una mezcla, digo.
1: Esperamos a ver cómo es.
0: ¿A lo híbrido? ¿Es una mezcla o puede ser lo híbrido?
1: Pues vamos a ver qué.
0: Pasto sintético con pasto jadete y pasto puro
1: sintético y natural. Vamos a preguntar.
0: Vamos, ¿quién está hablando ahí? Vamos a tomar por la nota de Emma.
1: Sí, señor.
0: Inauguración del nuevo hotel del CARDE de la APF. Qué lujo hoy de la Asociación Paraguaya que está también a nivel.
2: Hace un tiempo atrás, hoy día, estás por aquí. ¿Qué ves de distinto?
3: No, un enorme cambio. Mejorado muchísimo. En la época que estábamos nosotros, solamente teníamos este sector, la cancha principal y la sala de el gimnasio, que hoy es prácticamente una sala de conferencia. Pero hermoso, quedó hermoso y creo que lo van a disfrutar todos los chicos que vienen acá para presentar la selección.
4: Todo el calor que
0: Bueno, Antolín Alcaraz es el que
1: Antolín
0: está hablando.
1: ¿Cómo lo extrañamos, Antolín?
0: Nos decía nada más bueno. A ley audiencia de que qué bueno que hoy día hace ya un buen tiempo que la APF tiene un local así, era porque la Federación Argentina, por ejemplo, hace muchísimo tiempo que tiene un lugar donde ellos entrenan, un lugar donde concentran. Y en otros tiempos la selección paraguaya entrenaba, por ejemplo, con la Manufactura Gloria, iba de aquí a allá, concentraba, por ejemplo, en el YAT.
1: Y no tenía toda la infraestructura.
0: No. Sí. Y sin embargo, hoy día tiene una
1: buena infraestructura y de primerísimo nivel, ¿verdad? Bueno, a lo que estaba pendiente. Sí. Una cancha híbrida es una superficie deportiva que combina césped natural con fibras sintéticas.
0: Ahí está.
1: Hay más.
0: Vámonos, cierto.
1: La hierba natural crece entrelazada, dice, con millones de filamentos artificiales inyectados profundamente, creando un terreno que ofrece la sensación y el rendimiento de pasto natural, pero con la resistencia y durabilidad del sintético.
0: Claro.
1: Yo creo que es no más la tendencia, es la realidad de muchos estadios en el mundo hoy día.
0: Pero fíjate nomás cómo es que crece dentro de ese, entre un pasto falso y un pasto verdadero. Ya ese propiánico al final del otro es un material, no es un, por decirlo, un producto natural.
1: Totalmente. En sintonía también el amigo Francisco Paco Nicolás. Nicolai Paredes.
0: Nicolai.
1: Sí. Francisco Paco Nicolai Paredes. Ya se me olvidan todos los nombres, es mucho nombre.
0: Importa,
1: un abrazo, mi querido Nicolai. Ahí muestra.
0: ¿Nos cuentas?
1: Muestra 920. Se cuenta. Producción externa también está siempre atenta.
0: Para fastidiar.
1: A Nina Beis. ¿No tenemos el audio?
0: Sí, bueno,
1: Doña Hilda envió un audio. ¿Lo escuchamos, Doña Hilda?
4: Oi, bom dia, tudo bem? Eu vivo mais de 20 anos aqui na Caramelo Peralta, mas eu sou brasileira e eu gosto de ouvir a Rádio Nacional de Paraguai. Sempre eu vou aí visitar, meu locutor preferido da noite também é o Governâncio Villarva. Então, faz muito tempo, quando eu era criança, eu já escutava a Rádio Nacional. E escuto até agora. Então, eu me divirto com você quando vocês estão aí conversando, falando, rindo, e eu ri também com você. Eu me divirto, eu também... Eu fico muito feliz e fico me divertindo também ao escutar vocês. Mas
0: bueno, muchas gracias, Doña Hilda. Doña Hilda. Y le decimos a Doña Hilda que en algún momento dado nosotros tenemos previsto ir hasta el Carmelo Peralta para visitar el puente de la Bioceánica y hacer un programa desde allí. Sí, que va a estar allá avisada y aparte de Cuata.
1: Sí.
0: Se va a enterar porque sí, por lo que veo, escucha prácticamente todas las programaciones de la radio.
1: Señor.
0: ¿Y sabe por qué escucha? Porque es la única radio que llega en esa zona.
1: Saludos, Doña Hilda. Un abrazo, Forge, para vos. Bueno. Estamos con Julio. ¿Está Julio en exteriores? Gracias, Pati. Te escuchamos, querido Julio. Circuito abierto contigo. Adelante.
5: Sí, aún también quiere
0: falar. Puede falar, veamos chihuahuas para
1: quien quiera.
5: ¿Cómo están? Bueno, estamos aquí ya desde la residencia presidencial.
0: Hoy estamos internacional, Julio.
5: Sí, me parece bien, hay que destacar esto, que Radio Nacional siempre cruza fronteras, por lo que ahí se demuestra también la profesionalización que estamos teniendo en cuanto al tratamiento de la información, de la noticia, por sobre todas las cosas. Y bueno, un saludo para la oyente de Carmelo Peralta, para ese lado del país, que hoy día ya está a punto, creo que desde el mes de septiembre ya tendrá una nueva vía de comunicación vial para esa zona del país. Y desde la residencia presidencial de Mbuyisaroa, Alejandro González, Ricardo Germán, Audiencia de Radio Nacional del Paraguay, llegan los, en este caso, el titular del Instituto de Previsión Social, acompañado de una comitiva, ya ingresaron a la sala de rueda de prensa, así que ya en segundos vamos a escuchar. Bueno. Ahora comienza la conferencia de prensa, el titular del IPS. Escuchemos.
6: El presidente de la República y el presidente del Instituto de Previsión Social, el profesor doctor Isaías Fretes, y su equipo de trabajo. Vino acompañado del doctor Jimmy Jiménez, que es consejero por el Ministerio de Salud, la gerente de logística Cecilia Rodríguez, la gerente financiera Gladys Vera y el gerente de salud, el doctor Derlis León. Como les mencioné, fue una reunión muy positiva donde el doctor Fretes le expuso al presidente de la República los avances que se tuvieron en el Instituto de Previsión Social en este primer mes de trabajo a su cargo, y donde también el presidente de la República pudo hacer un análisis de la situación financiera, económica y también de prestación de servicios, especialmente en el área de salud del IPS. Así que le cedo la palabra al doctor. Adelante, por favor, doctor.
7: El doctor Isaías Fretes.
8: Antes que nada, yo les pido disculpas a ustedes. El lunes habíamos pactado que cada lunes íbamos a tener una reunión de prensa, pero por razones obvias, a sabiendas de que íbamos a tener esta reunión y tras ella una reunión de la misma reunión de prensa, bueno, sencillamente lo postergamos por 24 horas. Así que el próximo lunes vamos a volver a tener nuestra habitual reunión de prensa. Cuando el señor presidente de la República me plantea la posibilidad de asumir este cargo, se expresó de la siguiente manera. Me dijo, yo voy a ser un compañero más de trabajo de usted. Y eso me gustó. Me gustó mucho porque yo soy un hombre quirófano. Soy un hombre de la trinchera médica. Y una de mis debilidades es la parte económica. Y hoy fue una verdadera reunión de trabajo. 2 horas 5 minutos de estar conversando ahí sobre economía. Después de haberle rendido cuentas y haber honrado su confianza, explicándole todos los avances que hemos tenido en el área de la salud. Y la reunión fue muy positiva. Un problema acuciante y que crea gran expectativa es el área de la adquisición de medicamentos. Trabajamos sobre ese tema. Estamos muy esperanzados, creo que vamos a avanzar muchísimo en las próximas semanas sobre este tema en sí. Y los medicamentos prontamente van a estar ya en las vitrinas de todos los hospitales, de la farmacia de todos los hospitales del interior de la República. Y de la capital. En cuanto al avance del área médica, puedo hablarles de que de los ítems más importantes. Uno de ellos, por fin me quité la espada de Damocles que tenía encima, que es el tema de los aparatos de hemodinamia. Por fin están funcionantes y aprovecho la oportunidad para agradecer a la Facultad de Medicina de la Universidad Nacional de Asunción, en la persona del señor decano, por habernos apoyado en esta difícil situación que pasamos, porque ningún paciente del Instituto de Producción Social tuvo que lamentar una situación no deseada por ninguno. Ayer empezó a funcionar el equipo de hemodinamia y ya tuvimos 17 casos resueltos exitosamente. Estamos trabajando y les invito a conocer sobre la medicina virtual, el hospital virtual. Está en una etapa muy avanzada. Ayer hemos estado visitando al señor embajador de la República de Taiwán. Ellos manejan tecnología. Le invitamos al equipo técnico que ellos tienen para que verifiquen lo accionado de parte nuestra, ver qué consideraciones técnicas podemos tener de parte de ellos, y quedamos tan sorprendidos que ellos nos hablaron de introducir en el sistema la inteligencia artificial. O sea que vamos a hacer historia, gente. Y hoy esta siesta ya un equipo de la embajada va a estar verificando in situ nuestro hospital virtual. Eso va a significar terminar de una vez por todas con la lista de esperas, que de hecho hoy día está muy minimizado. Hagan ustedes una visita a Tahuató, a los hospitales, y van a encontrar de que ya no hay camilla en los pasillos. Nos queda en deber 2 especialidades muy importantes, que son la del área de traumatología y la área de cirugía general. Para el área de cirugía general, vamos a emular el sistema que lo lleva con tanto éxito
7: la Fundación de Médicos de la Promo 83, Facultad de Ciencias Médicas 1, con su proyecto Retribuyendo al Pueblo. Cirujanos van a trasladarse a los centros de referencia de las capitales departamentales para hacer maratones de cirugía. Con ello vamos a lograr disminuir esa lista de espera de pacientes que por patologías mínimas, no encontrando lugar en los hospitales de referencia, van a encontrar en su propia localidad la solución. Entonces, hemos avanzado muchísimo en la parte médica y nos faltaba acompañar la parte económica. Y cumplió su palabra, señor presidente, se convirtió en compañero de trabajo, entonces continuamos caminando. Me gustaría, si me permiten, pedirle al doctor Delis León que ajuste un poquitito más sobre el hospital virtual.
9: Doctor Delis León, sobre hospital virtual.
10: A toda la audiencia también. Esta es una iniciativa que tiene tres etapas. Estamos en una primera etapa a finales del mes de junio, apuntando a llegar a nuestros pacientes mayores de 55 años con patologías crónicas. Además de la posibilidad de visualizarle a su médico desde el celular, también vamos a tener la posibilidad de cargarle los medicamentos en la clínica periférica más cercana a su domicilio. Nosotros tenemos esos pacientes cautivos, tenemos esa población dentro de nuestros pacientes empadronados que denominamos que mes a mes tienen que asignarse una consulta para poder recibir sus 6 meses de medicamentos. Eso se renueva cada 6 meses. Esa es nuestra primera población cautiva a la que vamos a llegar. Vamos a sacar un comunicado en extenso de cuál va a ser el procedimiento. Van a recibir un mensaje de texto que van a confirmar y posteriormente el día que tiene la consulta virtual con su médico va a estar pendiente de este llamado de nuestra parte. En una segunda etapa vamos a disminuir la edad para estas enfermedades crónicas a partir de 40 años para adelante. Y para una tercera etapa que creemos en los siguientes 12 meses es que el hospital virtual esté disponible para todo aquel que necesita. Esas son las tres etapas. Esta primera etapa también va a significar romper un poco ese temor al manejo de la virtualidad es un proceso de aprendizaje también para nuestros colegas. Son 18 médicos que van a estar trabajando en esto. Estamos en una última etapa de selección de los médicos, de ajuste técnico, y vamos a recibir la visita también de los técnicos de Taiwán para ir mostrando lo que venimos desarrollando y avanzando en ese aspecto. Creemos que va a ser un primer gran paso para acercar los servicios a nuestros pacientes y, como dije, el gran beneficio de poder asignarles un medicamento cerca de sus domicilios.
7: Estamos, quiero presentarle al profesor Coronel Aguardia, que es nuestro editor interno, un profesor universitario lleno de pergaminos. Estamos abiertos a las consultas que desean hacer.
11: Doctor, surgió un trascendido acerca del consejero Argaña, de que usted estaría incluso en condiciones de renunciar si es que el presidente no cambia, por ejemplo, a este consejero. Usted es la voz oficial, entonces queremos saber su opinión al respecto y si hablaron sobre ese tema con el presidente de la República.
7: Mire, mientras que Argaña está en Yetestí, yo ya estoy en Buenos Aires. La vida continúa, con o sin. Entonces, por lo prioritario es cumplir la misión que me encomendó el señor presidente de la República. Tengo que honrar su confianza. Y en busca de ello es que este equipo de trabajo sigue trabajando y no hemos encontrado hasta el momento ningún tipo de obstáculo que haya sido tan importante como para que nosotros nos detengamos. ¿Otra pregunta?
12: Sí, presidente, tengo dos preguntas. Primero, los avances en materia de las finanzas de la institución y las deudas para con los farmacéuticos. Ese es uno. Y segundo, sabemos que con las medidas que han adoptado bajo su presidencia es la eliminación de una larga lista de medicamentos que se compraban sin necesidad alguna. Ese es el sector precisamente golpeado por estas medidas. ¿No ha recibido de alguna forma presión desde ese sector?
7: Bueno, la primera pregunta, que era referente a la finanza. Una de las cosas que
13: creo que es de fundamental importancia, y no me canso de repetir, es la sinceridad, es la transparencia. Si nosotros no trabajamos en base a esos parámetros, no vamos a obtener la credibilidad. Y creo que ha funcionado, gente, porque les quiero comentar una primicia. Por primera vez, y estamos hablando de que del 24 de abril, hoy me han informado que nuestra recaudación aumentó un 60%. Ergo, cuando la gente cree, apoya. Cuando la gente cree, ayuda. Entonces, la institución está mal económicamente. Está mal, lo he dicho desde el comienzo, está en terapia intensiva. Y esa misma palabra la utilizó hoy en la reunión del señor presidente. Pero eso no quiere decir que no lo podamos recuperar. Para eso estamos nosotros. La fácil para este equipo es decir, bueno, está todo podrido, vamos a nuestra casa. Vamos a buscar trabajo otro lado. No, hay un compromiso patriótico de por medio. Hay 1.900.000 ciudadanos que se fijaron en nosotros, apostaron a nosotros, creen en nosotros y no vamos a defraudar eso. Entonces vamos a seguir trabajando y si Dios permite, tal vez a comienzos del año que viene vamos a empezar a ver la luz y vamos a caminar un poquitito más tranquilos. Mientras tanto, vamos a asumir el estrés que implica honrar la confianza y la esperanza de tantos paraguayos. Y le puedo hablar a alguien que es apasionado de la historia. Y en la historia, gente, este país se enamoró de los infortunios. Y nosotros tenemos hoy en día la enorme responsabilidad de ayudar, siendo paraguayos de bien, para emerger una vez más del ostracismo. Nos tocó esta institución y vamos a trabajar para quitarla del lodo donde se encuentra. Ya nos interesa lo que ocurrió en administraciones anteriores. Ya oímos con la... Ya pongo ahí malo y ya pongo nada. Pero han dado la bomba, la pongo nada. Entonces hay que cambiar esta cuestión y en ese tren estamos. Y no vamos a decaer hasta conseguir cumplir el objetivo y... Pues sobre todo, en mi caso personal, honrar la confianza de este señor que le confió a alguien que no hace política para levantar esta institución. Y tengo suerte de vida encontrarme con gente muy profesional que han entendido la misma filosofía y estamos caminando juntos. En cuanto a la otra pregunta, uno de los programas que creo en el devenir va a significar que se recuerden de este grupo de trabajo es haber trabajado en el listado de medicamentos e insumos. Ergo, vademécum. La modalidad que se utilizó es única. Fue un trabajo, no el doctor Frete, no fue un trabajo de esta gente. Fue el trabajo de 180 médicos que se sintieron protagonistas, se sintieron partícipes de un cambio y obtuvieron orgullo de pertenencia institucional. Ellos trabajaron. Y eso nos dio también a nosotros la entereza suficiente como para decirle en un momento cuando no se encuentre tal o cual insumo o medicamento, es de yurea, pues. Anga, de chichina. Esta gente hicieron institucionalidad. Eso también nos dio otro factor de protección. No hay empresario alguno que pueda individualizar a un culpable. Es un trabajo de equipo. Y así se construye institucionalidad. Y es lo que buscamos. Los médicos durante mucho tiempo fueron olvidados del sistema. Hoy se sienten partícipes, protagonistas e instrumentos del cambio. Eso busco para el médico del IPS. A mí me enseñaron gente, desde Guardia Marina, de que el uniforme se entrega en la última morada. Me dieron orgullo de pertenencia a la Armada. Eso busco trasladarlo a la institución. ¿Cómo vamos a conseguirlo? Dándole protagonismo a los médicos, al personal de blanco, en general. ¿Otra pregunta, gente?
14: Presidente, muy buenos días. La semana pasada, tras la reunión con los economistas que estuvieron reunidos con usted justamente, hablaban de algunas formas para poder saldar un poco o oxigenar las finanzas del IPS. Y uno de los puntos que se mencionaba era la deuda del Estado con la previsional. ¿De ese tema se habló también con el presidente de la República hoy?
13: No, no se habló sobre ese tema. Nos fuimos muy puntuales. En 2 horas y 5 minutos no se puede hablar de todo. Nos enfocamos a la situación en sí, el cual está atravesando la institución, y quedamos con otras cosas dentro del tintero. Al salir nos hizo prometerle que en 8 días teníamos que estar otra vez para continuar trabajando, porque la proyección es a largo plazo. Mañana no vamos a estar nosotros, la institución va a continuar, y hay que dejar una institución dentro de un proceso. Y ese proceso, yo iré a mi casa con la sonrisa si lo dejo en una transparencia tal que al que me suceda no se le ocurra venir a cortar la transmisión, por ejemplo. Y otra cosa, dentro de esa reunión fue tan positiva, me refiero a la reunión con los empresarios, que ya estamos usufructuando los beneficios de él. Una gran empresaria del área del call center ya está trabajando con nosotros gratis. Los ecologistas, la plata con lo gastamos. Igualmente, mi agradecimiento a la empresa Protec. Hay 15 robos por día hoy en el Hospital Central. Esta gente va a ir a trabajar con nosotros gratis durante un periodo de 45 días. Interín de que nosotros podamos encontrar otra solución. ¿Producto de qué es esto? La credibilidad, gente. La credibilidad. Este país está cansado de gente que llega a una institución para servirse, para enriquecerse. ¡Opama, omea! Este equipo de trabajo trabaja en transparencia. Buscamos ese país ansiado, el país que ustedes, todos ustedes procuran. Y solamente vamos a poder salir de estos racismos siendo transparentes, siendo diáfanos, obteniendo la credibilidad de la gente. La gente va a ayudar. Ustedes no se imaginan la cantidad de mensajes que yo recibo en mi celular, donde me dan indicios de lugares donde hay corrupción. Y ahí vamos nosotros, y ahí corregimos. Y hay otra cosa muy importante. Creo que el accionar del hombre debe determinar la credibilidad. Es por ello que al poco tiempo de haber visitado el Hospital Central, volvimos y mostramos a los comunicadores los cambios que se estaban haciendo. A mí lo llevo, pues el jefe a visitar y oñere y pa. Otra pregunta.
15: Hola, presidente, ¿cómo te va? Un saludo para también los consejeros y ministros presentes. Usted ha sido muy aplaudido, presidente, desde el inicio de su gestión por los cambios que han ocurrido, sobre todo en materia de irregularidades que ha encontrado en ese proceso. ¿Esta recaudación, el aumento del 60%, tiene que ver con esos cambios? ¿Qué monto exactamente sería el 60% de recaudación?
1: Bueno,
15: y también
1: cortamos esta conferencia de prensa con Julio ¿sí? Dávalos, porque ¿verdad? Ya el presidente de la República está en su otra actividad ya. Esto es en Epaner, Carlos, ¿no?
16: Sí.
1: ¿Sí? Para lo que es la inauguración del Cardem, ¿sí? Sí. Y la cancha híbrida. Primera cancha híbrida del Paraguay en Ipanés, precisamente. Ya el mandatario se encuentra ahí con el presidente de la APF y otros referentes, al igual que cuerpo técnico y jugador de la selección, ¿verdad? Para esta visita anunciada, habitual, cuando el albirroja va a jugar de local un partido. En este caso tiene un último amistoso antes de ir al Mundial. Y de un tiempo a esta parte, el mandatario acostumbra a estas visitas antes de cada partido de los integrantes de la selección. ¿Qué audio tenemos, Carlitos, por favor? ¿Tenemos audio? ¿Sí?
17: Y muy especial al que fuera presidente de la Asociación Paraguaya de Fútbol y al que marcó un camino en este centro de alto rendimiento deportivo que lleva su nombre, al escribano Oscar Harrison. autoridades nacionales e internacionales, miembros del Consejo Ejecutivo de la APF, presidente de clubes de todas las divisionales de nuestro fútbol, dirigentes, invitados especiales, representantes de los medios de comunicación, señoras y señores. A continuación, para dar inicio a este acto protocolar, compartiremos un video institucional sobre las obras desarrolladas en el nuevo Centro de Alto Rendimiento Deportivo Escribano Oscar Harrison.
16: Este proyecto tiene su origen en la visión del escribano Oscar Harrison, quien sembró la semilla del alto rendimiento y sentó las bases del desarrollo y crecimiento del fútbol paraguayo. Esto nos dejó una misión clara: seguir construyendo las bases del fútbol paraguayo que queremos ver mañana. El presidente de la APF, licenciado Robert Harrison, asume el desafío de elevar el nivel del fútbol paraguayo como una verdadera responsabilidad con el país. Una gestión que invierte en el desarrollo competitivo de hoy y una visión clara puesta en el mañana. Este es el nuevo Centro de Alto Rendimiento Deportivo Escribano Oscar Harrison de la Asociación Paraguaya de Fútbol. Renovado, ampliado, preparado para el más alto nivel. Porque Paraguay se presenta para competir ante el mundo con una selección que representa el carácter de todo un país. Y una selección de este nivel merece una infraestructura a la altura de sus sueños. 20 hectáreas sobre la ruta Villeta-Ipané. 31.753 metros cuadrados intervenidos, construidos, reformados y pensados hasta el último detalle. El hotel de la selección mayor fue transformado en su totalidad.
1: Bueno, vamos a mejorar, Carlito, dentro de lo que se puede, ¿verdad? La señal de origen.
0: No hay un link.
1: Para tener más más audible lo que es este acto de inauguración del nuevo Hotel del Carde con los guerreros de la Albirroja. Igualmente se habilita la primera cancha híbrida del Paraguay en Ipané. Ya sabemos qué es lo que es una cancha híbrida. Y bueno, bienvenido entonces a esto que...
0: La puntada inicial en esa cancha híbrida estará a cargo de Ricky y Ale.
1: De punta craya. Más que puntada inicial, sí. De punta craya.
0: Me acuerdo.
1: Y usted está
0: craya, eso está ya lo ni de aquí. No, por eso, dai por imacho yo con Andes, vea ahí, punta craya, o si está ahí. Y en legal, ya Ramón, ja, estamos a pelota. Y esa pelota de antes de fútbol de salón, que era una pelota pesada, o pegando de punta craya, eso está en la...
1: Sí, para que no te golpee.
0: Ojo, jamás tan lleva ahí.
1: Salvo que sea un experto manejando eso.
0: Te ayuda mucho. Salvo una pelota liviana.
1: Te ayuda mucho el botín, ¿verdad? Ahí está Carlito haciendo.
0: Sí, procurando.
1: Haciendo como siempre.
0: Un esfuerzo,
1: ¿verdad? Un gran esfuerzo para tener el. Y en la página de la APF no hay. No, bueno, vamos a encontrar.
0: No, pende, no llevo de mi querido.
1: Ya vamos a tener, ya en un instante.
0: Con presencia del presidente de la República, ahora la inauguración del Hotel del Carde. Para los jugadores de la Albirroja, en este caso estamos hablando de los guerreros, quienes forman parte de esta selección, 26 atletas, o atletas, si ya los españoles, van a estar viajando ya después del 5. El viernes juega la Albirroja un amistoso a nivel internacional ante la selección de Nicaragua y después ya estará partiendo a la sede del Mundial.
1: Sí, 19:15 horas dice el local del partido, este último amistoso previo al Mundial. 19:15. Yo escuché mal, hoy 21 horas me dijo alguien, pero 19:15 es.
0: No.
1: Qué buen horario. Temprano, qué buen horario. Claro, ¿eh?
0: Creo que corresponde.
1: Ya, lo que hace la previa.
17: Que fue traída de Italia, operada por especialistas italianos bajo los más altos estándares internacionales. La misma tecnología que se usa en las principales canchas de Europa y los estadios que albergan la Copa del Mundo 2026. La Albirroja llega al Mundial sintiéndose en su casa. Hoy Paraguay tiene las bases, la visión y el camino para competir al más alto nivel. Porque cuando el trabajo, la planificación y la ambición se unen, el sueño es una elección y
16: empieza a convertirse en un destino. Un destino que ya tiene fecha marcada en la historia. El Mundial 2026.

Invitamos seguidamente al presidente de la Asociación Paraguaya de Fútbol, al licenciado Robert Harrison, para dirigir unas palabras en este acto inaugural.

buenos días a todas y a todos. Gracias por estar presente en un día histórico para la Asociación Paraguaya de Fútbol, para el fútbol paraguayo, para el Paraguay. Así es que, antes que nada, quiero dar la bienvenida al presidente de la República, Santiago Peña. Gracias por estar con nosotros. A la ciudadana de la Nación, la señora Leticia Ocampo, muchas gracias, Leti, por estar con nosotros. Presidente, presidente de la Conmebol, el presidente de mi amigo Alejandro Domínguez. Gracias, presidente, por acompañarnos siempre. Al presidente del Comité Olímpico Paraguayo, al presidente Camilo Pérez, muchas gracias, presi, también por acompañarnos en todo momento. Al intendente de la ciudad de Asunción, de Ipané, Horacio Ortiz, muchas gracias, Horacio, por estar con nosotros. Al cardenal de Paraguay, al monseñor Alberto Martínez, muchas gracias, monseñor, por estar compartiendo con nosotros. A los miembros del Consejo Ejecutivo de la Asociación, a los presidentes de la primera división, de la intermedia, de la B, de la C, de la UFI, fútbol femenino, fútbol de playa, a los miembros de los tribunales que veo aquí también, a todos los amigos del fútbol, a nuestro querido profesor Alfaro, nuestro ídolo, muchas gracias, profe, por llevarnos a este sitio. A los jugadores, a los guerreros que nos acompañaron en los momentos más duros del fútbol paraguayo y nunca desistieron en venir a jugar por su selección. Así es que muchas gracias por llevarnos a nuestro primer mundial. Nuestro primer mundial es que estamos aquí en la asociación hace 10 años, así es que gracias, muchachos, gracias por el compromiso, no solamente con la selección, sino que con el país.

0: Bueno, retomamos en un momento. El
1: identidad.
0: El señor Robert Harrison.
2: Bueno, con presencia del presidente de la República, esto en Ipané, a estas horas de la mañana, ya como parte del fortalecimiento y de mejoramiento de infraestructura que lleva adelante la Asociación Paraguaya de Fútbol en beneficio de las selecciones nacionales, porque ahí estamos hablando de la selección de mayor, las selecciones de otras categorías también que van a tener acceso a este lugar.
3: ¿Qué era lo mejor para nuestra selección? Por supuesto, ya estábamos clasificados al Mundial y nos teníamos que preparar de la mejor manera. Y juntamente con ellos soñamos en tener una casa nueva. Una casa al nivel
4: estamos
3: de la
4: con el Departamento de Infraestructura a diseñar esta mole. Esta mole que representa mucho, representa todos esos momentos que pasamos durante esos 10 años. Y por supuesto que está hecho con mucho cariño, con manos paraguayas, donde también tenían el gran compromiso de terminar en 4 meses y medio este hotel para poder usar y poder disfrutarlo antes de nuestro Mundial. Eso no iba a ser posible si no teníamos un gran equipo dentro de la Asociación Paraguaya de Fútbol. El Departamento de Infraestructura, liderado por Alba Benítez, ha hecho una gran gestión para poder llegar a los tiempos que hicimos para poder no solamente terminar el hotel. También existe una cancha híbrida, la primera del Paraguay, donde en esta misma cancha van a disputar nuestras estrellas los partidos del Mundial. También se hizo una utilería nueva, una lavandería, comedor para los funcionarios, hotel para los funcionarios. Entonces, hemos hecho grandes inversiones dentro de nuestro CARDE, donde lo denominamos el nuevo CARDE. El nuevo CARDE significa un sentimiento indescriptible para lo que estamos aquí en el día a día. Como me dijo recién el presidente Alejandro, es el lugar donde venimos a estar en paz nosotros los que estamos en el fútbol. Y esto representa un gran compromiso para lo que se viene dentro del fútbol paraguayo. Y es por eso que queremos que este hotel tenga una connotación diferente dentro de este gran momento que vivimos todos juntos, todo el Paraguay. Y este hotel significa el resurgimiento de nuestra selección a nivel internacional. Y es por eso que me quiero remontar un poco en la época donde soñaste, papá, en el 2004, 2003, 2002, hace más de 24 años, soñaste que las selecciones tengan su casa propia y que puedan entrenarse en los mejores estándares a nivel internacional. Y hoy se pudo. Se pudo culminar ese gran sueño que tuviste con la construcción de este hotel, porque este hotel significa, como dije anteriormente, muchos sentimientos. Y hoy contamos con 101 habitaciones aquí en el predio, sumando todos los hoteles que hoy disponemos. El hotel nuevo cuenta con 41 habitaciones. Tienes todas las dependencias que los atletas de élite, como son nuestros jugadores, precisan. También las canchas estamos renovando. Ya hemos renovado la principal y la que está atrás mío. Y ahora está en constante cambios las otras canchas también, que son la 3 y la 2. Este momento no iba a ser posible sin el acompañamiento del Consejo Ejecutivo de la Asociación Paraguaya. Un consejo con una dirigencia unida, donde sorteamos esos malos momentos y los dirigentes estuvieron firmes al lado de uno con la convicción de que teníamos que llegar. los jugadores han hecho un tremendo esfuerzo para poder conseguir esta clasificación. Y es por eso que nosotros, como dirigentes, tenemos que darle todo lo que sea necesario para que este mundial sea un mundial diferente. Con los pies en la tierra, sin decir que vamos a salir campeones, porque eso no se puede decir en el fútbol, pero de que queremos hacer nuestro mejor mundial, tengan por seguro que así va a ser. Quiero agradecerte, presidente Santiago Peña, por haber estado en esos difíciles momentos que nos tocó pasar. Esos difíciles momentos que pocos querían estar con nosotros. Sin embargo, vos estuviste, y eso para el grupo tiene un valor inmenso. Así es que también gracias por los obsequios que nos traías, pero tu presencia marcó un antes y un después en esta selección, así que muchísimas gracias, presidente. Querido Ale, quiero agradecerte desde el fondo de mi corazón con todos los miembros del Consejo por el constante apoyo que nos brindás, no solamente a la PF, sino que a las 10 federaciones de Sudamérica. Gracias a la Conmebol, nosotros pudimos llevar adelante un sueño que teníamos, que era la construcción de este hotel. Pero no para solamente ahí. También pudimos llevar adelante nuestra cancha híbrida. Hemos llevado adelante el arreglo del Defensores. Trajimos finales de Sudamericana. Y existen muchos proyectos más que gracias a tu liderazgo podemos llevar adelante aquí en el fútbol paraguayo. Así que muchísimas gracias, Pedro. Camilo, gracias a vos. Nosotros estamos en nuestra sede. Gracias a vos podemos tener también el Cardi. Gracias a vos podemos tener el Mini Cardi, fútbol de playa, el estadio magnífico de fútbol de playa y nuestro complejo de futsal. Así es que gracias también, Camilo, por todo el acompañamiento al fútbol paraguayo. Querido intendente, muchísimas gracias, aunque nos paraste la obra, pero tenía que hacerlo porque realmente nosotros estamos en falta, así que te agradezco por el acompañamiento de siempre. Desde el primer minuto que estuvimos aquí, tuvimos tu acompañamiento, tanto en el CARDE como en el CARFEN, así es que gracias, querido intendente. A todo el equipo de Gómez Avente, quiero agradecerles por haber cumplido con la palabra que se comprometieron a poder terminar en cuarto. Sabemos que perfectamente que era un tiempo insuficiente para poder llevar adelante, pero sabíamos que podíamos depositar en ustedes esa responsabilidad, porque la empresa es una empresa reconocida a nivel nacional e internacional. Así que muchísimas gracias. Al profe, palabras de agradecimiento eterno. El profe supo guiarnos en esos momentos oscuros donde no teníamos la claridad suficiente. Sin embargo, muy rápido pudiste dar vuelta, profe. En caso son todos presi, entonces pido disculpas. Profe, pudiste dar vuelta ese momento incómodo que estábamos. Los jugadores pudieron entenderte. Comprenderte. Conocerte. Pero sobre todo,

0: Bueno, ya voy a recuperar en un instante lo que es el discurso del señor Robert Harrison, presidente de la Asociación Paraguaya de Fútbol, en esto que es el acto inaugural del nuevo hotel del CARDE, con los albirrojos, los convocados, por supuesto, más la habilitación de la primera cancha híbrida del Paraguay en el Pané. Sí. Bueno, que cunda el ejemplo ahora, sí. A partir de ahí también que los clubes implementen. Hay una cancha, pasto sintético. Está Liz Arce, bueno.
1: Sí. De ellos es imposible. Gracias a los periodistas.
0: Bueno, vamos a retomar en instantes. Estaba Liz Arce también con el contacto para Radio Nacional, Paraguay TV, medio del Estado presente en este acto. Con presencia del mandatario.
2: Todos con la albirroja.
0: Sí, albirroja. Espíritu albirrojo total.
2: Y corazón albirrojo.
0: El gran partido, gran último amistoso previo al Mundial el viernes. Sí. Para luego ya seguro ella emprende el viaje porque en 8 días exactamente
2: se da el debut
0: en el Mundial contra la selección anfitriona.
2: Así es.
1: ¿Está? Duro, difícil, contra las mejores selecciones del mundo. Pero estoy seguro que vamos a hacer un gran mundial. Así que muchísimas gracias a todos y espero que pasen bien. También le damos la bienvenida a los exjugadores que nos acompañan también aquí, así que también pido un fuerte aplauso para ellos. Y tras las palabras del presidente de la Asociación Paraguaya de Fútbol, el licenciado Robert Harrison, a continuación, compartiremos el mensaje preparado por el presidente de la FIFA, Gianni Infantino, en ocasión de la inauguración del nuevo hotel de la selección mayor y de la primera cancha híbrida del Paraguay.
3: Estimado presidente de la Asociación Paraguaya de Fútbol, mi querido Robert, estimados miembros, estimados presidentes de clubes, queridos amigos, felicidades por otro hito histórico para el fútbol de Paraguay. La inauguración del nuevo hotel en el Centro de Alto Rendimiento Deportivo Oscar Arizón y la instalación de un césped híbrido, el primero de ese tipo en Paraguay, brindarán a sus jugadores de élite las condiciones que necesitan y merecen para prepararse para la competición internacional. Además, ustedes demuestran una vez más su compromiso inalterable con la mejora de los estándares en todos los niveles. Quiero darles las gracias por invertir en este proyecto. Como dije cuando me dirigí a su Asamblea General Ordinaria en febrero, la Asociación Paraguaya de Fútbol es un ejemplo a seguir en materia de desarrollo e inversión en nuestro deporte. Estoy muy, muy, muy orgulloso del trabajo que hemos realizado juntos en muchos otros proyectos, como el Centro de Alto Rendimiento Femenino y el Centro Cardiff, destinado a los jugadores más jóvenes. Tuve la oportunidad de conocerlos en persona durante mis visitas a su maravilloso país y espero con entusiasmo la realización de nuevos proyectos en el futuro, especialmente ahora que pondremos aún más fondos a disposición de nuestras federaciones miembro en el próximo ciclo del programa Forward de la FIFA. Faltan solo unos días para el inicio de la Copa Mundial de la FIFA más grande e inclusiva de la historia y quiero desearle a Paraguay mucha suerte en su novena participación en el torneo. Bien, envío mis mejores deseos a la selección femenina que afronta los dos últimos partidos de la fase de clasificación muy, muy competitiva para la Copa Mundial Femenina de la FIFA 2027. Además, Paraguay también hará historia dentro de 4 años al albergar un partido de celebración del centenario en la Copa Mundial de la FIFA 2030, cuando unamos al mundo en Sudamérica. Paraguay fue, por supuesto, una de las 13 selecciones que participaron en el torneo inaugural de 1930, otro ejemplo de su larga y orgullosa tradición en el mayor evento deportivo del mundo. Queridos amigos, espero con ilusión volver a ver su colorida y apasionada afición en los futuros torneos de la FIFA, empezando por la próxima Copa Mundial de la FIFA 2026. Hasta pronto y por ahora, un abrazo enorme. Chao.
1: Invitamos ahora al presidente de la CONMEBOL, el señor Alejandro Domínguez, para brindarnos algunas palabras.
4: Gracias.

0: Por eso la palabra le va a entregar a mi gusto.
1: Su selección paraguaya de fútbol también. Querido Camilo, presidente del Comité Olímpico, presidente en plural en varios otros rubros. Señor intendente de la ciudad de Panel, querido cardenal, nuestro querido monseñor, bienvenido. Miembro del Consejo Ejecutivo de la APF, presidentes de clubes, en particular un cariñoso saludo a los jugadores que están aquí, que hicieron la historia de la Asociación Paraguaya de Fútbol, en particular la historia de la Albirroja. A todos los miembros presentes aquí, amigas, amigos, miembros de la prensa. Y por supuesto, a nuestro equipo. Hace 10 años atrás, cuando empezábamos esta etapa nueva en el fútbol, sabíamos que contamos con el talento. Sabemos que seguimos contando con el talento. Pero también sabíamos que había un gran compromiso en la dirigencia en darle las condiciones al talento. Y lógicamente en eso siempre nos vimos como retrasados. Y ustedes mismos saben que fuimos postergados. ¿Qué les puedo contar yo a ustedes que ustedes no se conozcan mejor que yo? Me permiten, le quiero saludar a un queridísimo amigo del fútbol, también campeón del mundo, el escribano Pepe Suizarreta. Gran trabajador y amante del deporte, hizo en particular el fútbol de salón, que hoy se llama futsal. Volviendo al tema, siempre vimos como que el resto del mundo, en quienes competimos mano a mano, no todo el mundo, el resto de esa parte del mundo, veíamos siempre la logística, el avance, las condiciones, y claro, eso le afecta a uno en el autoestima. Necesariamente. Porque además todas las noticias que a nosotros nos ocurrían no eran buenas noticias. Pero cuando la gente buena se junta, los resultados se dan. Acá quiero reconocer el liderazgo de Robert. Porque todos los años, y todo el Consejo Ejecutivo, la verdad, todo el club, todo el fútbol paraguayo, tiene un presidente. Vinimos acertando en las inversiones. Porque si nos damos las condiciones básicas, es imposible sostener solamente creyendo que en lo natural vamos a seguir generando talentos. Porque a los talentos también tenemos que darles las condiciones. En 10 años
0: Está grabando.
1: repartimos 153 millones de dólares a los clubes paraguayos en premios por participación en copas internacionales. Además, 80 millones de dólares invertimos a través de la Asociación Paraguaya de Fútbol en la infraestructura. Y Gustavo Vargas bien este 80. Sí. 1.400.000 dólares en este hotel. Este muchacho está hecho para ustedes. No es un hotel más. Es el hotel de todos los paraguayos. Es que soñamos que queremos que ustedes tengan

0: darse cuenta todo lo que hacemos es para ustedes, para que se sientan, para que vean que es mentira, que en el otro lado del mundo sí se puede y que nosotros estamos condenados a lo poco. Si trabajamos en la dirección correcta, con la gente correcta, con la ambición correcta, entonces podemos, y si creemos en grande, podemos llegar a los objetivos. ¿Y por qué te digo, Gustavo, acordarte de los 80? Que es en este año, Robert y yo cumplimos 10 años en la presidencia, lo cual significa un promedio de 8 por año. Ya con el escribano hubiéramos querido que nos repartan 8 millones cuando éramos presidente de la asociación. Pero evidentemente, Robert, te toca a vos, a Gustavo y a los jugadores ser los protagonistas de este momento, de todo lo que hemos soñado hacer en todo este tiempo. Y muchachos, ustedes ya hicieron lo más difícil. Ya están, estamos, gracias a ustedes, en el Mundial. Y no hay ninguna otra fiesta en el mundo que entusiasme más que un Mundial de fútbol. Y ahora depende de ustedes y de nosotros en creer que podemos. Porque al final son 8 nomás los partidos que hay que ganar, profesor. Y es más, podemos perder también uno. Pero 8 vamos a jugar. Porque mi sueño, que aquí creo, les contagio, es que la final sea sudamericana. Y qué más feliz, qué más le podemos pedir a ustedes que crean, que estén convencidos, que todo esto que están viendo es para eso. Para que ustedes vean que podemos ir mucho más, y por eso que el propio presidente de la FIFA le nombra a la Asociación Paraguaya de Fútbol como un ejemplo a nivel mundial. O sea que todo lo que vinimos haciendo está llamando la atención en el mundo. Y eso... ustedes tienen que creérsela. Cuando estemos a la cancha somos 11 contra 11 y una sola pelota. Sabemos un cuadrado en medio de la bolsa. Sabemos meter también los goles y atajar la pelota para que no nos entren. Hey, el profe, no mucho. Nos encontramos la final. Todo lo mejor y felicidades. Las palabras del presidente de la CONMEBOL, el señor Alejandro Domínguez. Escucharemos seguidamente las palabras del excelentísimo presidente de la República del Paraguay, el señor Santiago Peña.
1: Gracias.

0: 16 años. Largos, duros. 16 años de espera. Hoy terminan. Estamos en el mundial, carajo. Vamos, Paraguay. Mi querido Robert, Esquivano, Harrison, Allen, señoras y señores, realmente no quiero mencionar porque seguro me va a olvidar, realmente este es un momento de una profunda emoción. 16 años que para muchos niños, este es un país, principalmente jóvenes, el país con la proporción más joven en toda América Latina, en un continente que hoy domina el fútbol mundial, en el Paraguay está la población más joven, y esa población mayoritariamente joven es una población que nunca le vio su selección nacional jugar un mundial. Muchos niños mayores de 15 y 6 años tienen vagos recuerdos de esa, de ese épico partido contra España en Sudáfrica. Y hoy, por supuesto, que tenemos una enorme, la enorme felicidad de poder volver a un mundial, pero no tenemos que olvidarnos de lo que nos costó, de lo que le costó a ustedes, a los jugadores. El dolor, el sufrimiento, de la frustración, de la dirigencia deportiva. Mi querido Robert, del 15 de agosto, cuando asumí esta responsabilidad en el 2023, yo, más allá de mi enorme amor al Paraguay, mi fanatismo por el deporte en general, que hice una política de Estado de apoyo al deporte, me puse al lado de la selección, de la albirroja. La selección se la apoya. Ya están los periodistas que se encargan de cuestionar quién pasó la pelota, quién entró, quién no salió. Pues nosotros estamos acá para apoyar a la selección. Vamos a poner el hombro, y recuerdo me fui al partido de la clasificación. El primer partido me fui contigo, Ale, me invitaste a ir a Buenos Aires. Y después del partido nos bajamos al vestuario, le dimos un abrazo. A los pocos meses Paraguay fue a disputar una olimpiada en París con la ilusión de renovar la única medalla que tiene Paraguay en Juegos Olímpicos, la esperanza de que la selección nos podía dar nuevamente. Fue duro, pero estuvieron ahí, estuvimos ahí. Y es importante recordar ese sufrimiento, ese dolor, lo que costó llegar hasta acá. Nunca olvidemos que no hay atajo para el éxito, no hay camino fácil, es un camino de mucho dolor. Y 6 años parecería ser que es una eternidad. Para mí es una eternidad, 16 años. Pero para la vida de una nación, de un pueblo como el pueblo paraguayo, 16 años no es nada. Esta es una nación que se ha forjado en la adversidad, en la dificultad. Yo particularmente me pongo en la lista que si el profe Alfaro se candidata a presidente, yo soy el primero que voy a apoyarle. Acá ya tiene el fondo ideal para su candidatura. Pero el profe Alfaro llega al Paraguay en un momento donde los paraguayos y estos chicos estaban decididos a creer. Y el profe Alfaro no es el primero que hace eso. Si nosotros nos remontamos a la historia misma de nuestra nación, de la raza guaraní. La raza guaraní nace de ese choque entre dos civilizaciones, los guaraníes y los españoles que llegaron acá en el año 1537. Esos españoles encontraron acá algo totalmente diferente a lo que habían encontrado en otro lugar. Y les recuerdo, se instalaron la Bahía Asunción y fundaron el fuerte Nuestra Señora de la Asunción. Porque encontraron en los guaraníes a un pueblo que les recibió con los brazos abiertos, amigables. Los guaraníes eran un pueblo noble, abnegado. En 1580 salió la expedición de Asunción, que fundó Buenos Aires, mi querido profe. Ana Díaz, una mestiza, hija de un español y de una guaraní, estuvo entre aquellos que fueron a fundar la gran metrópoli que es hoy Buenos Aires. Y los españoles entendían que este pueblo guaraní era el pueblo ideal para darle forma a una civilización y le trajeron a los jesuitas. Paraguay es un pueblo creyente, de una profunda espiritualidad, muy profunda. Y los jesuitas hicieron algo maravilloso acá, tan maravilloso que en un momento los españoles dijeron, ellos están haciendo algo tan poderoso que nosotros no lo podemos controlar, y le expulsaron a los jesuitas del Paraguay. El jesuita más famoso y más conocido fue San Roque González de Santa Cruz, el único paraguayo nacido en Paraguay, formado como jesuita, y que fue responsable de expandir las reducciones jesuíticas. Los jesuitas descubrieron, y esto está documentado, los primeros indicios de personas persiguiendo a un trapo y pateando, se dieron aquí en Paraguay, en la región del Paraguay. Acuérdense que el Paraguay se fundó en 1811. Ellos tienen registro de 1637, donde al terminar la misa ya le veían a los guaraníes pateando. Ustedes saben en dónde están esos registros. Una ciudad que se llama San Ignacio Guazú, departamento de las Misiones, muy cerca de donde nacieron nuestro capitán Gustavo Gómez, nuestro querido Diego Gómez, ciudad de San Juan de las Misiones, San Juan Bautista de las Misiones. Y les cuento esto porque yo estuve hace unos días participando en la inauguración de un museo en San Ignacio Guazú. Museo que cuenta la historia de las reducciones jesuíticas, de qué fue lo que los jesuitas trajeron al Paraguay y qué fue lo que creyeron que expulsándole a los jesuitas del Paraguay, en realidad los paraguayos no tenían eso. Y grande fue la equivocación. Los jesuitas, cierto, nos negaron muchísimas cosas, pero en realidad esta da la característica del pueblo que habitaba en esta región. Y cuando digo esta región, es una región mucho más grande de la que hoy es conocida como la República del Paraguay. Era una región que incluía parte de la Argentina y parte del Brasil. Esto es lo que habitaba en esta región del continente. Y ese sentimiento que nosotros repetimos mucho, ¿verdad? ¿Qué es la raza guaraní? Y tenemos probablemente nuestro mayor exponente, a nuestro mayor héroe nacional, que es el mariscal Francisco Solano López, que él juró que de su mano no iba a caer nunca la bandera paraguaya, que la raza guaraní es vencer o morir. Esta es una creencia muy profunda en esta región y en este país. Por eso que estos 16 años de espera han sido durísimos, durísimos, durísimos. Pero esta es nuestra historia, esta es la historia del Paraguay. Nunca el Paraguay consiguió absolutamente nada, sino vino de la mano del esfuerzo y el sacrificio. Y tengo el privilegio de conocerte, Robert. Y ha sido un camino dolorosísimo, donde muchas veces te cuestionaste, puta, ¿será que yo voy a verle al Paraguay clasificado nuevamente siendo presidente de la APF? No solamente el peso de la historia de un país tan futbolero, sino el peso familiar que tenés. Por eso, escribano, para mí tiene un valor muy importante que vos estés hoy acá. De condicionar, Robert, yo no me iba a ir si no se va a ir el escribano Harrison, porque yo sé que el día que entregaste el liderazgo de la APS, nunca más volviste acá y hoy es el momento que yo vengo a decirte como paraguayo, gracias, mi querido escribano. Gracias por todo el esfuerzo y sacrificio. Creo que estamos en un momento muy lindo que tenemos que saber valorar. Y así como San Roque González de Santa Cruz se convirtió en el jesuita más famoso y más conocido, esta es una tierra que ha recibido a muchos argentinos, mi querido profe. Yo soy hijo de madre argentina. Pobre es hijo de una madre argentina. De alguna manera, tenemos esta relación y ha movido migratoriamente, no, muchos paraguayos han ido a la Argentina, muchos argentinos han ido acá, lo mismo ocurre con el Brasil, es el país que tiene la mayor población de brasileños fuera de Brasil en América Latina. Demuestra realmente nuestra calidez, cómo le recibimos y lo sentimos como hermanos. Y así como San Roque González, que fue un pionero en su momento, y que yo elijo creer que realmente el fútbol nació aquí, nació en San Ignacio Guazú y de ahí se expandió a todo el mundo. Yo hoy creo, mi querido profe Alfaro, que junto con este equipo vos te puedes convertir en el argentino más famoso y más reconocido en la historia del Paraguay. Yo elijo creer. Porque los paraguayos queremos creer. Yo sé, Robert, que vos no querés que nos ilusionemos, pues yo elijo creer. Yo elijo creer que esos 8 partidos, en un mundo donde la infraestructura juega un rol importantísimo, fundamental, y esta infraestructura que estamos hoy inaugurando, que están inaugurando, es algo maravilloso. El año pasado, cuando albergamos el Congreso Mundial de la FIFA, y el presidente Infantino decía que lo que ha hecho Paraguay en materia de infraestructura es un ejemplo a nivel mundial. Y muchas veces no se ve o se materializa de manera directa en los resultados. Pero esa infraestructura es la semilla del futuro del talento y del fútbol paraguayo, mi querido Robert. Pero en este mundo donde la infraestructura juega su rol, donde la tecnología juega su rol, donde todo lo que nosotros estamos haciendo finalmente se mide y se mete en una computadora, en este mundo de la inteligencia artificial, nadie ha podido superar la voluntad del ser humano. Y el 12 de junio van a ser 11 corazones que van a entrar a la cancha. Pero van a haber muchos millones afuera que van a estar palpitando, y yo estoy seguro que esos corazones van a latir con una fuerza y con una velocidad y lo que el mundo racional no pueda comprender, ustedes lo van a poder hacer. Así que yo quiero sumarme a los millones de paraguayos que hoy elegimos creer. Creemos en vos, profe Alfaro, creemos en cada uno de ustedes, de los jugadores, del cuerpo técnico, de los dirigentes, que van a dejar absolutamente toda la cancha y que vamos a hacer una nueva versión de explicarle al mundo qué es la raza guaraní de ser por ir. Muchas gracias. Agradecemos, por supuesto, la presencia del excelentísimo presidente de la República del Paraguay, el señor Santiago Peña, al igual que las demás autoridades que nos acompañan en este acto muy, muy significativo, cual es la inauguración de las obras y las remodelaciones en el Centro de Alto Rendimiento Deportivo Escribano Óscar Cerezo. A continuación, vamos a solicitar la presencia del presidente de la APF, Robert Streisand, para hacer entrega de un reconocimiento protocolar al presidente de la Conmebol, al señor Alejandro Domínguez, por su permanente apoyo al desarrollo de la infraestructura deportiva en el país.
1: Bueno, agradecemos a la compañera Liz Arce en representación de los medios del Estado, acompañando la agenda del presidente de la República, Santiago Peña, a estas horas en la sede del CARDE de la ciudad de Ipané. La inauguración del nuevo hotel del Centro de Alto Rendimiento Deportivo, la Escuela Oscar Harrison, y también la habilitación de la primera cancha híbrida de nuestro país. Ya más adelante vamos a estar compartiendo más detalles también acerca de esto que se da en el ámbito deportivo con presencia del jefe de Estado Santiago Peña, que más tarde continúa su agenda oficial ya en Burubillaroga a las 12:45. Recibe a Tadeo Rojas, ministro de Desarrollo Social. A las 16 horas, el ministro del MITIC, Gustavo Villate, y a las 17 horas, el ministro asesor jurídico de la presidencia, Roberto Moreno. 12:10, hacemos una breve pausa y ya venimos con Paraguay 920.
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18: Desde Taipei, Taiwán, República de China, Andrea Wang para Radio Taiwán Internacional. A continuación, el informativo correspondiente al martes 2 de junio del año 2026.

Titulares: el presidente Lai Ching-te inaugura Computex abogando por mantener la paz y estabilidad en el estrecho y construir un ecosistema de inteligencia artificial fiable. El presidente Lai rinde homenaje a los pilotos fallecidos y ordena investigar las causas del accidente del T-34. Ante las negociaciones de delimitación marítima entre Japón y Filipinas, Exteriores opina que no deben perjudicar los derechos de nuestro país. La Feria Internacional de la Informática de Taipei Computex inauguró oficialmente su edición de 2026 en el Centro de Exposiciones de Nankang bajo el lema Inteligencia Artificial Juntos, AI Together, consolidándose como el epicentro global de la inteligencia artificial y la robótica. El presidente Lai Ching-te destacó en la apertura que el evento ha batido récords al reunir a 1.500 empresas de 33 países y superar los 6.000 stands de exhibición. El mandatario vinculó el masivo anuncio de inversiones de líderes tecnológicos mundiales en la isla con la profunda confianza que inspira el ecosistema democrático y la solvencia técnica de Taiwán. Durante su discurso de apertura, el jefe de Estado subrayó de manera contundente que el desarrollo tecnológico mundial depende directamente de la seguridad de la isla, afirmando que el mantenimiento de la paz y el statu quo en el estrecho de Taiwán constituye la mayor responsabilidad del país de cara a la estabilidad de la cadena de suministro global. Para dar soporte a esta expansión industrial, Lai desglosó los planes gubernamentales para garantizar las infraestructuras clave antes de 2032. Entre estas medidas se incluyen reformas legales para la atracción de talento extranjero, un ambicioso plan de interconexión hídrica regional y la garantía de un suministro eléctrico estable respaldado por una tasa de reserva de Taipower superior al 20%. Finalmente, el presidente expuso el excelente momento económico que atraviesa el territorio, apoyado en datos de la Dirección General de Presupuesto, Contabilidad y Estadística, que sitúan el crecimiento del primer trimestre de 2026 en un histórico de 14,55% y elevan la previsión anual al 9,64%. Este dinamismo se refleja asimismo en el mercado de valores nacional, cuya capitalización ha alcanzado los 4,95 billones de dólares estadounidenses, posicionándose como la quinta bolsa más importante del planeta. El mandatario concluyó reafirmando que la inteligencia artificial servirá tanto para afianzar alianzas geopolíticas internacionales seguras como para redistribuir los beneficios de la innovación entre la sociedad civil taiwanesa. Un avión de entrenamiento básico T-34 de la Fuerza Aérea de Taiwán con matrícula 3414 se estrelló esta mañana alrededor de las 8:08 horas en la base aérea de Kanshan en Kaohsiung, lo que causó la muerte en el acto de sus dos tripulantes, ambos con el rango de teniente coronel. El trágico accidente ocurrió en la cabecera norte de la pista de aterrizaje mientras los oficiales realizaban un ejercicio de aproximación en circuito que simulaba un fallo de motor en pleno vuelo. Ante la gravedad del suceso, las máximas autoridades civiles y militares del país activaron de urgencia los protocolos de emergencia y de acompañamiento familiar. El presidente Lai Ching-te y el primer ministro Zhou Rongtai expresaron públicamente su profunda consternación y rindieron homenaje a los pilotos fallecidos, a quienes calificaron de héroes nacionales. El Ejecutivo ordenó al Ministerio de Defensa tramitar de manera prioritaria las correspondientes indemnizaciones y honras fúnebres para dar el máximo amparo a los allegados. Paralelamente, la jefatura del Estado dispuso la creación inmediata de una comisión técnica especial encargada de realizar una auditoría completa que revise el estado mecánico de la flota, los manuales de instrucción de vuelo y los protocolos de seguridad vigentes.
Por su parte, el ministro de Defensa Wellington Ku y el portavoz ministerial Sun Lifan confirmaron que el comandante de la Fuerza Aérea, Zhen Longfeng, se trasladó de inmediato al aeródromo militar para supervisar las primeras pesquisas sobre el terreno. Las autoridades militares informaron de que la comisión de investigación trabajará para determinar si el siniestro correspondió a un fallo mecánico, un factor humano o variables del entorno. Asimismo, el gobierno se comprometió a trasladar con total transparencia y de manera periódica los avances de la investigación tanto a los familiares de las víctimas como a la opinión pública para evitar que se repitan tragedias similares. El Ministerio de Relaciones Exteriores reaccionó hoy formalmente al anuncio del inicio de negociaciones entre Japón y Filipinas para delimitar sus fronteras marítimas, que abarcan sus zonas económicas exclusivas y plataformas continentales. El portavoz Zhao Guangwei informó de que se ha instruido a las misiones diplomáticas de la isla en Tokio y Manila para que recaben información detallada sobre el proyecto. Si bien el gobierno taiwanés aplaudió que las disputas se canalicen a través del diálogo pacífico y de derecho internacional, advirtió ambas administraciones de que el área en disputa presenta un solapamiento geográfico crítico con las aguas territoriales taiwanesas. Desde el punto de vista geopolítico, Taipei ha tomado nota de las declaraciones de las autoridades japonesas, que aseguraron que cualquier pacto bilateral resultante carecerá de validez vinculante para terceros estados y que no existe intención alguna de vulnerar los recursos del flanco este de la isla. No obstante, el ejecutivo taiwanés remarcó que sus derechos de soberanía son incuestionables, exigiendo formalmente que no se excluya a Taiwán del mapa de negociación. Exteriores instó a Japón y Filipinas a establecer mesas de diálogo tripartitas para evitar que el nuevo trazado fronterizo cause agravios directos a los intereses económicos de la isla. Finalmente, el portavoz ministerial recordó que Taiwán ya cuenta con sólidos convenios de cooperación pesquera firmados de manera independiente con ambas naciones de la región. Exteriores enfatizó que utilizará estos marcos jurídicos preexistentes como plataforma para defender las actividades de su flota pesquera y garantizar la libre explotación de los recursos marinos. Las autoridades concluyeron que la estabilidad del entorno marítimo regional y la preservación de sus ecosistemas solo podrán alcanzarse si se respetan escrupulosamente las competencias de todas las partes implicadas en el Pacífico Occidental. La eléctrica estatal Taipower ha desmentido las informaciones periodísticas que calificaban la tarifa residencial de verano, entrada en vigor el 1 de junio, como la más costosa de la historia de la isla. La compañía estatal argumentó que este mecanismo de facturación estacional se ha implementado de forma ininterrumpida durante los últimos 37 años y aclaró que no supone un incremento encubierto de los precios, puesto que el promedio del coste de la luz a lo largo de todo el año se mantiene equilibrado. Asimismo, la entidad recordó que el sistema funciona mediante tramos progresivos y que más del 97% de la población civil consume menos de 1.000 kilovatios mensuales, quedando fuera del tramo penalizado con la tarifa máxima de 8,86 dólares taiwaneses por kilovatio. Para ilustrar el impacto real de la medida, la distribuidora compartió los registros estadísticos correspondientes al año 2025, los cuales reflejan que el consumo por hogar asciende habitualmente de los 308 kilovatios en invierno a los 418 kilovatios durante el periodo estival debido al uso de sistemas de climatización. Este repunte del 40% en la demanda energética eleva el recibo mensual en una medida de 446 dólares taiwaneses y no obstante la empresa puntualizó que el 73% de dicho recargo equivalente a 326 dólares taiwaneses se debe exclusivamente al mayor uso de electricidad por parte de los ciudadanos. Mientras que el ajuste tarifario estival solo representa un gasto extra neto de 120 dólares taiwaneses al mes.

pronóstico meteorológico para Taiwán para el miércoles 3 de junio del año 2026. Zonas norte, centro y sur, mayormente soleados con una mínima de 25 grados centígrados y una máxima de 36 grados centígrados.

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0: Buenas tardes, ¿cómo están? Feliz martes para todos. Bienvenidos a Paraguay 920 en este segundo día de la semana laboral, martes 2 de junio del año 2026. Estamos arrancando siendo las 12 horas con 37 minutos porque la información no para a través de Radio Nacional del Paraguay, la 920 AM y nuestro canal de aire 15.2. A través de todos los medios del Estado estamos en permanente contacto con la información. Bueno, estamos por acá, equipo completo, Pati Galeano presta ya también en la producción periodística de Radio Nacional del Paraguay, Carlos Castro en la puesta al aire, Nati Esteche nos acompaña en las redes sociales actualizando todo lo que vamos nosotros desarrollando aquí a través de las entrevistas y por supuesto todo el departamento de prensa también respaldando esta tarea. Actualizamos los datos del tiempo. Jornada cálida, la de esta siesta de martes, 22.4 es la temperatura que indica el termómetro de la Dirección Nacional de Meteorología a estas horas. Esta que es la última actualización a las 11.52 minutos y bueno, habla de una máxima de 25 grados para hoy. Vamos a tener una tarde cálida con cielo parcialmente nublado, vientos del sureste es lo que se anuncia. La humedad se redujo bastante, 66% es el porcentaje de la humedad a estas horas, con vientos que soplan desde el sureste a 12 kilómetros por hora. Creo que hay un lindo sol, a pesar de que meteorología dice nublado, ¿verdad? Está ahí el sol entre que intenta aparecer, pero hace que el tiempo, si cabe el término, esté agradable y de hecho en el reporte ampliado también se habla de semana con amaneceres frescos y tardes cálidas. No se descuiden, no se desabríen por más de que suba un poco la temperatura porque hay muchos cuadros respiratorios circulando. Bueno, ¿qué dice el pronóstico extendido para esta semana? No se espera temperaturas muy bajas, 16 grados de mínima es lo que se espera para mañana miércoles, con una máxima de 25 grados. El jueves 15 de mínima, 24 de máxima. El viernes 16 de mínima y 26 de máxima. Y el sábado fin de semana, leve aumento también de los valores de la temperatura, 17 de mínima y 27 grados de máxima, sin aviso de lluvias para lo que queda de esta semana en capital. Voy a mirar un poco el pronóstico para otros departamentos y no hay lluvias previstas a nivel país para lo que queda de esta semana, por lo menos. Ampliaremos a ver qué dice meteorología en los próximos días. Bueno, recordar que hoy el presidente Santiago Peña estuvo cumpliendo varias actividades también en el marco de su agenda oficial. Primeramente una reunión en Buru y Yaroga con el doctor Isaías Ricardo Fretes, presidente del Instituto de Previsión Social, que de manera permanente está rindiendo cuentas a la ciudadanía de las acciones que se implementan en el Instituto de Previsión Social a modo de transparentar la gestión y sobre todo dar respuestas al asegurado, a la asegurada. Y recién estaba también compartiendo la inauguración del nuevo hotel del Centro de Alto Rendimiento Deportivo en la Escuela Oscar Harrison Carde de la ciudad de Ipané y también la habilitación de la primera cancha híbrida del Paraguay. Como decíamos hace rato, la agenda continúa en el transcurso de esta jornada. Tiene pendiente una audiencia con el ministro de Desarrollo Social, el señor Tadeo Rojas, también con el ministro del MITIC, Gustavo Villate, y cierra la agenda hoy con el ministro asesor jurídico de la presidencia, Roberto Moreno. Así que ese es un repaso rápido por la agenda del presidente de la República, que ya cumplió la primera parte y aguardamos el resultado también de las audiencias de la tarde. Bueno, recordar también que nuestro mensajero de WhatsApp está habilitado, es el 0962-327-976. Le envió un gran saludo a nuestro fiel oyente, don Jorge Benítez, desde La Plata, Argentina, que ayer le quedé debiendo la lectura de su mensaje. Las disculpas del caso, yo sé que él siempre está por ahí. Bueno, está en línea de comunicación el doctor Diego Stalder, profesor investigador de la Facultad de Ingeniería de la y líder de un proyecto que tiene que ver con la FIUNA y el espacio, una alianza institucional impulsada por estudiantes hacia la validación de satélites en Japón, y vamos a saber un poco más de qué se trata. ¿Cómo estás, doctor? Gracias por atendernos.
1: Muchísimas gracias por el espacio.
0: Bueno, contanos un poco lo que están haciendo, doctor. ¿Nos escuchas bien, verdad?
1: Sí, sí, te escucho muy bien.
0: Bueno,
1: estamos
0: Te escucho un poco entrecortado.
1: Un momentito, entonces voy a ver si puedo.
0: Por ahí, si está en altavoz, ¿verdad? Poder regularizar. ¿O estás en movimiento, doctor?
1: Un momentito, acá necesito escucharte mejor. Sí, ahora sí.
0: Ahora sí. Bueno, doctor, gracias por el tiempo, y contanos un poco de este trabajo que están haciendo entre la FIUNA y el espacio. ¿De qué se trata el proyecto, la alianza?
1: Básicamente estamos desarrollando una misión que va dentro del Guaranistat. Gracias a la agencia espacial tuvimos un espacio para colocar un circuito electrónico que permite monitorear la anomalía magnética, que es básicamente como una región que tiene el campo magnético más débil, que está sobre Paraguay.
0: Y bueno, ¿este proyecto hace cuánto que lo están realizando, doctor?
1: Estamos ya desde hace 2 años, ya desde el inicio de la misión del Guaranisat 2, ¿verdad? Porque el Guaranisat 1 se hizo en Japón, la agencia espacial desarrolló en su totalidad, y el segundo satélite se tenía que hacer en Paraguay. Entonces ahí entramos como colaboradores y propusimos una misión que tenía que ver con el espacio, ¿verdad? Y con nuestra expertise. Uh-huh. Nosotros tenemos un grupo de instrumentación científica donde está el doctor Jorge Molina, donde tenemos detectores que miden los muones, que son los rayos cósmicos aquí en Tierra. Entonces dijimos, ¿por qué no mandar en el espacio uno de nuestros circuitos para mostrar que con una tecnología low cost podemos también monitorear la anomalía magnética? Y de esa forma involucramos a los estudiantes de grado de la ingeniería mecatrónica que nos ayudaron, que en conjunto con los ingenieros de la agencia espacial desarrollaron toda la misión, todo el circuito, y en este momento lo que hicieron fue acompañar las pruebas del satélite en Japón, y en este mes volvieron después de las pruebas ya del modelo que va al espacio, ¿verdad?
0: Decías, la misión se trata de monitorear, ¿qué, doctor?
1: Lo que monitoreamos es la anomalía magnética del Atlántico Sur, que está sobre Paraguay, Brasil y Argentina, que es una región donde los satélites normalmente fallan. Entonces lo que básicamente colocamos un circuito que va a medir los rayos cósmicos que están ahí en los protones que llegan al...
0: ¿Y qué califica, por ejemplo, como anomalía magnética? ¿Qué pudieron ver en este tiempo de monitoreo?
1: Y en realidad ahora todavía no se mandó, ¿verdad? Cuando se vaya al espacio, ahí vamos a tener los datos reales. Todas las pruebas ahora se hicieron en la Tierra, y el circuito que se desarrolló se tuvo que probar con las vibraciones, con las variaciones térmicas. Tiene que funcionar en esas condiciones extremas, ¿verdad? Uh-huh. El principal desafío es hacer un circuito que funcione en el espacio con todas las variaciones que va a tener en el espacio, porque en Tierra mismo las variaciones térmicas le afectan al circuito. Entonces se tuvo que hacer un circuito especial que permita justamente funcionar de igual manera en el espacio. Entonces es el desafío de ingeniería, ¿verdad? Porque aquí en realidad lo que se usa es las técnicas de ingeniería de desarrollo de circuitos y

0: cuando llega una partícula, que son los protones que llegan cuando hay las tormentas solares, lo que hace eso choca con un plástico cintillante, se llama, que lo que hace emite un fotón, y el circuito lo que hace cuenta los fotones y podemos saber que pasó una partícula.
1: ¿Y esto cuándo está previsto lanzar al espacio?
0: Los detalles exactos de cuándo se va a lanzar lo tiene la agencia espacial, ¿verdad? Pero entiendo ahora que se tiene que ir a Estados Unidos porque se tiene que lanzar en un cohete eso, ¿verdad?
1: Son procesos, digamos, en los que ustedes también contribuyen a con su expertise, y es importante destacar en ese aspecto también, doctor, que hay talento paraguayo. Todos los que están involucrados en el proyecto de la FIUNA son estudiantes o ingenieros paraguayos.
0: Sí, en realidad justamente tenemos el otro investigador, el doctor Jorge Molina, y después varios ingenieros que se formaron ya en los últimos años dentro del laboratorio, que son ingenieros mecatrónicos, ¿verdad? Hay como 6 ingenieros que se formaron durante el proceso y que no están ayudando todavía, ¿verdad?
1: ¿Y qué datos, por ejemplo, podría aportar esto una vez que esté en el espacio, así concretamente, doctor?
0: Y en realidad lo que vamos a ver, justamente vamos a medir la cantidad de partículas que llegan por unidad de tiempo cuando el satélite pasa dentro y fuera de la anomalía. Eso va a ser útil para medir con un satélite que está a una baja órbita. Entonces vamos a tener información más precisa del funcionamiento dentro del y fuera de la anomalía. Eso sería el resultado de una forma científica. Pero el mayor desafío es hacer que todo este circuito funcione en el espacio, ¿verdad? Un problema de electrónica.
1: ¿Y eso en la vida cotidiana se puede aplicar, digamos, esa información que ustedes van a obtener?
0: Y ¿cómo nos afecta a nosotros el clima espacial? Los rayos cósmicos o las tormentas magnéticas lo que pueden hacer es interferir con la señal de GPS, pueden interferir con las comunicaciones de los aviones, pueden también afectar el funcionamiento de las líneas de transmisión de las hidroeléctricas, ¿verdad? Entonces son cosas que en realidad tenemos que investigar. También hay algunos estudios que indican que puede afectar a la salud o los infartos, pero eso es un poco más difícil de demostrar, ¿verdad? Entonces hay varios estudios que desde el punto de vista científico podrían darnos información sobre los efectos del clima espacial en la Tierra y en el Paraguay, ¿verdad?
1: ¿Y tenemos estudios o datos de misiones anteriores, aunque no hayan sido, digamos, de desarrollo nacional?
0: Sí, hay varios. Los CubeSats en realidad están de moda, ¿verdad? Todos los países, o sea, varios países han desarrollado misiones previas y ya han utilizado esta tecnología, ¿verdad? Lo que nosotros estamos usando es una tecnología low cost, ¿verdad? Que si es que demostramos que funciona bien, se pueden incluir en otras misiones de colaboración internacional que estamos teniendo, por ejemplo, en Brasil. Ellos constantemente van construyendo satélites para poder monitorear el clima espacial, ¿verdad? Entonces, con ese know-how, si validamos el funcionamiento correcto, vamos a poder colaborar internacionalmente con otros centros de investigación.
1: Y este circuito, para entender que ustedes están desarrollando, doctor, ¿iría dentro del GuaraníSat o forma luego parte de ese satélite GuaraníSat que irá al espacio?
0: Sí, forma parte. Es un módulo que en un momento se va a activar, ¿verdad? Porque hay varias misiones, ¿verdad? Y ahí pueden entrevistarle a la gente de la Agencia Espacial que le puede indicar todas las otras misiones, ¿verdad?
1: Y para ustedes, ¿qué representa ser parte de un proyecto tan importante y sobre todo del desarrollo de la ciencia espacial en Paraguay? Porque esto, digamos que tiene años nomás de desarrollo así a través de la Agencia Espacial en nuestro país, doctor.
0: Sí, la Agencia Espacial es muy reciente y está consiguiendo bastante la formación de varios ingenieros, ¿verdad? Y con eso en realidad consiguió bastante fondo también de Japón, ¿verdad? Ahora Japón va a invertir en un laboratorio de pruebas de satélites que va a permitir colocar a Paraguay en el mapa en este tema de tecnología espacial. Entonces esa inversión de Japón está ayudando a que Paraguay pueda ser ya como un colaborador cercano de Japón en el desarrollo de estos pequeños satélites y colaborar con Estados Unidos, con otros países, ¿verdad? Que la Agencia Espacial está liderando ese nexo internacional, ¿verdad?
1: Es algo relativamente nuevo todavía para nuestro país, sin embargo ya tenemos profesionales que se destacan en el área, podríamos decir, doctor.
0: Así mismo, y también motiva a los estudiantes a que se formen en el área.

0: área muy específica que requiere mucha expertise. Y esos estudiantes que se forman adquieren primero confianza y al participar en proyectos internacionales, después fácilmente son contratados por la industria, ¿verdad?
1: Claro, y las capacitaciones acá, ¿hay oportunidades también de ir mejorando esas capacidades ya instaladas?
0: Sí, en realidad nosotros siempre estamos formando ingenieros, o sea, los estudiantes de ingeniería mecatrónica o de otras carreras siempre van haciendo pasantías en nuestros laboratorios, entonces ahí aprenden el know-how sobre eso y le involucramos los proyectos que están vigentes en el momento, ¿verdad? En este caso el Guaranizat 2, ¿verdad? Yo sé que después va a venir otro Guaranizat 3 o inclusive algún proyecto internacional que nos inserte ya en el mapa internacional.
1: Siempre mejorando. ¿Y ustedes viajaron también a Japón, tengo entendido, en este proceso de desarrollo
0: Sí,
1: del
0: los
1: circuito?
0: estudiantes viajaron, fue Matías, Candia y Derlis, básicamente son los que viajaron. Son dos estudiantes que están haciendo la tesis y que tuvieron la oportunidad de ir a Japón y acompañar las pruebas del modelo de vuelo, ¿verdad? Que el al espacio se fueron a acompañar las pruebas.
1: Y que después vienen también acá con ese conocimiento extra a compartir, me imagino, ¿verdad?
0: Así mismo, sí, contarle a sus colegas la experiencia y también motivar a las futuras generaciones a insertarse dentro de esos proyectos. Y en este caso también tuvimos apoyo del sector privado, la Fundación Puvian nos ayudó a comprar los componentes del satélite y la Agencia Espacial nos dio el espacio para que los estudiantes puedan ir también a Japón y acompañar el proceso, abrió las puertas del laboratorio de pruebas.
1: Es mucho el monto de la inversión, doctor, tanto para el desarrollo de este circuito que les toca a ustedes como del satélite en sí.
0: Sí, en realidad, más en recursos humanos, ¿verdad? El satélite, los componentes electrónicos deben rondar los $1.000, no es tanto, ¿verdad? Pero el satélite, sumando todo, sí puede ser significativa la inversión de todo el satélite, ¿verdad? La Agencia Espacial debe tener los datos de cuánto cuesta el satélite en sí y luego cuánto cuesta su lanzamiento, ¿verdad? Que en realidad dieron varias formas de ir completando los recursos para poder lograr eso.
1: ¿Ustedes ya concluyeron su parte o hay todavía aspectos que ajustar?
0: Y ahora nuestra parte es esperar que se lance y que funcione bien el satélite en el espacio para tener los datos, ¿verdad? Y hacer los análisis posteriores.
1: ¿Y eso cuánto tiempo estaría en órbita?
0: Y en este año, tengo entendido, la Agencia Espacial maneja los plazos, ¿verdad? Porque eso es un contrato, ¿verdad? Con las empresas internacionales, ¿verdad?
1: Pero ya a partir del lanzamiento, ustedes estarían, digamos, acompañando también para obtener todos esos datos que está preparado para captar.
0: Exactamente, sí, vamos a analizar los datos y vamos a publicar y esa es la idea justamente.
1: Excelente. Bueno, doctor, te agradecemos mucho este tiempo, sobre todo por tratar de clarificar todo lo que tiene que ver con términos técnicos y científicos. Y bueno, estamos también acá a disposición para contar estos logros que se van dando en nuestro país en materia espacial y sobre todo con mano de obra nacional, con la expertise ya de ingenieros paraguayos también.
0: Muchísimas gracias por el espacio y estamos a disposición para los estudiantes también pueden irse inclusive a explicar ellos mismos llevar el circuito que ya hicieron si es que quieren, están dispuestos para eso.
1: Con muchísimo gusto, pero en cristiano que practiquen la explicación, decirle, doctor.
0: Sí, sin problema.
1: Gracias por el tiempo y felicitaciones.
0: Gracias por el espacio.
1: El doctor Diego Stalder, profesor investigador de la Facultad de Ingeniería UNA y líder de este proyecto que lo desarrollan en conjunto entre la FIUNA, Facultad de Ingeniería de la Nacional, con la Agencia Espacial en el marco del satélite Guaranizat 2, que pronto irá al espacio. Vamos a estar hablando más acerca de esto y también le tomamos la palabra al doctor Diego para que vengan los propios estudiantes de FIUNA a contarnos un poco y a mostrarnos también el desarrollo de este proyecto del circuito espacial que forma parte del Guaranizat 2, el segundo satélite de nuestro país que por supuesto cuenta con todo el apoyo de Japón, también de la JICA para el desarrollo de esta tecnología. Bueno, 12:57 minutos, rápido pasa el tiempo y reiterar también que está habilitado nuestro mensajero de WhatsApp. Tengo una información que compartir con ustedes. Esto lo comparte el Ministerio de la Niñez y la Adolescencia a través de su cuenta oficial X, en donde cuenta que mañana se va a desarrollar justamente una proyección del precio del pasaje en el Congreso. Dice, el precio del pasaje, una historia basada en hechos reales que también aprovechamos y les contamos, está inserta en la programación de Radio Nacional del Paraguay, principalmente los fines de semana para todos aquellos que todavía no pudieron escuchar o ver. Bueno, esto va a ser mañana. Mañana es miércoles recién, ¿verdad? Bueno, el jueves entonces, pasado mañana, jueves 4 de junio a las 9 de la mañana, Salón Auditorio de la Biblioteca del Congreso Nacional, y el acceso es libre y gratuito. Si por ahí tienen tiempo en ese horario de las 9 de la mañana, dura aproximadamente 45 minutos y es una invitación del Ministerio de la Niñez y la Comisión de Familia, Niñez y Adolescencia, que es un material audiovisual, un mediometraje que fue desarrollado por el MINA a través también de la productora Acanuvillá, que cuenta con el talento paraguayo y hace de manera simple, digamos que entendamos un poco cómo funciona ese circuito del criadazgo, la explotación, la trata, la vulneración de derechos en sí de nuestros jóvenes, de nuestros niños, niñas y adolescentes. Así que por ahí les da el tiempo para ir. Esto va a ser, reitero, el jueves 4 a las 9 de la mañana en el Salón Auditorio de la Biblioteca del Congreso Nacional. Bueno, las 12 con 58 minutos ya, nosotros vamos a hacer una pausa breve y a la vuelta tenemos más información para compartir aquí en Radio Nacional del Paraguay a través de la 920 AM, nuestro canal de aire 15.2, y contarles también que sigue la Feria Internacional del Libro. A la vuelta de la pausa les voy a compartir toda la agenda para esta tarde y por supuesto mucha más información. Ya venimos.
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0: segunda hora de programación Paraguay 920 a través de Radio Nacional del Paraguay y nuestro canal de aire 15.2. El ñemboquí sería como el yegustajina, ¿verdad?
1: Bueno, está bien. Poniéndole un poco de alegría a estas horas de la siesta. 13 horas con 7 minutos ya. Hoy vamos a tener una invitada especial en los estudios de Radio Nacional del Paraguay. En un ratito nada más va a estar con nosotros Fernanda Patiño. Ella es bartender de Cocteleando Paraguay. Y este es como un rubro relativamente nuevo en nuestro país, pero que tiene muchísimo éxito y hay muchas capacitaciones también al respecto. Y ella es nada más y nada menos que la ganadora del primer lugar en la competencia Circuito Internacional de Chef con su trago Gloriosa. Hoy vamos a conocer un poco más acerca de este trago que le llevó a ganar el puesto número uno en esta competencia a Fernanda y conocer un poco más del rol también, ¿verdad?, de este rubro. Y como les decía antes de la pausa, hoy sigue la Feria Internacional del Libro, de hecho sigue hasta el 7 de junio, el domingo 7 de junio, y queremos compartir con ustedes el calendario de actividades previsto también para este martes 2 de junio. Hay muchos lanzamientos. Hoy se lanzó Arpita Arpegios de Alicia Ábalos Ortiz. Esto se realizó en horas de la mañana y estuvo a cargo de la editorial Santillana. Muchas actividades en horas de la mañana y de la tarde, por ejemplo, hoy a las 16 horas se presenta El Alfa y el Omega, que es un cuento infantil en el Auditorio María Elena Sachero. Esto está organizado por Editorial El Lector. Es un libro de cuentos infantiles que se llama El Alfa y el Omega. A las 16 horas se lanza hoy. A las 17 horas, la presentación del manual para el viajero de Alexandra Galeano Kesnel. Esto va a estar a cargo de Desire Esquivel Almada, quien hará la presentación oficial. Está organizado por Ñeñait y El Otro País en el Auditorio Elvio Romero. Es la cita a las 17 horas. También está prevista la presentación del libro Cuentos Raros. La autora es Delfina Acosta, las presentadoras Carla Molinas y Sofía Fernández Casabianca, a las 18 horas en el Auditorio María Elena Sachero, y está organizado por la editorial Servi Libro. También tenemos previsto el panel debate Algoritmos del Deseo, Filosofía y Psicología del Vínculo en la Era Tinder. Esto va a ser a las 20 horas, Auditorio George Washington, y van a estar en este panel debate el doctor José Manuel Silvero y la doctora Alexandra Buick. Esto es con acceso, por supuesto, gratuito. Y al margen de este debate, también se hace la presentación del libro de Eduardo Quintana, que estuvo este fin de semana acá con Julio Dávalos en tertulia, Los hombres que desaparecían los viernes, mis 100 citas de Tinder, se denomina el libro también que se lanza en el marco de la feria. Otra actividad, bueno, ese es básicamente el calendario de hoy. Recuerden que diariamente pueden encontrar la agenda de actividades en la cuenta de Radio Nacional del Paraguay, @rnpy920am, o también lo pueden encontrar, obviamente, en la cuenta de Phil Asunción en Instagram. Está la cuenta de Phil 2026 hasta el 7 de junio, y les reitero un poco los horarios también. Hoy es martes, de lunes a jueves la feria se abre desde las 9 de la mañana hasta las 9 de la noche, los viernes y sábados de 9 a 10 de la noche y el domingo, el último domingo de la feria, que va a ser este 7 de junio, de 11 de la mañana hasta las 21 horas, así que todavía hay tiempo. Si no visitaron la FIL, pueden hacerlo como cada año se desarrolla en el Centro Convenciones Mariscal López, con una amplia participación y ni qué decir la variedad de libros en exposición para todos los amantes de la lectura. Vamos a información también que encontramos en los medios del Estado. Paraguay registra un crecimiento del 17% en el tráfico aéreo durante el primer cuatrimestre del 2026. Así lo informó la Dirección Nacional de Aeronáutica Civil, que en su reporte habla de que el tráfico de pasajeros en Paraguay alcanzó 495.993 viajeros entre enero y abril de este año, registrando un crecimiento acumulado del 17% en comparación con el mismo periodo del año pasado. Según los datos del Departamento de Estadísticas de la Aviación, este incremento representa 71.238 pasajeros más que los 424.755 registrados en los primeros meses del año 2025. El informe también señala que todos los meses del primer cuatrimestre mostraron resultados positivos. Enero fue el mes con mayor crecimiento, con 20.938 pasajeros adicionales, equivalente a una variación del 19% respecto al mismo mes del año pasado. Y cabe destacar que durante el 2025 se movilizaron en total 1.327.000 pasajeros y un poquito más, cifra que superó el 13% el volumen registrado en el 2024. O sea, las cifras anualmente van creciendo y superándose, y que esto permitió rebasar por primera vez los niveles de tráfico aéreo anteriores a la pandemia. La institución resaltó que el aumento de viajeros contribuye al fortalecimiento de la conectividad, el turismo y el desarrollo económico del país. Y hay que destacar también que al margen de este crecimiento que se da en el tráfico aéreo, también se van sumando opciones a través de las aerolíneas, las nuevas rutas, las mejoras que se dan en el aeropuerto. Todo eso contribuye finalmente a esta estadística. 17% de crecimiento entonces en este primer cuatrimestre del 2026 en relación al tráfico aéreo de nuestro país, el informe que comparte la DINAC. Y hablando de viajes, esta mañana también habían presentado en algunas recomendaciones desde el Ministerio de Relaciones Exteriores para aquellos que quieran viajar al Mundial. Pero acá me voy hasta la cuenta oficial de la Cancillería en redes sociales, y de hecho comparte también un mensaje por el Día Nacional de Italia. El Paraguay extiende sus más cálidas felicitaciones al pueblo y al gobierno de la República Italiana en la conmemoración de su Día Nacional, reafirmando los históricos lazos de amistad y cooperación que unen a ambas naciones. Este fin de semana se estuvo desarrollando justamente el Día Nacional de la República Italiana en la Plaza Italia, con muchas actividades, presencia también del embajador y por supuesto aquellos descendientes italianos radicados en nuestro país. Bueno, estoy buscando lo que compartía bien temprano la Cancillería Nacional con relación a las recomendaciones para los que quieran ir al Mundial, y de hecho son criterios básicos, ¿verdad? Como tener, por ejemplo, ya el pasaje, tener la visa, el hotel, en todo lo que hace relación a la estadía en un país extranjero como Estados Unidos, Canadá y México. No estoy encontrando ahora, pero ya vamos a estar compartiendo con ustedes. Eso está en las redes sociales de la Cancillería Nacional. En breve a Topatagina y vamos a compartirle también a la audiencia. Vamos a otra información que tiene que ver también con la tarifa eléctrica y la habilitación y la incorporación de 40 nuevos buses eléctricos al sistema. Y esto sí que interesa y bastante, sobre todo a la gente que se moviliza en las unidades de transporte público, que están teniendo mejoría, pero todavía hay que seguir trabajando en ese sentido. Y dice la información, el gobierno del Paraguay a través del Viceministerio de Transporte, dependiente del Ministerio de Obras Públicas, presentó la primera tarifa eléctrica para el transporte público con inversión privada. Este es un paso clave para la llegada de 40 buses eléctricos al sistema metropolitano, lo que permitirá diversificar la flota actual con unidades más amigables con el medio ambiente. La tarifa eléctrica quedó fijada en 6.100 guaraníes, pero con un costo al pasajero que se mantendrá. Escuchen bien, esto se mantiene en 3.400 para el pasajero. Y también establece los lineamientos necesarios que permitan la inversión privada y en este caso de la empresa Ñandutí, plan de electromovilidad que ya inició nuestro país con la llegada de los buses eléctricos donados por Taiwán. Esta tarifa posibilita la llegada de más buses eléctricos a la ciudad, buses que no contaminan el aire, no generan ruido y ofrecen un alto nivel de confort para los usuarios con aire acondicionado y una mejor calidad del servicio, es lo que decía justamente en comunicación con Radio Nacional el viceministro de Transporte, Emiliano Fernández. Decía también Griselda Yudice, representante de la Organización de Pasajeros de OPAMA, del área metropolitana, que valoran el proceso, ¿verdad? Sabemos que esta organización es bastante crítica cuando corresponde y en este sentido destacan y valoran el proceso de transformación del sistema mediante la incorporación de buses eléctricos y la apertura al diálogo por parte del gobierno en favor de los usuarios. Esta presentación fue durante una nueva sesión del Consejo Asesor de Transporte Público de Pasajeros del Área Metropolitana de Asunción, que contó con la participación de los representantes de las instituciones públicas, empresas operadoras, OPAMA y la organización Horizonte Positivo. Bueno, y hoy también decíamos que el titular del IPS se reunió con el presidente. Posterior a eso se dio una conferencia de prensa y lo que más destaca, digamos, de esta conferencia de prensa que anunció el titular, el doctor Isaías Fretes, es que IPS apunta a reducir su lista de espera a través de un hospital virtual para pacientes crónicos y una maratón de cirugías. El titular del Consejo de Administración del IPS, el doctor Isaías Fretes, informó que el hospital virtual, que apunta a llegar a los asegurados mayores de 55 años con patologías crónicas, se encuentra en una etapa muy avanzada y anunció este martes que recibirán la visita de un equipo técnico de la Embajada de China-Taiwán para su oficialización. Fue tras la reunión con el presidente Santiago Peña en Buruvillaroga, acompañado de su equipo técnico, en cuya ocasión presentó al mandatario los avances registrados en el primer mes de su administración, además de un análisis de la situación financiera y la presentación de servicios en el área de salud. El presidente del IPS remarcó que estos pacientes crónicos podrán visualizar a su médico desde el celular y tendrán la posibilidad de recibir sus medicamentos en la clínica periférica más cercana a su domicilio. Eso es clave para no tener que trasladarse demasiados kilómetros buscando el medicamento y sobre todo aprovechar de una buena forma también la tecnología para consultar, ¿verdad? Dice además de resaltar que la prioridad es cumplir la misión que le fue encomendada por el mandatario. En cuanto a las finanzas, el doctor Frete señaló que la recaudación aumentó en un 60%, pero la previsional sigue en terapia intensiva, lo cual no significa que no pueda recuperarse. Mencionó también que un problema acuciante que crea gran expectativa es el área de medicamentos, donde están esperanzados que avanzarán en la próxima semana y los medicamentos estarán en las vitrinas de todas las farmacias de los hospitales del interior del país y de la capital. Y en cuanto al área médica, destacó que los aparatos de hemodinamia funcionan desde este lunes y ya fueron atendidos 17 casos resueltos exitosamente. Agradeció a la Facultad de Medicina de la UNA por apoyar al IPS en la difícil situación en la que ningún paciente tuvo que soportar una situación no deseada, es lo que explicó el doctor Isaías Fretes esta mañana en conferencia de prensa desde Mburu Villaroga. Y hablando un poco más acerca de este hospital virtual que está en etapa avanzada, dijo también el doctor Isaías Fretes que están trabajando en la implementación de este hospital virtual que ya está muy avanzado y mencionó que ayer visitó al embajador de Taiwán, además de invitar a su equipo técnico para verificar lo realizado por la previsional, y quedaron sorprendidos porque sugirieron introducir al sistema a la inteligencia artificial, con lo cual el IPS hará historia, es lo que destacó también el doctor Fretes. Sostuvo que el hospital virtual significará terminar de una vez con la lista de espera, que de hecho actualmente fue minimizado. Lo que se puede confirmar es que ya no hay camillas en los pasillos. Eso es lo que dijo hoy el doctor Isaías Fretes. Y con relación a la maratón de cirugías que también apuntan a reducir la lista de espera, el presidente del IPS, Isaías Fretes, informó que en el área de cirugía general emularán el sistema impulsado con éxito por la Fundación de Médicos de la Promoción 1983 de la Facultad de Medicina de la UNA, con su proyecto Retribuyendo al Pueblo. Y en ese sentido destacó que los cirujanos se trasladarán a los centros de referencia de las capitales departamentales para hacer maratones de cirugías, con lo que se logrará disminuir la lista de espera de pacientes que por patologías mínimas van a encontrar la solución en su propia localidad, dice. Por patologías mínimas. Bueno, y aseveró también que avanzaron muchísimo en la parte médica y nos falta acompañar la parte económica, eso también destacó. El presidente cumplió su palabra y se convirtió en un compañero de trabajo, entonces continuamos caminando, decía también, porque él lo decía justamente en conferencia, no es político y necesita de ese apoyo, ese respaldo también del presidente que está encontrando, ¿verdad?, en este su primer mes de gestión. Entonces eso le motiva también a continuar en esta tarea de transparentar y sobre todo mejorar los servicios de la previsional. Habló también el doctor Derlis León, que es gerente de salud, y en ese sentido informó que la previsional emitirá un comunicado para explicar cuál va a ser el procedimiento para el hospital virtual, y además los pacientes recibirán un mensaje de texto respecto al día que tienen para la consulta con su médico de manera virtual y deberán estar pendientes de este llamado de nuestra gente. Informó que en una segunda etapa el IPS disminuirá la edad para estas enfermedades crónicas a partir de los 40 años en adelante, porque recordemos en principio es para personas o pacientes con 55 para arriba, y en una tercera etapa creemos que se harán los siguientes 12 meses, decía, es que el hospital virtual esté disponible para todo aquel que necesite, eso ya en una tercera etapa. Así también señaló que se encuentran en la última etapa de selección de los 18 médicos, así como de los ajustes con la visita de los técnicos de Taiwán para ir mostrando lo que venimos desarrollando y avanzando. Creemos que va a ser un primer gran paso para acercar los servicios a los pacientes, es lo que destacó el presidente del IPS y también el gerente de salud, el doctor Derlis León, tras esta reunión que mantuvo todo el equipo con el presidente de la República, Santiago Peña, en esta jornada. Bueno, 13:27, como ya adelantábamos antes de la pausa, hoy tenemos a una invitada muy especial en los estudios de Radio Nacional del Paraguay. Hoy nos visita Fernanda Patiño, que es bartender de Cocteleando Paraguay y también la flamante ganadora del primer lugar en la competencia Circuito Internacional de Chef con su trago Gloriosa. Vamos a saber más acerca de Gloriosa también y sobre todo el trabajo que vienen realizando desde Cocteleando Paraguay. ¿Cómo estás, Fernanda? Bienvenida a Radio Nacional y felicitaciones.
2: Hola, muchísimas gracias. La verdad que estoy demasiado feliz y muy orgullosa de hoy poder traer acá a Paraguay este premio. Yo soy bartender hace 8 años. Comencé acá, en un momento así dije, ¿y si pruebo? ¿Y si me voy? ¿Qué pierdo? Hace 6 meses estoy viviendo allá, en Río de Janeiro, y este premio, la verdad, que tengo un premio de primer lugar, es en homenaje a la mujer paraguaya. El trago que creé es un homenaje a la mujer, y se llama Gloriosa, como somos reconocidas nosotros, y es una fusión. La idea de lo que yo quise presentar en la competencia se interpretó muy bien, fue como una poesía, ¿sí? Que empecé diciendo que yo quería presentar, contarle un poquito de mi historia traducida en un cóctel. Y empecé a describir cada ingrediente como una prioridad, como una descripción mía. Por ejemplo, el cordial de limón, porque tiene 50 ml de limón, cordial de limón siciliano, que representaba mi fuerza, 60 ml de agua de miel, que representaba mi dulzura, pero persistente, que tenía una caña paraguaya, que representaba mi tierra, y con una espuma de murucuyá, que ese era el Brasil, que representaba el Brasil, y con semilla de cumarú y demás cosas. El cumarú es un tesoro de ellos, que es como una vainilla. Y al final terminé diciendo que hoy yo no soy ni de uno ni de otro, que hoy soy la fusión de ellos dos, de que es Gloriosa, ¿verdad? Y ahí le presenté. Y la verdad que salió.
1: ¿Hace cuánto que fue esta competencia y se desarrolló en Brasil entonces?
2: Hoy hace un mes.
1: Un mes.
2: Hoy hace un mes. ¿Y cómo llegué a esta competencia? Yo me fui a hacer mis papeles en el consulado paraguayo.
1: Allá estás viviendo allá actualmente.
2: Sí. Ahora yo vine solamente para trabajar con la marca de ron paraguayo y también para matar el texagaú, como se dice. Porque por milagros de la vida se atrasó un poquito. Era para yo estar ya allá. Yo tenía que volver el lunes. Pero el vuelo se atrasó y estoy disfrutando al máximo y presumiendo mi premio, ¿verdad?
1: Más vale, ¿verdad?
2: En el consulado paraguayo me recibieron demasiado bien. Y ahí hay la abogada, la señora Patricia, es chef también. Yo llegué llorando, con el miedo de una inmigrante que no sabía qué iba a ser de mi vida. Me dijo, tranquila, acabamos de salir adelante, no te digo, nosotros somos un barete. Me decía yo, sí.
1: ¿Hace
2: sí.
1: cuánto que te fuiste, Fernanda?
2: Me fui en noviembre.
1: ¿Del año pasado?
2: No, sí, del año pasado, hace 6 meses. Ahí ella me dijo, Fer, hay una competencia internacional de chef muy grande acá, que es donde se le elige a los que van a representar en París para la gastronomía, y hay bartender. Y vas a competir, me dijo. Ah, bueno, le dije. Yo nunca competí en mi vida. Nunca competí en mi vida, ni siquiera en mi idioma. Y ahora me fui a competir en otro país, en otro idioma, representando el Paraguay. Competí con un trago carioca al final y le quité el puesto. Está acá.
1: ¿Cuántos participantes estuvieron en esta competencia?
2: Al final nos quedamos solamente dos, que fue él que estaba representando a Río de Janeiro y yo que estaba representando al Paraguay. Uh-huh. Fue un momento demasiado nervios. En el video que subí de la presentación se nota mi nerviosismo, porque yo era la única extranjera, la única mujer migrante otra vez que estaba ahí, y todos eran brasileros. Estaba compitiendo con alguien que estaba en su casa, ¿entendés? Y eso para mí era de mucha nervios, pero cuñán parete, ¿cómo se dice?
1: Y Gloriosa, la creación de este cóctel, Fernanda, ¿cómo fue surgiendo, digamos, para encontrar el ingrediente exacto que represente cada faceta o cada característica de esa fusión que mencionabas?
2: La verdad que la competencia tenía muchos reglamentos a seguir. Tenían que ser ingredientes regionales del Brasil, principalmente dos, obligatoriamente, Y uno que te represente, que sería tu tierra, ¿verdad? Porque era como es internacional. Y ahí yo fui mezclando. Lo único, yo ese trago ya tenía. Ese cóctel ya era un sueño, un pensamiento, una proyección para mí. Lo único que le agregué allá estando fue el kumaru, que es como una vainilla un poquito más amarga al final, que le queda muy bien. Y fue lo único que yo ya tenía ya lo que yo quería. Es más, ya tengo ya lo que quiero para las otras entrevistas que me encantaría llevar, porque acá, por ejemplo, en Paraguay tenemos la gastronomía, que es el boriborí, que es el mejor plato del mundo. ¿Y por qué no empezar a buscar el mejor cóctel del mundo? Ya tenemos el carrulín, que es tradición nuestra. ¿Y por qué no también ver otras opciones, que es lo que estoy tratando de llevar? Es mi plan ahora mismo.
1: Gloriosa, ¿cuántos ingredientes tiene, decías?
2: Gloriosa está compuesta por limón siciliano, miel y caña. En la espuma tenemos albumina y tenemos maracuyá y agua. Queda súper dulce, femenino, es fácil de vender. Y lo que me dijeron ahí, que como yo recité, como yo vendí mi poesía, como yo vendí mi historia a los jurados, fue lo que le encantó a ellos.
1: Y lo hiciste en portugués.
2: Lo hice en portugués, lo hice en portugués. De repente el nervio, a mí me ponía muy nerviosa, que yo estaba nerviosa. Yo le estaba demostrando a los 6 jurados que estaban ahí que yo estaba nerviosa, pero después me calmé. Me agarró otra vez al final cuando le dije que hoy yo soy la fusión de los dos países y ahí casi lloré. Después, cuando recibí mi premio, ya lloré, me dije, esto no está pasando. Después de este concurso que está acá, el primer lugar, y después de eso, el 14 y 15 de mayo se hizo un acto allá por nuestras fechas patrias, ¿verdad? Ahí me dieron este reconocimiento del consulado paraguayo, que es por mi destacada labor y dedicación en la difusión y promoción de la gastronomía y la cultura paraguaya en Río de Janeiro. Muchísimo más
1: Que
2: orgullosa
1: es
2: me
1: un
2: quedé,
1: logro.
2: que es un logro. Fuimos varios, allá tenemos actores, tenemos bailarines profesionales y ahora ya iba a tener la farra está garantizada allá, la farra paraguaya.
1: Sí, totalmente, me imagino. Y sobre todo seguir visibilizando a nuestro país, ¿verdad? A través de tu trabajo, sin dejar de lado también la cultura de ellos. Porque imagínate, Gloriosa ya es como una fusión de ambas culturas, podríamos decir.
2: Sí. Exactamente. Es lo que yo no me fui con ese plan. Yo me fui chiquitita, me fui con miedo y ahora estoy así que voy a llevar Paraguay estampado por todos lados.
1: Directo para trabajar te fuiste, Fernanda. ¿Cuál era tu objetivo, digamos, en este viaje?
2: Mi objetivo siempre fue crecer en lo personal. Yo junté un poquito de dinero y me fui a buscar oportunidades allá. Yo no me fui con nada seguro. Y lo que logré en estos 6 meses, ni yo a veces no me creo. Yo me siento ahora con mis amigos y le digo, mira, vos sabes qué dice este, y acá está este, y acá está este, y la foto. Y ellos me dicen, ¿vos te das cuenta de la magnitud de lo que vos estás logrando, amigo? Porque yo soy la primera mujer paraguaya bartender, porque nosotros tenemos acá una asociación ya hace años, que está trayendo un título de afuera, amigo. Y ellos están viendo eso. Y ahí, ayer, por ejemplo, nos reunimos y empecé a ver, yo dije, es.
1: Es como jerarquizar también este rubro que estaba analizando yo antes de la pausa, Fernanda. Es un rubro relativamente nuevo también en nuestro país.
2: Para las mujeres sí. No, la verdad que no es nuevo. Siempre, siempre estuvo, solo que no era valorizado. Y ahora las mujeres estamos dominando.
1: Hay muchas mujeres en el
2: Ahora
1: rubro.
2: hay muchísimas mujeres y a mí me encanta que están dando ese toque femenino porque, querramos o no, el bar no es solamente hacer cócteles. Hay una producción detrás, entre cargar hielos pesados, cajas de botellas, de frutas. Y las mujeres están dominando ahora, están resaltando. Con ese toque femenino, me encanta. Hay muchísimos
1: Y
2: ahora.
1: aparte hay también lugares para capacitarse en esto, ¿verdad? Y oportunidades laborales también que
2: Hay
1: abre el
2: mucho.
1: rubro.
2: Ahora hay mucho y hay cada vez más. Acá, por ejemplo, tenemos asociaciones, tenemos academias paraguayas de coctelería y también el Estado también. Yo empecé en el SNPP.
1: ¿Cuánto tiempo estudiaste ahí?
2: Ahí estudié, ahí tuve lo básico, creo que fue 6 meses.
1: Que es
2: Ahí
1: rápido y ya te da una herramienta para trabajar.
2: yo. Perfecta, ya es porque ahí depende de vos. Vos ya conoces, ellos ya te muestran lo que vos podés hacer, después la vida y el bar te va a ir mostrando y te va a ir perfeccionando.
1: Y la creatividad también.
2: La creatividad, tanto en carácter y también el control.
1: ¿En qué sentido?
2: Trabajamos con alcohol. El control y la concientización también. El beber con moderación, todo eso entra en la parte de nuestra profesión, no es hacer nomás trago y vender, también enseñarle a las personas a poder disfrutar una noche y poder disfrutar una combinación, porque hay muchísimo.
1: Con prudencia.
2: Con prudencia.
1: Eso justamente, Fernanda, hay reglas a la hora de mezclar, porque cada alcohol, cada tipo de alcohol también tiene su porcentaje, digamos, de...
2: Sí. Hay reglas, hay gustos, gustos exóticos, como se dicen, porque tenemos desde la pimienta, tenemos canela, tenemos hibiscos, y cada vez ahora hay más creatividad en la parte de tenemos muchísimas marcas paraguayas de ron, tenemos marcas paraguayas de gin que están saliendo, y todo es experimentar. Y la regla es ser un poquito creativo, pero también coherente a la hora de mezclar. No es solamente mezclar, mezclar. Lo ideal sería que en tu cóctel sea agradable, tanto en aroma como en sabor, y disfrutar en medidas exactas, que todos los ingredientes se sientan en tu trago.
1: Por ejemplo, hay bebidas que tienen 4% de alcohol, otras tienen 7% de alcohol. ¿Eso se tiene en cuenta también a la hora de mezclar?
2: Sí. Hasta ahora ya hay también 0% de alcohol. No hay excusa para no probar un buen gin.
1: ¿Y Gloriosa es tu trago maestro?
2: Por el momento, no, la verdad que ya tenía uno que se llama Lorito Oga.
1: Ah, mira un poco. ¿Y eso qué mezcla?
2: Ya tiene jugo de naranja, jugo de limón. Jugo de naranja, licor de menta, un poquito de gin. Y se queda así dos colores verdes. Es lo que más le llama la atención a la gente a la hora de probar. O si no, ven ahí que hay un Lorito Oga y vení, ese es tu trago. Ahí ya, sí, exactamente, a la venta directamente.
1: Con el nombre le conquistaste.
2: Sí.
1: Y acá en Paraguay es posible desarrollar, por ejemplo, o hacer la gloriosa, porque hablabas de...
2: la ralladura de Kumaru.
1: Sí,
2: que es un
1: los ingredientes
2: difícil.
1: De Brasil.
2: Claro que sí, es limón siciliano, miel, azúcar, se puede omitir o se puede poner vainilla, un toquecito de vainilla en polvo así arriba, porque es casi lo mismo, y esa es la variación que tendría cada adaptación acá a Paraguay.
1: Porque tenemos que probar acá también, pues.
2: Sí, la verdad que sí, es muy fácil de hacer, muy rico, y es bien dulce también. A las mujeres nos gusta lo dulce.
1: Sí, ¿verdad? Y en cuanto a la competencia, Fernanda... ¿fue de una sola jornada?
2: No,
1: fue?
2: La competencia se realizó en el Copacabana, en el Río Otón Palace, que está ubicado en Copacabana, y tuvo duración de 3 días. Porque como fueron todas las ramas de la gastronomía, estuvo pastelería, estuvo cocina y también estuvo bar. En pastelería, por ejemplo, tuvieron desde tortas falsas hasta las tortas normales. En la gastronomía estuvieron desde mariscos hasta asados. Había varias categorías. Y en la nuestra, lo que era el bar, solamente bar. Por suerte se quedó ahí. Porque también se puede llegar a dividir entre molecular, entre lo tradicional. El nuestro fue solamente así. Fueron 3 días. Fue el primero, el segundo y el tercer día de mayo. Yo competí el día 3. A eso sumale que hubo un concierto gratuito allá el día 2 en Copacabana. Yo demasiado me quería ir, pero tenía tanto nerviosismo que no me fui, porque ya era una jornada muy larga la que me esperaba el día siguiente. Y acá está el resultado.
1: Sí, ¿verdad? ¿Y mucho público hubo también en la competencia?
2: Hubo mucho público, pero lo que a mí más me ponía un poquito nerviosa, me daba mucha ansiedad, es que estaban todos los chefs. Porque como culminó con el bar, culminó con coctelería, todo el mundo, después de la coctelería, fue la premiación.
1: Ya estaban libres para ir a ver tu competencia.
2: Y todo el mundo estaban con esos sombreros grandes de chef, porque eran chef reconocidos de varios hoteles de lujo allá. Y eso es lo que me ponía más nerviosa. Y yo ahí chiquitita tratando de soltar ese mi portugués, porque yo cuando me pongo nerviosa de repente me trabo un poquito. Pero salía espectacular. Después todo el mundo me empezaba a aplaudir, me empezaba a abrazar. Y yo tenía, en mi uniforme se nota que yo tenía acá el Paraguay.
1: Querían conocer a la paraguaya destacada.
2: Sí, la verdad que demasiado feliz, demasiado orgullosa estoy.
1: ¿Y había comunidad paraguaya acompañándote, Fernanda?
2: No. ¿Sabes qué pasa? Que yo no le conté a nadie. Yo no le conté a nadie, solamente a mis amigos le conté 2-3 días antes. Para que me manden la camisa. Toda la camisa y la caña y la remera, todo se fue de acá. Yo no levanté porque tenía miedo.
1: Llegó, sí que a tiempo entonces.
2: Llegó porque yo aproveché que se fueron chicas de acá para el concierto que hubo allá. Tráeme un poco. Así estaba. Y yo no le conté a casi nadie. Tenía mucho miedo, mucha vergüenza porque nunca competí. Ahora ya. Ahora que se atajen porque Paraguay se va con fuerza.
1: Y eso justamente, Fernanda, ¿qué desafíos tenés, verdad, a partir de esto? ¿Vas a seguir trabajando en Brasil, seguramente buscando crear otros tragos reconocidos también? ¿Cuál es tu meta a partir de ahora?
2: A partir de ahora yo vuelvo el sábado.
1: A Brasil.
2: A Brasil. Yo tengo una residencia ya de 2 años y lo que quiero hacer allá es conocer cómo trabaja la hotelería de allá, porque yo lo que me voy en busca de turismo... Yo lo que quiero es presentar mi producto, mi país, en otro idioma. Contar allá que nosotros hablamos 2 idiomas, que hablamos el tupí guaraní, para ellos es muy lindo. Me empiezan a preguntar, y eso que yo no soy tan fluyente en el guaraní, pero me preguntan todo y es lo que quiero hacer, llevar Paraguay allá y presentar a mi país en otro idioma con una seguridad que es la que nos caracteriza.
1: Y este premio es una llave para eso.
2: Es una llave, fue puertas, tengo ya propuestas allá que yo llego ya sí o sí tengo que ir a abrirlas. Y por el momento es eso, quiero trabajar allá y conocer, saber, visitar muchos bares y ver cómo es también, qué diferencia tenemos entre los bares que yo trabajé acá durante esos 8 años a los bares de allá. ¿Qué puedo aprender de ellos allá para poder aplicar a mi profesión?
1: Sobre todo eso, ¿verdad? Fortalecer el rubro y compartir también con tus colegas acá en Paraguay.
2: Sí, así mismo.
1: Hablabas de una asociación.
2: Acá tenemos Asociación Paraguaya de Bartenders y también tenemos la Academia Paraguaya de Coctelería.
1: ¿Cuántos ya están formalizados dentro de estos grupos?
2: Ayer creo que son unos 200 ya. Ya llegaron a los 200, 230, me dijo la presidenta, porque ayer estuve hablando con ella. Y de a poco se van sumando más. Y lo bueno de eso es que vos siendo parte de esa asociación, ya tenés... Ellos hacen capacitaciones para la gente nueva, para la gente que quiera. Hay apoyos de marcas y ahí te vas a aprender cosas de verdaderos bartender, te digo yo, del old school. Que somos de años que estamos allá, entonces te van a ir contando. Ellos cuentan sus experiencias, te enseñan el verdadero trabajo detrás del bar y es muy lindo.
1: Que tiene su sacrificio también, porque trabajar de noche no es fácil.
2: Exactamente, es lo que más a mí me llena de orgullo, porque para llegar a donde yo llegué, en un trabajo que es más de hombres, trabajar de noche, vendiendo alcohol y siendo mujer... Y tener esto acá enfrente mío.
1: Y en otro país, ¿verdad?
2: Y ahora en otro país. Y ver cada vez que hay más mujeres en el rubro. Es muy lindo.
1: ¿Ya se está equiparando el número o todavía hay mayoría varones?
2: Se está equiparando. Yo estoy dándome cuenta que se está equiparando y la verdad que es muy lindo. Las mujeres somos capaces de todo.
1: Claro que sí. ¿Y tuviste la oportunidad de reunirte con los integrantes de la asociación?
2: Sí,
1: porque seguramente ya te van a querer disertando ahí,
2: ¿verdad? Ayer estuvimos en una cata, ayer estuvimos hablando y fue ayer lo que yo me di cuenta de que ellos me están viendo, de que hace rato yo tenía que hacer. Ellos mismos me dijeron y me agradecieron y me felicitaron, ¿verdad? Por ser la primera mujer que está saliendo del país y está trayendo un premio internacional.
1: Que también muestra, ¿verdad?, a los jóvenes sobre todo ese mensaje de que si uno toma este rubro con compromiso, sí, con responsabilidad, también te puede llevar a cumplir grandes objetivos.
2: Así mismo. Y es todo capacitación, estudiar, capacitar. Ahora si hay otras competencias y llego a saber, claramente voy a entrar, ya tengo ideas. Y todo, yo creo que va a ser tratado todo de nuestra historia, de mi país, de mi tierra, y todo traducido en cóctel.
1: Si ganaste el primer premio con miedo, imagínate
2: con seguridad, y ahora yo ya estoy...

0: Estoy trabajando en tres lugares. Estoy en Ilha da Gioia, que es una isla donde hay muchos turistas. Solamente se pasa de barquito. Entonces, cada ida al trabajo para mí es unas vacaciones. Después estoy trabajando en Recreio, en Pontal, y en otro en Olegario, porque yo estoy zona Barra da Tijuca. Entonces, siempre estoy pasando por la playa. Entonces, como yo no estoy acostumbrada a esto en colectivo, yo me voy, estoy ahí.
1: Mirando la ventanilla,
0: Sí, mira un
1: bro.
0: poco dónde llegó esta paraguayita, digo yo.
1: No, ahora ya Paraguay, así grande, que
0: Ahora
1: suene
0: ya,
1: grande, ¿verdad?
0: sí.
1: Y es una experiencia, digamos, relativamente nueva, 6 meses, bien asentada ya, podemos decir, Fernanda.
0: Sí.
1: Y me imagino que con muchas proyecciones también a partir de ahora, así que solo felicitarte, ¿verdad? Porque es un gran logro para la industria, ya podemos decir, de los bartenders también. Y lo que nos falta también contarle a la audiencia, Cocteleando Paraguay, ¿de qué se trata? Esa es una asociación también.
0: No, esa es mi empresa.
1: ¿Tu marca ya?
0: Esa es mi marca desde que empecé. Desde que empecé, tengo personas que trabajan conmigo. Mi idea fue dejar Cocteleando acá y que otras personas manejen por mí, pero al final le llevé nomás conmigo. Por el momento está ya en Brasil conmigo, Cocteleando, no está haciendo servicios acá en Paraguay por el momento. Pero inicié con esa idea porque yo decía. En ese entonces, hace 8 años atrás, vos ponías en las redes sociales, está en tal lugar, está haciendo tal lugar. Entonces yo quería poner, Fernando Patiño está en Cocteleando, tipo, está cocteleando, o sea que está
1: Era como
0: bebiendo cócteles.
1: llevar el servicio de bartender a
0: Al,
1: eventos,
0: sí,
1: a lugares.
0: hacerte coctelear en cualquier lugar del Paraguay era mi eslogan en ese entonces. Y estuve en varios programas de tele, restaurantes. Ya llegué a ser gerente de restaurantes y bares acá. O sea que calle tengo como para ir a defenderme allá. Y Cocteleando es mío. Es mi bebé.
1: Y que nació a partir de la capacitación, fue tu emprendimiento, podemos
0: Fue
1: decir.
0: mi emprendimiento un año antes de la pandemia. Vino la pandemia y nos quedamos un poquito
1: Sobrevivió.
0: ahí. Sobrevivió. Muy bien, porque durante la pandemia trabajó también muchísimo.
1: No se terminó el
0: No se
1: alcohol.
0: terminó, hacía cualquier cosa, hacía. Después nos levantamos con más fuerza y ahora ya estamos siendo internacional.
1: Ahora está. ¿Con la misma marca estás trabajando también allá?
0: Cocteleando.
1: Y
0: Mi idea siempre es cuando yo me presento allá a alguien y le digo, seguime en mis redes sociales, Leo. Cocteleando PY. Pero se me están yendo todas Fernanda. Yo tengo dos perfiles. Dos perfiles, Cocteleando y Fernanda, porque yo quería dividir mi vida profesional de mi vida personal. No me está saliendo muy bien.
1: metas, no, no
0: No
1: son
0: me está
1: metas.
0: saliendo muy bien, pero estamos trabajando en eso también.
1: No, es un poco complicado eso, pero hay que saber equilibrar nomás. Pero lo importante es que está sumando seguidores en ambas cuentas, ¿eh?
0: Y en ambas cuentas están sabiendo que tengo un amor por los cócteles. Y a través de ese amor yo estoy transmitiendo también a ellos, enseñándole a la gente.
1: Y quién sabe cuando vuelvas a Paraguay, no sé si vas a
0: Sí,
1: volver,
0: es mi
1: me
0: meta.
1: imagino,
0: Es mi
1: ¿verdad?
0: meta ahora.
1: Generar más empleo también a través de Cocteleando, porque es un rubro que, como decíamos, los jóvenes se pueden formar, pueden trabajar,
0: Sí.
1: administrar su tiempo sobre todo.
0: Así es lo que yo también está entre mis metas. Yo ahora me estoy yendo en busca de oportunidades. Y me encantaría volver siendo yo oportunidades de otros, de otras personas que estén comenzando, porque es la verdad que es un rubro demasiado lindo. Y es un rubro que no pasa de moda también.
1: Y
0: No
1: nunca
0: pa
1: va a pasar de
0: nunca va a
1: moda.
0: pasar de moda, porque eso es lo primero que vos al abrir un emprendimiento pensás, que es algo que siempre la gente quiere, que no va a ser por temporada o algo así.
1: Ni invierno, ni
0: No,
1: verano.
0: no. Ahora, por ejemplo, yo cuando me al irme quiero trabajar con el consulado, con la gente de Paraguay allá, porque yo ya hablé del carrulín allá. El carrulín es un cóctel nuestro, es un
1: Sí.
0: cóctel que tomamos en ayuna para purificar 7 traguitos y ahora está llegando esa temporada. Y voy a ver qué puedo hacer para potenciar un poco desde otro país, nuestra cultura.
1: Sí, ¿y cómo fue el recibimiento ahí? Nos decías que tuviste apoyo también del consulado.
0: La verdad que sí. No me esperaba. Yo me fui allá para hacer mis documentaciones y la cónsul Carolina Ferreira me abrazó y la señora Patricia, también del consulado, que ella fue la que me obligó, porque yo fui obligada.

0: esta competencia. Le agradezco de corazón ahora a esa señora. Ella es la señora Carolina Ferreira, la cónsul ahora en Río. Y me abrazaron súper bien y toda la gente del consulado allá. Después, cuando nos fuimos para el reconocimiento este del 14 y 15 de mayo, vos sos la que haces trago. Ya todo el mundo me conocía así. Yo soy, le decía.
1: ¿Qué quiere probar?
0: Sí, exactamente, pero Dios mío, ¿desde cuándo? A la bartender, dice el reconocimiento, yo. Demasiado feliz.
1: Y las marcas se pusieron en contacto contigo, porque mira que también es una vidriera para
0: Yo
1: ellos.
0: soy de, ¿puedo mencionar acá?
1: Sí.
0: Soy de Fortín. Yo
1: Trabajas
0: trabajo con
1: con ellos.
0: ellos y de hecho que estoy acá porque ellos me llamaron para trabajar en el concierto de Ricardo Arjona.
1: Ah, mira, un
0: Y fue
1: poco.
0: una negociación, le dije, yo me quiero
1: Ah.
0: quedar más días y me voy a ir, porque la idea era que yo me vaya ya mañana. Ayer, disculpa, ayer. Y me quedé más días y la verdad que yo estoy acá con Fortín.
1: Fue un acierto entonces todo este paso por el país para mostrar el
0: Y
1: logro y
0: también ellos me apoyaron mucho, me dijeron,
1: sí.
0: Fer, decime qué necesitas, yo te mando. Pero no podía llegar botellas allá, porque mis amigas se van en avión y
1: ¿Y cómo
0: no.
1: fue?
0: Yo llevé, cuando yo me fui, yo llevé, yo tengo mi oro así chiquitito, ya tengo, pero tengo allá. Pero sí me mandaron remeras de la Albirroja y allá le estoy paraguayizando a varias gente carioca, allá le estoy paraguayizando.
1: Sí, más vale porque. ¿Y él con el guaraní?
0: El guaraní me parece tan simpático porque es algo personal que voy a contar. De repente no me sale, no sale de mí el guaraní, yo estoy trabajando allá. Todo el mundo, el carioca tiene un acento muy fuerte. A mí se me sale cuando yo estoy nerviosa de repente un derasore, un. ¿Eh? Es siririño, te prometo que me sale y ellos no entienden. Y por el momento yo me descargo, ellos no reciben, está todo
1: Sigue
0: bien.
1: siendo estrategia de guerra, no robar a
0: Sí,
1: ni.
0: exactamente, porque cuando nos vamos con. Yo tengo un amigo paraguayo allá, cuando nos encontramos, queremos chismosear y que no nos escuchen. Le metemos un guaraní ahí.
1: Pero no te confíes, ya vi muchas experiencias en redes sociales de que de repente hay alguien entendiendo.
0: Sí, ya nos dimos cuenta también en el colectivo. Se ponen así a ver y le dije, ella entiende. No quedamos.
1: Chismes muy
0: Pero
1: confidenciales.
0: sí, y nosotros nos quedamos así nomás callados.
1: Sí.
0: Siempre hay un paraguayito por ahí, pero no, en Río no, todavía no vi varios paraguayos.
1: Pero de repente se te acerca la gente y te pregunta por el simple hecho de ser paraguaya, algo en guaraní quieren saber o.
0: La verdad que nosotros tenemos una fama de que acá todo es más barato. De que acá, porque muchísimos brasileños están viniendo a vivir a Paraguay. Esa es una realidad que yo allá me di cuenta. Cuando yo me voy y me presento, me digo, ¿qué estás haciendo acá? Nos estamos yendo todos allá. Y yo digo, señor, yo estoy acá por mi experiencia, por mi profesión. Y todo el mundo me dice, y te tratan de hablar en español. Y yo simplemente me río.
1: Y es una buena experiencia porque a mí me pasó que cuando yo fui a Brasil les molestaba que se les hable en castellano y
0: No
1: yo con el
0: entienden,
1: portugués cero.
0: no entienden. Yo me di cuenta, para mí el portugués es un español mal hablado. Hay cosas muy parecidas, hay cosas que no, pero ellos no entienden. Le tenés que
1: Les
0: hablar
1: cuesta.
0: despacito para que ellos te puedan entender.
1: Y
0: Pero
1: es nuestra ventaja, ¿verdad?
0: yo
1: Hablar
0: estoy
1: dos
0: muy
1: idiomas.
0: feliz porque lo primero que me preguntaron en el consulado si yo estoy recibiendo algún tipo de humillación, de insulto, porque allá el racismo y la xenofobia hay muchísimo. Y la verdad que yo me siento demasiado querida. Por
1: Qué
0: el simple
1: bueno.
0: hecho de ser paraguaya, ellos tratan de aprender el español conmigo. La verdad que soy bendecida.
1: Y ya tuviste, ya hiciste muchos amigos.
0: La verdad que sí, me cuesta. Me cuesta porque yo tengo una cierta intimidad con mis amigos que yo tengo hace rato ya. Y yo, mi papá a mí me enseñó que no tengo que confiarme en los amigos del trabajo. En el trabajo no te vas para hacer amigos. Entonces ese me entró a mí. Y ese de soltarme allá, porque yo únicamente allá, si salgo es para trabajar. Todavía no salí así para disfrutar o algo así, porque como trabajo en fiestas ya, prefiero la paz. Y, pero sí, todos mis amigos allá son del trabajo y demasiado querida, demasiado bendecida me siento, la verdad. Allá y acá ya también, estoy demasiado feliz.
1: Qué bueno, Fernanda. ¿Y de qué
0: Sí.
1: parte de Paraguay sos?
0: Yo soy de Asunción.
1: De Asunción.
0: De Asunción, soy de Fernando de la Mora, pero mi familia materna y mi mamá es de Pedro Juan. Es de ahí donde yo vi esa cultura de hablar tres idiomas en una oración. Me llamó tanto la atención que desde chiquitita estoy arrastrando. Por eso que me fue un poquito muy fácil hablar el portugués allá.
1: ¿Y qué te dijeron tus padres o tu familia con este reconocimiento?
0: Vos sabés que yo... Ah, con esto, ellos están demasiado felices.
1: Sí.
0: Demasiado felices
1: ¿Y
0: porque
1: cuando les
0: ellos
1: dijiste que
0: no
1: te ibas a
0: sabían
1: ir?
0: que me iba a ir. Porque yo no quería escuchar nada de... ¿Y si no
1: No,
0: sale?
1: Mara,
0: Si no...
1: perejota.
0: Sí. Mara, quédate nomás. No querían pues, escuchar nada. Yo simplemente me fui de vacaciones y me quedé.
1: Como quien no quiere la cosa.
0: Pero ya tenía planeado ya bastante tiempo. Solo que no conté para que... No escuchar nada malo.
1: El destino y el esfuerzo, podemos
0: Acá está
1: decir.
0: el resultado.
1: Bueno, Fernanda. Y ahora quiero saber un secreto de los bartenders. La danza del... ¿Cómo se llama? Cuando
0: De
1: usted
0: la
1: hace así, de
0: coctelera.
1: la coctelera. ¿Eso es show o es estrategia técnica de trabajo?
0: Es estrategia. Sí o sí tenés que hacer el shake para cada trago, porque el agua y el hielo son ingredientes esenciales en un cóctel. Hay gente que te pide, ay, dame el hielo aparte o poco hielo. Ahí ya me estás desarmando toda la receta. Porque si yo te pongo poco hielo, muchísimo más rápido se te va a aguar tu trago. ¿Entendés?
1: Todo en su justa medida, todo
0: Todo
1: tiene un
0: el hielo
1: porqué.
0: es primordial y principal en un cóctel. Y la función de la coctelera es mezclar, enfriar y aportar agua a la bebida, ¿entendés? Entonces, la función de la coctelera, 8 a 10 segundos sí o sí, para poder servir en la temperatura justa.
1: También.
0: Sí.
1: Todo de eso depende de que no se te suba rápido y demás,
0: Claro
1: ¿verdad?
0: que sí.
1: Por el
0: No, pero la
1: agua.
0: verdad que tenés que estar tomando también agua cada dos, uno o dos vasos de alcohol, métele un vaso de agua. Lo mismo con el chop. Dos vasos de chop, dos botellas de cerveza, métele agua.
1: Anoto.
0: No, no, no le voy a decir, no se van a emborrachar. Va a llegar el efecto, pero al día siguiente van a estar hidratados y no va a doler tanto la cabeza.
1: Y ahí, con prudencia, les
0: Con
1: decimos otra
0: prudencia.
1: vez. Bueno,
0: Así.
1: Fernanda, en honor al tiempo, agradecerte mucho de esta visita. Felicitaciones por este reconocimiento. La primera mujer bartender reconocida con esta competencia, nada más y nada menos que en Brasil. Y bueno, que se te sigan abriendo puertas. Buen retorno a Brasil y eyuyeguen
0: Ayuyadita con más premios.
1: Coape. Que
0: Muchísimas
1: así
0: gracias por
1: sea.
0: el espacio.
1: Con nosotros soy Fernanda Patiño, bartender de Cocteleando Paraguay, su propia marca, una paraguaya reconocida en Brasil en esta competencia denominada Circuito Internacional de Chef con su trago Gloriosa, que en algún momento vamos a probar también. 14 horas puntualmente, nosotros estamos cerrando Paraguay 920 en su edición de día martes. Agradecerles a todos por la sintonía, por la compañía y ya llega Actualidad en Debate con Andrés Cartamana. Hasta mañana.
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6: Breve recordación de Radio Nacional del Paraguay a Santiago Cortés. Nació en Isla Sacá, Caazapá, el 7 de junio de 1913 y falleció en Asunción el 4 de junio de 1992. Gran arpista y compositor paraguayo. Aprendió a ejecutar el arpa desde muy temprana edad. Primo de los Larramendia, Agustín, Rubito, Generoso, Chirole, Luciano y Chulo. Su vida estuvo íntimamente ligado a esa fraterna y solidaria relación familiar. Durante la Guerra del Chaco, actuaba para los soldados combatientes con la orquesta Comanchaco, que integró con Roque Centurión Miranda, Herminio Jiménez y otros. Formó el trío Los Guaireños y también fue miembro del grupo de Rubito Larramendia. Grabó discos con los grupos antes citados y con el célebre Félix Pérez Cardoso. A pedido del propio Pérez Cardoso, Santiago Cortés y grabó en dúo de arpa con él para el sello Odeón los siguientes temas: Sombrero Pirí, Carretagüe, Anita, Yataití, entre muchas otras obras que tuvieron profusa difusión.
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0: este espacio de actualidad en debate, pero hoy con la Patrulla Caminera, el espacio de la Patrulla Caminera, siendo las 14:15, esta edición de hoy martes 2 de junio del año 2026, tenemos una temperatura actual de 25.2 grados, una sensación térmica de 26.1, 53% de humedad y vientos del este a 4 kilómetros por hora. Y ya para no perder tiempo y saber un poco qué nos trae hoy la Patrulla Caminera, quiero saludar a nuestras invitadas de hoy, a la inspectora ayudante Patricia Ferreira, jefa de Relaciones Públicas de la Patrulla Caminera, y también está con nosotros la inspectora ayudante Nimia Hermosilla, de la Dirección de Educación y Seguridad Vial de la Patrulla Caminera. Así que muy buenas tardes, inspectoras, bienvenidas una vez más a este espacio de la Patrulla Caminera. ¿Cómo están?
1: Sí, muy buenas tardes para ustedes y la amable audiencia, de verdad, un gusto nuevamente estar aquí en el programa para poder dar respuesta a los usuarios pues, de las diferentes inquietudes que tengan en materia de tránsito, ya sea también los desvíos que se están realizando en las zonas de obras, como así también en caso de que quieran saber de las multas, que algunos multados, verdad, también en las diferentes rutas. Entonces estamos para disipar las dudas que tengan en el momento.
0: Inspectora, ¿cómo está? Muy buenas tardes.
2: Muy buenas tardes, ¿cómo estás, Andrés? Y a la amable audiencia. Estamos hoy con todos, también estamos para responder algunas preguntas, ya que estamos en vivo en TikTok.
0: Así mismo, estamos implementando eso también, porque la vez pasada cuando estaba el inspector Benítez, me parece que era.
2: Sí.
0: Habilitamos el TikTok y enseguida la gente empezó a preguntar, ¿verdad? Bueno, ¿qué pasa sobre las luces? ¿Qué pasa sobre las multas? Entonces era más dinámico, más participativo la gente, porque eso es lo que queremos también, que la gente aproveche este espacio para hacer sus consultas, preguntar y aprender, por supuesto, de lo que tienen que enseñar ustedes de la Patrulla Caminera en el área de seguridad vial y también de repente consultas particulares que la gente había sido no sabía cómo se tenía que manejar o cómo tenía que pasar una luz roja o un letrero de pare, había sido, tenía que parar y no sabía, y cosas así, de verdad que puede ser básica, pero que mucha gente no hace, ¿verdad?
2: Sí, sí. Así mismo es, Andrés.
0: Bueno, y ¿cómo empezamos hoy? Tenemos el resumen de actividades, el resumen operativo, ¿verdad?
1: Primeramente el resumen semanal de la semana que pasó anteriormente, de fecha 24 al 30 de mayo, en donde la Patrulla Caminera estuvo realizando diferentes trabajos, ya sea la intervención de siniestros de tránsito, como así también la regulación del tránsito vehicular, digo bien, en los lugares de alto flujo, como así también la realización de infracciones, ¿verdad?, a conductores que con faltas visibles. En este contexto fueron demorados 107 vehículos por incumplimiento a la normativa vial vigente, ya sea por vencimiento de las documentaciones, también por alcotest positivo, o también los conductores de biciclos por circular sin casco o el chaleco reflectivo correspondiente. Recordemos que la normativa vial vigente obliga a los usuarios al uso del casco protector, más bien a los motociclistas, ¿verdad? Ambos, si lleva dos ocupantes, el conductor y acompañante, circular con el casco protector correspondiente, como así también utilizar en todo momento lo que es un chaleco reflectivo, tanto conductor como acompañante también. Así también en este contexto se realizaron 400 pruebas de alcotest, de los cuales 22 conductores fueron sacados de circulación al dar resultado positivo, ¿verdad? Estos conductores ya no pudieron continuar el viaje, no obstante, al tener un conductor sustituto, el cual de cero a la prueba de alcoholemia, pueden volver a llevar el rodado nuevamente, como así también 50 siniestros viales en la semana comprendida, ¿verdad?, de los cuales más de una decena de personas fallecidas en esta semana. Resaltar este auge de siniestros viales esta semana, porque recordemos que la semana en la que estuve por aquí solamente tuvimos 26 siniestros en la semana, y esta semana hubo un aumento de siniestros viales. A tener mayor precaución al momento de circular por las diferentes rutas, y en la mayoría de los fallecidos son del sexo masculino, a tener en cuenta eso también, y a circular con prevención y precaución en las diferentes rutas.
0: ¿El consumo de alcohol estuvo presente en estos siniestros?
1: En algunos, más bien se vio la imprudencia de los conductores al momento de circular, los adelantamientos indebidos que se realizan en las rutas en donde hay una vía de circulación por mano, entonces evitar realizar esas maniobras peligrosas, como así también el exceso de velocidad. Recordar y resaltar que la velocidad máxima permitida en las rutas nacionales en la zona rural es de 110 nada más, y en la zona urbana de 50 para los vehículos de menor porte. Y ya los vehículos de gran porte solamente de 90 kilómetros por hora en las zonas rurales y en las zonas urbanas nada más de 40. Entonces, a tener en cuenta esto y respetar la normativa vial vigente para evitar siniestros viales y tragedias y enlutar familias también, ¿verdad? Porque estos siniestros fatales enlutan familias. Entonces, eso es lo que tratamos de prevenir con las fiscalizaciones que se realizan frente a las diferentes jefaturas y destacamentos, como así también la regulación del tránsito vehicular que se realiza en los diferentes puntos en donde se necesite.
0: El caso de del exceso de velocidad, no sé si en todos los vehículos se registra, pero generalmente cuando ocurre un siniestro, el velocímetro queda marcado al momento del choque, ¿verdad? Por ejemplo, era de 100 y quedó en 100, ¿verdad? Eso de repente se fiscaliza también, no sé si ustedes están a cargo de eso, bueno, pero sí. También se puede comprobar que fue por exceso de velocidad de repente un siniestro.
1: Claro, de hecho que eso ya queda netamente bajo peritaje ya de la gente de criminalística, ¿verdad? De la Policía Nacional, que generalmente son de la Policía Nacional, entonces eso ya queda a cargo de ellos. Ya nosotros en nuestros informes de accidentes de tránsito recabamos los datos de acuerdo a los que ellos informan también, ¿verdad? Pero a simple vista el inspector nacional ya está preparado al observar el tipo de siniestro, puede deducir más o menos cuál fue la causa del siniestro, ¿verdad? Pero no obstante, el profesional en este caso, que es el de criminalística, es quien deduce realmente qué pasó en ese percance vial.
0: Pero suele ser un factor importante lo que es el exceso de velocidad.
1: Así mismo, el exceso de velocidad y los adelantamientos indebidos. Me ha sucedido inclusive en casos en donde he viajado que justo cuando estábamos cruzando se adelanta un vehículo y tenés que tirarte a la banquina, por ejemplo, para no colisionar frontalmente contra el vehículo que está haciendo esta maniobra imprudente. Esas maniobras que son pueden resultar fatales, entonces evitar este tipo de maniobras. Hay las señalizaciones, están las señalizaciones en todas las rutas nacionales, están las dobles franjas, las señales indicadoras también de velocidad, que indica qué velocidad se puede circular en esa zona. Entonces, tratar de hacer caso a esas señaléticas que hay en las diferentes rutas.
0: Excelente. Y para no ir perdiendo el ritmo de las preguntas que van llegando ahora, acá dice una persona, ¿por qué si el nombre de la institución es Patrulla Caminera hacen controles frente a sus cuarteles? Dice.
1: Bueno, es una directiva con la cual tenemos ahora. Recordemos que nosotros somos una institución verticalista, obediente y no deliberante. Nos regimos bajo órdenes, entonces es la orden con la que contamos ahora. No obstante, el personal operativo realiza patrullajes constantes por las diferentes rutas. Eso no quiere decir que solamente los sancionados van a ser sancionados, valga la redundancia, frente a las diferentes jefaturas y destacamentos del país. En caso de que el inspector constate alguna falta muy evidente y una falta muy grave que se realicen patrullajes móviles, se realiza la sanción correspondiente a ese conductor que esté realizando ese tipo de faltas, ya sea el cruzar el semáforo en rojo, por ejemplo, o inclusive en la ruta PI01, que todavía no es de doble mano, ¿verdad? La realización de adelantamientos indebidos, el inspector puede realizar la sanción correspondiente siempre y cuando visualice ese tipo de infracciones y resaltando que esa infracción es una falta gravísima. Entonces, tener en cuenta eso, que no solamente se realizan las sanciones frente a las diferentes jefaturas y destacamentos, sino que en patrullajes móviles sí se constata algunas de estas faltas.
0: Excelente. Otra pregunta dice, ¿existe velocidad mínima establecida en tramos rurales?
2: Tenemos que tener en cuenta que nuestra velocidad máxima acá en Paraguay es de 110 kilómetros nada más, sí. Que sería ya en zonas rurales.
0: ¿Y la velocidad mínima? ¿O no hay establecido eso?
1: Bueno, se constata a través de los dispositivos con los que cuenta la patrulla caminera, que serían los dispositivos de radares, ¿verdad? Generalmente los que circulan a 3/4 partes menores de la velocidad establecida en las rutas, ¿verdad? Establecida en los carteles indicadores de velocidad de la zona, por ejemplo. Si es una zona de 110 kilómetros por hora y circula, ponele a 20 kilómetros por hora, este conductor puede ser sancionado por incurrir en esa normativa vial vigente, ya que está incurriendo en una falta, ¿verdad? Que es la de obstruir el paso a otros vehículos y también puede generar entorpecimiento del tránsito vehicular. Recordemos que las zonas rurales es para circular a alta velocidad, hasta 110, como mencioné anteriormente, pero no puede circular a menor velocidad de 20 kilómetros por hora.
0: Entonces es, digamos, pasible de sanciones también a esa persona o el conductor que se va a velocidades muy bajas.
1: Sí, así mismo, de hecho, que puede ser, hubo ya situaciones en las cuales el conductor fue sancionado por circular a menor velocidad establecida del límite, ¿verdad? Como mencioné anteriormente, cuarta parte es menor a lo que indica el cartel indicador, de velocidad, entonces puede ser sancionado, inclusive es una sanción de 6 a 10 jornales mínimo diarios, que sería una falta grave ya también.
0: Buenísimo. Una consulta dice, ¿por qué hay siempre dos controles en San Lorenzo, cada una cuadra, dice?
2: Eso sería lo de... Tenemos prácticamente dos puestos de control ahí, que sería Tango Base, primero que está en el desvío de Paraguay 02, de ruta 1 y ruta 2 ya, de 027 a Paraguay 02. Generalmente en el Tango Base, el primer puesto de control, fiscalizan más lo que serían las documentaciones ya. En el siguiente puesto ya van los que son pasibles, lo que van de lo que giran. Tenemos el supermercado en la esquina mismo, que vienen también en ómnibus y camiones de gran porte. Y en esa parte, lo que es el cuartel central, controlamos más lo que son los camiones.
0: Ah, ya.
2: Entre ómnibus también.
0: Excelente. Dice también, buenas, ¿es pasible de multa si ando con mi busca huellas por ruta internacional? Saludos.
1: Destapado, sí. Es pasible de sanción. Los busca huellas, y de hecho que en la Ley Nacional de Tránsito permite nada más hasta dos dispositivos, ¿verdad? Que son, aparte de los faros que vienen de fábrica, permite hasta dos agregados de faros busca huellas para circular por las rutas. Estos deben de ir tapados en todo momento, a no ser que sea en zona rural. Más esto se usa en la zona del Chaco, en la PI-09. Entonces, a tener en cuenta que esto debe ir tapado siempre y cuando la luz artificial, en este caso, no sea disponible. Entonces se usa en esos lugares, como mencioné, en la ruta PI-09 y en los lugares donde no haya luz artificial en demasía, ¿verdad? Por decirlo así. Entonces sí se puede utilizar, pero en las rutas, en las zonas urbanas deben de ir tapadas estas, y solamente su uso en caso de, como mencioné, no haya la luz artificial correspondiente.
0: Claro, y después el programa pasado también se aclaraba sobre el uso de solamente el busca huellas, no usar la luz baja y transitar así. Bueno, eso también
1: es pasible
0: de sanciones.
1: Claro, de hecho.
0: Más que alumbre bien su busca huellas.
1: Por más que alumbre bien.
2: Porque en la ley tenemos que la luz baja es lo que hay que usar, lo que está reglamentado en la ley.
0: Buenísimo. A ver, otra consulta. Vamos viendo, hay muchísimas personas ya se van sumando también a
2: esto. El tema de la habilitación, recordemos que en junio la mayoría estarían venciendo, y que por favor la gente también se ponga al día con sus documentos.
0: Claro.
1: Recordando que es un documento que habilita, como su nombre lo dice, habilita el rodado de circular por las diferentes rutas.
0: O sea, eso sí se puede verificar, o sea, puede controlar en todo el país la habilitación.
2: Habilitación y la licencia de conducir, tienen que estar al día.
0: Sí.
1: Nosotros lo que no controlamos es la perforación, ya no controlamos lo que es el vencimiento, o sea, la perforación anual, sino el vencimiento total ya de ese documento. Eso lo controla ya el municipio del cual el conductor sacó esa licencia, ¿verdad? En caso de que no esté perforado, el único que le puede sancionar es el policía municipal de su municipio, tampoco puede sancionarlo de otro municipio.
0: Buenísimo. ¿Y la sanción o la multa por no tener la habilitación al día?
1: 5 jornales mínimos diarios, recordando que el jornal mínimo actualmente es de 111.502 guaraní, entonces hacemos la suma un poquitito, ¿verdad? Entonces 5 jornales mínimos diarios sería el vencimiento, no portar no tener habilitación municipal. En estas tres situaciones es lo mismo, 5 jornales mínimos diarios es la sanción pecuniaria.
0: Buenísimo. Hablando a través de la luz, dice... antes me pasó otra consulta, dice... En la zona de Villa Florida... Siempre hay una grúa que va a propósito lento en esa zona. Bueno, en ese caso hablamos otra vez De la velocidad mínima.
1: De hecho, sí. Que también puede realizar su denuncia correspondiente al número de transparencia, ¿verdad? Que siempre estamos dictando, pero por si se olvidó la gente, ¿verdad? Sería el 0981-888077, el cual el que atiende estos mensajes, porque es exclusivo WhatsApp, no atienden llamadas, alerta al inspector nacional que está cerca de esa zona en donde está circulando ese vehículo de manera anormal, ¿verdad? Entonces, el inspector tiene que ya verificar esa manera anormal de conducir de ese conductor y preguntarle el por qué está circulando de esa manera. Entonces, puede realizar sus denuncias correspondientes a ese número que estuve dictando.
0: Y de repente acercarse también a un cuartel, a un puesto, ¿verdad?
1: A un puesto de la patrulla caminera y realizar la denuncia correspondiente también. Pero en caso de que hay situaciones, ¿verdad? También y también es más efectivo hacerlo a este número que estuve dictando. Entonces, para que quede ya precedente también, porque esto queda precedente ya en el número de teléfono y queda también ya como una denuncia para que se tome, se esté tomando alerta en estos casos, ¿verdad? Porque tenemos que saber del por qué esa persona está circulando de manera anormal en las diferentes rutas también.
0: Claro, claro. Olvidando lo que es la luz, dice la luz LED de la Scania, ¿por qué no se prohíben? Ellos hacen lo que quieren, dice.
1: Bueno, tendríamos que verificar qué tipo de luz es también, ¿verdad?
0: También.
1: Las luces tienen que estar direccionadas a lo que es hacia abajo, ¿verdad? Muchas veces están mal direccionadas, generalmente encandila al otro conductor que viene en sentido contrario. Entonces hay que verificar primeramente para poder ver en qué situación, qué tipo de luces, porque la ley nacional habla de luces blancas o amarillas al momento de circular. Entonces no habría ninguna infracción visible a no ser que sea a propósito que esté realizando, que esté poniendo de esa manera las luces, ¿verdad?
0: Buenísimo.
1: Entonces hay que verificar primeramente.
0: Claro. Otra consulta dice, ¿la patrulla caminera puede o no quedarse en un accidente a dirigir?
1: De hecho que debe de hacer.
2: Claro que sí.
1: Para que no ocurra nuevamente otro siniestro.
0: Capaz son los más indicados los para hacer eso.
1: Claro. De hecho que sí.
2: Sí, la verdad que sí.
1: Sí, incluso
2: de poner el tránsito y lo más importante es intervenir.
0: Que a veces incluso ustedes llegan antes que todos.
1: Generalmente sí.
2: Generalmente
0: si están
2: sí,
0: cerca
2: sí,
0: de.
1: Sí. Si estamos cerca, sí. Generalmente los usuarios llegan al puesto de la patrulla caminera a alertar que hubo un siniestro de tránsito. Entonces los primeros en llegar prácticamente somos nosotros.
0: Claro, claro. Y siempre me pregunto también por qué de repente no se despeja rápido ya la ruta después de un accidente. Están dos autos chocados ahí y se cierra todo el tránsito porque no se puede mover. ¿Qué pasa en ese caso?
2: Cuando hay un choque de por medio, generalmente lo recomendable es que ellos se encuesten en la banquina.
0: Ya.
2: Si es que no hubo un accidente fatal, obviamente, ¿verdad? Son solamente daños materiales, entonces lo más prudente es que los dos involucrados se estacionen en la banquina y llegan las autoridades y hacemos la recabación de datos, todo eso.
0: A veces por un pequeño roce, un tuquecito se queda y cierra todo el tránsito,
1: sí,
0: por ejemplo.
1: Sí, cierra. Es por también desconocimiento del que está manejando, ¿verdad? Generalmente cuando llega el inspector nacional y no hay heridos graves ni heridos de cualquier índole, lo primero que hace es despejar la vía. En todo caso, si es un siniestro fatal o hay heridos, sí, se tarda un poquito más porque hay que mover al herido y el inspector no está autorizado a mover a los heridos en caso de que sea grave al menos. Entonces hay que esperar a quien corresponda para poder hacer ese trabajo primeramente y después posteriormente despejar la vía.
0: Claro, claro. Seguir todos los procesos.
1: Así mismo.
0: Una consulta. ¿El asiento para niños hasta cuántos años deben usar?
2: Hasta los 5 años. Hasta los 5 años el baby sit.
1: Es obligatorio.
2: Y atrás, es obligatorio.
1: Es obligatorio desde recién nacido prácticamente.
2: Sí.
1: Primero con el que se puede acostar y después ya en el que se puede sentar, ¿verdad?
2: Sí.
1: Entonces es obligatorio. Eso tiene también el quilaje en el cual puede ser transportada, dice por el
0: algunos
1: baby
0: tienen
1: seat.
0: Hasta 36 kilos.
1: Así mismo. Sí, entonces sí. Hasta inclusive puede usarlo más de 5 años, siempre y cuando el menor vaya seguro en el habitáculo del vehículo.
0: Claro.
1: Recordando que muchas veces el cinturón de seguridad a partir de los 5 años aún no le queda al menor.
0: Sí.
1: Entonces seguir utilizando estos asientos de retención infantil que salva vidas. Hemos visto casos que inclusive no fueron despedidos los menores por tener este asiento de retención infantil. Entonces no es un gasto de balde, ¿verdad? Entonces tener en cuenta eso y adquirirlo porque sí salva vidas.
0: Está una silla que es como una base nomás ya, que se pone en el asiento y la criatura usa el cinturón del auto.
1: Sería
0: porque
1: un asiento
0: ahí
1: elevador.
0: Alcanza ya lo que es. Porque si le pones sin ese, de repente agarra por su cuello, por su cara.
1: Sería peor. Sería peor. Sí.
0: Ya es algo opcional, digamos, eso para que.
1: Bueno, eso depende de cómo le quede el cinturón.
0: Sí.
1: Si ya tiene 5 años y su baby seat ya no le queda, entonces puede optar por el asiento elevador. Es el que estabas mencionando, asiento elevador, para que le pueda ir bien el cinturón de seguridad. Porque el fin del cinturón de seguridad es evitar que tenga lesiones la persona que lo utilice. En caso de que no sea utilizado de manera correcta, también puede generar lesiones. Entonces, en caso de que no le quede bien, utilizar el asiento elevador para poder circular.
0: Buenísimo, buenísimo. Dice otra consulta: ¿la patrulla caminera puede pedir la cédula verde y la cédula de identidad del ciudadano?
1: La cédula de identidad no, la cédula verde sí. La cédula verde, la cédula de identidad solamente se requiere en caso de que el conductor no tenga la licencia de conducir, ¿verdad? En este caso, para poder ser identificado y saber con quién se está tratando, ¿verdad? En algunos procedimientos, el usuario, el conductor, pero generalmente algunos no tienen la licencia de conducir a mano, ni siquiera también tiene el portal de identidad electrónica, y lo único que cuenta es la cédula de identidad, la habilitación del rodado, porque generalmente eso queda en el vehículo, y la cédula verde. En estos casos, ahí se solicita lo que es la cédula de identidad, pero una vez culminado el procedimiento, el inspector está obligado a entregar todas las documentaciones y no queda a cargo ya del inspector nacional.
0: Volviendo a lo que es la aportación de los documentos, siempre se reitera, pero no está de más decir, la posibilidad de tener también el documento digital.
1: Claro.
2: Sí, el portal.
0: Bueno, ¿y cómo la gente puede tener eso?
1: Bueno, tiene que descargar de la app, ¿verdad?, de Play Store, la app de mi identidad electrónica o portal Paraguay, en el cual puede acceder a diferentes plataformas, no solamente a la licencia de conducir, también la habilitación municipal de algunos municipios ya figura en esa plataforma, también la cédula de identidad, la cédula verde del rodado, siempre y cuando esté a su nombre, ¿verdad? Figura ya también en esa plataforma, también inclusive puede solicitar en esa plataforma lo que es los antecedentes policiales, antecedentes judiciales, inclusive también todo lo que es del Ministerio de Educación. Entonces facilita bastante esta plataforma para poder acceder a estas documentaciones que antes tenías que hacerlo de manera personal en las diferentes instituciones. Entonces, de Play Store busca portal Mi Identidad Electrónica y ahí puede descargar. Obviamente que tiene sus pasos para poder crear el usuario, algunos son raros las preguntas, ¿verdad? Por ejemplo, ¿dónde nació mi padre? ¿Dónde nació la madre? Y también sacarse una foto con la cédula de identidad para poder tener certeza de que es la persona quien está creando esa plataforma. Entonces, es fácil de utilizar con el dato de que tiene que tener paquete de datos para ingresar a la plataforma, porque es todo netamente online. Entonces, tener paquete de datos para acceder.
0: Si tengo la foto de mi habilitación, de mi registro, ¿eso me sirve o no me sirve?
1: No sirve. En caso de que no tenga de manera física, tiene que acceder en el momento a la plataforma de mi identidad electrónica y exhibirlo en el momento, ¿verdad? Eso expide un código QR, el cual tiene un tiempo límite de 5 minutos máximo, y posteriormente eso vuelve a ser cambiado. Es por eso que no es válida la captura de pantalla, porque transcurrió una hora, yo quiero escanear ese código QR, ya no me es válido porque tiene un tiempo límite de duración ese código QR. Entonces, a tener en cuenta eso y tener paquetes de datos al momento de circular y querer exhibirla a través de ese portal.
0: ¿Y qué pasa si le dices, sabes que no tengo internet? ¿Me puede anclar, inspector?
1: Si tiene internet también, puede
0: de repente anclarle. La zona, no sé, en el interior, de repente no haya, ¿no?
1: Así.
0: Entonces no depender tanto también de eso. Se arma siempre consigo los documentos.
1: Así mismo.
0: Otra consulta dice, o es más bien una denuncia, a ver. En ruta 1 siempre los colectivos se adelantan en doble raya, nadie controla eso. Se puede
1: hacer
0: denunciar
1: la denuncia a través del número que estuve.
0: ¿Reiteramos el número?
1: Sí, 0981-888077. El número de transparencia. Se puede hacer la denuncia a ese número y inclusive el juzgado de falta puede tomar intervención y hacer la sanción correspondiente vía juzgado de faltas ya.
0: Muy bien. Buenas tardes. Las multas expiran a los 2 años. ¿Por qué nos sacan del sistema?
1: Eso tiene que hacerlo de manera personal. Sí o sí tiene que acudir a un juzgado de falta en donde le quede más cerca. Tenemos 5 juzgados, para ser exactos, uno en la zona central, otro en Coronel Oviedo, en Ciudad del Este, en Encarnación y creo que en La Paloma.
2: Sí.
1: Tenemos juzgado también en 6000, en donde puede acercarse y solicitar que se dé de baja esa sanción, porque como sí mencionó el usuario, pasando los 2 años, esa sanción ya fenece, entonces debe de hacerlo de manera personal en uno de estos juzgados para que se dé de baja y ya no figure en el sistema.
0: Excelente. Dice, buenas, ¿qué pasa si mi señora le lleva en su brazo enfrente? Me entiendo que son criaturas,
2: sí.
0: Niños menores.
2: No, lo recomendable es atrás, con el cinturón puesto.
1: La madre.
2: La este madre caso. Y la criatura en bueno, el baby sit.
1: Bueno, para aclarar...
2: Siempre y cuando no haya ningún problema con el niño, si no tenga problema de salud y le está llevando en el hospital o en un centro de salud.
1: En esos casos nada más.
2: En ese caso se tiene tolerancia.
1: Sí, se tiene tolerancia. Pero la ley así luego dictamina. Así dictamina que en caso solamente de emergencia, la madre o el padre o el tutor puede llevarlo en brazos si se está dirigiendo a algún lugar donde deba de ser asistido. Entonces ya en otras situaciones en donde no se necesite de algún tipo de emergencia, debe de ir indefectiblemente en el asiento de retención infantil, en la parte de atrás, con una persona que pueda fiscalizar también cómo se está yendo la criatura, ¿verdad? No podemos dejarle sola también, si es posible, ¿verdad? Si no hay caso, tenemos que estar atentos 100% de lo que está haciendo también el menor atrás.
0: Claro, claro. Y volviendo a lo que es el cinturón, acá pregunta también William Sosa, dice, soy chofer de Volt. Y siempre tengo problemas con los pasajeros que no quieren usar cinturón. A los servicios de transporte, digamos, de plataformas, ¿también se le controla el uso del cinturón a los pasajeros?
2: Claro. Sí, claro que sí. El conductor es responsable de sus pasajeros.
0: Hay que aclarar.
2: Obligar a los que se suben su vehículo a que usen el cinturón de seguridad, porque el conductor ahí en ese caso va a ser el sancionado.
0: No, es que porque es Volt no le van a atajar, por ejemplo.
1: Claro, no, de hecho que todos están, no están exentos de la normativa vial vigente, todos tenemos que acatar lo que dice la ley nacional y como dice y dictamina el artículo 58, inciso J de la ley 5016/14, todos los ocupantes del rodado deben de utilizar el cinturón de seguridad, sea Volt, taxi, todo, ¿verdad? Entonces ya te van a preguntar por qué los ómnibus no tienen cinturón de seguridad.
0: La otra pregunta.
1: Pero ya queda también a cargo del Viceministerio de Transporte ya esa situación, ¿verdad? Lo que más controlamos es el tema de puertas cerradas, que los ómnibus circulen con las puertas cerradas y así también, pero es para polemizar un poquito el tema de los ómnibus, de por qué ellos no tienen cinturón de seguridad. Sí.
0: Claro, claro. Y, por ejemplo, digamos un servicio excepcional va a ser para un Volt que tenga un baby seat preparado por si es que suba una criatura.
2: Sí, generalmente algunos Volt tienen, Andrés.
0: Ah, tienen ya.
1: Tienen baby seat en la baulera.
2: Tienen en la baulera.
0: Sería bueno entonces incentivar a eso también.
2: Sí,
0: porque
2: sí, tienen.
0: No solamente por la multa, sino por el cuidado que se le da a su pasajero.
1: Claro, de hecho que sí, eso destaca mucho también el actuar del conductor, también le sube los puntos, ¿verdad?
0: Sí, ¿verdad?
1: Entonces, inclusive en esa plataforma puedes solicitar o preguntar ya al conductor si cuenta con este asiento de retención infantil para poder solicitar el servicio. He visto porque estaba revisando en Facebook justamente la vez pasada. Sale esa opción de poder solicitar conductores de plataforma que cuenten con el asiento de retención infantil.
0: Excelente. Y volviendo a los choferes de plataforma, dice, consulta a los conductores de Volt, ¿por qué no le permiten manejar categorías B profesionales? Te multan, dice. Y ahí creo que terminó la pregunta.
1: Que pregunté otra vez.
0: Acá no escribió todo, parece. Vamos a ver. Pero entiendo que es sobre las categorías.
1: Las categorías. Bueno, no está todavía reglamentado todavía bien lo que es el tema de conductores plataforma. Recordemos que esto se implementó hace poco, ya posterior a lo que fue ya el lanzamiento de la Ley Nacional de Tránsito. Entonces, ese está en tratativa todavía, ¿verdad? Aún no se tiene un criterio para poder ver si sancionar o no a conductores de plataformas que tengan categoría particular, por ejemplo, ¿verdad?
0: Claro.
1: Porque al ser un conductor que lleva pasajeros, debería de tener profesional A. como los taxistas anteriormente se le exigía. Entonces eso tiene que tener una tratativa ya esto en el poder legislativo para poder implementarlo
2: y unificarse,
1: y poder, en caso de que la negativa sea de que conduzcan con cualquier tipo de registro y que tenga que ser con profesional A, indefectiblemente tienen que tener profesional A. Pero como no hay una normativa que hable al respecto sobre conductores de plataforma, entonces están exentos aún hasta que se trate.
0: Buenísimo. Consulta, dice, ¿no hay multas aún por la no perforación de la licencia?
1: No, es que no hay aún, no hay más.
0: No, no hay lo más.
1: Nosotros solamente controlamos
0: patrulla
1: el
0: caminera,
1: vencimiento.
0: No multa.
2: No, la caminera no multa.
1: Perforación. Es del 2015 que nosotros no controlamos lo que la es la perforación. Ya eso corresponde al municipio de donde el conductor sacó esa licencia de conducir.
0: Muy bien. Hay que preguntar por los documentos electrónicos del Portal Paraguay, ya habíamos hablado, pero reiterar, ¿verdad?, que tienen en el Portal Paraguay la posibilidad de tener los documentos electrónicos.
1: Así.
0: Y hay que recalcar también que no solamente tenés los documentos electrónicos, también puedes gestionar, por ejemplo, tu certificado de nacimiento, sí, certificado de trabajo, de ser funcionario público, sí, no ser, de tener IPS,
1: inclusive,
0: antecedente judicial, policial.
1: Si va a viajar al exterior, también puede descargar el certificado de vacunación internacional,
0: también
1: que le sirve para
0: todo.
1: No ya gestionar en el Ministerio de Salud. Entonces verifican esa plataforma y descarga nada más ya de ese portal. Entonces se evita inconvenientes también en cualquier país al que quiera viajar.
0: Buenísimo. Entonces no está de más tener la aplicación de Portal Paraguay.
1: Así mismo.
0: A ver, eliminen el uso de chaleco reflector de día. No tiene sentido eso.
2: No, es que se elimina. Hay una ley de por medio y nosotros como camineras somos los brazos ejecutores de la ley. Y es lo que está estipulado por ley.
1: Bueno, es para hacerse más visible también.
2: Sí, para ser más visible. Y aparte que los dos deben de usar, al igual que el conductor y el acompañante, no solo el acompañante, ambos deben de usar el chaleco reflectivo.
1: Y el casco protector.
0: Claro, importante.
2: Justamente eso me están preguntando acá también.
0: ¿También?
2: Sí, sí. Sí, ¿quién debería de usar el chaleco reflectivo? Y acá ya le contesto también que es ambos.
0: Ah, ya, claro. Famoso... El que va atrás nomás se pone, ¿verdad?
2: Sí,
1: sí, pero generalmente...
0: O el conductor le lleva a su socio y le dice, bueno, ponete vos,
2: sí,
0: nomás.
2: Sí, sí.
0: Los dos tienen que...
1: Los dos
2: sí,
1: tienen que
2: en la ley dice ambos.
0: Muy bien. Acá no entiendo muy bien, pero dice, sí, ¿qué hay de cierto que utilizan vehículos que van lentos para que el de atrás se adelante? Dice.
1: Y eso va a tener que decirle a la persona que denuncia, ¿verdad? Si es cierto o no, ¿verdad? Porque tenemos que estar in situ para saber si es real o no. Entonces, como mencioné y vuelvo a reiterar, realizar la denuncia correspondiente al número de transparencia, que sería el 0981-888077, para que se pueda tomar intervención en estos casos de personas que están conduciendo de manera anormal, porque la conducción anormal no solamente es conducir mal, sino también conducir lento. Entonces, realizar la denuncia correspondiente.

0: certificado de nacimiento, antecedentes policiales, todo esto tenés en la aplicación Portal Paraguay. Ahí ya tenés.
1: Sí.
0: Incluso ahí, vamos a mostrar, está lo que dice el botón Lince. ¿Sabían que ese botón lo apretás y puede llamar al equipo Lince que está más cerca para cualquier emergencia? Entonces, eso también tiene la aplicación Portal Paraguay. Ahí ya le respondimos a Oscar. Dice, ¿por qué los PMT sacan las motos? No hacen la boleta y luego se pagan no allí como ellos quieren. Eso ya es otro tema, PMT, pero...
1: Y corresponde a PMT.
0: Sí.
2: Ellos tienen una ordenanza municipal, entonces ellos se rigen por su ordenanza municipal.
1: Bueno, de hecho, eso nos quiere decir también que no estén bajo la ley que
2: Claro.
1: manejamos también nosotros, la ley
2: Se
1: 5.016/14.
2: basa a nuestra
1: Entonces,
2: ley.
1: está adecuado también a lo que
2: Sí.
1: es la normativa vial vigente, las ordenanzas municipales. Entonces, a tener en cuenta eso y circular como dictamina la ley, ¿verdad? Para evitar inconvenientes en ruta. Si no tenés casco, te van a atajar. Si no tenés documento, te van a atajar. Y en estos casos es demora del biciclo. Entonces, circular como dictamina la normativa vial vigente en todos los aspectos.
0: Dice, pero en conclusión, la policía caminera, ex policía caminera, la patrulla
2: Sí,
0: caminera,
2: patrulla. Sí, así
0: tiene el
2: mismo.
0: deber de reconocer los documentos electrónicos.
1: Sí, de hecho
2: Sí.
1: que sí.
0: Sí.
1: Creo que desde 2023, si mal no me equivoco, porque yo me había equivocado, recuerdo,
2: En el
1: en ese
2: 2023.
1: 23 que se lanzó este portal, ¿verdad? Entonces, desde ese año, la patrulla caminera reconoce lo que son las documentaciones digitales a través del portal de mi identidad electrónica, como así también la Policía Nacional. En caso de que yo no
0: Sí.
1: lleve mi cédula de identidad, puedo exhibir de manera digital a través del portal también.
0: Buenísimo. A ver. Dice, chaleco al viajar, ¿tiene que mantener el que maneja y el acompañante o solo el acompañante? Eso creo que ya respondió la
1: Sí, ambos,
0: inspectora. Los dos
1: ambos,
0: tienen que tener.
1: ambos.
2: Sí.
0: Y la fisura del parabrisas. Otra
1: Falta.
0: consulta que se hace también.
1: Sanción.
2: Sanción.
0: Por más pequeña que sea.
1: Por más que pequeña que sea, porque depende mucho,
2: Va corriendo eso,
1: va
2: Andrés,
1: corriendo.
2: de acuerdo a la vibración.
0: Sí.
1: Vibración y la velocidad
2: Y la
1: también, porque
2: velocidad también va corriendo.
1: el viento, por decirlo así, cuando se va circulando es más fuerte.
2: Sí.
1: Y eso puede romperse en el camino, puede generar siniestros viales. Entonces, más bien para evitar ese tipo de siniestros en rutas es que se fiscaliza también lo que es el tema de parabrisas que esté en condiciones al momento de circular. Entonces, tenerlo como la normativa vial así lo menciona, ¿verdad? Que no esté fisurado, roto. Y
2: Por más de que
1: entonces,
2: a alguno le pegan la moneda, igual corre. Porque de
0: ah,
2: acuerdo a la
0: también,
2: vibración,
0: sí.
1: sí, puede
2: Y
1: tornarse
2: andando,
1: peligroso al
2: sí.
1: momento de circular. Entonces, no es más bien por la sanción, sino es por la seguridad vial. Entonces, cambiar en caso de que lo tenga roto y si están sus posibilidades también, o llevar la sanción.
0: Claro.
1: Porque lastimosamente así indica la normativa vial vigente.
0: En cuanto a los espejos, ya que hablamos de vidrios, ¿verdad? Tener los espejos rotos, por ejemplo, o no tener.
1: No, no habla de eso. El no tener sí. El no
0: Ya.
1: tener sí es una falta administrativa que rondaría de 4 a 6 jornales mínimos diarios. Entonces, más lo que suelo visualizar es los motociclistas que le sacan
0: Ah,
1: los
0: ya.
1: espejos a los biciclos. Entonces, para evitar sanciones, no sacar los espejos y en caso de que quiera hacerlo, evitarlo porque puede ser sancionado.
0: Buenísimo. Saludos desde Marbella, España. Y si mirá dónde están escuchando.
2: Sí,
0: Radio Nacional del
2: saludos para
0: Paraguay
2: ustedes
0: está
2: también.
0: España. Saludos entonces para Noemí. Dice otra consulta. ¿Por qué los camiones de gran porte no se controla bien? Los trasganados tienen mal olor también por las rutas esas.
1: Bueno,
0: ¿Qué se hace ahí,
1: ya
0: verdad?
1: correspondería a otras
2: Sí,
1: instituciones, ya
2: a otra
1: verdad.
2: instancia
1: Se
2: también.
1: controla también en lo que son las básculas, el tema de peso. Entonces, que no se controla, sí se controla en ese tema de pesaje, pero ya en tema de tema ambiental ya correspondería a otra instancia ya.
0: Muy bien. Mira un poco lo que dice Noemí de España. Dice, aquí en España se le multa al que no usa el cinturón, no al conductor.
1: Sí,
0: Mira un poco qué
1: justamente
0: bueno
1: eso.
0: sería implementar eso, ¿verdad?
1: Justamente por eso
0: Ahí no,
1: dije
0: no va a haber
2: acá.
0: gente que quiera andar sin cinturón.
2: Sí, claro.
1: Por
2: Así
1: eso
2: mismo.
1: dije acá, justamente hace rato cuando estaba comentando la compañera, acá se sanciona al conductor, pero en otros países se sanciona a la persona que no lleva el cinturón de seguridad, justamente como España.
0: Claro, porque ahí que hacer, por ejemplo, le está llevando tu socio y eso todo
1: Sí.
0: ahí sin cinturón, ¿verdad? Y te multan a vos.
1: Sí.
2: Sí.
0: Tienen
2: Y
0: que colaborarse los muchachos,
2: justamente.
0: vaquita y
2: No.
0: pagar, ¿verdad? Porque no puede
1: No,
0: ser que
2: pero
0: el
2: oye, bota
0: conductor
2: de
0: está
2: fama.
0: bien,
2: No, oye,
0: ¿verdad?
2: bota
0: No,
2: de
0: créeme que
2: tema.
0: Andrés, esa
2: No,
0: vaquita
2: no.
0: no hay.
2: No,
0: Ah, mira. Bueno, gracias, Noemí, por la

0: Colaboración dice: los percances o los daños materiales que ocurre aquí en Paraguay, la mayoría es por imprudencia.
1: Así mismo, por imprudencia, no estar atento, los elementos distractores, el celular,
0: Sí.
1: que ahora utilizamos mucho, porque me incluyo, ¿verdad? Utilizamos mucho las redes sociales, me daña ella un mensaje, nos distraemos al
0: Sí.
1: momento de manejar. Por suerte yo no tengo esa manía, ¿verdad?, de querer contestar, pero hay gente que sí o sí tiene que contestar cuando está manejando y suena su teléfono y tiene que contestar. Y ahí generan los elementos distractores, ¿verdad? Entonces evitar circular de esa manera y resaltando que es una falta gravísima el utilizar, digo bien, el aparato celular al momento de circular, ¿verdad? En caso de que se constate la falta, sería una sanción de más o menos 10 jornales mínimos diarios que indica el artículo 66, inciso B corta de la ley 5016/14. Entonces, evitar la sanción y evitar siniestros viales, ¿verdad? Que como mencioné, es un elemento distractor, un elemento que nos falta, pero que tenemos que saber utilizarlo también al momento de circular.
0: Claro. Bueno, hay que hablar también de esto, ¿verdad? De la transparencia. Dice, ¿es legal que sus compañeros pidan coima según ellos para que no pase nada?
1: De hecho que no.
2: No, claro que
1: De
2: no.
1: hecho que no es legal, ¿verdad?
2: Al
1: Y hay
2: igual
1: que
2: el que ofrece y el que agarra.
0: Sí.
1: Tanto es culpable como el que
2: Sí.
1: da, como el que recibe, ¿verdad? Tanto el
2: En
1: que
2: ese caso.
1: ofrece y está también el inspector que utiliza el uniforme para extorsionar a los usuarios de ruta. Entonces, hacer las denuncias, como mencioné anteriormente, para que se pueda tomar intervención y poder sacar de las filas a personas que están realizando este tipo de acciones en las diferentes rutas, al número que voy a volver a
0: Sí,
1: dictar para
0: reiteramos.
1: que quede en el psiquis de las
0: Guarden ya
1: personas,
0: su
1: ¿verdad?
0: entre sus
1: Sí,
0: contactos
2: su
0: este número.
2: memoria.
1: 0981-88-8077. Entonces, hacer la denuncia correspondiente para poder hacer la investigación primeramente, ¿verdad? Si tiene pruebas, adjuntar pruebas. Inclusive esto se abre un sumario al inspector nacional que sea sorprendido realizando ese tipo de faltas, porque es una falta tanto contra la institución como para las personas, ¿verdad?, que circulan por las diferentes rutas. Entonces, realizar la denuncia como corresponde y también estar al día con las documentaciones y todo lo que conlleva a la circulación vial, porque generalmente, no generalmente, pero en algunos casos, ¿verdad? El conductor sabe que está en falta y entonces para evitar la sanción pecuniaria es el que ofrece, ¿verdad?
0: Claro.
1: Entonces, evitar ese tipo de acciones y al inspector nacional, en caso de que un conductor haga ese tipo de acciones, evitar recibir, ¿verdad? Porque ¿de qué le sirve recibir ahora? Ponerle un 100.000 guaraníes y pierde el trabajo por esa plata, ¿verdad? Entonces no tiene sentido realizar ese tipo de acciones, más bien realizar el trabajo que corresponde como inspector nacional y realizar la sanción en caso de que así sea necesario.
0: Muy bien. Otra consulta, la chapa rota es una infracción. Y a esto le sumo, por ejemplo, la chapa que no es legible. O la que ahora de repente le usan, le ponen un acrílico encima para que parezca más facha, pero
1: Eso sí es
0: tapa
1: falta.
0: todo.
2: Sí,
1: porque no es visible.
2: no es visible. Le ponen
0: Lo mismo si está roto.
1: siempre y cuando pueda ser identificada la chapa con los números alfanuméricos que cuenta esa chapa, no sería un pasible de sanción, ¿verdad? Pero si está sucia, inclusive si está sucia, es pasible de sanción. Si tiene ese acrílico que mencionaste, es pasible de sanción. Recordemos que las chapas tienen un material reflectivo que en la noche debe de reflejar
2: Sí.
1: esos números alfanuméricos. Entonces, es pasible de sanción por tener ese dispositivo en la chapa.
0: Muy bien. Ya vamos cerrando de a poco este programa. Hasta las 15 estamos, así que ya las últimas preguntas. A
1: No, yo quería
0: ver.
1: irme más.
0: Creo, ahí,
1: Ya,
0: ¿verdad? La gente sí,
1: dejaré
0: ¿verdad?
1: irme más.
0: A ver. Consulta otra vez. Mi registro es de Fernando de la Mora y habilitación de Lambaré. Igual me pueden multar.
1: Nosotros no,
2: No.
1: pero ya tengo entendido que este es el último año que va a poder hacer eso también. El año que viene ya
2: Tiene que sacar
1: indefectiblemente tiene que sacar
2: de su
1: del lugar
2: mismo,
1: donde reside.
2: sí, de su mismo
1: Porque
2: municipio ya.
1: por eso se están enlazando el sistema informático de los municipios para que se pueda el conductor sacar de dónde reside tanto la licencia como la habilitación. Ya va a terminar el tema de dónde es más barato me voy a sacar.
2: Sí,
1: Ya va a
0: claro.
1: ir terminando eso. Entonces, a tener en cuenta que este posiblemente sea su último año de donde pueda sacar del lugar donde es más barato.
0: Claro. Si se quema un foco en ruta por baches, uno no va a saber. No hay una advertencia o multa directa a eso.
1: Dependiendo. Si es horario nocturno, obviamente que se va a saber que un foco no funciona, ¿verdad? Porque sí. Eso es visible, inclusive no me alumbra por qué, ¿verdad? Entonces, de noche, si es pasible de sanción, inclusive de demora del rodado, si es que no tiene el foquito para cambiar en el momento. En horario diurno, no. Solamente un apercibimiento verbal y el conductor puede continuar su viaje sin problema.
0: Muy bien. Dos minutos más. Buenas tardes, una consulta. Si no tienen perforado el registro, pero vence en el 2027, igual se puede circular seguramente, quiso decir.
1: Nosotros no controlamos la perforación, solamente el vencimiento total que se ve al dorso del documento, en el último cuadrito, más o menos a la derecha, a su derecha, si está verificando, indica el vencimiento, el último vencimiento, y ahí es cuando vence totalmente esa licencia de conducir, y eso es lo que nosotros verificamos.
0: Muy bien. Y último... Si se cae mi chapa, ¿no debo usar mi moto hasta tener el duplicado?
1: De hecho que salió una nueva normativa sobre el tema de chapas, ¿verdad? Para tener en cuenta siempre y cuando él ya fue al RUN, Registro Único Nacional de Automotor en este caso, ¿verdad? Y ya tiene el PIN de que ya fue a gestionar nuevamente el duplicado, puede circular con ese PIN y el trámite que está gestionando ya nuevamente su chapa.
2: Tiene que hacer también su denuncia correspondiente de extravío.
0: Excelente. A ver, uno más, si alcanza. ¿Pero qué pasa si el auto compras de Encarnación y mi registro es de Sanlo y la habilitación?
1: Y modifica cuando puede.
0: Se modifica. Sí.
1: Cuando puede, este año puede circular todavía, como mencioné, el próximo año posiblemente ya se va a implementar de que del lugar donde reside tiene que sacar indefectiblemente lo que es la licencia de conducir y la habilitación del rodado.
0: Buenísimo. 15 horas en punto.
1: Sí.
0: Cerramos este espacio con muchísimas preguntas, muchísima gente que se sumó, así que agradecemos también a todos los que están en sintonía a través de Radio Nacional del Paraguay, la 920 AM, y también a través de mi TikTok y el TikTok aquí de la inspectora. Así mismo. Hicimos que la gente pueda interactuar, claro. Que pueda hacer sus preguntas, que es lo que nosotros queremos.
1: Sí. Disipar dudas.
0: Sí. Que tengan dudas y esto
1: claro.
0: Se repite cada martes de 14 a 15 horas aquí por Radio Nacional del Paraguay. Así que les invitamos a todos a que puedan sumarse también a esta transmisión que solemos hacer. Y, por supuesto, luchar para que se pueda respetar más las leyes de tránsito, evitar los siniestros. Así que, ¿con qué mensaje cerramos, inspectoras?
1: Bueno, primeramente, para no ser muy tajante, pero parece que sí voy a ser tajante, el desconocimiento de la ley nos exime de culpa y pena, ¿verdad? Entonces, a ponernos al día, tanto en documentaciones como poner en condiciones el vehículo al momento de circular por las diferentes rutas, verificar las luces delanteras, luces traseras y utilizar los elementos de seguridad al momento de circular por las diferentes rutas, ya sea vehículos de cuatro ruedas como también motociclistas. Los vehículos de cuatro ruedas, el cinturón de seguridad, si lleva menor, utilizar el asiento de retención infantil, que es obligatorio hasta los 5 años, y los conductores de biciclos, el casco protector correspondiente tanto conductor como acompañante y el chaleco reflectivo. Entonces, así evitamos siniestros viales, hacernos visibles en las diferentes rutas y conducir de manera que pueda el conductor ser visible, como mencioné anteriormente, resaltando eso, ¿verdad? Siempre, y evitar realizar maniobras zigzagueantes, más los motociclistas que hacen este tipo de maniobra, evitar, y porque lo que se ve más en ruta es el siniestro en donde están implicados motociclistas y fallecidos motociclistas. Entonces, más utilizar los elementos de seguridad al momento de circular.
0: Y acá me dicen, los polarizados, porfa, último.
1: Bueno. Falta todavía eso, poner figura en la Ley Nacional de Tránsito, pero tenemos que verificar cómo podemos aplicar esa normativa. Aún no tenemos bien
2: definido
1: cómo claro. Poder
2: por
1: sancionar. Porque lo que la Ley Nacional permite es un AT-35, hasta ahí nomás. No tiene que ser muy oscuro el polarizado, pero actualmente no controlamos aún lo que es el tema de polarizado.
0: Muy bien. ¿Algún mensaje, inspectora?
2: Sí, claro que sí. La recomendación de siempre, nunca hay que olvidarse que tenemos una familia que nos está esperando en casa, entonces tomar las cosas con precaución, dar paso, ser empáticos con otros conductores también. Como dijo recién la compañera acá, que hay que usar el casco protector. ambos, a motociclistas, usar el chaleco reflectivo ambos también, a la hora de subirse en el vehículo, todos los ocupantes deben de usar el cinturón de seguridad. Y al respecto a los niños, usar el baby seat en el asiento trasero, obviamente.
0: Excelente, inspectoras. Muchísimas gracias una vez más por su presencia aquí en Radio Nacional del Paraguay. Y vamos cerrando este espacio. Aclaramos muchísimas dudas. Hay
2: Sí,
0: todavía muchos
2: hay
0: por
2: muchas
0: responder,
2: preguntas
0: pero
2: todavía.
0: vamos a dejar para la próxima.
2: Sí, dejamos
0: El
2: para el
0: próximo
2: otro martes.
0: martes de 14 a 15, aquí el espacio de la patrulla caminera por Radio Nacional del Paraguay. Teníamos de invitadas a la inspectora ayudante Patricia Ferreira, jefa de Relaciones Públicas de la Patrulla Caminera. Muchas gracias por tu presencia, inspectora.
1: Gracias a ustedes por el espacio que siempre nos brindan y poder así exponer todo el trabajo que realiza el personal operativo de la patrulla caminera a nivel país y también disipar las dudas que los usuarios tienen de diferentes situaciones, ¿verdad? Y repetir otra vez el número de
0: Sí,
1: transparencia
0: hay
1: para
0: que
1: que
0: repetir, hay
1: quede
0: que
1: en
0: repetir.
1: el psiquis 0981-888077, cualquier denuncia, cualquier irregularidad que vean en ruta, realizar la denuncia correspondiente a ese número.
0: Muy bien. Y la inspectora ayudante Nimia Hermosilla, de la Dirección de Educación y Seguridad Vial de la Patrulla Caminera, muchas gracias también por tu presencia.
2: Muchas gracias también a Andrés, a ustedes y a toda la producción por el espacio que nos están brindando y así poder llegar a muchas personas, a los oyentes, inculcarles todos los días y que pongan en práctica lo que decimos, por favor. Eso es lo que le voy a requerir siempre, que pongan en práctica, por favor, sean empáticos, por favor, pongámonos al día de leer la ley. Siempre va a haber unos cuantos minutitos para ya informarnos. Esa es mi recomendación
1: Y
2: para
1: si no
2: todos.
1: quieren leer, estamos nosotros para disipar las
2: Sí,
1: dudas.
2: pueden
0: Muy
2: acercarse
0: bien.
2: a cualquier punto de la patrulla caminera a hacer cualquier consulta que desean.
0: Acá hay que aprovechar. Alguien reiteró otra vez el
2: Sí.
0: pedido del número.
1: 0981-888077.
0: Ahí pueden denunciar
2: Sí.
0: cualquier hecho irregular en la ruta. Bueno, vamos cerrando este espacio de la Patrulla Caminera. Muchas gracias a los oyentes que están en sintonía por Radio Nacional de Paraguay, también a través del TikTok. Y vamos a una pausa con
2: Sí.
0: música de la mano de Carlos Castro y quienes habla Andrés Cartamán. Y luego seguimos con Actualidad en Debate por Radio Nacional del Paraguay.
2: Carlos, ya ven.
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0: 15 con 15 minutos, seguimos en actualidad en debate por Radio Nacional del Paraguay, la 920 AM. Iniciamos hoy con el espacio de la patrulla caminera de 14 a 15. Y ahora vamos de 15 a 16 en este espacio donde hablamos sobre diversos temas de interés nacional, lo que tiene que ver también con el ámbito de las noticias de último momento y lo que se daba también en estos días, el día de ayer, entre hoy, los casos de botulismo. Que Salud Pública viene investigando estos casos de botulismo alimentario en el país. Esto que se daba también en el transcurso de los días y vamos a tener también la posibilidad de hablar sobre los avances de este trabajo, la investigación correspondiente, también la situación de estas personas que están padeciendo esta enfermedad y el Ministerio de Salud, que a través de la Dirección General de Vigilancia de la Salud informa que se encuentra desarrollando la investigación epidemiológica y sanitaria correspondiente ante la confirmación de 4 casos de botulismo de origen alimentario, todos en adultos presuntamente asociados al consumo de alimentos en un establecimiento comercial de la ciudad de Asunción. Desde la notificación de los casos, equipos técnicos interinstitucionales, incluidos los servicios sanitarios del Sistema Nacional de Salud, en donde están ingresando los pacientes, activaron de manera inmediata los protocolos de manejo clínico, diagnóstico, investigación epidemiológica, monitoreo y verificación sanitaria. Esto es lo que menciona el Ministerio de Salud Pública y Bienestar Social respecto a este caso, pero para tener más detalles y adentrarnos más a esta información, queremos saludar ya al director nacional de Dinavisa, el señor Jorge Iriou, respecto a la disposición que tienen con la suspensión temporal de 5 comercios tras la confirmación de casos de botulismo. Así que, director, muy buenas tardes, bienvenido a Actualidad en Debate, le saluda Andrés Cartamán.
1: Muy buenas tardes, Andrés, y a la audiencia, un gusto estar contigo.
0: Muchas gracias por atendernos, director. Queremos saber cómo se viene trabajando respecto a estos casos y por parte de Dinavisa, qué acciones están tomando.
1: Todo se origina a través de la Dirección General de Vigilancia de la Salud, quien es la entidad coordinadora para las enfermedades transmitidas por alimentos. En este caso se activó la alerta a partir de unos pacientes que fueron hospitalizados en el IPS. A estos pacientes, de acuerdo a los síntomas que presentaban, se les hizo algunos estudios laboratoriales donde se confirmó la presencia de la bacteria Clostridium botulinum, que es una bacteria que causa sintomatología muy grave. Entonces, a través de eso, se comunicó la Dirección General de Vigilancia de la Salud con Dinavisa y con la SENAXA y SEDECO para establecer las fiscalizaciones a los lugares donde los pacientes habían manifestado que consumieron alimentos que podrían causar este tipo de intoxicaciones.
0: ¿Se puede saber el nombre de estos locales, director, o eso no se permite?
1: Y los locales no cuentan con habilitación. Ahora estamos haciendo la fiscalización, estamos todavía en proceso de investigación. Cuando tengamos los resultados, para nosotros sería más pertinente comentar el nombre de los locales.
0: Claro, claro. En este sentido, esta enfermedad, ¿cómo generalmente se produce? ¿Qué tipos de alimentos de repente suele entrar esta bacteria?
1: Generalmente son productos en conservas caseras que fueron mal esterilizadas. Por ejemplo, alimentos que son envasados al vacío, productos fermentados, ahumados, que están dentro de una lata, por ejemplo. Esta lata se abolla o se hincha, quiere decir que tiene un crecimiento microbiano adentro, porque crece en ambientes sin oxígeno. Entonces, en ese tipo de productos, salsas en conserva, con aceites, por ejemplo, en esos medios crecería esta bacteria. Se encuentra en la tierra, en el agua, pero pasa a los alimentos de esta manera.
0: Mencionaba algo muy importante, director. Las latas abolladas. ¿Esto se ajusta en todo tipo de latas que contengan alimentos, de tener
1: Claro.
0: cuidado respecto a eso?
1: Exactamente, principalmente aquellos alimentos que son crudos, ¿verdad? Que
0: Ah,
1: están
0: ya.
1: conservados en latas con algún aceite, sal, etcétera.
0: Por más que haya sido a causa de un golpe en el transporte del...
1: Ahí se rompe el vacío que tiene adentro.
0: Ah, ya.
1: Sí.
0: Entonces, bueno, también eso que la gente sepa de no
1: Claro.
0: agarrar una lata que esté abollada, por ejemplo, o que esté oxidada también, director.
1: No, eso es peor, ¿verdad? Ahí sí que la bacteria está anaerobia, está presente, ¿verdad?
0: Ah, ya. De repente, ¿qué productos suelen tener estos? Puede ser las sardinas, ¿verdad? Porque uno de los casos me parece que era de que
1: Producto
0: comió
1: en
0: vaca y
1: conserva, ¿verdad?
0: supuestamente.
1: Sí, exactamente. Un caso es el de Bacaí, por ejemplo.
0: Los productos... Sí, la escucho, director.
1: Lo que iba a mencionar nomás que la miel también es una fuente muy natural donde se encuentra estas esporas en la forma de resistencia de esta bacteria, que son transportadas por las abejas, ¿verdad? Al polinizar. Entonces es naturalmente encontrada en la miel, por ejemplo. Entonces, por eso hay que prohibir el consumo de miel a menores de 12 meses o pacientes que tienen alguna inmunosupresión, por ejemplo, lupus o alguna enfermedad inmunodeprimida.
0: Entiendo. Y ya que menciona lo de la miel, director, entonces, ¿cómo se puede controlar esto? Porque la miel se encuentra en distintas presentaciones, botella de plástico, de vidrio, encontrás por la calle. Entonces, ¿cómo de repente podemos cuidar ese ámbito?
1: Sí, el tema es que es diferente en el sentido de que no está alevosamente contaminado, digamos, como una conserva donde le gusta al microorganismo crecer. Por ejemplo, si está encerrada en una lata, ahí le gusta y empieza a fermentar, entonces aumenta el crecimiento microbiano y la enfermedad que le va a transmitir al humano es mucho más grave.
0: Claro.
1: Sin embargo, si consumimos una miel que está naturalmente contaminada con este patógeno, puede ser que nuestro estómago se encargue de destruirle a esas esporas y que no nos cause ningún tipo de daño. Porque la lógica es clave.
0: ¿Los productos vencidos también pueden propiciar la aparición de estas bacterias?
1: Sí, claro, porque si es que tiene algún conservante que ya venció, entonces queda en una condición anaerobia, sin aire, sin oxígeno, entonces ahí proliferan las bacterias.
0: Esta enfermedad, no sé si está dentro de su ámbito de hablar, director, ¿es poco frecuente en Paraguay o cómo se da esto? ¿Ustedes siempre están controlando por casos que puedan surgir?
1: Después de muchos años, según lo que comentó Vigilancia de la Salud, el viceministro de Rectoría del Ministerio de Salud, se da después de 40 años, ¿verdad? Una intoxicación con esta bacteria.
0: 40 años. ¿Y ahora cómo viene el trabajo? ¿Se hace una especie de hoja de ruta, saber de dónde o qué
1: Sí.
0: producto consumieron estas personas para poder determinar, digamos, el responsable de esto?
1: Exactamente, hicimos nosotros nuestra investigación, se hace de manera retrospectiva. Entonces vamos viendo cuáles son los locales que estuvieron presentes en las últimas semanas en la feria. Con esto vamos a hacer intervenciones, las cuales ya le estamos realizando. Estamos tomando muestras de los productos y con eso vamos a determinar de dónde vino la contaminación, si hay una relación de ese producto con esa enfermedad.
0: Aquí un oyente pregunta, director, ¿podrían haber más productos contaminados en los locales clausurados?
1: Para esta bacteria en específico, sí.
0: Ya.
1: Sí, pero recordemos cómo son las condiciones en las cuales crecen. O sea, si es que nosotros mencionamos que el paciente consumió una salsa de berenjena, si también vendía salsa de otras verduras, también probablemente estén contaminadas, porque las empresas estaban operando sin habilitación.
0: El tiempo de permanencia, digamos, estas bacterias, por ejemplo, en un producto, ¿tiene una duración o esto puede estar ya de forma permanente? ¿Cómo se maneja eso?
1: Las bacterias tienen un periodo de incubación, actúan en el sistema nervioso y después el organismo se tiene que encargar de poder eliminarlas, ¿verdad? Como otras bacterias, muchas permanecen en el organismo, algunas veces en bajas concentraciones, pero una vez que está dentro del organismo, puede causar lesiones que ya sean irreversibles.
0: Buenísimo. Y tras volver a tener esta enfermedad y empezar este trabajo realizado, ¿cómo van a actuar ahora brindando recomendaciones, digamos, a la ciudadanía o a los propios locales comerciales o gastronómicos para poder evitar esta situación?
1: Es importante lo que mencionás. Dinavisa tiene dentro de su organismo de fiscalización de alimentos un área para realizar capacitaciones. Solemos realizar capacitaciones en todo el país. Estas capacitaciones son llevadas a cabo con los profesionales del área de alimentos. Y aparte de eso, también emitimos un carnet de manipulador luego de un curso que hacemos, que tiene examen para poder aprobar y para poder demostrar de que uno es apto para manipular alimentos con el otorgamiento de un carnet.
0: Entiendo. Y
1: Que no es
0: teniendo.
1: obligatorio, pero es un incentivo para que las empresas vayan aprendiendo sobre las buenas prácticas de manipulación.
0: Excelente. Y esta bacteria es muy fácil también que se pueda propagar, porque si son varios locales comerciales, quiere decir que eso se iba expandiendo en esos lugares, ¿verdad?
1: Y estamos en la fase de investigación. Por ejemplo, hoy, después de recabar más información, un local demostró de que utilizaba la salsa del otro local. Entonces, con esta salsa, que probablemente esté contaminada, es que se causa la infección, ¿verdad?
0: Una especie de efecto
1: Es una
0: cadena
1: cosa que hay que
0: entonces produce, ¿verdad?
1: determinar. Sí.
0: Y en este sentido, no sé si está también a cargo de ustedes, pero si una persona fue a consumir algo en estos locales y empieza a sentir síntomas, ¿dónde debe acudir?
1: Y debe acudir a los centros asistenciales, tanto del Ministerio de Salud Pública como IPS, si es que cuenta con el Seguro Social, directamente a urgencias, porque son reacciones adversas muy, muy severas, ¿verdad? Que a uno se le empieza a caer los párpados, no puede hablar, no puede tragar. Los alimentos es como para ir directamente a la UTI, ¿verdad?
0: ¿Y esto en cuánto tiempo generalmente suele aparecer después de consumir, por ejemplo, un
1: Y
0: producto
1: generalmente
0: contaminado?
1: hasta 72 horas, pero hay casos en los que puede pasar más tiempo.
0: Ah, o sea que es un poco complicado también saber dónde mismo se contaminó la persona, ¿verdad?
1: Y de acuerdo a lo que tengamos en los resultados laboratoriales, vamos a saber. Porque
0: Excelente.
1: como no es muy común, entonces podemos determinar que fue de alguno de los locales.
0: Y por último, director, ¿las personas dónde pueden hacer sus denuncias o reclamos ante la presencia de repente productos que estén en malas condiciones de envasaje? Por ejemplo, no sé, una lata abollada, oxidada o vencida, por ejemplo.
1: Si nosotros tenemos nuestro botón, que es donde se hace clic dentro de la página web de Dinavisa, que es dinavisa.gov.pi, donde dice denuncia de alimentos, ahí hay que ingresar, ahí te sale un formulario que es muy amigable para completar. Entonces eso directamente al finalizar envía al correo electrónico de poscomercialización, que es poscomercialización@dinavisa.gov.pi, que también pueden enviar un correo directamente a ese correo mencionado. También a través de las redes sociales pueden acercar esas denuncias o por número telefónico al 45 36 66.
0: Buenísimo, director. Muchísimas gracias por su tiempo y por estas explicaciones que daba también respecto a este caso que es algo inusual después de muchos años que está volviendo a pasar. Así que quedamos a las órdenes para cuando deseen informar y ya cuando tengan más esclarecido también esta investigación para poder alertar a la ciudadanía.
1: Muchas gracias a las órdenes.
0: Muchas gracias, director. Así escuchamos las palabras del director nacional de Dinavisa, Jorge Liu, respecto a este trabajo que vienen realizando, la suspensión temporal de 5 comercios tras la confirmación de casos de botulismo. Están realizando ya los controles sanitarios, las fiscalizaciones correspondientes y luego se estarían adoptando las medidas en marco de esta investigación. Y para seguir ahondando más en lo que tiene que ver con estos casos de botulismo que se dieron en nuestro país, queremos ya conversar o ver también lo que fue esta conferencia de prensa del Instituto de Previsión Social sobre estos casos de botulismo. Esto se destacaba también por parte del doctor Edgar Ortega, quien es director médico del Hospital Central, el doctor Aníbal Molinas, jefe de servicio de neurología, el doctor Víctor Ojeda, neurólogo, y la doctora Clarisa Da Costa, coordinadora de UEMA, respecto a estos casos de botulismo que se daba a esta conferencia de prensa desde el IPS. Compartimos.
2: Queremos mencionar que en el Hospital Central tenemos 4 pacientes internados actualmente, de los cuales 3 pacientes ya tienen confirmación diagnóstica y un paciente estamos esperando los retornos de los resultados para después decir si se confirma el diagnóstico o se descarta, ¿verdad? Queremos comentar que tenemos una paciente internada en la unidad de cuidados intensivos de adultos, 2 pacientes internados en la sala de internación de neurología y un paciente internado en la unidad de emergencias médicas en la sala de reanimación con nosotros, ¿verdad?
3: Y buenos días, yo soy el doctor Aníbal Molina, jefe de servicio de neurología. Nosotros en nuestro servicio, en nuestra sala de internado, tenemos a 2 pacientes. Confirmados, ¿verdad? Aproximadamente 50 años de edad, ambos similar evolución también del cuadro con la parálisis iniciada en los músculos de la cara en forma descendente. Uno de nuestros pacientes tuvo una evolución, por decir, estacionaria, ahora está mejorando, recibió tratamiento con inmunoglobulina. El otro paciente tuvimos primero en nuestro servicio y luego fue trasladado a unidad de cuidado intensivo para soporte respiratorio y regresó con nosotros. Ese paciente se hizo plasmaféresis, otro tipo de tratamiento. Ambos están ahora en nuestro servicio, evolucionan bien, la fuerza muscular proximal mejoró, están con sonda nasogástrica para alimentación todavía, pero la evolución es bastante favorable.
4: Bueno, soy el doctor Víctor Ojeda, soy del área de enfermedades neuromusculares del servicio de neurología. Nosotros le hicimos estudios de electromiografía a estos pacientes y bueno, y el pronóstico la verdad que varía muchísimo, varía mucho de acuerdo a la severidad del cuadro clínico y varía también de acuerdo a cómo se vayan reinervando estos músculos, ¿verdad? Porque estos músculos pierden el contacto entre el nervio y el músculo. Y eso se va recuperando otra vez dependiendo de individualidad de cada paciente y depende de la severidad con que hayan sido afectados estos pacientes, ¿verdad? O sea que el tiempo de recuperación varía muchísimo. Una de las pacientes que está internada con nosotros tiene un cuadro radiante más moderado, por lo tanto, su recuperación probablemente va a ser más precoz que estos otros 2 pacientes que están más afectados.
2: Bueno, queremos comentar que como son 4 pacientes, llegaron en condiciones un poco diferentes, ¿verdad? Queremos decir que 2 pacientes acudieron a centros hospitalarios privados y ante la rápida evolución de la sintomatología y el comprometimiento neurológico rápido, requirieron unidad de cuidados intensivos y al ser asegurados nuestros, pidieron el traslado y lo tuvimos que aceptar aquí y lo recibimos, ¿verdad? Todos tienen la misma trazabilidad en el tiempo y un lugar en común, ¿verdad? Que ya el ministerio también dio más información al respecto, ¿verdad? Pero desde que llegó están recibiendo el tratamiento específico y dirigido, ¿verdad? Y estamos ahora con la evolución del cuadro respectivo, ¿verdad? Queremos comentar que 2 son los pacientes que para nosotros actualmente están delicados, ¿verdad? Uno que le tenemos en la unidad de emergencias médicas, ¿verdad? Y uno que sigue todavía en la unidad de cuidados intensivos y dos que aparentemente tienen una buena evolución en la sala, pero el tiempo nos va a decir el desenlace de estos casos. Nosotros le tenemos internado aquí desde el 7 de mayo a estos pacientes, ¿verdad? Ya la fecha y el tiempo que ocurrió, ustedes ya también tienen conocimiento del evento en el shopping y posterior a eso, 24 horas algunos ya presentaron, incluso un caso tenemos que en 18 horas ya presentó bastante comprometimiento neurológico y los otros entre 24 a 48 horas después presentaron la misma sintomatología que el caso 1. El mecanismo por el cual esta bacteria produce una toxina y se une a la unión neuromuscular y entonces se pierde la función de esos músculos, de los ojos, trastornos deglutorios, no pueden hablar, ¿verdad? Y también afecta la parte respiratoria e intestinal, ¿verdad? Entonces, por eso que estos pacientes lo consideramos críticos desde el inicio. Tenemos una paciente de 59 años, la otra es una mujer de 50 años, el otro es un varón de 51 años, que son los casos confirmados ya, ¿verdad? Por el ministerio. Y el caso que aún está en estudio, que esperamos los resultados, es un varón de 30 años.
5: Soy la doctora Clarisa Acosta, coordinadora médica de la Unidad de Emergencias Médicas de Adultos. Para ponerle en conocimiento que nosotros tenemos un paciente de 30 años, que hasta el momento no tenemos todavía confirmado el diagnóstico, pero sí está con toda la sintomatología, o sea, todo el cuadro clínico compatible con la enfermedad, por lo cual estamos teniendo todos los recaudos. Si bien es un paciente crítico, está en una unidad crítica dentro de la urgencia, entonces tiene todos los cuidados necesarios, ¿verdad? Y todo lo que amerita un paciente crítico son dos, como dijo el doctor, y uno de ellos es el que está con nosotros. En la brevedad posible estaríamos teniendo los resultados, ahora estamos esperando la parte confirmatoria, ¿verdad? Que eso dependemos ya del ministerio cuando nos den la información necesaria. Y eso es muy relativo, porque cada paciente tiene... Medicina no es como matemática. Uno más uno puede ser dos, tres, ¿verdad? Depende del cuerpo de cada uno, ¿verdad? La evolución ya es individual a cada paciente y también al estado crítico del paciente. No es lo mismo un paciente que está en sala a un paciente que está en una unidad de cuidados intensivos, ¿verdad? Entonces, hay que darle tiempo al tiempo y cada paciente evoluciona de una manera diferente, ¿verdad?
2: Sí, porque existen plazos y tiempos y pensar en este diagnóstico, ¿verdad? Se puede hacer el diagnóstico buscando la presencia del germen en heces, se puede buscar en el suero del paciente por biología molecular, ¿verdad? Y pruebas serológicas también, ¿verdad? Entonces, pero todo tiene su plazo y su tiempo. Es una bacteria que está presente en el suelo, ¿verdad? Y en alimentos enlatados, ¿verdad? Que en algunas veces eso uno ingiere por una falta de una buena cocción o higiene, ¿verdad? Generalmente, si estos alimentos los contienen, pero pasan por una cocción, enseguida se elimina este germen, ¿verdad? Entonces, ahora bien, el comer crudo probablemente podría ser el foco de contagio que contaminaron esto, ¿verdad? Entonces, así se contagia esto, ¿verdad? No, el caso es bastante similar, ¿verdad? Pero decimos todavía no tenemos la confirmación porque necesitamos la evidencia, ¿verdad? Existen otras enfermedades, dos más que son muy similares a la que tiene, ¿verdad? Y al haber un brote, nosotros tenemos que ser prudentes en decir que sospechamos en eso, pero el tratamiento igual ya se está instaurando, ¿verdad? Nosotros apenas tengamos el resultado, lo vamos a confirmar, lo vamos a descartar. Pero sí, hoy podemos decir que tres casos son confirmados. Nosotros hemos revisado en la base de datos del Ministerio del país y hace más de 50 años no teníamos un caso de reporte de esta enfermedad en Paraguay, en humanos. Sí, es habitual en animales, ¿verdad? Sí tenemos evidencia que en Argentina, en Brasil, tienen en zonas bastante alejadas de nuestro país, ¿verdad? Y ellos lo suelen ver, pero nosotros hace más de 50 años no tenemos ningún caso confirmado ni reportado, ¿verdad? Y el tratamiento es la administración del suero antilatoxina, ¿verdad? Y el otro caso es el que tenemos en la unidad de cuidados intensivos, ¿verdad? El de 30 años, que es la señora de 59 años, ¿verdad? Que como son pacientes críticos también presentan complicaciones críticas, ¿verdad? Entonces el pronóstico sería reservado hasta el momento y esperemos que en la evolución de los días y las horas pueda ser favorable y puedan pasar también a la sala de internación normal, ¿verdad? Sí, hasta recién nacidos incluso, ¿verdad? Depende mucho porque el germen está, como les dije, en el ambiente y si no se hace una buena cocción de lo que se va a ingerir, incluso uno puede desarrollar esta forma grave de enfermedad, ¿verdad?
4: Esta enfermedad lo que produce es una falta de conexión o pérdida de la conexión entre nervio y músculo. Entonces, por lo tanto, se pierde fuerza, fuerza para la movilidad de los miembros, de la cara, que suele empezar ahí generalmente, y de la musculatura respiratoria. Pero varía mucho de acuerdo a la cantidad de toxina ingerida y, claro, individualidades de cada paciente, ¿verdad? Entonces, la recuperación y las secuelas que pueden dejar va a depender de esa severidad inicial y va a depender de cómo se vayan adquiriendo otra vez la reinervación, que se llama la unión nuevamente entre el nervio y el músculo en forma gradual, ¿verdad? Y eso puede tardar muchísimo, digamos, puede tardar meses o semanas, dependiendo de qué severidad haya tenido al inicio y de la individualidad y cómo evolucionó en otros aspectos también el paciente en su estadía en el hospital, ¿verdad? Sí, el tratamiento suele ser multidisciplinario en la recuperación, ¿verdad? O sea, un tratamiento de rehabilitación multidisciplinario en donde va a requerir la participación del neurólogo, el clínico, el fisiatra, el fisioterapeuta, probablemente también el neumólogo por el tema respiratorio. O sea, es un tratamiento multidisciplinario que estos pacientes van a tener que recibir en estas semanas o meses que van a llevar en la recuperación, que es lo que esperamos que ocurra con todos, ¿verdad? La forma más habitual, la forma en que empezaron estos casos es con debilidad. Por eso les hablaba de la falta de unión entre el nervio y músculo. Es un bloqueo que se produce en la unión entre el nervio y músculo. Por lo tanto, afecta predominantemente a músculos que mueven los ojos y los músculos de la cara y la deglución. En esta zona que nosotros denominamos óculos, motores y bulbares, que son los de la deglución, básicamente ahí empieza el cuadro. Pero después se va diseminando a otros músculos, los músculos respiratorios y los músculos de los miembros, ¿verdad? Entonces, algo que es clave en todo es que el inicio suele ser como una debilidad de la musculatura de los ojos. El paciente no puede mover bien los ojos, por lo tanto puede llegar a ver doble, por ejemplo, ¿verdad? Visión doble es un síntoma con el que suele empezar, o caída de párpado, por ejemplo. Similar a otras enfermedades que nosotros solemos ver, como la miastenia gravis, ¿verdad? Pero en este caso de una evolución muy aguda, muy rápida, ¿verdad? Afectación de la deglución y del habla, por supuesto, porque se afecta el músculo de la garganta, de la fonación, y afectación respiratoria si va avanzando el cuadro. Entonces, esa es la forma más habitual en que se presenta, y ante ese cuadro obviamente hay que acudir inmediatamente, ¿verdad?
6: Bueno, si uno revisa la literatura mundial, se encuentran casos fatales, ¿verdad? Hace más de 50 años, pero hay que recordar que hace 50 años tampoco se tenía un tratamiento, la tecnología que se tiene actualmente y los métodos para hacer diagnóstico un poco más rápidamente, ¿verdad? Recordar también que estos pacientes, aparte de la sintomatología que dijo el doctor, no podían hablar porque producía una parálisis del habla. Entonces, nosotros para hacer un interrogatorio fue un poco complicado, entonces, pero sí nos podíamos comunicar apretando la mano, abriendo la mano y respondiendo, tipo en un lenguaje artesanal, ¿verdad? Entonces, nos costó mucho, y muchas veces los familiares están en desconocimiento de la actividad que comió, dónde se fue, muchas veces. Entonces, eso colaboró un poquito a dificultar, pero acá yo agradezco al equipo, ¿verdad? Porque un equipo multidisciplinario con apoyo de la Dirección de Apoyo y Servicios, pudimos notificar al Ministerio nuestros casos. El Ministerio nos prestó la ayuda debida en conseguirnos el suero respectivo, ¿verdad? Y los métodos auxiliares para hacer el diagnóstico, porque la mayor cantidad de casos lo tenemos nosotros aquí en el Instituto de Previsión Social, los casos sospechosos, ¿verdad? Y uno en la parte externa, ¿verdad? En el país no teníamos, ¿verdad? Porque es una enfermedad que no se está viendo hace muchísimo tiempo, pero vía cooperación internacional, una vez que nosotros dimos la alerta, en menos de 24 horas tuvimos el acceso al suero respectivo, ¿verdad? Por el gobierno de Brasil, ¿verdad? Tuvimos por Ponta Porá, nos trajeron, ¿verdad? Y la administramos, ¿verdad? A hoy sí se tiene ya una cantidad en forma de reserva en el ministerio por si aparezca mayores cantidades de casos. Actualmente estamos haciendo una vigilancia estricta en todas nuestras urgencias del hospital central, a nivel de la red, tanto del IPS como del ministerio, por si aparezcan nuevos casos. Y se va calculando por kilopeso, ¿verdad? Y la sintomatología también, ¿verdad? Y depende mucho del tipo de suero también, que es bastante técnico esa parte, ¿verdad? Hay sueros que son trivalentes, monovalentes, ¿verdad? Nos tienen que proveer y de acuerdo a eso hacemos el cálculo, ¿verdad? Pero los países vecinos tienen suficiente cantidad porque ellos ven estas enfermedades con mucha frecuencia. Nosotros no tenemos, es la primera vez que estamos viendo y confirmando esta enfermedad nosotros, ¿verdad? Y tenemos el fundamento, la sintomatología primeramente, que es lo que nos da la alerta respectiva, ¿verdad? Segundo, la epidemiología que tienen estos pacientes, un foco común, un lugar común,
2: y en los tres tenemos los métodos auxiliares de diagnóstico, ¿verdad? O sea, tenemos una evidencia contundente en estos tres casos, ¿verdad? En un caso todavía no podemos confirmar, incluso podemos descartar posteriormente, ¿verdad? Pero estamos recibiendo los resultados y apenas tengamos le vamos a confirmar.
7: Cuarto.
2: Dos pacientes están teniendo una evolución favorable aparentemente y esperemos que esa situación se siga manteniendo, porque ustedes, como la doctora dijo, y el equipo, esto es dinámico, esto puede ir cambiando después, ¿verdad? Y dos pacientes tenemos en estado crítico, uno en la unidad de terapia intensiva, ¿verdad? Y otro en la sala de reanimación de la unidad de emergencia de adultos, ¿verdad? Esperemos que en el transcurrir de estos días estos pacientes puedan evolucionar favorablemente y puedan salir a una sala normal de internación, ¿verdad? Y nosotros, cuando tuvimos la sospecha clínica, pedimos en menos de 24 horas ya tuvimos acá el suero, ¿verdad? Y lo aplicamos en el tiempo respectivo, ¿verdad? La fecha no manejo bien porque son cuatro pacientes, ¿verdad? Ingresaron acá el 7 y dos días después descartamos otra enfermedad que habló el doctor, entonces ya dimos la alerta respectiva al ente rector y ellos en menos de 24 horas ya nos proveyeron el suero y la paciente recibió.
0: Así escuchamos esta conferencia de prensa que se daba en el Instituto de Previsión Social por parte del doctor Edgar Ortega, director médico del Hospital Central, el doctor Aníbal Molinas, jefe de servicio de neurología, doctor Víctor Ojeda, neurólogo, y la doctora Clarisa Da Costa, coordinadora de UEMA, respecto a los casos de botulismo que se dieron en los últimos días en nuestro país. ...15:46... y para conocer un poco también sobre esta enfermedad, dice que los síntomas suelen aparecer entre 12 y 36 horas después de la ingesta del alimento contaminado, aunque en algunos casos puede manifestarse varios días después. Es importante señalar que esta enfermedad no se transmite de persona a persona. En adultos y niños mayores, se caracteriza por presentarse como una parálisis flácida descendente, problemas en la vista, visión doble o borrosa, dificultad para mantener los párpados abiertos, que serían los párpados caídos, dificultad para hablar o tragar, la persona arrastra las palabras, le cuesta expresarse con claridad o tiene problemas para pasar el alimento o la saliva. Boca marcadamente seca sin causa aparente, debilidad en el cuerpo, una falta de fuerza muscular que comienza en la cabeza, que sería en el rostro y en el cuello, y va bajando progresivamente hacia los brazos, el pecho y el torso. La prevención. Su prevención se basa en la adecuada elaboración, conservación y manipulación de los alimentos. En este contexto, el Ministerio de Salud recuerda a la ciudadanía la importancia de adquirir productos alimentarios.

0: Enfermedad que volvió prácticamente después de 40 años, el botulismo. Con 49 minutos, seguimos en otros temas aquí por Actualidad en Debate. Y ahora debemos hablar de una obra de teatro que tiene que ver con El telar de la memoria. Una única función que va a tener esta noche, y para más detalles queremos saludar al escritor y director de la obra, Rodney Sánchez. Muy buenas tardes, director. Bienvenido a Actualidad en Debate. Les saluda Andrés Cartamán.
1: Muy buenas tardes, Andrés, ¿cómo estamos? Un saludo para vos, para toda la audiencia. Sí, acá nos estamos preparando ya con los chicos, a punto de comenzar el ensayo técnico.
0: Ahí justamente escuchamos ya las risas de los actores, me parece, ¿verdad, director?
1: Sí, estamos haciendo un prueba de espacio en el escenario para que se vayan acostumbrando un poco también con las pisadas, para que no haya mucho ruido y todas esas cosas.
0: Buenísimo. Y queremos saber un poco sobre esta obra que van a estar presentando con una única función, director.
1: Sí, hoy 20 horas, 20 horas, el telar de la memoria en el Teatro Municipal Ignacio Apane. Única función, porque lo habíamos hecho cuatro funciones ya en la Manzana de la Riviera, en el Ruiz Díaz de Guzmán, y tuvimos una gran receptividad, inclusive mucha gente se quedó afuera. Entonces, dijimos que íbamos a volver a hacer una reposición tan linda, porque como fue declarada de interés nacional y fue declarada de interés cultural también, teníamos que hacerlo otra vez por respeto al público y a toda esa gente que se quedó sin ver la obra.
0: Claro, y sin entrar en un spoiler, director, ¿de qué trata básicamente esta obra?
1: Bueno, habla un poquito de una anciana que en 1920 comienza a hablar con su nieta, que la nieta quiere emigrar del Paraguay, y ella le comienza a tratar de disuadir por qué no se tiene que ir al Paraguay. Y ahí comienza, hay una narradora que va llevando el hilo conductor, comienza a contar su historia de amor, su primera recorrida en 1860. Por la Recoba, su primer viaje en ferrocarril, su primer baile. Y ahí va surgiendo la historia, que después, en 1864, vienen sus novios, que tienen que ir a luchar, a combatir contra los aliados. Es una obra histórica, picaresca, es una épica, dramática, y uno pasa por todos los estados, desde un poquito de risa, muy poco, pero un poquito, cosas picarescas, algo romántico, y luego la tragedia, los hombres que van muriendo y las mujeres que se tienen que a luchar, que tienen que luchar para defender sus tierras. Al final de cuentas, fueron ellas las reconstructoras del país, y gracias a ellas estamos donde estamos. Y ahí fue bailando toda la historia con lo que va contando la anciana en 1920, toda su vivencia en esa época, de 1860 a 1870.
0: En cuanto a la obra en sí, director, ¿cuántos actores conforman este elenco y sobre la duración también de esta escena, o sea, de esta
1: Sí,
0: presentación?
1: mi elenco normalmente yo manejo tres actores. La Gauto hace de la abuela segunda, Rosy Gens hace de la nieta Elena, Edgar Mora hace de Francisco, Joana hace de Hilaria, después le tenemos a Luana Soto, que hace de Rosita, la hija de Francisco, le tenemos a Alesia Monzón, a Carlitos Rojas, a Ángel Romero, Julián Pitugalacho, Alejandro Alderete, y un elenco de tres actores. Creo que no me olvidé de nadie.
0: Claro. ¿Y la
1: Ah,
0: duración de esta obra?
1: Juliano Calcaño también, sí. Y la duración de la obra, 55 minutos.
0: 55 minutos. Apto para toda la familia, director.
1: Alto para toda la familia. Tienen

0: Y vine a ver, es muy linda, muy emotiva, y se cuenta un poquito la historia de una forma novelesca, pero desde otro punto de vista. De todas esas mujeres que de repente, anónimas, que estuvieron en la guerra y que no sabemos nosotros la historia, que no sabemos cómo, qué vivieron, que nos imaginamos que habrán pasado.
1: El otro lado de la historia prácticamente, director.
0: Así mismo.
1: Buenísimo. Y para ir cerrando, porque ya vamos lastimosamente quedándonos sin tiempo, quiero saber también que le diga a la gente, ¿verdad?, el costo de las entradas, dónde adquirir y la invitación propiamente para acudir hoy.
0: Anticipada, hay una super promo 2 por 100.000 y en puerta está 60.000 guaraníes la entrada. Bien accesible. 20 horas en punto, iniciamos ahora.
1: ¿A partir de qué hora se abren los portones para poder ingresar?
0: 7:40. 19:40 ahora.
1: 19:40. Entonces ya también las personas invitadas para formar parte del telar de la memoria que se estrena, o sea, se presenta hoy una única función, ¿verdad?
0: Una única función. Están cordialmente todos invitados para que vengan. Tenemos todavía algunas entraditas. El municipal es para 600 personas y hoy vamos a tener sala llena.
1: Buenísimo, así que muchas gracias por su tiempo, director. Le dejamos ya hacer los últimos ensayos. Le enviamos también un fuerte abrazo a todos los actores y muchos éxitos para esta presentación.
0: Muchísimas gracias a ustedes por la nota y están cordialmente invitados también.
1: Vamos a estar por ahí, director. Muchas gracias.
0: Gracias, gracias.
1: Así escuchamos al escritor y director de la obra, Rodney Sánchez, la obra El telar de la memoria. Una única función que se va a dar esta noche en el Teatro Municipal Ignacio Apane. Entradas ahora anticipadas, 2 por 100.000 guaraníes y en puerta sería 60.000 guaraníes. Descuento a estudiantes también señala parte de esta información, donde se cuenta el testimonio de una mujer en la guerra de la Triple Alianza, contado por una mujer. Entonces son tres actores en escena que van a estar entrelazando lo que sería el presente de una joven que decide emigrar con el desgarrador testimonio de su abuela. Un emotivo homenaje a la identidad y al heroísmo de la mujer paraguaya. 15:56, vamos cerrando este espacio de actualidad en debate. Les agradecemos por su grata compañía y nos encontramos en un rato más con la tarde nacional. A las 17 empieza la tarde nacional con Carlos Castro y también viene Filemón Gómez. Así que muchas gracias y hasta luego.
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4: 26 grados, temperatura actual aquí en Ciudad Capital, el tiempo está soleado. El Instituto de Previsión Social asegura aumento de recaudación del 60% desde el 24 de abril a la fecha. Ha aumentado a ese porcentaje gracias a las reformas financieras y administrativas impulsadas por la gestión del actual presidente Isaías Fretes. Sobre la reunión informativa con el presidente Santiago Peña, el doctor Fretes dijo que la entidad está mal económicamente, pero que se espera que el año próximo la situación mejore.
5: Por primera vez, y estamos hablando de que del 24 de abril, hoy me han informado que nuestra recaudación aumentó un 60%. Ergo, cuando la gente cree, apoya. Cuando la gente cree, ayuda. Entonces, la institución está mal económicamente. Está mal, lo ha dicho desde el comienzo, está en terapia intensiva. Y esa misma palabra utilizó hoy en la reunión del señor presidente. Pero eso no quiere decir que no lo podamos recuperar. Para eso estamos nosotros. La fácil para este equipo es decir, bueno, está todo podrido, vamos a nuestra casa. Vamos a buscar trabajo a otro lado. No, hay un compromiso patriótico de por medio. Hay 1.900.000 ciudadanos que se fijaron en nosotros, apostaron a nosotros, creen en nosotros y no vamos a defraudar. Entonces vamos a seguir trabajando y si Dios permite, tal vez a comienzos del año que viene vamos a empezar a ver la luz y vamos a caminar un poquitito más tranquilo. Mientras tanto, vamos a asumir el estrés que implica honrar la confianza y la esperanza de tantos paraguayos.
4: Doctor Isaías Fretes, presidente del Instituto de Previsión Social. Reiteramos 26 grados la temperatura del momento aquí en Asunción, cielo nublado, y se anuncia para los próximos días tiempo fresco a cálido. Esto ha sido el flash informativo aquí en Nacional.
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0: Hola, ¿cómo están? Bienvenidos a otra edición de Hablemos de Ciencia. Hoy tenemos como invitado especial al doctor Christian Scher. Él es investigador nivel 3 del CISNI y actualmente está liderando un proyecto estratégico. El proyecto es el ARASU. Nos va a explicar en un momento de qué se trata todo este proyecto. Y este proyecto está siendo ejecutado por la Facultad Politécnica de la Universidad Nacional de Asunción y otras organizaciones científicas que obviamente están colaborando también. Doctor Christian Scher, muchísimas gracias por estar aquí en Hablemos de Ciencia.
1: Gracias, Judith. Es un placer para mí estar aquí y espero que, digamos, el alcance de la audiencia también me permita llegar a toda la audiencia científica y no científica del Paraguay.
0: Excelente. Doctor, ¿puedes contarnos primeramente qué significa y qué es este proyecto ARASU, que entiendo que ya está dando sus primeros pasos dentro de la ejecución?
1: El proyecto ARASU en realidad es un sueño bastante largo. Nació con la idea de crear un hub de matemáticas, que no lo pudimos hacer. Nació con la idea de crear un centro de investigación matemática, que no lo pudimos hacer. Y ciencias afines, porque era. Entonces, después dijimos, vamos a crear la Alianza para la Investigación y el Análisis de Sistemas. Y es The Alliance for Research and Analysis of Systems. Y entonces nació así. ¿Y cómo se llama eso? Bueno, se llama ARASU. Pero ARASU tiene un doble significado. Es la Alianza para la Investigación, pero al mismo tiempo es una diosa de la mitología guaraní, ¿verdad? Entonces tiene ese doble significado. Y ARASU es la diosa, en cierta forma, de la naturaleza, ¿verdad? Entonces, ahí nosotros dijimos, bueno, vamos a crear, ya que además de ser un proyecto científico, además tiene cierto misticismo ya ahora, vamos a darle, digamos, una finalidad, porque la naturaleza es gigantesca, ¿verdad? Entonces, todo el universo. Pero entonces, no podemos hacer todo el universo, pero podemos hacer ciencias de la Tierra y la vida. Y por eso es que nace ARASU, como el potenciamiento de las capacidades computacionales y matemáticas para ciencia en la Tierra y la vida. Pero también somos conscientes de que hacer solamente la parte matemática y computacional no es suficiente. Es necesario poder validar eso con los experimentos y el desarrollo de productos o de materiales o de experimentos que puedan validar esos modelos que es lo que estamos queriendo hacer, computacionales y matemáticos. Y entonces, cuando integramos todo eso, sale ARASU.
0: Y, doctor, usted habla de desarrollo de productos, desarrollo también de artículos, imagino. A ver, puntualmente, hablemos de números, ya que estamos en matemáticas. Sí. Investigadores, ¿cuántos investigadores van a trabajar aquí? ¿Durante cuánto tiempo se va a desarrollar este proyecto? Y lo importante también, ¿cuántos otros profesionales o alumnos van a estar colaborando en este proyecto para formarse como investigador también?
1: Uf, bueno, a ver, ¿por qué digo uf? Porque la alianza está compuesta, digamos, por varias instituciones nacionales e internacionales. Okay. Entonces ahí uno, digamos, pierde un poco el control de la cantidad de personas. Son tres universidades del Paraguay, la universidad, cuatro. La Universidad Nacional, que estamos nosotros, ¿verdad? La Universidad de Concepción, la Universidad de Tapúa y la Universidad de Pilar. Entonces yo espero, ¿verdad?, que tengamos alumnos de todas esas universidades involucrados, ¿verdad? ¿Cuántos alumnos? No lo sé, ¿verdad? Depende un poco de nuestra capacidad de movernos, ¿verdad? Pero estoy seguro que fácilmente unos 40 alumnos vamos a llegar. Eso no me queda la menor duda, ¿verdad? Ahora, en diferentes tipos de momentos, no en todo el momento, ¿verdad? O sea, ahora, también tenemos el Centro de Biología Estructural del Mercosur, que tiene los laboratorios más grandes de todo el Mercosur, ¿verdad? Que envuelve Paraguay, Brasil, Uruguay, Argentina, y ahora está incorporando Chile. Entonces, realmente ahí tenemos otra vez un conjunto, digamos, muy importante de centros de investigación, y te lo digo así fácilmente, más de 10. Y es más de 10 de los mejores que hay en la región, o sea, es súper top. En la parte de biología estructural y materiales, en la parte, digamos, de los ciclotrones con que cuenta, ¿verdad? Y equipos de los más caros. O sea, que en realidad nuestro proyecto es chiquitísimo en comparación a la magnitud de los equipos que ellos tienen. Muy grande, muy grande. O sea, quizás sea así mil veces más grande que con la CIP. Pero el punto no es ese. Tenemos también la Universidad del Estado de Río de Janeiro, porque ellos hacen la parte de modelamiento medioambiental. Ese es un punto importante, que a nosotros nos interesa mucho eso. Tenemos la Universidad de San Diego, porque tenemos una cooperación con toda la parte de California, y ellos están trabajando en la parte de métodos numéricos, el desarrollo de nuevos métodos numéricos. Y nosotros también creemos, tenemos algo ya formado en esa línea, y estamos ya trabajando, y nuestra primera reunión, yo espero que dos investigadores estén viajando, y un alumno doctorado ya, es en junio de este año. Y entonces, para un encuentro que se está organizando, de esta manera que podamos ajustar el paso de las cosas que vamos a hacer con los colegas de San Diego. Pero los colegas de San Diego también hacen cosas muy interesantes. Por ejemplo, cómo se generan líderes. Cómo tiene que ser el líder que se comunique con las industrias, con las empresas, y podamos transferir ese conocimiento para ellos. Y además de eso, cómo hacer ciencia que resuelva problemas de la comunidad en su entorno. No, es una cosa importante. Entonces ellos tienen un centro de investigaciones, que sería un equivalente a ARASU, pero allá, y que se vincula con todas las universidades importantes también en los Estados Unidos. Entonces en realidad es una puerta de entrada para nosotros y toda esa región. Existe la Universidad Complutense de Madrid, y acá me tengo que detenerlo, ¿verdad? Porque realmente varias universidades nos dijeron, trabajen con este centro, pero la Universidad Complutense de Madrid dijo, la universidad entera juega este partido. Entonces no es jugar un departamento o no es jugar un centro de investigación en la Complutense, es jugar la Complutense entera. Está jugando el partido con nosotros y tenemos entonces acceso a todas las posibilidades de relaciones con los supercomputadores que estamos negociando en este momento, porque ciertamente la capacidad computacional que tenemos en el país es muy limitada. Sí. Pero ahora es lo más limitada porque ahora tenemos la cooperación con ellos. Entonces, eso nos abre a nosotros, tanto el Centro de Supercomputación de San Diego, cuanto el Centro de Computación Europeo. Y ahora estamos jugando en otra dimensión. Tenemos que jugar ese partido. Y mi preocupación, estamos un poco atrasados, pero eso yo estoy seguro que vamos a conseguir recuperar. Bueno, a ver.
0: Pero eso, ahí le quiero cortar un poquito, doctor, porque es tan importante esto que usted está mencionando, porque primero tenemos universidades hasta del interior del país colaborando dentro de este proyecto. Sí. Eso es importantísimo porque lo que significa es que vamos a tener formación de investigadores también en varias partes del país, Universidad Nacional de Pilar, Concepción, Encarnación. Entonces eso para nuestro país ya realmente es súper importante.
1: La formación de las nuevas generaciones, eso es lo que me interesa, primera cosa. Segunda cosa, me interesa mucho la ciencia en la frontera del conocimiento. Nosotros vamos, parte de esto es ciencia de lo mejor que hay, de lo top que hay. O sea, si vamos a hacer ciencia, vamos a publicar un artículo nomás, mejor no lo hagamos. O sea, quiero ciencia del descubrimiento, tenemos que irnos mucho más allá. Entonces, la idea de generar este combo era justamente cómo hacemos para llegar y colocarnos en la frontera del conocimiento. O sea, ¿cuál es el problema que va a haber en el futuro? Quizás no lo sé, pero sí sé que si están bien formados y estamos en la frontera del conocimiento, tenemos chances reales de afrontar ese problema. El otro punto importante es que si no hacemos ciencia en la frontera del conocimiento, somos tan ignorantes cuanto nuestros colegas. Entonces, trabajamos juntos realmente para resolver ese problema. Entonces ya no son, y nuestra cooperación va a ser en esta línea, en la parte matemática computacional de los modelos. La otra cuestión que es importante es que cuando hacemos ciencia de la frontera del conocimiento aprendemos cosas que pueden transformarse en productos. Y ahí yo te puedo decir una cosa importante, ya fracasamos dos veces. Y yo considero el fracaso como en realidad la forma de aprender. Total. Porque solamente fracasa aquel que intenta. Ya fracasamos dos veces en intentar sacar productos al mercado. Ya tenemos patentes, ya sabemos cómo se hace una patente, ya hicimos cursos de patente, ya hicimos cursos, ya intentamos crear centros, y esos fracasos siempre aprendimos. Y ahora lo que hicimos fue contactamos con otro partner nuestro, que es la Universidad de Minas Gerais, y en particular con el departamento que trabaja en la parte de materiales, modelos y la parte química, de manera tal a que nosotros podamos, y un laboratorio de ellos se llama ESCAP. Para mí esta sí es la cereza de la torta. ¿Por qué? Porque resulta ser que ellos son especialistas, son científicos y son especialistas en crear empresas. Y son especialistas en escalar las cosas que podemos hacer en el laboratorio a un producto empresarial. Y cuando yo hablo con las personas, generalmente me dicen, Cristian, se puede conseguir el dinero, hay capitales ángeles, muchas cosas se pueden conseguir, lo que no hay es un producto. En Paraguay no hay producto, entonces no podemos generar una startup, no se puede generar un unicornio, no se puede generar empresas que hoy en día estén posicionadas en el mercado. Entonces ahí es donde la escala. Y yo estoy ansioso de comenzar, digamos, ese proceso con ellos, ¿verdad? Porque la idea es cómo identificamos cada uno de los stakeholders, cómo identificamos los grupos, cuáles son los productos y cuáles son los modelos de negocio que se puede incorporar para que nosotros podamos tener hoy en día un producto en el mercado. O sea, si vos me preguntas a mí, ¿cuántos papers vamos a sacar? Muchos vamos a sacar, porque, digamos, hay como 30 personas involucradas y de los cuales la mitad son investigadores. Además, tenemos investigadores extranjeros. En fin, o sea, yo estoy seguro que los papers vamos a conseguir. No me preocupa eso. Estoy seguro que, bueno, vamos a hacer mucha movilidad de estudiantes. Estoy seguro que vamos a considerar los estudiantes, vamos a conseguir. Y estoy seguro que gracias a todas las investigaciones que ya estamos lo haciendo, porque ahora sí es parte de un proceso que se viene haciendo, no vamos a conseguir, vamos a conseguir colocarnos en la frontera del conocimiento. Pues la cereza es la torta que tienes en la empresa.
0: Claro, eso es súper importante, porque realmente todo el proceso, desde el inicio del proceso de investigación mismo, después la creación y la generación de una innovación a partir de ese conocimiento generado, y posterior a eso la generación de un producto que sea viable a nivel empresarial, o a nivel que sea un producto vendible, eso es la finalidad de todo el proceso. Es como cerrar el círculo completo del proceso.
1: O sea, a mí me gusta el descubrimiento, yo no sé si ya está empresa. Pero yo soy consciente de que es necesario la otra pata.
0: Exacto.
1: No solamente por una cuestión de hacerlo por
0: o
1: placer.
0: O de sostenibilidad también.
1: De sostenibilidad. Ese es el punto. Y de poder mostrar que podemos trabajar juntos. Porque realmente el problema es que cuando a veces los científicos podemos trabajar con los empresarios, hay una desconfianza de ambas partes. Ustedes hacen cosas que realmente son, hasta puede ser grandes descubrimientos, pero que nosotros no resuelven otro problema. Y por otro lado, el otro quiere un problema que es demasiado simple, que tal vez contrate un técnico y es suficiente. Entonces, acá la cuestión es que tenemos que pensar en algo diferente juntos. Y cómo creamos un consejo empresarial. Ahora, eso es algo extremadamente disruptivo para el país. Lo siento. Y es extremadamente disruptivo para el modelo educativo y universitario que tenemos en el Paraguay. Porque resulta ser que el modelo está basado en el supercontrol y en la concentración de fuerzas en la propia institución, ¿no? Vamos a decir así, decano, rector, lo que quiera. Entonces, ¿qué pasa? Que te den el consejo empresarial y te diga que hay que cambiar las cosas de unos empresarios ahí, eso es urticaria pura, ¿verdad? Entonces, y no saben ya que ahora no va a estar regulado por la decisión que va a tomar la persona, la institucional, digamos, de arriba para abajo, sino que en realidad lo que va a estar es hecho por el mercado. El mercado te va a decir, te va a marcar las pautas. Y tu éxito va a estar marcado por el mercado. Y tu éxito ya no es más el proceso, sino el resultado. Entonces ahora cambia el partido, cambia la forma de pensar, y ahora entonces esos tira y afloja que se van a sentir, están sintiendo ya, pero se van a sentir mucho más. En realidad, digamos, es parte de este proceso disruptivo que tenemos que tener. Y ahí entra otro problema importante, ¿verdad? Porque realmente yo estoy, claro, nosotros hablamos de los procesos, el aprendizaje, todas esas cosas, pero al final lo que tenía el resultado. Y ese es el proceso, ese es el problema del ranking. Nosotros tenemos que producir ciencia, tenemos que producir descubrimientos, tenemos que plasmar esos descubrimientos en las publicaciones de los journals internacionales de alto prestigio, todo lo que quiera, porque se van a hacer. Y tenemos que ver la forma de que eso se genere en empresa y pase de vuelta como beneficio en la comunidad. La comunidad paraguaya tiene que sentir el beneficio de que sus científicos puedan hacer ciencia y que esa ciencia les llegue a ellos. Y va a llegar si de alguna forma le damos libertad a los científicos a trabajar. Para la estructura tiene que permitir eso. Los científicos estamos muy conscientes del problema. Y de hecho, hemos entrenado para resolver ese problema. Hay un problema malo. Estamos resolviendo.
0: Eso, doctor. Sí. En realidad, la población paraguaya necesita ver cómo los científicos están trabajando arduamente para resolver esos problemas
1: así
0: que
1: mismo
0: se tienen.
1: Así mismo.
0: Ese es el punto, porque finalmente la inversión hace la población en que los científicos tengan los recursos necesarios para generar investigación científica, generar soluciones a esos problemas. Para eso en realidad es el trabajo. Para eso tenemos que ir invirtiendo en nuestros científicos. Para realmente la población paraguaya pero, puede tener esa solución.
1: Disculpame un poco la interrupción. El Paraguay invirtió bastante dinero en ciencia en los últimos años.
0: Los últimos 10 años, sí.
1: ¿Verdad?
0: Así es.
1: Pero el ranking universitario dice que nosotros venimos cayendo.
0: Así es.
1: Como país también, estamos cayendo. Entonces, ¿cómo puede ser que hayamos invertido más dinero en ciencia, pero el ranking esté cayendo? Y lo que termina ocurriendo es que en realidad lo que se evalúa en el ranking es el trabajo de los científicos. Si no le das libertad a los científicos a trabajar, no le, haces que la estructura esté para los científicos, entonces ellos no van a conseguir producir la capacidad. Están produciendo, sin duda estamos produciendo, pero no en suficiente cantidad y la suficiente calidad como para poder repercutir en lo que se está queriendo. O sea, si vos me preguntás a mí, ¿estás orgulloso de tus investigaciones? Sí, estoy orgulloso. Y a todos los colegas le preguntás y están súper orgullosos, ¿verdad? Si le preguntás...
0: Pero lo están haciendo a pesar de...
1: Pero el sistema no está, está acompañando. Claro, entonces, no está en este momento el sistema tiene que cambiar. Y para que el sistema cambie, tiene que haber una voluntad política para que eso cambie.
0: ¿Y qué usted cree como... Bueno, el doctor Scher es un científico muy importante acá a nivel país, por eso le lanzo esta pregunta también. ¿Qué tiene o qué te debería cambiar en el ámbito universitario para que eso pueda acompañarlo?
1: Yo creo que en el ámbito universitario tiene que cambiar el modelo.
0: ¿Cómo debería ser nuestro modelo?
1: Nuestro modelo tiene que ser como son hoy en día las universidades de investigación. O por lo menos un grupo importante tiene que ser como la universidad de investigación. Focalizar la investigación con todo el sistema administrativo y político dando soporte a la investigación. Y eso, y con profesores de tiempo completo, dedicación exclusiva inclusive. Y el profesor no puede hacer simplemente dar clase. Tiene que ser investigación y tiene que ser extensión. De hecho, si vos ves las cosas que estamos haciendo, los que somos de tiempo completo, muchos están haciendo investigación, están enseñando y además están haciendo todo el proceso de difusión científica, ¿verdad? Entonces, claramente, hacen las tres cosas. Lo que no podés tener es profesores hoy en día que se dediquen exclusivamente a una cátedra y que efectivamente solamente enseñen y que ahora no puedan investigar ni hacer la otra parte.
0: ¿Por qué
1: parte?
0: No entonces, pueden haber profesores de tiempo completo en la cantidad que se necesita?
1: Necesitamos eso. Yo creo que es una decisión política.
0: Es una decisión política.
1: Sí, yo estoy seguro que es una decisión política. Y es una decisión de cambiar los estatutos, lo que quiera, pero eso hay que cambiarlo y hacer que eso sea de esa forma. Porque eso es lo que el Paraguay necesita. A ver, si nosotros veamos al inicio de nuestra historia como universitarios, ¿verdad? El Paraguay necesitaba tiempo parcial. Él estaba catedrático. No había forma. Ese no era el modelo. Y los otros países también te necesitaban. Entonces, una persona trabajaba en un ministerio, por ejemplo, o en un colegio, lo que sea, y a la noche enseñaba en la universidad. Ok. ¿Por qué? Porque no había suficientes profesores. No había suficiente gente formada y necesitábamos generar una masa crítica de clase media profesional. Hoy en día esa clase media profesional está formada. Hoy en día tenemos investigadores formados que han ido a estudiar por becal, han retornado y que no pueden insertarse dentro de la estructura universitaria. Eso es una constante queja, inclusive una discusión completa con becal y con CONACYT. Entonces, ¿qué es lo que pasa? Necesitamos que ese modelo cambie para que esas personas puedan incorporarse. No solamente eso. La Facultad de Ingeniería, ¿cómo se creó como tal? Con profesores extranjeros. Su primer decano fue un extranjero. Entonces, ellos crearon una facultad que hoy en día es emblemática. Profesores extranjeros pueden ser profesores escalafonados en nuestras universidades. La respuesta es no. Entonces, hoy en día nosotros no podemos traer profesores extranjeros en la cantidad suficiente como para que esos profesores extranjeros puedan hacer crecer y repercutir en la formación. Y ahí yo te pregunto, claro, podemos enviar paraguayos a estudiar al extranjero, pero ¿qué es más barato? ¿Traer un profesor que enseña mucho paraguayo o enviar muchísimos paraguayos a estudiar al extranjero? ¿Traer un profesor?
0: Pero eso significa, doctor, que aún no contamos con una masa crítica de investigadores que puedan seguir realizando esta formación.
1: Yo creo que no contamos todavía. Yo creo que no contamos todavía. O sea, nosotros tenemos que triplicar por lo menos la cantidad de investigadores que hay. Porque, por ejemplo, a ver, ¿cuántas áreas de la matemática hay? Y hago así como 50 o más, ¿verdad? Nosotros tenemos, bueno, uno que hace álgebra lineal numérica, otro que hace modelos, otro que hace análisis numérico, geometría simpléctica, criptografía, y no llegamos a 10. Y nos falta 40 todavía.
0: Entonces, y solo es para tener uno por
1: Para tener uno por área, y necesitamos para poder tener más o menos 6 por área. O sea, solo en matemáticas yo diría necesitamos 240 personas, todos con doctorado. ¿Y cuántos son? Y yo diría que son 6 o 7, ¿verdad? Algunos son paraguayos en el extranjero, que se han consolidado y deben continuar. Esto también es otra cosa muy importante. Muchos paraguayos salen y se quedan en el extranjero. Sí. Los perdimos. Bueno, sí, podemos continuar de esa forma, pero yo considero que ellos nos ayudan a crear networking. Esa es la forma. Son nuestros embajadores en el extranjero. Y todo país necesita embajadores científicos. Entonces, es lo que se llama la diplomacia suave. Entonces, nosotros tenemos nuestra diplomacia suave formada hoy en día en nuestro networking, pero no es todavía suficiente. Necesitamos más que eso. En fin, yo creo que llegó el momento de que nosotros repensemos el modelo universitario. Pero también llegó el momento que repensemos el modelo científico. Ese es un punto muy importante.
0: Esa también es una
1: y eso yo decido también al CONACYT. Sí. Acá, ¿el modelo universitario tiene cupo en la universidad? Sí tiene. Pero el modelo científico, el CONACYT tiene que comenzar a liderar. Y eso va a implicar en el modelo universitario también. ¿Por qué? Porque uno puede ver que en todos los países, sí, las universidades hacen ciencia. Pero también tienen otras necesidades. Formarle al individuo completamente. O sea, no solamente darle el conocimiento o darle la metodología para que él cree el nuevo conocimiento, sino también dar una formación completa, una formación como individuo, para que él pueda participar en la sociedad. Una formación ética. Pero además tiene que enseñar. Entonces, y además tiene que hacer extensión universitaria. O sea, el investigador que está involucrado ahí no tiene todo el tiempo, tiene un tercio nomás de su tiempo. Y además tiene que hacer otra parte administrativa. Entonces, un cuarto nomás de su tiempo ya tiene, ¿verdad? El investigador en los centros de investigación está focalizado a hacer investigación. Entonces, vos tenés Argentina tiene el CONICET, ¿verdad? Puede decir todo lo que vos quieras, puede haber problemas, siempre hay problemas, pero en realidad uno de los centros de investigación que tiene varios institutos de investigación y hacen investigación. Y uno puede elegir entre ayudar a la universidad o hacer dedicarse solo a su investigación. Lo mismo están los centros de investigación en Brasil, el Laboratorio de la Luz, los laboratorios espaciales, los laboratorios de desarrollo de satélites, el Instituto de Matemática Pura Aplicado. Ahora, ellos casi 50 años después van a ver, están creando un grado, pero ellos son maestría, doctorado y investigación. Los centros de investigación en física en Brasil, los laboratorios científicos en los Estados Unidos, el CNRS de Francia. O sea, todos los países tienen centros de investigación y laboratorios de investigación. El INRIA es un caso de eso, ¿verdad? De Francia. Entonces, ¿qué es lo que pasa? Nosotros necesitamos formarlos también. O sea, no todos los investigadores van a ser profesores. Algunos se van a dedicar a investigar toda su vida.
0: Directamente.
1: Y si investiga y descubre cosas y hace cosas para el beneficio de Paraguay, magnífico, ¿verdad? O sea, ese es el punto, ¿verdad? No es necesario que se involucre. O puede ser que después de mucha investigación que hizo, ahora él comienza a enseñar. ¿Y por qué es importante? Y ahí está la diferencia entre un profesor que solo enseña su materia y aquel que hizo investigación, hizo toda su carrera y ahora viene a enseñar. Él enseña algo nuevo al estudiante, algo que no está en el libro, algo que él descubrió. Y algo que le va a llevar al estudiante a la frontera del conocimiento. A partir de ahí, él lo ha conocido. Por eso es importante que él venga. Por eso queremos que él venga, ¿verdad? Y por eso queremos también invitar profesores extranjeros y por eso también queremos alumnos extranjeros. Claro, porque es la forma en que dinamizamos todo el sistema.
0: Totalmente. Uh-huh. Es muy diferente y eso realmente ayuda a que se enriquezca la generación de conocimiento, sí. Que hayan varias visiones. Y ahí, doctor, para bajar un poco a tierra y que nuestra audiencia pueda comprender un poco la magnitud de la importancia del trabajo científico que ustedes están realizando ya, con ARASÜ puntualmente, ¿qué es lo que la sociedad paraguaya puede esperar como un resultado tangible, visible del trabajo que ustedes van a hacer?
1: Una de las cosas que estamos haciendo, yo ya hay varias cosas que son más de ciencia fundamental y hay algunas que son de ciencia más aplicada. Por ejemplo, estamos haciendo hoy en día los modelos de raudales en Asunción.
0: Rodales.
1: Entonces, ahora todo nació a partir de fallecimiento, porque el raudal le llevó a un auto y todas las personas murieron. Entonces nosotros dijimos, bueno, si tenemos los modelos de dinámica de fluidos, sabemos cómo funcionan, si tenemos los modelos predictivos, si podemos saber, vamos a involucrar este conocimiento en entender y hacer un análisis forense de lo que ocurrió. Hoy ya tenemos eso. Solamente que ahora lo vamos a llevar para toda la ciudad de Asunción. Uh-huh. Tenemos lo que ocurrió en Lambaré y vamos a llevar a toda la ciudad de Asunción y después a todo el Gran Asunción. Pero no solamente eso, lo integramos a un mecanismo que es un mecanismo de ruteo que permite que vos coloques las dos direcciones y te evites los raudales. Entonces, y ahora vamos a crear con los colegas de varias facultades y varias universidades extranjeras, estamos creando ahora tipo, bueno, si podemos hacer eso aquí, también podemos hacer eso en otros países, y había sido que los otros también estaban preocupados en hacer cosas más o menos similares, pero diferentes cosas, entonces podemos integrarnos todos. Y ahora podemos intentar resolver los problemas de inundaciones que hay, que hubo, por ejemplo, en Porto Alegre, o que hay, por ejemplo, los raudales en San Pablo, o en otras ciudades. En Argentina también ocurrió. Y ya nos dimos cuenta que al final no éramos nosotros lo más lo que teníamos raudales y que la gente moría, sino que también ocurría en otros países, esos siniestros. Entonces podemos ver la forma de solucionarlos.
0: Eso es fantástico y es algo realmente una necesidad,
1: sí,
0: de nuestra...
1: Pero, a ver, solucionarlo en dos partes, en diría. Dos partes. La primera, okay, parte es decir, bueno, mira, acá hay un raudal y es peligroso, no te vayas por ahí. Uh-huh. Y sabemos lo que está ocurriendo y en qué momento va a ser más peligroso. Uh-huh. Segundo, ¿qué acciones vamos a tomar de infraestructura para poder resolver ese problema? Entonces, ahí es una cuestión así bien concreta para la sociedad. Estamos ajustando los últimos detallecitos. Yo espero que este año ya tengamos todo eso, ¿verdad? El otro punto que me parece importante es el desarrollo de péptidos antivirales, le llamamos, ¿verdad? Uh-huh. Que básicamente son antivirales para algún tipo de enfermedad. En particular, estamos focalizando el dengue. Eso es ciencia fundamental, porque no tenemos todavía eso. Sí. De hecho, digamos, no tenemos vacunas desarrolladas por nosotros, pero podemos tener antigripales. Y si sabemos cómo hacer eso, podemos hacer para otro tipo de...
0: Antivirales.
1: Podemos hacer para otros tipos de virus. Pero tenemos que aprender. Entonces ahí es donde entra el CBN y los colegas de los diferentes países. Porque ahora podemos estudiar la biología estructural de los virus. Y podemos entender cómo eso se va, cómo el antiviral le va neutralizando al virus. Uh-huh. Entonces, ¿qué es lo que pasa, Judith? Comenzamos con un grupito de dos personas y ahora mi colega decidió abrir un curso que tuvo más de 150 personas. O sea, la gente sintió que había sido que esto da gusto. No solamente podemos resolver el problema de salud, sino que además podemos ver la forma, digamos, de que eso sea divertido. El otro problema que yo estoy absolutamente convencido de que se comenzó, pero hoy en día se comenzó un poco en los trabajos que comenzamos a hacer en la universidad, como algo así muy matemático, pero que hoy en día, y que nos fuimos conociendo lo que hacían los otros países, y los fracasos también que tuvieron, pero que hoy en día se va a implementar en Paraguay. Uh-huh. Y ese es el mosquito que lleva la bacteria Wolbachia,
0: claro,
1: y que ese mosquito en realidad inhibe la transmisión del dengue. Sí. Y eso se va a lanzar en Paraguay. Lo va a hacer y CENEPA lidera, ¿verdad? Como tiene que liderar, ¿verdad? Nos peleamos, discutimos, pero en realidad está liderando, ¿verdad? Sí. Y está muy bien. Y nuestra función, uh-huh, es crear las estrategias y analizar matemáticamente y computacionalmente para que ellos puedan tomar la decisión. Entonces, nosotros vamos a hacer un gran experimento, porque, uh-huh, primero hay que hacer un programa piloto, claro, dentro de Asunción, con la liberación de estos mosquitos que tienen la bacteria Wolbachia en su interior y que inhibe el dengue. Para mí es muy importante eso, porque el trabajo que hizo este grupo, ¿verdad? Y realmente ni siquiera fui yo, digamos, para decir, estoy en el grupo, pero no es parte del trabajo que nos compete, fue recolectar los mosquitos y enviar los mosquitos a Australia y a Escocia y crear una cepa paraguaya de mosquitos con Wolbachia. Y eso no es una cosa menor, porque sí, es biotecnología paraguaya de punta. ¿Cuántos países? Creo que somos el tercero, en su momento creo que fuimos segundo, pero el tercero o cuarto país del mundo que tiene esta tecnología. Entonces ahora estamos hablando de biotecnología de punta.
0: ¿Y cuándo va a pasar eso?
1: Yo creo que en agosto. Por mí va a ser el segundo semestre, sí, ¿verdad? Estamos ajustando todos los detalles, trabajando intensamente con los biólogos, con con los colegas del CENEPA, con los colegas del CEDIC, con los colegas del ICS, con los colegas de la Facultad de Ingeniería, de Politécnica. O sea, creamos un consorcio. Esas son las cosas que me encantan, cuando creamos los consorcios. Los consorcios es lo que a mí me gusta.
2: Eso,
1: ¿verdad?
2: Es lo que funciona,
1: sí,
2: también.
1: Yo creo que nuestra capacidad está en trabajar juntos. Si no somos capaces de trabajar juntos, pues entonces que nos coman los afuera, ¿verdad? Pero realmente yo creo que vamos a hacer eso. Tuvimos muchos problemas, no voy a decir que no tuvimos hasta problemas políticos en el medio, pero al final conseguimos sortear esos problemas. Y conseguimos sortear porque yo creo que el interés es genuino. Nosotros queremos que este beneficio llegue a la comunidad paraguaya y la sociedad sienta, esté ahí enfrente.
2: Por supuesto, que entienda realmente, ¿sí?, que los resultados están al alcance, que ellos sientan que esa investigación, ese proyecto que nació, ¿sí?, de dos o tres personas, realmente está teniendo sus frutos, sí, ahora, sí, en, sí, biotecnología así, de punta.
1: Sí, así mismo. Y este es un proyecto realmente muy de punta, porque ahí están los colegas de Escocia, los colegas de Australia, los colegas de Malasia, los colegas de Burkina Faso, nosotros. O sea, este es un proyecto global.
2: Fantástico.
1: Hay otro proyecto que está un poquito más, vamos a decir así, no tiene una aplicación inmediata, pero van a tener una aplicación inmediata a mediano plazo. O sea, una cosa es, vos me decís, inmediato para mí es el próximo semestre, ¿verdad? Pero algo más inmediato es en los próximos años, el proceso de duración del proyecto es, claro, los próximos 4 años. Y el trabajo que está haciendo con hidróxido de hepatita, por ejemplo, que ustedes le conocen muy bien a los, sí, investigadores involucrados, el trabajo que está haciendo en materiales es fantástico. Así es simple. Sí. Y yo estoy absolutamente convencido que una de las patentes y una de las empresas que va a salir ahí. Y lo digo con toda sinceridad, ¿verdad? Porque realmente son esos productos desarrollados absolutamente compatibles con el ser humano. Y de hecho las empresas nos están buscando. Que nosotros podemos comenzar a partir de conocimientos muy de punta, generar productos, que esos productos sean útiles para la sociedad y para las empresas. Y además sean científicamente de altísima calidad.
2: De altísima calidad y generado, sí, en nuestro país por científicos y científicas paraguayas.
1: De hecho, sí.
2: Hay más mujeres que hombres. Y científicas. Sí. Puntualmente, sí. Por favor, un saludo a la doctora Magna Monteiro, que yo entiendo que ella está liderando también esta parte, sí, del proyecto. Sí. Bien, doctor. Agradecidísima con usted por haber venido aquí hoy a contarnos todo esto. Quiero y le comprometo aquí con la audiencia que cuando vayan saliendo cada uno de estos productos venga y nos cuente y nos comente para que podamos identificar el tiempo y el lugar en donde estos productos se van a ir desarrollando y la gente va a poder ir
1: saliendo. Una cosa que nosotros tenemos que aprender también a hacer es cómo comunicamos a la sociedad. Entonces, eso es un desafío, ¿verdad? Y yo creo cómo estimulamos a la sociedad y a la juventud paraguaya a que hacer ciencia es un trabajo como cualquier otro. Tiene una metodología que debe cumplirse y debe ser posible ser transmitida a la sociedad y debe ser posible que la sociedad reciba un beneficio de ella. Porque al fin y al cabo, quien está pagando lo que estamos haciendo es la sociedad paraguaya. Entonces, yo estoy muy consciente de eso, ¿verdad? Es cierto que formar las futuras generaciones también es parte del beneficio, pero no es suficiente, eso es lo que estoy diciendo. En este momento ya no es suficiente eso. Tenemos que generar productos, procesos y la transferencia de ese conocimiento. Y para eso tenemos que también aprender a comunicar. Y yo ahí lo que les digo es de vuelta. Las estructuras administrativas y las estructuras de gobernanza de las instituciones, sean estas universidades, sean el gobierno, deben aprender a transformarse para que los científicos puedan realmente ejercer su trabajo y hacer eso que le estás pidiendo, que transmitan y que pasen a la sociedad paraguaya. Porque si no, resulta ser que se está haciendo ese trabajo a pesar de la estructura. Y eso no puede ser, porque ahí es un trabajo demasiado extenuante. Y lo que termina ocurriendo, Judith, es que vuelves a escuchar a los colegas que te dicen, caramba, yo ya me quiero jubilar. Cuando una persona está en sus 50 o 60 años de vida, no está para jubilarse, está en la plenitud de su formación, porque empezó a trabajar más tarde, pues, porque tuvo una formación muy larga. Hizo maestría, doctorado, postdoctorado, y ahí recién pudo empezar a trabajar. Entonces, él empezó a trabajar más tarde. Esperamos que en su proceso, laboratorial o en su proceso teórico, él llegue hasta más tarde también. Pero en la mitad de su carrera él se va a jubilar porque realmente el sistema le está obligando a eso y eso no puede ser, lo siento. ¿Verdad?
0: No debería.
1: Entonces yo llamo la atención sobre este punto. Cuando uno escucha que investigadores están queriendo jubilar es porque la cosa no está funcionando bien.
0: Totalmente, realmente esa es una preocupación porque nosotros necesitamos que nuestros investigadores, nuestros docentes investigadores estén en la academia el mayor tiempo posible y que puedan transmitir y seguir trabajando, inspirando a otras generaciones de investigadores con su trabajo.
1: Así mismo.
0: Y es realmente esto que mencionaste también, doctor, el punto de comunicar, el desafío de comunicar. Eso es un punto fundamental. La ciudadanía tiene todo el derecho y los científicos y la comunidad científica, la comunidad universitaria, tiene toda la responsabilidad de dar a conocer todo el trabajo que están realizando.
1: Sí, totalmente.
0: Realmente es un desafío, pero es algo totalmente realizable.
1: Sí,
0: es muy realizable.
1: Estoy convencido.
0: Y es necesario que sigamos trabajando en esta ardua tarea de dar a conocer, comunicar, y que la ciudadanía pueda empoderarse del trabajo que también
1: realiza. ¿Pero qué se necesita para hacer eso?
0: Y se necesita generar capacidad también.
1: ¿Pero para generar capacidad qué necesitas?
0: Y necesitas financiamiento.
1: No, ¿qué para conseguir financiamiento qué necesitas? Querer hacerlo. Entonces, ese es el problema, yo creo. Que la gente quiere, pero en realidad no quiere. ¿Entendés? Nosotros tenemos que decir, sí queremos, y el sí tiene que ser sincero y grande, con acento y con signo de exclamación. Sí queremos, y nos vamos, y vamos a bajarnos a hacer esa comunicación. Y para eso, todo el sistema, no es que decimos sí queremos, todo el sistema tiene que focalizarse a eso.
0: Claro, tiene que haber una decisión y realmente una iniciativa conjunta de decir,
1: y tiene que hacer un esfuerzo, claro, es el punto, por eso estoy insistiendo sobre ese punto, porque vamos a ver que yo diga, bueno, vamos a hacer comunicación científica y venga, te encuentra con una fórmula matemática, saca un conejo ahí de un sombrero y digo, acá está, y miren qué fantástico es, ¿verdad? Bueno, eso es magia, embromarle a la gente, ¿verdad? Entonces, eso no puede ocurrir. Es el punto, ¿no? Eso no es comunicar a la sociedad. Entonces nosotros, lo que, claro que si vos te estudiaste, no sé, 15 años de tu vida para hacer investigación y un estudiante dice, vos tenés que hablarte la cámara como yo, me coloco nervioso. Pero lo que quiero decir es que se necesita un proceso de entrenamiento, se necesita formar a las personas de comunicación para que hagan esa comunicación. Y no es una comunicación institucional.
0: No
1: es una comunicación, digamos, de los procesos internos, las carreras y cosas así, o de lo que se está haciendo dentro de la institución. No, es una comunicación con la verdad científica que está detrás. Entonces, esa comunicación necesita estar correctamente formulada. Y ahí comenzamos los problemas, porque alguien me dice, yo puse unas ecuaciones y son lindas. Sí, pero está mal, ¿entendés? Entonces no se puede pasar eso. Es el problema con comunicar ciencia.
0: Y realmente es un desafío bastante grande, doctor, pero es realizable. Yo eso estoy segura, hemos visto muchísimas experiencias a nivel mundial de todas las iniciativas de comunicación científica que se han realizado. Por tanto, creo que nuestro país tiene y cuenta con profesionales que pueden realmente acompañar y apoyar a los científicos en esta tarea y a las instituciones que lo necesiten, porque finalmente nos debemos a la sociedad y también necesitamos seguir recibiendo inversiones.
1: Sí, y ha habido un punto importante. Paraguay se quiere abrir al mundo.
0: Sí.
1: Queremos ser gigante de vuelta. Bueno, espectacular. Cuando nosotros enviamos un paper para ser evaluado, se es evaluado en la mejor revista del mundo, y cuando sale ese paper por peer review ciegos, nosotros no sabemos quién evaluó, eso es un producto paraguayo en el mercado más exigente del mundo. Entonces, y eso es conquistar ese mercado. Cuando colocamos un científico y él tiene el renombre y adquiere un estatus en esa comunidad, es un científico paraguayo en ese estatus, en ese lugar, con ese estatus, y es paraguayo y es ser grande. Y él lleva la marca paraguaya con nosotros. Entonces, esa es nuestra marca, nuestra presencia. Entonces, lo que yo veo es que en realidad, cuando alguien nos dice, no, ustedes tienen que ser competitivos, tenemos que ir en la búsqueda de inversiones extranjeras, lo estamos haciendo. El proyecto de Volvaquia, en realidad, está muy financiado, o prácticamente todo financiado, con capital extranjero. de investigación es cierto, ¿verdad? Pero eso los científicos paraguayos fueron capaces de conseguirlo. Entonces, y realmente un monto muy importante. Entonces, cuando la gente, muy importante en su totalidad, uh-huh. ¿verdad? Porque al final se divide por cada país, qué sé yo, pero no importa. El problema es que nos juntamos entre varios países y conseguimos un monto. Entonces, ¿qué pasa? Debería ser un orgullo de cómo Paraguay consigue recursos internacionales y cómo, de alguna forma, esos recursos se van, ingresan al Paraguay y se quedan en el Paraguay para un beneficio del Paraguay. Y ese beneficio de Paraguay permite ayudar a los otros países también, en win-win por todos lados, y permite beneficiar a toda la comunidad mundial. Entonces, no es que los científicos no consiguen recursos extranjeros, sí lo conseguimos. Sí lo conseguimos. Lo que necesitamos es de vuelta, necesitamos que las estructuras entiendan que hay un mecanismo como los científicos conseguimos el dinero, no es los recursos. O sea, no es tan simple como ahora mismo. Estoy seguro que varios colegas están candidatándose a las varias convocatorias de redes que hay. Y bueno, y

0: Volvemos con más Hablemos de Ciencia. En este bloque vamos a presentar a la doctora Cintia Piris. Ella es beneficiaria del programa de inserción de capital humano avanzado en la academia. Ella nos va a hablar un poco en esta entrevista de su línea de investigación, de su formación y de lo que está haciendo actualmente. Vamos con el material.
1: Soy beneficiaria del programa de inserción en la Academia de Capital Humano Avanzado y estoy actualmente en la Facultad de Arquitectura, Diseño y Arte llevando a cabo un proyecto de investigación. Mi formación es de base en musicología, estudié Historia y Ciencias de la Música en la Universidad Autónoma de Madrid y desde los principios de mi formación me di cuenta de que lo que quería hacer a futuro era dedicarme a investigar y principalmente a transmitir ese conocimiento como profesora universitaria. Entonces, en España pasa que la carrera investigadora requiere de que mínimamente un profesor sea doctor. Entonces, desde ya de segundo de carrera, yo fui diseñando mi camino formativo para llegar al final como doctora y a partir de ahí iniciar ya mi vida profesional, intentando tener un puesto de profesora en la universidad, que era lo que quería. Entonces, a partir de segundo de carrera, yo fui cada vez más participando voluntariamente, eso siempre, en trabajos de investigación de otros profesores, participando en congresos, en eventos científicos como parte del comité organizador y estando muy cerca de todo el mundo investigador en mi área, que en este caso es la musicología. Y bueno, fui conociendo muchas otras disciplinas con las que la musicología interactúa y la que más me llamó la atención, que también creo que es un poco la herencia de mi parte más paraguaya, es el trabajo con las fuentes. Siempre yo sentía que en Paraguay no hay muchas

0: que fueron Fermín de los Reyes, mi tutor de tesis, y Esther Burgos, que es documentalista musical. Y a partir de ahí fui trabajando al principio de mi máster con incunables, que son libros impresos desde las primeras épocas de la imprenta, más o menos 1470 aproximadamente. Pude trabajar con libros viejos de verdad, que lucían como si se hubieran hecho ayer. Entonces, esa conjunción entre las fuentes que están ahí, más la formación, más toda esta euforia de tocar cosas viejas que realmente llegaron a nuestros días, sellaron más o menos la curiosidad en mí de esto tengo que encontrar yo en Paraguay. ¿Dónde están las fuentes musicales en el país? Entonces seguí después del máster, el paso obligatorio al doctorado. Ahí fue cuando yo entré en contacto con Becal, donde ya una vez iniciada mi periodo predoctoral, estaba en primer curso, me presenté a una de las convocatorias que tiene Becal para ver si es que daba la casualidad de que quedaba, porque en España es muy competitivo el tema de los contratos predoctorales, así que era difícil, porque yo siempre trabajé y estudié al mismo tiempo, entonces no tenía la misma nota media súper altísima que el resto de otra gente que también se presentaba a este tipo de contratos. Y la casualidad de que sí me aceptaron en Becal. Y luego de mi periodo doctoral he vuelto para devolver un poco también a la sociedad, a los alumnos y a mi propia disciplina que no existe en el país casi así como tan institucionalizado o con una metodología clara de hacer investigador en el país. Así que lo que estoy haciendo ahora mismo en la FADA es un proyecto de investigación y catalogación del archivo Mosqueira. Que este archivo es muy conocido, muy mencionado por musicólogos de mediados de 1900, 1950. Buehner habla de él, Diego Sánchez Jase habla sobre él. Y este archivo es conocido, pero no hay un catálogo, vamos a decir, accesible a la gente, más que el libro que publicó el propio Mosqueira, pero que tampoco se sabe mucho su existencia. Así que lo que quiero proponer con el proyecto que estoy llevando a cabo es la realización de un catálogo online digital donde la gente pueda ir accediendo a la lista de libros que tiene, de los que conforma el archivo, y que también pueda acceder a una copia de, el manuscrito o el impreso en este caso. Que ya no tenga derechos de autor, todo lo que sea de dominio público, que sea accesible para todo el mundo, para los que quieran trabajar, ya sea como investigador o simplemente curiosidad, que quieran ver cómo lucía una partitura en 1890 o 1900, cómo se veía un manuscrito musical de 1900, porque al final ya son casi centenarios todos los documentos con los que estamos trabajando ahora mismo. Y sobre todo, poner un poco en valor toda esa música y toda esa historia que quedó atrapada en el olvido de esta biblioteca y que cuenta un poco cómo era la realidad musical de principios de siglo. Además, un periodo muy importante que entre la transición de la guerra contra la Triple Alianza y lo que sería nuestra historia más moderna. Todo ese periodo muy turbulento y muy también, vamos a decirle que es muy etéreo, que tampoco se sabe mucho o no hay mucho escrito, sobre todo en la parte cultural, con esto se puede sacar un poco a la vuelta, un poco de vuelta la sonoridad que podría haber estado, las óperas que se cantaban, o las versiones para bandas de las óperas que habían, o realmente qué se escuchaba y qué se tocaba en esa época.
1: Muy interesante lo que nos estaba explicando un poco la doctora Cintia y de cómo ella está implementando el campo de la investigación en musicología en Paraguay. También ahora nos va a hablar un poco en qué se basó su tesis y el premio que recibió en el marco de su trabajo de tesis de investigación de su doctorado. Vamos con el material.
0: Bueno, mi tema de investigación de tesis doctoral se centró en el estudio tipográfico de la música impresa en España entre 1570 y 1738. Mi formación ahí tuvo a ver, ¿cómo digo esto? Mi formación de musicóloga y documentalista jugó un

0: papel clave en cuanto a la como musicóloga podía identificar todos los símbolos utilizados para imprimir música y como documentalista podía catalogar, podía ordenar y podía sistematizar todo ese tipo de, bueno, los distintos tipos de música que se llaman, de una manera, vamos a decirle, con metodología científica. Entonces, lo que fue mi tesis es lo que se llama una bibliografía, que es la conjunción de todos los libros impresos con música en esta época, y también un estudio de cómo identificar cada impresión, cada libro, cada autor, cada impresor, basado solamente en las características musicales de la música que le componían. Por lo cual es un trabajo complejo, muy inmenso, que me tomó más o menos revisar más de 600 libros y medir todo, documentar todo. Pero es un trabajo que no estaba hecho hasta ahora. En España no había un catálogo de tipografía musical, por ejemplo. Y ese vacío llenó mi tesis. También hay muchos problemas, por ejemplo, de identificación de ediciones cuando no tienen portada, no tienen otros datos que más que el cuerpo del libro. Los resultados de mi tesis, lo que se puede hacer es mirar la parte musical, buscar en una tabla los elementos clave que le llamo y automáticamente te devuelve, bueno, este libro, por mucho que no tengas ninguna identificación, pertenece a la edición tal de este año que se produjo en esta ciudad. Eso es lo que aporta mi tesis, que no había hasta ahora. El conocimiento del estudio de fuentes y la producción de este tipo de libros realmente es extrapolable a cualquier otro trabajo de investigación. Lo que ahora, por ejemplo, estoy haciendo en la FADA es más o menos parecido, solamente que estoy catalogando los libros y poniendo en una especie de catálogo que va a tener después la universidad. Gracias a todo el inmenso trabajo de mi tesis, la universidad me otorgó el premio extraordinario de doctorado del curso 2023-2024, que consiste en un reconocimiento especial, o vamos a decirles, una mención de excelencia a las tesis defendidas en ese año académico en toda la universidad. Es un premio muy competitivo que se le da más o menos a una de cada 10 tesis defendidas en la universidad, da igual la disciplina. Y la verdad que profesionalmente es un sello de culminación, vamos a decirle, que bueno, esta persona que ya pasó un periodo doctoral, predoctoral, con una tesis que realmente es excelente, da muchos puntos en el currículum, pero también es un poco de broche de oro, por decirlo de una manera, de terminar un periodo tan importante que es de formación predoctoral. Que uno le pone muchísimo esfuerzo, muchísimas horas y realmente que la propia universidad, tus propios mentores, te reconozcan como, bueno, hiciste un trabajo tan excelente que te damos este premio, es más que académico, es un logro muy bueno a nivel personal. Considero que el Estado invierta en investigación y en formación y en darnos a nosotros investigadores oportunidades y herramientas para poder hacer nuestro trabajo, que es aportar, crear, es desarrollar, es enseñar a las nuevas generaciones, es muy importante porque si es que no nos dan oportunidad, no nos dejan hacer para lo que nos formamos, todo este esfuerzo también público que el Estado invierte en nuestra formación se queda un poco en algo inconcluso. Es necesario que tengamos espacios donde tengamos alumnos, donde tengamos acceso a laboratorios, que tengamos acceso a fuentes, a todos los elementos necesarios para nuestro trabajo, de una manera en que nos sintamos un poco más queridos. Y con mucha más libertad para poder transmitir este sentimiento de amor a la ciencia, amor a la investigación, a las nuevas generaciones, a nuestros estudiantes. Yo me considero muy privilegiada por poder participar en estos programas, tanto del CONACYT como de CAL en su momento, porque realmente me permitieron tener la libertad, tanto económica como de tiempo, para poder ser excelente en estas cosas. Entonces, que haya más oportunidades para otra gente que pueda realmente brillar en el contexto nacional haciendo lo que saben hacer, es una inversión que va a posibilitar que todo esto crezca de una manera exponencial, no solamente en pasito a pasito de personas así como un poco anónimas, sino que en un esfuerzo conjunto siempre va a dar muchísimos mejores resultados.
1: Muchas gracias a la doctora Cintia por explicarnos la importancia de la musicología, este campo de investigación relativamente nuevo en Paraguay y que ella está llevando a cabo. Ya estamos llegando a la parte final de nuestro programa, no sin antes agradecer a todos los que nos acompañaron, a los investigadores y a nuestra teleaudiencia. Muchas gracias. Nos vemos en otra edición de Hablemos de Ciencia.
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3: Tiempo soleado sobre nuestra ciudad capital. La actual temperatura 26 grados. Se anuncia tiempo fresco a cálido para los próximos días, según los últimos informes de la Dirección de Meteorología. La primera tarifa eléctrica para inversión privada marca un nuevo paso para la electromovilidad. Este lunes, el viceministro de Transporte realizó una nueva sesión del Consejo Asesor de Transporte Público de Pasajeros del Área Metropolitana de Asunción, con la participación de representantes de instituciones públicas, empresas operadoras, las organizaciones OPAMA y Horizonte Positivo. Durante el encuentro se presentó la primera tarifa eléctrica para el transporte público con inversión privada, un avance fundamental para la incorporación gradual de buses eléctricos al sistema metropolitano. En ese aspecto, 40 buses de la empresa Ñandutí fueron sumados a la flota, reveló el viceministro Emiliano R. Fernández.
4: Hemos definido la tarifa técnica eléctrica para buses de inversión privada y con esto se da inicio también al rodar de buses eléctricos de inversión privada. En esta ocasión son 40 buses de la empresa Ñandutí que van a entrar en circulación en el itinerario de la empresa Ñandutí. Con eso vamos ya aumentando la flota eléctrica, flota de calidad al servicio del ciudadano.
5: ¿Y hay una diferencia en el costo del pasaje a propósito, viceministro, que tenga que ver con un tipo de combustión y el otro, en el funcionamiento de estos buses?
4: El pasaje, lo que paga la gente cuando suba al bus, va a ser para estos buses eléctricos de 3.400 guaraníes, que es el mismo precio de los buses con aire acondicionado a combustión. O sea, el precio del pasaje es el mismo que los buses diferenciales, es decir, los buses aire acondicionado que están en el sistema. 3.400, no hay diferencia en el precio del pasaje.
3: Emiliano R. Fernández, viceministro de Transportes. Esto fue el Flash de la Hora, aquí por Nacional.
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8: Breve recordación de Radio Nacional del Paraguay a Bonifacio Román. Nació el 5 de junio de 1925 y falleció el 10 de diciembre del 2000. Compositor, guitarrista, violinista y violonchelista paraguayo. Nació en Yutú, Caazapá. Y en 1950 se estableció en Asunción. Se formó con destacados maestros, estudió violonchelo, formó parte de conocidas orquestas típicas de Los Orrego, Leonardo Alarcón, Ramón Reyes, Florentín Jiménez y otras. Fue miembro de la Orquesta Sinfónica de la ciudad de Asunción desde su creación en 1957. Primero como violinista y luego como violonchelista. Su famosa Polka Burro lo grabó por primera vez en Buenos Aires con el sello Odeón en 1954 y más adelante con el célebre conjunto Perurima.
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Muy buenas tardes para todos. Iniciamos la tarde nacional por la 920 AM de Radio Nacional del Paraguay, siendo las 17 con 18 minutos. Esta edición de hoy de martes 2 de junio del año 2026, teniendo una temperatura actual de 24.8 grados, un cielo parcialmente nublado, la sensación térmica también de 24.8, 55% de humedad y vientos del sector este-sureste a 5 kilómetros por hora. Para la noche de hoy se pronostica temperaturas entre 23 a 19 grados, cálido a fresco, cielo mayormente nublado y vientos variables. Para los próximos días, según el pronóstico extendido, para mañana miércoles 3 de junio se pronostica una mínima de 16 y una máxima de 25, fresco a cálido, cielo escasamente nublado y vientos variables, luego del noreste. Para el jueves 4, 15 de mínima, 24 de máxima, fresco a cálido, cielo escasamente nublado, vientos variables luego del noreste. Pasando al viernes 5, 16 de mínima, 26 de máxima, fresco a cálido, cielo escasamente nublado y vientos del noreste. El fin de semana, el sábado 6, tendríamos una mínima de 17 y una máxima de 27, fresco a cálido, cielo parcialmente nublado y vientos del noreste. Y atención que el domingo 7 se anuncian precipitaciones, 18 de mínima, 22 de máxima, fresco, cielo parcialmente nublado a nublado, vientos variables, lluvias dispersas, anuncia el pronóstico de la Dirección de Meteorología e Hidrología para Asunción y Gran Asunción. Pasamos a las cotizaciones del día. El dólar a la compra 6.020 guaraníes y a la venta 6.120 guaraníes. El real 1.140 guaraníes a la compra, 1.210 guaraníes a la venta. El peso argentino, 4 guaraníes a la compra, 4,6 guaraníes a la venta. Y el euro a 7.250 guaraníes a la compra y 7.580 guaraníes a la venta. Son las cotizaciones del día. Hoy, 2 de junio, se recuerda el Día Mundial de la Lucha contra la Miastenia Gravis. Esto que tiene como finalidad sensibilizar y concienciar a la población acerca de una enfermedad neuromuscular rara y autoinmune que afecta a miles de personas en todo el mundo. Es una enfermedad autoinmune que se origina debido a un desorden en el sistema inmunológico generando anticuerpos que interfieren con los receptores de los músculos, dañando la conexión entre la sustancia química que circula por las terminaciones nerviosas y los receptores. Esto ocasiona debilidad y mal funcionamiento de los músculos. Esta enfermedad rara puede afectar a personas de cualquier edad, siendo más común en mujeres jóvenes y hombres de edad avanzada. Se estima una incidencia de 20 casos por 100.000 habitantes. Y entre los síntomas se destaca visión doble, la dificultad para masticar y tragar, la debilidad en el cuello, el párpado caído, parálisis facial, dificultad para hablar, debilidad en brazos y piernas y la dificultad para respirar debido a la debilidad de los músculos de la pared torácica. ¿Y cómo se celebra este Día Mundial? Se organizan jornadas, conferencias y eventos con la participación de especialistas en instituciones en materia de salud. Es por eso que hoy se recuerda entonces el Día Mundial de la Lucha contra la Miastenia Gravis. con 22 minutos en controles Andrés Otelo. En esta oportunidad ya viene también Filemón Gómez y quien les habla Andrés Cartamán. Estaremos con ustedes hasta las 19 horas por Radio Nacional del Paraguay, así que les invitamos a que puedan compartir con nosotros este momento aquí por Radio Nacional del Paraguay. Vamos a la música con Andrés Otelo.

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1: Con 17:31, seguimos en la Tarde Nacional por Radio Nacional del Paraguay, la 920 AM, también a través de la página web www.radionacional.gobcorta.py y también estamos a través del canal 15.2 para poder escuchar este programa y los demás programas que tiene Radio Nacional del Paraguay. Particularmente, la Tarde Nacional va hasta las 19 horas compartiendo informaciones culturales, también del ámbito nacional, informaciones de interés, en el lado deportivo también, así que les invitamos a que puedan compartir con nosotros. Hoy viajamos en el tiempo, porque exactamente a un lluvioso sábado de 2 de junio de 1900, se daba un hecho histórico también para nuestro país. Pueden imaginarse lo que sería la escena, las calles de tierra de una Asunción que recién empezaba a despertarse en el nuevo siglo. Esa noche, el emblemático Teatro Nacional, lo que hoy conocemos como el Teatro Municipal Ignacio Apane, abrió sus puertas para un evento que cambiaría la historia cultural del Paraguay para siempre. La primera proyección cinematográfica en el país, un 2 de junio del año 1900. Hacía apenas 5 años que los hermanos Lumière habían maravillado París con su invento y la gran novedad ya estaba en tierra guaraní. Pero esto no fue fácil. El responsable de este hito fue el empresario de apellido Parravicini. El hombre traía consigo un sistema de iluminación a gas llamado Drummond, pero quería que el espectáculo fuera verdaderamente impactante. Entonces, ¿qué hizo? Retrasó la inauguración unos días hasta conseguir en Asunción un dínamo de luz eléctrica de 120 voltios, logrando duplicar la potencia y nitidez de las imágenes. Toda una revolución técnica que era para esa época. ¿Y qué vio el público esa noche? Olídense de largometrajes o pochoclos. En aquella función se proyectaron 10 películas cortas conocidas como vistas de actualidad. Eran cortometrajes de unos 5 minutos de duración cada uno, totalmente mudas y en blanco y negro. Mostraban escenas cotidianas francesas y españolas, como trenes en movimiento o gente caminando, lo que dejó al público asunceno completamente boquiabierto. Y un dato curioso para este tema fue que, aunque la noche del 2 de junio fue el gran estreno oficial, las crónicas de la época rescataban que en los días posteriores la tecnología de la época empezó a fallar. Las proyecciones se volvieron borrosas y sufrían constantes cortes. Esto generó tanto fastidio en los jóvenes de la alta sociedad y hasta se armaron disturbios en la sala y tuvo que intervenir la policía. Y así, este asombro y también dinamos eléctricos y algún que otro revuelo, el cine ponía su primera semilla en Paraguay hace más de un siglo ya, que se daba entonces la primera presentación cinematográfica en nuestro país. Hoy recordamos entonces esto que se daba en el año 1900, justamente un 2 de junio de aquella época, en el Teatro Nacional, hoy conocido como el Teatro Municipal Ignacio Apane. Me imagino lo que habrá sido ese momento de tener esa proyección por primera vez, entrar en un cine. 5 años antes nomás estaba lanzando lo que era el cine en París, decía. Y luego llegó a Paraguay. Todo un boom habrá sido ese momento también para la gente que tuvo la posibilidad de ver las primeras proyecciones. Y como mencionaba, eran videos cortos, 5 minutos nada más duraban. Y veían, por ejemplo, el movimiento de los trenes, gente caminando. Pero era algo sensacional para esa época. Totalmente mudas y en blanco y negro. totalmente diferente a lo que tenemos hoy, con películas con sonido, digamos, envolvente, sonidos en 3D, 4D, imágenes en 4D, 5D, 5K, mejor dicho. Entonces, es la diferencia, ¿verdad? Lo que se daba hace más de 100 años, la primera proyección cinematográfica, o la primera exhibición cinematográfica que se daba en Paraguay. Y hoy recordamos eso también aquí en la tarde nacional. Entre otra cuestión también, un 2 de junio, pero de 1555, el conquistador español Domingo Martínez de Irala recibió la comunicación oficial que lo nombraba gobernador del Río de la Plata y del Paraguay, cargo otorgado por el rey Carlos I. Hoy entonces se daba eso también a nivel nacional. Un 2 de junio, pero del año 1955. Entre otras efemérides de hoy también, el 2 de junio de 1865, nos vamos hasta la Guerra del 70, porque el mariscal Francisco Solano López anunciaba su decisión de marchar al teatro de operaciones. También el 2 de junio, pero de 1869, volviendo a lo que es la Guerra del 70, los representantes de las Naciones Aliadas, Mariano Varela, de Argentina, José María da Silva Prañós, de Brasil, y Adolfo Rodríguez, de Uruguay, aceptan el establecimiento de un gobierno provisorio en el Paraguay. Entre otros temas también, el 2 de junio de 1923, en torno a la Revolución del 22, la montonera que tenía por refugio los montes del Ipoá y que mantenía en constante conmoción los pueblos de Quindú, Tabapú, Caapucú y demás poblaciones, es sorprendida y aniquilada en la estancia Carayá. También, entre otras informaciones, el 2 de junio, pero de 1938, aparecía el diario La Jornada, dirigido por Juan Ramón Chávez. Esta publicación que surgió en una etapa de reorganización política, social e institucional posterior a la Guerra del Chaco, sumando un nuevo espacio de información, opinión y debate público. Su director fue Juan Ramón Chávez, quien fue abogado, docente universitario, periodista, político y veterano de la contienda chaqueña. Además de su labor periodística, desarrolló una extensa trayectoria pública, fue diputado, senador y ministro en distintas áreas del Estado paraguayo. Entonces, ya la aparición de La Jornada quedó como un hecho relevante dentro de la historia del periodismo paraguayo y de la vida intelectual de la época. Entonces, hoy se recuerda también que un 2 de junio de 1938 aparecía el diario La Jornada. También un 2 de junio de 1978, un avión escuela de la aeronáutica militar capotaba en el predio de la aviación militar. Entre algunos datos o hechos destacados que se daban un día como hoy en la historia, compartíamos también aquí con ustedes, los oyentes de Radio Nacional del Paraguay. Y haciendo estas recordaciones, vamos con más música de la mano de Filemón Gómez. Les invitamos a seguir con la tarde nacional hasta las 19 horas.

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1: Con 46 minutos seguimos en la Tarde Nacional compartiendo buena música paraguaya con todos los oyentes fanáticos de Radio Nacional del Paraguay. Filemón, podemos repetir otra vez 13 Tuyuti. Así nos remontamos y nos sumergimos en las venas de nuestra identidad musical. Vamos a viajar al corazón del Chaco paraguayo para recordar una obra que es mucho más que una canción, es una crónica de guerra, viva, un escudo hecho música. Hablamos de 13 Tuyuti. Y para entender esta obra, tenemos que transportarnos a las trincheras de 1933. Pueden imaginarse ahí el calor sofocante del Chaco paraguayo, el polvo, la incertidumbre. Y allí, entre el rugido de los cañones, un soldado paraguayo no solo sostenía un fusil, sino también un lápiz. Ese hombre era Emiliano R. Fernández, nuestro querido Emiliano Oré, autor de este tema que escuchamos de fondo. Y se destaca que él no escribió esta epopeya desde la comodidad de un escritorio. Emiliano era un soldado del Regimiento de Infantería número 13 Tuyutí y escribió estos versos en el mismísimo frente de batalla. Específicamente durante la brutal defensa del Fortín Nanagua, conocido como la Verdún de América, por la violencia de los combates. Hay una anécdota que menciona que pinta de cuerpo entero el espíritu de esta canción, porque se cuenta que Emiliano escribía los versos en hojas de cuadernos ajados, a la luz de las velas o de las explosiones. Cuando terminaba una estrofa en un guaraní cerrado, combativo y poético, se la leía a sus camaradas en la trinchera. Los soldados, conmovidos y con la piel de gallina, encontraban en sus palabras la fuerza que el cuerpo ya no tenía para seguir resistiendo. Era como un combustible espiritual. ¿Y por qué caló tan hondo? Por la fuerza de sus metáforas. Cuando Emiliano dice, por ejemplo, en la canción que los soldados son de Urundeú, no está usando una palabra al azar. El Urundeú es uno de los árboles más duros, pesados e indestructibles de nuestra tierra. Les estaba diciendo a sus hermanos de armas, no importa cuántos tanques o aviones tengan enfrente, ustedes son de la madera más dura que existe. Y años más tarde, ya terminada la guerra, el músico Ramón Vargas Colmán tomó esos

Jóvenes paraguayos que tuvieron que salir a defender nuestra patria, algunos con machete, algunos con algunos que otros armamentos, pero desfasados, teniendo en cuenta ya la capacidad que tenía Bolivia, sin embargo, siguieron de frente. Y ahí es donde sale la muralla viva, que dice también parte de la letra de 13 Tuduití, que define el regimiento 13 como un bloque inquebrantable, una muralla humana que el enemigo no pudo sobrepasar. Entonces es la muralla viva, oye, jalo, dice una parte de la letra de 13 Tuduití, que estamos compartiendo también aquí en la tarde nacional.

Y esta canción que hasta ahora es muy solicitada también, incluso por jóvenes en los festivales, cuando un grupo empieza a tocar esta canción, luego ya cambia el ambiente. Escuchar a jóvenes gritando, bailando, y eso es lo que muestra también esta incorporación de este repertorio en grupos emergentes, grupos juveniles que también le ponen su estilo y hacen que los jóvenes también estén interesados en la música paraguaya de alguna u otra forma. Ya con el estilo de una guitarra eléctrica sonando de fondo, o un acordeón mezclado con una guitarra, un requinto, un arpa, entonces, y la batería de fondo, poniéndole el golpeteo ahí, igual se está potenciando también estas letras paraguayas de autores paraguayos, por supuesto. Esto ya forma parte de un himno, entonces la gente siempre solicita, siempre pide y admira muchísimo. También tenemos cantantes referentes de este tema, por ejemplo, le tenemos a Francisco Russo, que cuando empieza a tocar la guitarra en la introducción de este tema, luego ya la gente empieza a ovacionar, a gritar, y le da ese toque patriótico que a la gente le gusta. Ahí tenemos, esa es la introducción de Francisco.

0: La versión de 13 UT de Francisco Russo. A ver si tenemos de repente de tierra adentro para poner ese paralelismo, ¿verdad? Como ahora se está trabajando por la música, se está innovando. Y en este caso teníamos Francisco Russo. Él solo con su guitarra y haciendo la punteada y el acompañamiento al mismo tiempo. Es un estilo también propio de él, que eleva también el entusiasmo de la gente y se sube en el escenario y es como que ya marca un inicio de algo patriótico. Entonces la gente ya esperando esos primeros punteos. Ahí tenemos tierra adentro. Es en vivo.
1: Fortina, Nahua, ese campamento, la muralla viva, oye, Janino.

Esa versión entonces de Tierra Adentro de 13 to UT, y hay para el gusto de todos. Algunos de repente le gusta más lo más tranquilo, otros le gusta lo más ruidoso o lo más ambientado, lo más

orquestal, así que lo importante es seguir con lo nuestro y seguir llevando la música paraguaya en distintos puntos del país, del mundo, ya sea el estilo que sea, pero esto es lo importante, valorar y enaltecer siempre los artistas nacionales, las composiciones y por supuesto la música paraguaya. 17:55, vamos a una música. Luego ya viene nuestro compañero Hugo Venancio con el flash informativo y luego seguimos con la tarde nacional.

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2: 23 grados la temperatura aquí en Asunción. El tiempo continúa soleado. Salud Pública investiga casos de botulismo alimentario en el país. Los contagios se dieron por exposición común a consumo de alimentos contaminados con la bacteria. Un caso continúa en estudio a efectos de determinar el origen de la contaminación, indicó la doctora Andrea Ojeda, directora de Vigilancia de la Salud.
3: Así como bien mencionó Ángela, este es un trabajo que estamos llevando a cabo varias instituciones, ¿verdad? A raíz de este brote alimentario de botulismo, tanto en Dinavita como en Acta, Laboratorio Central, ¿verdad? Y también nosotros desde el Ministerio de Salud. A ver, contarles un poco que, primero, ¿qué es el botulismo? Es una enfermedad realmente poco frecuente, pero es grave, y se puede producir por el consumo de alimentos contaminados con una toxina, ¿verdad? ¿Qué pasa cuando uno conserva o envasa un alimento de una... no teniendo en cuenta todas las condiciones que deben darse a la hora de conservar un alimento, que por esta toxina lo que hace es que forma una de las esporas, una toxina, y ella se acumula en el recipiente, ¿verdad? Entonces, es una bacteria que ahí al entrar al organismo realmente produce una enfermedad bastante grave, ¿verdad? Los pacientes hoy están hospitalizados, han ingresado a cuidados intensivos y bueno, estamos haciendo el seguimiento correspondiente ahora en los médicos, en los servicios de salud correspondientes para darle una continuidad al tratamiento de estas personas.
2: Doctora Andrea Ojeda, directora de Vigilancia de la Salud. Reiteramos, 23 grados la temperatura aquí en Asunción. Se anuncia tiempo fresco a cálido para los próximos días y para el domingo se anuncia lluvia todo el día. Esto fue el flash de la hora aquí en la tarde nacional por la 9:20 AM.
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18:19, seguimos en la tarde nacional por la 920 AM, Radio Nacional del Paraguay. En nuestras recordaciones del día de hoy, debemos hablar de una gran compositora, artista que formó parte también de nuestra identidad musical. Ella es argentina, nació el 1 de agosto de 1922 en Buenos Aires, Argentina, y fallecía un 2 de junio del año 2012 también en Buenos Aires, Argentina. Hablamos de Zulema Estela Carneiro, más conocida como Zulema de Mirkin. Entonces hoy hacemos esta recordación porque un día como hoy, 2 de junio de 2012, el mundo de la música folclórica se vestía de luto con la partida de una mujer inolvidable. Recordamos en nuestra efeméride a la escritora y poetisa argentina Zulema Estela Carneiro de Mirkin, quien falleció a los 89 años de edad, dejando un legado indestructible en el alma de Paraguay y el mundo. Nacida en el barrio Palermo de Buenos Aires, un 1 de agosto de 1922, Zulema tenía la sensibilidad a flor de piel. Y aunque su cuna fue argentina, su nombre quedó grabado con letras de oro en el Paraguay gracias a una colaboración mágica, una de esas casualidades hermosas que solo el arte puede explicar. Corría el año 1950 en Buenos Aires. El gran compositor paraguayo Demetrio Ortiz, exiliado debido a la Revolución de 1947, cargaba con una profunda melancolía y la melodía inconclusa de un viejo amor que había conocido en las playas de San Bernardino. Fue en la capital argentina donde conoció a Zulema. Al escuchar aquella hermosa guarania sin palabras, la poetisa se inspiró profundamente y le dio vida, verso a verso, a una obra cumbre, Recuerdos del Pacaraí. Es una de las anécdotas más curiosas de nuestro folclore. La letra de la guarania más famosa del planeta fue escrita por una argentina que en ese momento jamás había pisado al Paraguay. Zulema logró capturar de manera perfecta el misterio del lago azul, el aroma a reseda, la nostalgia de un amor perdido en nuestras tierras. Recién muchas décadas después viajaría a Paraguay por un solo mes, pero su familia siempre relató que hasta sus últimos días añoró volver a la tierra que la adoptó a través de la música. Además de esta inmortal composición, interpretada por estrellas globales como Caetano Veloso, Julio Iglesias o Luis Miguel, Zulema de Mirkin fue una destacada figura literaria en su país, compilando y editando importantes obras como la Antología de la Poesía Femenina Argentina. Y hoy, a varios años de su partida física, la recordamos con profunda gratitud porque cada vez que una guitarra suena y alguien canta Una noche tibia nos conocimos, el espíritu de Zulema de Mirkin vuelve a pasear por las orillas de nuestro querido lago Ypacaraí. Y para rendirle un homenaje en este aniversario de su partida, nos quedamos con su máxima creación. En la voz de Dionisio Villamayor y su trío Libra, vamos a compartir ahora Recuerdos de Ypacaraí en la recordación a Zulema de Mirkin.

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1: Y hacíamos esta recordación a Zulema de Mirkin. Zulema Estela Carneiro, quien había nacido un 1 de agosto de 1922 en Buenos Aires, Argentina, y fallecía un 2 de junio del año 2012 también en Buenos Aires, Argentina. Autora de la letra de Recuerdos de Ypacaraí, que estábamos escuchando también recién en este segmento de recordación. Y si hablamos de esta canción, es una melodía que funciona como la partida de nacimiento musical del Paraguay ante el mundo. Lo que estábamos escuchando, Recuerdos de Ypacaraí, hoy en nuestro espacio evocamos también la historia de esta guarania que traspasó todas las fronteras imaginables y que esconde detrás una trama de nostalgia, exilio y un amor de verano que se volvió eterno. Todo comenzó en el año 1948, donde el gran maestro Demetrio Ortiz se encontraba exiliado en Buenos Aires debido a la guerra civil paraguaya del 47, y en medio de esa profunda nostalgia por su tierra se sentó con su guitarra y empezó a dar forma a una melodía que nacía directamente de un recuerdo de su juventud. Años atrás, en el verano de 1940, Demetrio había visitado la hermosa ciudad de San Bernardino y allí, frente al majestuoso lago azul, conoció a una joven, una mujer que lo cautivó por completo, pero a quien nunca más volvió a ver. La melodía estaba lista, pero le faltaban las palabras exactas para transmitir ese romance suspendido en el tiempo. Y aquí es donde ocurre uno de los datos más curiosos, que es porque esta letra no había escrito un paraguayo, sino fue la poetisa argentina Zulema de Mirkin, en 1950. Demetrio le hizo escuchar, ella quedó maravillada y ahí entonces compuso la letra. Sin embargo, ella nunca visitó Paraguay, como dice aquí la parte también de la historia. Sin embargo, ella pudo ponerle ese toque como si fuera que ella estaba ahí frente al lago Ypacaraí, donde ambientó lo que sería el aroma a reseda, el cantar del Urutau y la magia que tiene el lago Ypacaraí, con una sensibilidad que asombra hasta el día de hoy también a grandes artistas sobre cómo se pudo crear esta versión. Y el éxito de esta canción, que fue un fenómeno inmediato y global, se convirtió en la primera guarania en romper mercados internacionales masivos. Para que se den una idea de su impacto, ha sido traducida a más de 10 idiomas, incluyendo el inglés, el francés y el japonés. Grandes leyendas de la música mundial rindieron también ante su belleza su interpretación. Por ejemplo, figuras de la talla de Luis Miguel, de Julio Iglesias, Mercedes Sosa, Caetano Veloso, Plácido Domingo y el mismísimo Neil Diamond. Cada uno de ellos llevó el nombre de Ypacaraí a los escenarios más prestigiosos del planeta. Recuerdos de Ypacaraí, que es más que una canción de amor, es el himno de la nostalgia paraguaya, un poema que convirtió a un lago y a un romance fugaz en un patrimonio eterno de la humanidad. Entonces, les pedimos que nos acompañen a revivir esta joya de nuestro cancionero. Pueden subir al volumen y viajar también con nosotros a esta noche tibia. Y vamos a escuchar diversas versiones, partecitas de Recuerdos de Ypacaraí, que compartimos también con la audiencia de la Tarde Nacional. Vamos a escuchar la versión de Julio Iglesias.

Escuchamos la versión de Julio Iglesias de la guaranía Recuerdos de Pacaraí. Ahora escuchamos de Luis Alberto del Paraná.

escuchamos entonces la versión de Luis Alberto del Paraná. Creo que tenemos también la versión de Marco de Brix, de Recuerdo de Pacaraí, para ir contrastando, ¿verdad?, diversas versiones, diversos sentimientos que se le ponen también a la interpretación de esta canción. También hay versiones en rock, versiones en pop, en todo, pero hoy recordamos en la guarana.

La versión entonces de Marco de Brix, de Recuerdos de Upacaraí. En esta recordación que hacemos, empezamos con su lema de Mirkin, hablamos de Recuerdo de Upacaraí. Y hay otra guarania también que trascendió fronteras, muy conocida a nivel nacional e internacional, también grabada por grandes artistas. Hablamos de Mis Noches Sin Ti. La música de Demetrio Ortiz, célebre compositor paraguayo que también es autor de Recuerdos de Upacaraí. Y la letra de Mis Noches Sin Ti es de María Teresa Márquez. Esta canción fue compuesta alrededor de febrero de 1943, que fue inspirada por la nostalgia, la distancia y el recuerdo hacia su madre. En este sentido, debemos hablar también que hay canciones que nacen para aliviar el dolor del alma y terminan convirtiéndose en el refugio de millones de personas en todo el mundo. Hoy en nuestro espacio de la Tarde Nacional queremos recordar también la conmovedora historia de una guarania que es sinónimo de nostalgia pura, que es Mis Noches Sin Ti. Esta obra cumbre, que fue compuesta a principios de la década de 1940 por dos gigantes de nuestra cultura. Detrás de cada acorde hay una historia, o sea, no hay una historia de desamor de pareja, como muchos creen, sino un dolor muchísimo más profundo y universal, que es el duelo por la pérdida de una madre. La historia detrás de la canción es desgarradora. Demetrio Ortiz se encontraba en Buenos Aires cuando recibió la trágica noticia de la muerte de su madre, doña María Juana Ortiz, quien estaba en Paraguay. Debido a su situación de exilio, el maestro no pudo viajar para despedirse de ella y, destrozado por la impotencia y el dolor, se refugió en su guitarra. Dicen que las lágrimas caían sobre las cuerdas mientras componía una melodía cargada de infinita tristeza. Poco después, también se realizó la creación de estos versos inmortales, porque el Ben Molar también escuchó esta música y supo interpretar perfectamente el vacío de Demetrio, y juntos crearon algunos versos importantes como Sufro la inmensa pena de tu extravío, o Me falta tu presencia que es mi luz. Y originalmente esta canción, que se iba a llamar Yasumonoti, Luna Blanca, pero finalmente quedó bautizada con el nombre que hoy todos conocemos y cantamos con el corazón en la mano. Y escuchamos justamente de fondo una versión distinta también de Mis Noches Sin Ti, hablando de artistas internacionales que grabaron este tema. Porque al igual que Recuerdos de Upacaraí, esta guaranía rompió todas las fronteras geográficas y culturales, convirtiéndose en un éxito internacional rotundo gracias a las voces más prestigiosas del planeta. Para que se den una idea de la magnitud de este tema, Mis Noches Sin Ti ha sido grabada por leyendas internacionales de la música romántica y el bolero, voces inmortales como el chileno Lucho Gatica, el mexicano Marco Antonio Muñiz, la inolvidable Olga Guillot, el trío Los Panchos y grandes de la canción latinoamericana como Mercedes Sosa y María Marta Lima incorporaron esta joya paraguaya a sus repertorios, llevándola a los escenarios más importantes de América y Europa. Una canción nacida de las lágrimas de un hijo en el exilio que terminó conquistando al mundo entero. Entonces ahora compartimos con ustedes y dejemos que puedan llevarse también por esta melancolía y disfrutar de esta obra eterna en la voz de varios intérpretes que pasaron y que grabaron este tema, Mis Noches Sin Ti. En esta versión escuchamos al trío Los Panchos.

Esta es la versión de Luciano Pereira y vamos a escuchar ahora Berta Rojas y Gilberto Gil. Vamos a ver un poco esta versión, vamos a escuchar mejor dicho.

Escuchamos la versión de Berta Rojas y Gilberto Gil. Y ahora vamos a cerrar con la interpretación de Lucho Gatti. Gatica. Lucho Gatica, la aclaración entonces de este chileno, quien grababa también Mis Noches Sin Ti.

Así compartíamos diversas versiones de Mis Noches Sin Ti, en diversos ritmos también. Este me parece que era más o menos un vals. Parecía como estirando a un vals. Escuchamos también en guarania, escuchamos una versión brasilera, digamos, pero en español. Y esto que se sigue haciendo, hay también versiones en rock, en pop. Ahí también, mariachi también empezamos, sí. Sí. La versión de mariachi, escuchamos la versión también del trío Los Panchos, con el requinto ahí, el característico de Los Panchos. Luciano Pereira, Berta Rojas, y todos los artistas que ponen su toque también especial y su estilo a esta guarania que trascendió fronteras. 18:47, vamos a otro espacio musical y luego ya vamos en la parte final de la tarde nacional, donde hablamos muchísimo hoy sobre diversos temas característicos del país, y esto es lo que hacemos para el disfrute también de los oyentes de Radio Nacional del Paraguay, la 920 AM, en la tarde nacional.

18:53, seguimos en la tarde nacional, ya la parte final, y escuchamos estas versiones de Paloma Blanca, la versión de Julio Iglesias. Estamos debatiendo aquí también sobre este tema y sobre la grabación de Julio Iglesias con esta polca paraguaya. Hay que mencionar esta relación que existe entre la polca Paloma Blanca y el astro español Julio Iglesias, que representa un hito de mayor difusión internacional para la música de Paraguay. Esta unión que convirtió a una clásica obra del folclore paraguayo en un éxito global que vendió millones de copias en la década de 1980. Antes del éxito internacional, la polca fue compuesta en Paraguay por el maestro Elio Ramón Benítez, artísticamente conocido como Neneco Norton. Norton, un prolífico director de orquesta y pionero del jazz en su país, escribió la letra alternando el castellano con un profundo y melancólico idioma guaraní. Existen dos grandes vertientes que explican el enamoramiento de Julio Iglesias con este tema. Por un lado, la influencia de Pedro Ortega. El propio Julio Iglesias confesó en entrevistas posteriores que el músico paraguayo Pedro Ortega fue uno de los grandes artífices para que él descubriera la riqueza de la música paraguaya. También está el impacto de los tres paraguayos, los tres sudamericanos, durante los años 60 y 70, que varios tríos y grupos paraguayos realizaban extensas giras por Europa. Iglesias quedaba fascinado al escuchar la potencia rítmica y la dulzura de la canción interpretada por estas delegaciones artísticas que triunfaban también en el viejo continente. Y ya luego Julio Iglesias decidió grabar su propia versión de Paloma Blanca y la incluyó en uno de los discos más importantes de su carrera, Hey, lanzado en 1980 bajo el sello CBS. El álbum fue de un fenómeno absoluto y vendió más de 20 millones de copias en todo el mundo. Y de esta manera los acordes de la polca paraguaya recorrieron estaciones de radio en los 5 continentes. Sin embargo, Julio Iglesias, que mantuvo el ritmo de la polca, pero adaptó parte de la letra para el público internacional, sumándole versos románticos como, por ejemplo, Una noche guaraní llena de embrujo y de encanto, Yo me enamoré de ti. Sin embargo, el cantante español no dudó en interpretar e intentar pronunciar las líneas en guaraní durante sus años dorados, algo que causó admiración también en el público paraguayo. Entonces ya teníamos esta información de lo que representó la polca Paloma Blanca, la interpretación de Julio.

Bueno, vamos cerrando entonces ya este espacio de la tarde nacional, siendo las 18:56. Les agradecemos por su grata compañía. En controles, Filemón Gómez y quien les habla, Andrés Cartamán. Nos despedimos y volvemos mañana a partir de las 17 hasta las 19 por Radio Nacional.

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1: 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Breve recordación de Radio Nacional del Paraguay a Bonifacio Román. Nació el 5 de junio de 1925 y falleció el 10 de diciembre del 2000. Compositor, guitarrista, violinista y violonchelista paraguayo. Nació en Yutú, Caazapá, y en 1950 se estableció en Asunción. Se formó con destacados maestros, estudió violonchelo, formó parte de conocidas orquestas típicas de Los Orrego, Leonardo Alarcón, Ramón Reyes, Florentín Jiménez y otras. Fue miembro de la Orquesta Sinfónica de la ciudad de Asunción desde su creación en 1957, primero como violinista y luego como violonchelista. Su famosa Polka Burro lo grabó por primera vez en Buenos Aires con el sello Odeón en 1954 y más adelante con el célebre conjunto Perurima.
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0: 19 más un minuto, aquí empieza el servicio informativo del departamento de prensa de nuestra emisora. La temperatura en el momento 21 grados aquí en Asunción, el cielo está despejado. Se anuncia para mañana miércoles una mínima de 15 grados, máxima 28, tiempo soleado. Para el jueves también soleado, mínima 16, máxima 27. El viernes parcialmente nublado, mínima 16, máxima 28. Sábado soleado, mínima 17, máxima 29. Domingo se anuncia lluvia todo el día, mínima 16, una máxima de 24 grados. Y para el lunes parcialmente nublado, mínima 13, máxima de 20 grados. La humedad actual es 76%. Sopla viento del sector sur a 3 kilómetros por hora. A las noticias. Primera tarifa eléctrica para inversión privada marca un nuevo paso para la electromovilidad. Este lunes el viceministro de Transporte realizó una nueva sesión del Consejo Asesor de Transporte Público de Pasajeros Área Metropolitana de Asunción, con la participación de representantes de instituciones públicas, empresas operadoras, las organizaciones OPAMA y Horizonte Positivo. Durante el encuentro se presentó la primera tarifa eléctrica para el transporte público con inversión privada, un avance fundamental para la incorporación gradual de buses eléctricos al sistema metropolitano. En ese sentido, 40 buses de la empresa Ñandutí fueron sumados a la flota, reveló el viceministro Emiliano R. Fernández.
1: Hemos definido la tarifa técnica eléctrica para buses de impresión privada y con esto se da inicio también al rodar de buses eléctricos de impresión privada. En esta ocasión son 40 buses de la empresa Ñandutí que van a entrar en circulación en el itinerario de la empresa Ñandutí. Con eso vamos ya aumentando la flota eléctrica, flota de calidad al servicio del ciudadano.
2: ¿Y hay una diferencia en el costo del pasaje a propósito, viceministro, que tenga que ver con un tipo de combustión y el otro, en el funcionamiento de estos buses?
1: El pasaje, lo que paga la gente cuando suba al bus, va a ser para estos buses eléctricos de 3.400 guaraníes, que es el mismo precio de los buses con aire acondicionado a combustión. O sea, el precio del pasaje es el mismo que los buses diferenciales, es decir, los buses aire acondicionado que están en el sistema. 3.400, no hay diferencia en el precio del pasaje.
0: Emiliano Fernández, viceministro de Transporte. El precio técnico del pasaje para buses eléctricos, teniendo en cuenta el recorrido de kilómetro por bus, sería de 8.800.000 guaraníes y los a combustible 9.000 guaraníes, afirmó el subsecretario de Transporte.
1: Una cosa es el precio del pasaje, ¿verdad? Tiene un pasaje, eso es tan variable, eso no se cambia. El precio del pasaje para los buses con aire y para los buses eléctricos es de 3.400 guaraníes.
0: Sí.
1: Y el vehículo sin aire, que no es eléctrico, es 2.300 guaraníes. Eso es invariable para la ciudadanía. Lo que varía es lo que se llama técnicamente tarifa técnica. La tarifa técnica es el valor que exacto que precisan los buses para moverse. El precio del pasaje, que es de 3.400 y 2.300, no alcanza toda la tarifa técnica necesaria para que los buses se muevan. Por eso que una parte de la tarifa técnica es lo que se llama subsidio. O sea, cuando sube el pasajero, paga su pasaje, una parte, la otra parte pone el Estado que se llama subsidio y ese asuma es el valor de la tarifa técnica. Entonces, para los buses, te doy tres números todavía para no confundir. Nosotros calculamos, hay toda una tecnología de cálculo de transporte detrás, pero para los buses nosotros calculamos cuánto cuesta recorrer un kilómetro por bus, el cálculo simple que hacemos. El bus a combustión, el que carga diésel para con aire acondicionado para recorrer un kilómetro gasta 9.084 guaraníes. El pasaje de este bus es 3.400, pero el costo real de movilizar un kilómetro del bus es de 9.084 guaraníes. Este 9.084 guaraníes es lo que se llama la tarifa técnica para el bus a combustión con aire acondicionado. 9.084 por kilómetro es necesario pagar la CBU. Ahora, nos vamos a los buses, la tarifa técnica por kilómetro del bus eléctrico a privado que ayer aprobamos. La tarifa eléctrica para el bus privado es de 8.845 guaraníes.
0: Por último, el viceministro de Transporte destacó que esto significa que los de pasaje de 3.400 y 2.300 guaraníes a diésel tienen ese precio técnico por kilómetro mayor que los eléctricos, por lo que se calcula que estos últimos podrán costar más baratos que los otros dos, finalizó diciendo Emiliano Fernández.
1: Es más barato hacer recorrer un bus eléctrico de inversión privada que hacer recorrer un bus a combustión diésel por kilómetro. Entonces, estas tarifas técnicas son las que se calculan. Y está el pasaje, y lo que le falta al pasaje se llama subsidio, y es lo que se paga de las tarifas técnicas. Y lo que hicimos ayer fue calcular la tarifa técnica del bus de inversión privada. Esta tarifa es importante porque es una señal al mercado para inversores privados que quieren hacer inversiones en buses eléctricos, porque ya saben cuál es la tarifa técnica. Entonces, es algo muy importante en el sector del transporte, son las tarifas. Y ayer aprobamos la tarifa privada y ya tenemos en marcha 40 buses eléctricos de propiedad de una empresa privada.
3: ¿Sería un poquito más de 100 guaraníes la diferencia, entonces, viceministro?
1: El 9.084 son un poquito más de 100 guaraníes, menos por kilómetro el eléctrico privado respecto al bus a combustión.
0: Emiliano Fernández, viceministro de Transporte. A otro tema, Paraguay propone el gasoducto bioceánico como eje estratégico del Mercosur. La infraestructura propuesta busca abastecer de manera directa a los principales centros industriales de los estados brasileños de Mato Grosso do Sul y São Paulo, consolidando al país como un nodo estratégico para la integración energética y logística de la región. Para este trabajo que se viene desarrollando, empezó la Organización Latinoamericana de Energía, financiada por la CAF, explicó el viceministro de Minas y Energía, Mauricio Bejarano.
4: La bandera que tiene Paraguay es la integración energética integral, tanto eléctrica, que tenemos mayor infraestructura que nos conecta con los países vecinos, pero ahora estamos enfocados a que esa integración eléctrica sea más, mucho mayor, y además la gasífera, que es la que todavía no nos une a los demás países, y eso es lo que estamos enfocados. Y para este trabajo en particular que se viene desarrollando, lo empezó la OLACTE, la Organización Latinoamericana de Energía, que lo hace financiado por la CAF. Y esto tuvo unos consultores que han contratado y, por supuesto, hemos participado como grupo de trabajo. Se ha ido trabajando, esta ya es la quinta reunión que se viene desarrollando. Y particularmente nosotros siempre posicionamos nuestra opción como la que consideramos la mejor. Por supuesto, los especialistas analizan todas las posibilidades y opciones que tienen, pero nosotros siempre embanderamos nuestra posición, y sobre todo lo que hacemos mucho es mirar algo que hoy no se tiene en la ecuación, que es el consumo interno nacional, que en breve tiempo lo tendremos. Y por otro lado, un consumo Mato Grosso do Sul, que hoy en día va a quedar desabastecido, y lo propio San Pablo. Entonces, hemos estado hablando con todo lo que sea la industria consumidora en reuniones bilaterales en el propio San Pablo, como para también ir planificando ese consumo y ofreciendo nuestra posibilidad de posicionamiento país para que industrias grandes consumidoras de este energético también puedan posicionarse.
0: Mauricio Bejarano, viceministro de Minas y Energía. Para concretar el gasoducto bioceánico hay que invertir en la infraestructura y buscar que el comprador brasileño esté bien posicionado, de modo a concretarlo y la colaboración de Argentina con el transporte de gas natural, aseguró el viceministro Bejarano.
4: Principalmente ahora lo que tenemos que buscar es que el taker brasilero, el comprador brasilero, esté bien posicionado, la hipótesis que abordemos el plan gasoducto grande. Si no es ese gasoducto grande, nosotros lo que estamos viendo es el consumo nacional. Entonces, primero es el consumo para debilizar una cuestión muy importante. Hay un refuerzo que la Argentina está haciendo, debería de hacer, que es desde Neuquén hasta La Carlota, se llama. Ese refuerzo va a permitir que fluya la cantidad de gas natural que es el que nosotros necesitaríamos para el futuro, tanto consumo brasileño como paraguayo, y por otro lado que terminen ese reversamiento que están teniendo en el gasoducto norte, que llega para ellos hasta Salta. Y por otro lado, lo que nosotros estamos haciendo es el ajuste normativo, que también tenemos financiamiento de la CAP, está en proceso también ya de llamada a licitación de consultores internacionales. ¿Y por qué internacionales? Porque realmente consideramos que teniendo gente con la experiencia gasífera como Argentina, como Brasil, y sobre todo buscar la armonización normativa, que no es un tema menor para la integración, vamos a recurrir a especialistas internacionales, por supuesto, en conjunto con nuestro trabajo, para poder armonizar esa normativa. Y posterior a eso sí vendría la parte de concesión y o APP, que son dos variables que estamos manejando, cada quien va a manejar eso dentro de su país, que inicialmente eso está pensado como para que sea la inversión privada. Estamos hablando de, si hacemos los 1.050 kilómetros, una inversión de 2.000 millones de dólares para que pueda subir la cantidad de energético que pueda satisfacer demanda brasilera, paraguaya y, por qué no, también en algún futuro boliviana, ¿verdad?
0: Mauricio Bejarano, viceministro de Minas y Energía. Fortalece capacidades de más de 150 MIPYMES. Este centenar y medio de MIPYMES de distintos puntos del país participaron en una capacitación especializada en comercio electrónico, marketing digital e internalización en el marco del proyecto Marketplace de Marcas Paraguayas para el Mundo, una iniciativa financiada por la Asociación Latinoamericana de Integración ALADI, indicó Juan Paredes, director general de la Información e Internacionalización de MIPYMES del Ministerio de Industria y Comercio.
5: Es un programa, una iniciativa que nació con el apoyo de la ALADI, un organismo multilateral, que lo que busca básicamente es generar capacidades para que las MIPYMES puedan tener presencia en el ciberespacio, por decirlo así. Nuestras MIPYMES tienen la característica de tener una escasa presencia en plataformas de venta online, recordando una estadística que hace unos años hizo la Cámara Paraguaya de Comercio Electrónico con la Academia y también con el apoyo del Ministerio. Menos del 10% de las MIPYMES del país cuentan con una página web o con un carrito de compra o con un espacio virtual para generar un poco un proceso de venta electrónica. Hay que diferenciar un poco lo que es esta presencia en web versus lo que es la presencia en redes sociales, entiéndase Instagram, Facebook, Marketplace o WhatsApp, donde sí hay una presencia muy muy grande, muy importante, ¿verdad? Pero hay que recordar que esos son canales de comunicación más que nada, de promoción, ¿verdad? Donde que luego tiene que derivar a un carrito de compra, a una web donde se pueda hacer durante ese proceso comercial, que es mucho más seguro y confiable para el usuario. Entonces ahí es donde hay una falencia importante en nuestro mercado y con este tipo de iniciativas lo que queremos un poco paliar esa situación.
0: Juan Paredes, director general de información de MIPYMES del Ministerio de Industria y Comercio. Esta fue una convocatoria abierta en su primera etapa de ejecución y luego se prevé el asesoramiento y entrenamiento para manejo de plataformas digitales por parte de los microempresarios, remarcó finalmente Paredes.
5: Esta fue una convocatoria abierta porque es la primera etapa, que es justamente la de inducción, promoción, difusión, ¿verdad? Fueron invitados vía redes sociales, también mailing, todas las alternativas justamente que promocionamos, ¿verdad? Nuestra página web con un link abierto donde las empresas se podían sumar gratuitamente. Eso también ya está disponible en YouTube, la grabación de lo que fue la jornada. Y después de eso, aquellas empresas que participaron y que quieran postular a una siguiente etapa, vamos a estar acompañando un taller presencial en el Ministerio de Comercio, donde se les va a asesorar y entrenar para poder hacer cuestiones bastante básicas para su presencia en lo que es la página Tiendas PI es un marketplace impulsado por el Ministerio de Industria y Comercio con apoyo de la Cámara Paraguaya de Comercio Electrónico y la empresa Dropi, donde lo que se va a preparar con sus materiales, entiéndase fotografías profesionales para la difusión, descripción de sus productos, una serie de tips y herramientas que le van a permitir justamente tener esa presencia en línea y a partir de ahí poder impulsar sus ventas más allá de la frontera, porque Tiendas PI es un marketplace diseñado para presentar productos paraguayos al exterior del país, aunque también evidentemente pueden hacer una promoción y venta localmente, obviamente.
0: Juan Paredes, director general de Información e Internacionalización de MIPYMES del Ministerio de Industria y Comercio. 19 horas más 17 minutos. Hoy es martes 2 de junio de 2026. Más noticias aquí en este resumen informativo por Nacional. Reportan crecimiento tributario del 3%. Los cinco primeros meses del año registraron este porcentaje gracias a las recaudaciones aduaneras, importaciones y exportaciones. En cuanto a los impuestos internos, hubo un crecimiento del 7% al cierre del mes anterior, dijo Diego Domínguez, director general de Estudios Económicos de la Dirección Nacional de Ingresos Tributarios, DENIT.
6: En los cinco primeros meses del año tuvimos un crecimiento del 3.1%. Con la ayuda de los impuestos internos se está manteniendo esta recaudación positiva, considerando que tenemos que algunos shocks externos, básicamente el tipo de cambio que está afectando a la recaudación de aduana. En cuanto al cierre del mes, efectivamente tuvimos un crecimiento en los impuestos internos en torno al 7.6%, pero con una depreciación del dólar del 23.6% hizo que la caída en aduana sea en torno al 22%. Y con eso cerramos mayo con una caída de 2.4% aproximadamente.
0: Diego Domínguez, director general de Estudios Económicos de la Dirección Nacional de Ingresos Tributarios, DENIT. Al cierre del mes de mayo de 2026, la Dirección Nacional de Ingresos Tributarios registró una recaudación en efectivo de 4,6 billones de guaraníes o unos 765 millones de dólares, lo que representa una variación interanual de 2,4% menos respecto al mismo mes de 2025, explicó Domínguez.
6: Al cierre de mayo tenemos 18,7 billones de guaraníes. Esperamos nosotros, con las estimaciones que tenemos, queremos cerrar el año con un crecimiento de 8% aproximadamente. Es difícil, está complicado, dada la coyuntura y dada el comportamiento del tipo de cambio que tiene mucha volatilidad, pero esperamos que en el segundo semestre, con los anticipos del IRE y el comportamiento del mercado interno, esperamos que esta diferencia cambiaria, que la apreciación del guaraní que tenemos actualmente, esto vaya convergiendo a finales del año y que podamos cumplir nuestra meta, que es llegar a un crecimiento en torno al 8% en relación a la recaudación del año pasado.

0: Palabras de Diego Domínguez, director general de Estudios Económicos de la Dirección Nacional de Ingresos Tributarios de NID. Al cierre del mes de mayo de 2026, la Dirección Nacional de Ingresos Tributarios registró una recaudación en efectivo de 4,6 billones de guaraníes, unos 765 millones de dólares, lo que representa una variación interanual de 2,4% menos respecto al mismo mes de 2025, explicó Domínguez.
1: Al cierre de mayo tenemos 18,7 billones de guaraníes, lo que representa un crecimiento de 3,1% en relación al mismo periodo del año pasado. Y la composición ahí sí es un poco más diferenciado, donde actualmente el 66% de la recaudación está sostenida por los impuestos internos. Y el 34% proviene de aduana. En mayo nosotros cerramos con aproximadamente una caída de 18 millones de dólares. Sería 111 mil millones de guaraníes. Básicamente es explicado por la caída en la recaudación de aduana, que de 1.5 billones bajó a 1.2. Pero esa explicación, también vemos nosotros el comportamiento de algunas partidas arancelarias. Y en ese sentido, lo que sería en términos de valor imponible en dólares, cayó luego este mes de mayo. Lo que vimos ahí es que muchos bienes de capital, tecnología, informática, cayó la recaudación. Entonces vamos un poco más a detalle y vimos que el año pasado, en mayo, ingresaron muchos equipos destinados a data center, procesamiento de datos, criptominería, y eso hizo que ese mes tuvo un pico el año pasado. Sumado a eso, tuvimos un día menos el mes de mayo, o sea, un día hábil menos en el mes de mayo para recaudar. Y todos esos factores hicieron que la recaudación de aduana tenga una caída en el mes de mayo.
0: Palabras de Diego Domínguez, director general de Estudios Económicos de la Dirección Nacional de Ingresos Tributarios de NID. 19 más 22 minutos. 21 grados la temperatura actual aquí en Asunción, con cielo despejado. Incautaron componentes de armamento de uso privativo del Estado en el marco de los controles para prevenir el tráfico ilícito de materiales regulados. Se realizó un procedimiento en el Aeropuerto Internacional Silvio Pettirossi, donde se detectaron y decomisaron 84 piezas y accesorios de armas de fuego. Técnicos especializados de la Dirección General de Material Bérico, DIGEMABEL, determinaron que los elementos corresponden a componentes diseñados para el ensamblaje de tres fusiles calibre 7,62 por 51 milímetros NATO. Este armamento es de uso exclusivo y privativo de los organismos de seguridad del Estado, por lo que su circulación o tenencia por particulares está prohibida por ley, relató el general Melanio Servín, titular de la Dirección General de Material Bélico, DIGEMABEL.
2: Intervención interinstitucional en el aeropuerto Silvio Pettirossi, cuyo resultado fue la incautación de 84 piezas de armas que, una vez montado, resultó ser entonces tres fusiles de la familia HK G3. Es muy importante resaltar que este fusil es de uso exclusivo de los organismos de seguridad del Estado, en razón de que es un fusil de alta potencia, es automática. Bueno, esta incautación resulta ya en base a trabajo que venimos realizando entre las distintas instituciones, los organismos de seguridad del Estado. Tenemos bien identificado el nuevo modo operandi que utiliza la banda criminal para el desvío de esta arma. En este caso en particular, tenemos trazada la ruta que ha recorrido, salió de Europa. Me permiten, por favor, no mencionar el país, en razón de que el Ministerio Público y demás instituciones lo están manejando. Posteriormente están llegando a cuatro ciudades bien identificadas en Estados Unidos. Ahí hace una parada, un tiempo, posteriormente se acopia ya en Miami, en el sector del aeropuerto, y de ahí embarca con destino a Paraguay. Y la vía que más están utilizando es la aérea, que llega a través de cargueros en el Silio Petirossi.
0: Palabra del general Melanio Servín, director de material bélico. En 2026 se efectuaron 14 incautaciones de armas y partes. De esta forma, la DGMAVEL descubrió una nueva cadena de tráfico de armas internacional por parte del crimen organizado por medio del sistema Courier, por lo que está trabajando con el Ministerio Público para frenar este mecanismo ilícito, concluyó el general Servín.
2: En lo que va del año 2026, tuvimos, hasta sumando ya el de ayer, 14 intervenciones e incautaciones de armas, partes de armas y componentes de armas. Todas estas incautaciones nos permiten tener la evaluación de las instituciones que estamos detrás de que sí, efectivamente, hay una nueva cadena de desvío de armas que utiliza el crimen organizado, que es el principal medio, es la utilización del sistema Courier, que permite cierta facilidad para que una persona pueda inscribirse en ese sistema de servicio online, en donde entendemos todas las instituciones que no hay un mecanismo de certificar que realmente la persona que utiliza ese servicio sea la persona bien identificada. Entonces, la semana pasada tuvimos una importante reunión en el Ministerio Público, en donde estamos trabajando a fin de presentar propuestas que permitan que el uso de este sistema de transporte courier, la persona sea trazable al 100%.
0: Palabra del general Melanio Servín, director de material bélico. Hora 19 más 27 minutos. Salud Pública investiga casos de botulismo alimentario en el país. Los contagios se dieron por exposición común al consumo de alimentos contaminados con la bacteria. Un caso continúa en estudio a efectos de determinar el origen de la contaminación, indicó la doctora Andrea Ojeda, directora de Vigilancia de la Salud.
3: Así como bien mencionó Ángela, este es un trabajo que estamos llevando a cabo varias instituciones, ¿ya? A raíz de este brote alimentario de botulismo, tanto en Dinavita como en NACTA, Laboratorio Central, ¿verdad? Y también nosotros desde el Ministerio de Salud. A ver, contarles un poco que, primero, ¿qué es el botulismo? Es una enfermedad realmente poco frecuente, pero es grave, y se puede producir por el consumo de alimentos contaminados con una toxina, ¿verdad? ¿Qué pasa cuando uno conserva o envasa un alimento de una no teniendo en cuenta todas las condiciones que deben darse a la hora de conservar un alimento? Que por esa toxina lo que hace es que forma las esporas, una toxina, y ella se acumula en el recipiente, ¿verdad? Entonces, es una bacteria que ahí, al entrar al organismo, realmente produce una enfermedad bastante grave, ¿verdad? Los pacientes hoy están hospitalizados, han ingresado a cuidados intensivos, y bueno, estamos haciendo el seguimiento correspondiente ahora en los médicos, en los servicios de salud correspondientes, para darle una continuidad al tratamiento de esta persona.
0: Doctora Andrea Ojeda, directora de Vigilancia de la Salud. La INAVISA está trabajando para recabar datos del local comercial donde se comercializaban los alimentos contaminados con el botulismo. Las cuatro personas afectadas tienen edades desde 40 a 60 años, detalló su titular.
3: Y también ya Dinavisa, que es el encargado de la habilitación o la clausura de un lugar, también ya está trabajando para poder llegar hasta el último
4: detalle y poder confirmar realmente cuál ha sido el local que pudo haber ingerido en estas condiciones adecuadas para una conservación, elaboración y manipulación de los alimentos. Las personas son adultas, las edades van desde 40 hasta 60 años. Ellas están hoy hospitalizadas en el IPS y también en un servicio privado de la ciudad de Asunción. Estamos en constante seguimiento con los médicos tratantes, ¿verdad? Ellos están delicados, estables, pero delicados. Uno de ellos ya pasó hasta la comuna el día de ayer, pero todavía están en una unidad de cuidados intensivos.
0: Doctora Andrea Ojeda, directora de Vigilancia de la Salud. Sobre el mismo tema, confirman diagnóstico de botulismo en 3 de las 4 personas internadas del Instituto de Previsión Social. Prosiguen los estudios médicos para confirmar si el cuarto asegurado adquirió también la enfermedad. El doctor Aníbal Molinas, en diálogo con nuestra emisora, informó que 2 pacientes mayores de 50 años están internados en la unidad a su cargo y que los mismos están en constante evolución.
5: Queremos mencionar que en el Hospital Central tenemos 4 pacientes internados actualmente, de los cuales 3 pacientes ya tienen confirmación diagnóstica y un paciente estamos esperando los retornos de los resultados para después decir si se confirma el diagnóstico o se descarta, ¿verdad? Queremos comentar que tenemos una paciente internada en la unidad de cuidados intensivos de adultos, 2 pacientes internados en la sala de internación de neurología y un paciente internado en la unidad de emergencias médicas en la sala de reanimación con nosotros, ¿verdad?
6: Sí, buenos días, yo soy el doctor Aníbal Molina, jefe de servicio de neurología. Nosotros en nuestro servicio, en nuestra sala de internado, tenemos a 2 pacientes confirmados, ¿verdad? Aproximadamente 50 años de edad, ambos similar evolución también del cuadro, con la parálisis iniciada en los músculos de la cara en forma descendente. Uno de nuestros pacientes tuvo una evolución, por decir, estacionaria, ahora está mejorando, recibió el tratamiento con inmunoglobulina. El otro paciente tuvimos primero en nuestro servicio y luego fue trasladado a unidad de cuidado intensivo para soporte respiratorio y regresó con nosotros. Ese paciente se hizo plasmaféresis, otro tipo de tratamiento. Ambos están ahora en nuestro servicio, evolucionan bien, la fuerza muscular proximal mejoró, están con sonda nasogástrica para alimentación todavía, pero la evolución es bastante favorable.
0: Doctor Aníbal Molinas, médico del Instituto de Previsión Social. Por la gravedad del caso, el tema que estamos comentando, en realidad se trata de algo muy grave, el botulismo, una enfermedad rara pero muy grave, causada por una neurotoxina producida por bacteria Clostridium botulinum. Es por la gravedad para llevar en cuenta, en realidad. 19 más 34 minutos. Reiteramos la temperatura 21 grados aquí en Asunción. Nosotros haremos la pausa correspondiente. Luego vendrá la segunda parte de este resumen nacional de noticias aquí por las 9:20.
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0: 19:37, la segunda parte de este servicio informativo. Arranca segunda edición de la FEPI 2026. La Feria Empresarial del Paraguay se desarrollará del 3 al 5 de junio en el Comité Olímpico Paraguayo como el encuentro multisectorial más importante del sector industrial, comercial y de servicios del país. Organizado por la Unión Industrial Paraguaya, su objetivo es potenciar el desarrollo productivo y posicionar a Paraguay como un hub regional de negocios. En estas jornadas participarán 180 empresas y representantes de 23 países. Unas 1.500 reuniones están aprobadas, detalló Lorena Méndez, directora de Relaciones Públicas de la Feria Empresarial del Paraguay, FEPI.
1: Mañana, desde el día miércoles 3, jueves 4 y viernes 5, arrancamos la segunda edición de lo que llamamos Feria Empresarial del Paraguay, CEPI, 2026 en el Comité Olímpico Paraguay. El corazón de la feria, la Feria Empresarial del Paraguay, es hacer negocios, es mejorar el clima de negocios que tenemos en nuestro país, aprovechar este momento que tiene Paraguay de una muy buena posición a nivel internacional. Contarles que tenemos tres sectores de exposición, son 180 empresas que están exponiendo estos tres días, miércoles, jueves y viernes esta semana. Tenemos el componente importantísimo que es la Rueda Internacional de Negocios. Y ahí me quiero detener porque los números realmente explotan. Tenemos más de 1.500 reuniones que ya están agendadas y aprobadas. Son más de 23 países que están presentes, son los inscriptos también superan los mil inscriptos, entonces tenemos una expectativa enorme, ya las delegaciones están llegando desde la tarde del día de hoy, no solo delegaciones de regionales, ¿verdad?, de nuestros países vecinos de Argentina, Brasil, Uruguay, también tenemos de lo que es de Chile y tenemos países también de Europa, de Estados Unidos y del Asia que están viniendo para este evento.
0: Lorena Méndez, directora de Relaciones Públicas de la Feria Empresarial del Paraguay, FEPI. 19:40, Instituto de Previsión Social asegura aumento de recaudación del 60%. Del 24 de abril a la fecha, ha aumentado a ese porcentaje gracias a las reformas financieras y administrativas impulsadas por la gestión del actual presidente Isaías Fretes. Sobre la reunión informativa con el presidente Santiago Peña, el doctor Fretes dijo que la entidad está mal económicamente para que se espera que el año próximo la situación mejore.
2: Por primera vez, y estamos hablando de que del 24 de abril, hoy me han informado que nuestra recaudación aumentó un 60%. Ergo, cuando la gente cree, apoya. Cuando la gente cree, ayuda. Entonces, la institución está mal económicamente. Está mal, lo ha dicho desde el comienzo, está en terapia intensiva. Y esa misma palabra utilizó hoy en la reunión del señor presidente. Pero eso no quiere decir que no lo podamos recuperar. Para eso estamos nosotros. La fácil para este equipo es decir, bueno, está todo podrido, vamos a la nuestra casa. Vamos a buscar trabajo a otro lado. No, hay un compromiso patriótico de por medio. Hay 1.900.000 ciudadanos que se fijaron a nosotros, apostaron a nosotros, creen en nosotros y no vamos a defraudar. Entonces vamos a seguir trabajando y si Dios permite, tal vez a comienzos del año que viene vamos a empezar a ver la luz y vamos a caminar un poquitito más tranquilo. Mientras tanto, vamos a asumir el estrés que implica honrar la confianza y la esperanza de tantos paraguayos.
0: Palabra del doctor Isaías Fretes, presidente del Instituto de Previsión Social. Hablando de IPS, agiliza actualización de Vademecum Médico. El Instituto de Previsión Social tiene 4.800 insumos y 530 medicamentos en un acumulado de 30 años y busca emplear solo los vigentes en la actualidad. Solo 800 fármacos quedaron como resultado del taller sobre el cuadro básico de un análisis de 1.000. Ejecutado por 180 médicos que trabajan en esa reducción, remarcó el titular del Instituto de Previsión Social.
2: Haber trabajado en el listado de medicamentos e insumos, ergo, Vademecum. La modalidad que se utilizó es única. Fue un trabajo, no el doctor Frete, no fue un trabajo de esta gente, fue el trabajo de 180 médicos que se sintieron protagonistas, se sintieron partícipes de un cambio y se y obtuvieron orgullo de pertenencia institucional. Ellos trabajaron. Y eso nos dio también a nosotros la entereza suficiente como para decirle en un momento cuando no se encuentre tal o cual insumo medicamento, paren de llorar, pues, anda, resicina. Esta gente hicieron institucionalidad. Eso también nos dio otro factor de protección. No hay empresario alguno que pueda individualizar a un culpable. Es un trabajo de equipo y así se construye institucionalidad.
0: Continúa hablando el doctor Isaías Fretes, presidente del IPS. La proyección para la renovación del IPS es a largo plazo, luego de años de irregularidades económicas y administrativas, subrayó el doctor Farías.
2: Nos enfocamos a la situación en sí, Fretes, el cual está atravesando la institución, y quedamos con otras cosas dentro del tintero. Al salir nos hizo prometerle que en 8 días teníamos que estar otra vez para continuar trabajando, porque la proyección es a largo plazo. Mañana no vamos a estar nosotros. La institución va a continuar y hay que dejar una institución dentro de un proceso.
0: Finalmente, el titular del Instituto de Previsión Social destacó que por la confianza depositada en las actuales autoridades que incentivan la transparencia, una empresa de call center y Protect están trabajando gratis para la previsional por 45 días, aseguró el doctor Isaías Fretes.
2: Y otra cosa, dentro de esa reunión, pues tan positiva, me refiero a la reunión con los empresarios, que ya estamos usufructuando los beneficios de él. Una gran empresaria del área del call center, ya está trabajando con nosotros gratis. No, la plata con lo gastamos. Igualmente, mi agradecimiento a la empresa Protec. Hay 15 robos por día hoy en el Hospital Central. Esta gente va a ir a trabajar con nosotros gratis durante un periodo de 45 días. Interín de que nosotros podamos encontrar otra solución y solamente vamos a poder salir de este ostracismo siendo transparentes.
0: Doctor Isaías Fretes, titular del Instituto de Previsión Social. En cuanto a la atención médica a los asegurados, el doctor Delis León, gerente de salud del Instituto de Previsión Social, explicó que se priorizará a pacientes mayores de 55 años con enfermedades crónicas y que los medicamentos podrán ser distribuidos a las clínicas periféricas más cercanas a ellos en el marco del llamado hospital virtual.
3: Esta es una iniciativa que tiene 3 etapas. Estamos en una primera etapa a finales del mes de junio, apuntando a llegar a nuestros pacientes mayores de 55 años con patologías crónicas. Además de la posibilidad de visualizarle a su médico desde el celular, también vamos a tener la posibilidad de cargarle los medicamentos en la clínica periférica más cercana a su domicilio. Nosotros tenemos a esos pacientes cautivos, tenemos esa población dentro de nuestros pacientes empadronados, que denominamos que mes a mes, tienen que asignarse una consulta para poder recibir sus 6 meses de medicamentos. Eso se renueva cada 6 meses. Esa es nuestra primera población cautiva a la que vamos a llegar. Vamos a sacar un comunicado en extenso de cuál va a ser el procedimiento. Van a recibir un mensaje de texto que van a confirmar y posteriormente el día que tiene la consulta virtual con su médico va a estar pendiente de este llamado de nuestra parte.
0: Finalmente, el doctor Delis León destacó que en una segunda etapa serán adicionados a este plan los asegurados de 40 años en adelante y en una tercera se pondrá a disposición de todos el hospital virtual, que cuenta con apoyo de Taiwán, concluyó el doctor León.
3: En una segunda etapa vamos a disminuir la edad para estas enfermedades crónicas a partir de 40 años para adelante y para una tercera etapa que creemos en los siguientes 12 meses es que el hospital virtual esté disponible para todo aquel que necesita. Entonces son las 3 etapas. Esta primera etapa también va a significar romper un poco ese temor al manejo de la virtualidad es un proceso de aprendizaje también para nuestros colegas. Son 18 médicos que van a estar trabajando en esto. Estamos en una última etapa de selección de los médicos, de ajuste técnico, y vamos a recibir la visita también de los técnicos de Taiwán para ir mostrando lo que venimos desarrollando y avanzando en este aspecto. Creemos que va a ser un primer gran paso para acercar los servicios a nuestros pacientes y, como dije, el gran beneficio de poder asignarles un medicamento cerca de su domicilio.
0: Doctor Delis León, gerente de salud del Instituto de Previsión Social. Hora 19 más 47 minutos. maestra artesana confeccionó el poncho para ID 60 listas de los seleccionados de Alfaro. La señora Rosa Segovia, maestra artesana de Piribebuy y Cordillera, expresó su satisfacción por haber colaborado con la Asociación Paraguaya de Fútbol en la presentación de la lista oficial de jugadores convocados para el Mundial 2026 con el poncho para I de 60 listas.
4: Porque la jaja no es la peiseo de Cotajala, visibilidad la poncho para ir en 60 listas.
5: Este poncho albirrojo, doña Rosa, es el poncho para ir en 60 listas, solo que en otro color, en morotí. ¿Es el primer pedido que te hicieron ahora para esta convocatoria, para esta ocasión?
4: Sí, es el primer poncho que salí de este tipo de rayas que cambió, que no sea 60 listas. Pero es el mismo telar.
5: ¿Cuánto hiciste de esto, doña Rosa?
4: Dos.
0: Rosa Segovia, artesana de Piribebuy. Más información, inaugura un hotel de alto rendimiento para la albirroja en Ipané. Hablando de la albirroja, este martes se inauguró oficialmente el nuevo hotel de alto rendimiento para la selección paraguaya de fútbol, además del campo de juego que contará con un sistema híbrido, el primero de nuestro país. El renovador hotel, que está ubicado en el centro de alto rendimiento CARDE, llevará la denominación de escribano Oscar Harrison, en homenaje al expresidente de la Asociación Paraguaya de Fútbol y padre del actual titular del ente del fútbol paraguayo, Robert Harrison, quien se dirigió al público destacando que el fútbol y todo el Paraguay está viviendo un día histórico.
6: El compromiso no solamente con la selección, sino que con el país. Por supuesto, ya estábamos clasificados al Mundial y nos teníamos que preparar de la mejor manera. Y juntamente con ellos soñamos en tener una casa nueva. Una casa al nivel
7: estamos
6: de la
7: con el Departamento de Infraestructura a diseñar esta mole. Esta mole que representa mucho, representa todos esos momentos que pasamos durante esos 10 años. Y por supuesto que está hecho con mucho cariño, con manos paraguayas, donde también tenían el gran compromiso de terminar en 4 meses y medio este hotel para poder usar y poder disfrutarlo antes de nuestro Mundial. Eso no iba a ser posible si no teníamos un gran equipo dentro de la Asociación Paraguaya de Fútbol. El Departamento de Infraestructura, liderado por Alba Benítez, ha hecho una gran gestión para poder llegar a los tiempos que hicimos para poder no solamente terminar el hotel, también existe una cancha híbrida, la primera del Paraguay, donde en esta misma cancha van a disputar nuestras estrellas los partidos

0: una profunda emoción. 16 años que para muchos niños, este es un país, principalmente jóvenes, el país con la proporción más joven en toda América Latina, en un continente que hoy domina el fútbol mundial. En el Paraguay está la población más joven, y esa población mayoritariamente joven es una población que nunca le dio su selección nacional jugar un mundial. Muchos niños mayores de 15 y 6 años tienen vagos recuerdos de esa, de ese épico partido contra España en Sudáfrica. Y hoy, por supuesto, que tenemos una enorme, la enorme felicidad de poder volver a un mundial, pero no tenemos que olvidarnos de lo que nos costó, de lo que le costó a ustedes, a los jugadores. Los jesuitas descubrieron, y esto está documentado, los primeros indicios de personas persiguiendo a un trapo y pateando, se dieron aquí en Paraguay, en la región del Paraguay. Acuérdense que el Paraguay se fundó en 1811. Ellos tienen registro de 1637, donde al terminar la misa ya le veían a los guaraníes pateando. Ustedes saben en dónde están esos registros. Una ciudad que se llama San Ignacio Guazú, el departamento de las Misiones, muy cerca de donde nacieron nuestro capitán, Gustavo Gómez, nuestro querido Diego Gómez, ciudad de San Juan de las Misiones, San Juan Bautista de las Misiones. Y les cuento esto porque yo estuve hace unos días participando en la inauguración de un museo en San Ignacio Guazú. Museo que cuenta la historia de las reducciones jesuíticas, de qué fue lo que los jesuitas trajeron al Paraguay y qué fue lo que creyeron que expulsándole a los jesuitas del Paraguay, en realidad los paraguayos no tenían eso. Y grande fue la equivocación. Que los jesuitas, cierto, nos negaron muchísimas cosas, pero en realidad esta da la característica del pueblo que habitaba en esta región. Y cuando digo esta región, es una región mucho más grande de la que hoy es conocida como la República del Paraguay. Era una región que incluía parte de la Argentina y parte del Brasil. Esto es lo que habitaba en esta región del continente. Y ese sentimiento que nosotros repetimos mucho, ¿verdad? ¿Qué es la raza guaraní? Y tenemos probablemente nuestro mayor exponente, a nuestro mayor héroe nacional, que es el mariscal Francisco Solano López, que él juró que de su mano no iba a caer nunca la bandera paraguaya, que la raza guaraní es vencer o morir. Creo que estamos en un momento muy lindo que tenemos que saber valorar. Y así como San Roque González de Santa Cruz se convirtió en el jesuita más famoso y más conocido, esta es una tierra que ha recibido a muchos argentinos, mi querido profe. Yo soy hijo de madre argentina. Pobre es hijo de una madre argentina. Todos, de alguna manera, pues, esta relación ya ha movido migratoriamente, no, muchos paraguayos han ido a la Argentina, muchos argentinos han ido acá, lo mismo ocurre con el Brasil, es el país que tiene la mayor población de brasileños fuera de Brasil en América Latina. Demuestra realmente nuestra calidez, cómo le recibimos y lo sentimos como hermanos. Y así como San Roque González, que fue un pionero en su momento, y que yo elijo creer que realmente el fútbol nació aquí, nació en San Ignacio Guazú y de ahí se expandió a todo el mundo. Y el 12 de junio van a ser 11 corazones que van a entrar a la cancha. Pero van a haber muchos millones afuera que van a estar palpitando, y yo estoy seguro que esos corazones van a latir con una fuerza y con una velocidad y lo que el mundo racional no pueda comprender, ustedes lo van a poder hacer. Así que yo quiero sumarme a los millones de paraguayos que hoy elegimos creer. Creemos en vos, profe Alfaro, creemos en cada uno de ustedes, de los jugadores, del cuerpo técnico, de los dirigentes, que van a dejar absolutamente toda la cancha.
1: Santiago Peña, presidente de la República. Esto ya es la última parte de nuestro servicio informativo del departamento de prensa aquí en Nacional, reiterando hasta el tiempo, la actual temperatura se mantiene 22, 21, ahora subió otra vez, 22 grados.

0: se anuncia para mañana miércoles 15 y 28 las extremas, fresco a cálido. Tiempo soleado también el jueves, soleado, fresco a cálido 16 y 27. Para viernes parcialmente nublado, mínima 16, máxima 28. Sábado soleado 17 y 29. Las extremas, domingo se anuncia lluvia todo el día, 16 la mínima, 24 la máxima. Y para el lunes parcialmente nublado, mínima 13, máxima 20 grados. Filma Gómez en control técnico, aquí en micrófono Hugo Venancio Villalba, en la redacción periodística a primera hora de la mañana con Camila Scher y a la tarde con Roberto Bazán. Hola, atención, muchas gracias. Ah, enseguida viene Pasión Tuerca con la conducción de Jorge Basualdo y Omar Asadito Aquino. Por la atención, muchas gracias. Buenas noches, hasta mañana.
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3: Breve recordación de los medios de comunicación del Estado paraguayo a Palito Miranda. Nació en Carapeguá el 5 de junio de 1941 y falleció en Asunción el 21 de noviembre del 2012. Reconocido saxofonista paraguayo Ángel William Miranda, más conocido por su nombre artístico Palito Miranda. Inició su formación musical en su ciudad natal, Carapeguá. Luego continuó sus estudios en la Escuela Normal de Música de Asunción. Fundó el Jazz Club Paraguayo, desde donde impulsó la difusión del jazz en Paraguay, siendo un pionero en el país. Integró importantes agrupaciones como La Habana Jazz, Los Jokers, la orquesta de Papi Barreto, Asunción Jazz Quintet, entre otros. En 1964 y 1992 se radicó en Sao Paulo, Brasil, donde desarrolló la mayor parte de su carrera artística. También ejerció la docencia. Realizó varias grabaciones que quedaron como registro de su importante legado artístico.
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0: ¿Qué tal, queridos amigos? ¿Cómo están ustedes? Tengan muy, pero muy buenas tardes, muy buenas noches, en realidad. El saludo cordial para toda la gran y mayoritaria audiencia de la 920 AM, Radio Nacional del Paraguay. Estamos aquí para hablar de mucho deporte motor, para comentarles todas las novedades del automovilismo nacional e internacional. Y, por supuesto, seguir comentándoles todo lo que va surgiendo dentro del ámbito motor. Buenos días, buenas tardes, buenas noches, porque hay mucha gente que nos escucha del otro lado del mundo. Yo soy Jorge Basualdo y se suma a la mesa de trabajo el futuro concejal, o por qué no, Lord Mayor de San Bernardino, el querido Omar Asadito Aquino. ¿Qué tal, mi querido Asadito? ¿Cómo estás?
1: ¿Qué tal, Jorge? ¿Cómo andamos? ¿Todo bien? Che, a propósito de eso, este fin de semana tenemos elecciones.
0: Sí, sí.
1: Este fin de semana.
0: Te quiero mostrar, ya que estamos hablando de elecciones.
1: Y es más, me llamaron para pedirme si no tengo problema en plotear mi camioneta por una lista. Entonces yo le dije, no, yo voy a ayudar nomás, no hace falta que ploteen mi camioneta.
0: Sí. Bueno, y tiene que votar por este. Ve bien, ponete tonto.
1: No.
0: ¿Viste bien?
1: ¿Pero ese en serio o es un flyer en juego?
0: ¿En serio?
1: ¿En serio me está diciendo?
0: El concejal, él es concejal luego.
1: Sí, mirado.
0: Pero se postula para un...
1: El Recutú.
0: Para el Recutú,
1: sí, mirado.
0: Sí.
1: Un concejal. Si yo les cuento lo que gana un concejal en algunos municipios, se va a caer de espalda.
0: Sí. Sí, fabuloso.
1: Bueno, así como hay algunos municipios que de paso me interioricé un poco y me informé, hay un nuevo municipio acá, al cruzar nomás Puente Remanso.
0: Nueva Asunción.
1: Sí. Exactamente. Nueva Asunción. Ese es un municipio que creo tiene 3 o 4 años nomás.
0: Nuevito. Y te cuento algo, Asadito. ¿Vos hace cuánto nomás hacia Chacoí?
1: No, Chacoí, ¿dónde es exactamente? Para empezar.
0: Chacoí, ¿nunca te fuiste al Club Circuito Chacoí?
1: ¿Cómo?
0: Al Club Circuito Chacoí nunca fuiste.
1: Vos sabés que nunca me fui, será.
0: Te vas camino a Falcón.
1: Camino a... a Falcón.
0: A Falcón. A tu mano derecha tenés para irte a donde se hizo el Super Prime, este que organizaba la gente del Bajo Chaco. ¿Te recuerdas?
1: Sí, señor.
0: Allá,
1: señor.
0: No recuerdo el nombre. A unos
1: Brugues.
0: Sí. Y del lado izquierdo te vas a Chacoí.
1: Exacto.
0: Toda la vida fue camino de tierra.
1: Sí.
0: La vez pasada fui a dar una vuelta por ahí.
1: No, todo asfaltado ya.
0: No, que va a estar asfaltado. Era siempre tierra, Asadito, tierra. Hasta el puente, ese puente lleva un nombre. Puente Callao, o por el estilo, se llama ese puente de metal.
1: Sí.
0: A partir de ahí era tierra, camino feo. Ese camino que llevan a Nahua también. Sí. Hoy está totalmente, se está terminando el cementado. Una ruta, pero de primerísimo nivel a tener. Sí. De primerísimo nivel. Es más, ahí está la planta de Radio Nacional del Paraguay. En Chacoí está la planta de Radio Nacional.
1: Sí, y se ve la antena.
0: Claro, frente mismo a la planta de Radio Nacional. Ya pasa el nuevo cementado, el nuevo camino, pero de primer nivel,
1: Jorge, esa es una zona. Hace poco estuve recorriendo toda esa zona. ¿Sabes qué club está enclavado ahí en esa zona? El Club Atlántida.
0: ¿En qué parte?
1: En donde el mandamás es Julio Sosa.
0: Sí, yo sé.
1: Literalmente.
0: Sí.
1: y ahí está enclavado el Club Atlántida, en donde la otra vez entramos por un camino en donde él habitualmente no suele ir. Y vos sabés, vimos un par de barrios cerrados ahí.
0: Sí.
1: Esa
0: sí
1: es la zona en donde de aquí a 10, 15 o 20 años.
0: Ahora, no, mucho,
1: no,
0: ya,
1: mucho ya.
0: Mucho
1: es,
0: ya.
1: Mucho ya.
0: A 5 años, Asadito.
1: Sí,
0: a
1: 5
0: años.
1: Y vos sabés qué zona que hasta hace poco era. ¿Cómo podemos decir? Era una zona impracticable prácticamente.
0: Sí, totalmente.
1: Pero hoy día se está expandiendo.
0: Es increíble, Asadito, lo que trae el progreso, lo que trae el cementado. Y festejo, porque por fin esta gente, después de tanto padecer. Puente Paraná, me dice Gallo Molina, a quien le envío un gran abrazo.
1: Puente Paraná.
0: Paraná.
1: Ah, Paraná.
0: Paraná.
1: Puente Paraná.
0: Ruido.
1: Sí, totalmente.
0: No conoce.
1: Por favor.
0: Bueno,
1: Puente Paraná.
0: Puente Paraná, así se denomina ese puente. Y ahora por fin, después de tanto, vamos a... O esa gente va a tener un camino digno, Asadito. Así que festejo y aplaudo esto definitivamente.
1: Sí,
0: porque mucho tiempo esa gente sufrió con el camino feo.
1: Sí, no, nos salimos en esto. ¿Sabes por qué salimos en esto? Porque estábamos hablando de los municipios.
0: Sí.
1: Y ese municipio, Nueva Asunción, apenas tiene 3 o 4 años.
0: Sí.
1: Y según me contaron, por ser un municipio nuevo, el intendente gana lo que gana un concejal. Que no es una plata importante haciendo una comparación con lo que ganan los concejales de otros municipios.
0: Una pregunta al mar, y ya que estamos hablando de ese tema, el concejal.
1: Sí.
0: ¿Todas las concejalías tienen un mismo sueldo, Sadito? Es decir, ¿los de San Bernardino tienen el mismo sueldo?
1: No.
0: Cada
1: no.
0: municipio tiene un sueldo distinto.
1: Porque, por ejemplo, Jorge, lo que recauda el municipio de Encarnación no puede comparar con lo que recauda el municipio de Loma Grande, por ejemplo.
0: No, totalmente.
1: Haciendo una comparación nomás.
0: Se entiende, se entiende.
1: Entonces, por ahí viene la mano. Yo no quiero ni pensar lo que debe ganar un concejal de Encarnación.
0: Sí.
1: No quiero ni pensar lo que debe ganar un concejal de Ciudad del Este.
0: ¿Y uno de San Bernardino?
1: Y uno de San Bernardino. Después le voy a contar en privado cuánto gana, porque sé de primera mano y vi incluso la acreditación.
0: Otra de las cosas, ya que estamos hablando...
1: Vi la acreditación yo en el teléfono que llega.
0: Usted es un hombre muy, muy incisivo en ese sentido.
1: Y en donde dice, por ejemplo, Banco Tal le informa que fue acreditado y me dice, mira, llegó por fin, me dice, y veo y me quería cortar las venas.
0: Sí, tipo con Dorito Ploc.
1: Algo parecido.
0: Hoy debe ser San Bernardino de los municipios que más debe estar recaudando.
1: Sí.
0: La cantidad
1: categórico.
0: De casas de... Todo hoy está en San Bernardino.
1: La cantidad de casas, la cantidad de cartelería, los clubes que hay, las movidas que hay en diciembre, enero y febrero, la discoteca.
0: Los locales gastronómicos.
1: Los locales gastronómicos.
0: Como factura también.
1: Y bueno, y por ahí vienen la mano los hoteles. No, San Bernardino es uno de los municipios que más recauda.
0: Y esta es la última pregunta que le voy a hacer.
1: ¿Capciosa?
0: No, es capciosa como San Bernardinense y como... Es una pregunta que tenemos yo, mi hijo, mi señora, mi hija, cada vez que vamos a San Bernardino.
1: Sí.
0: Uno sube de su local de asaditos.com, la rotonda de San
1: Bernardino. La rotonda de San Bernardino.
0: Sube para arriba.
1: Está la panadería alemana.
0: No, hacia el otro lado. Está el hotel que está abandonado.
1: Ah, el hotel del lago. El hotel del lago.
0: ¿Por qué
1: está a la vuelta nomás?
0: ¿Y por qué está abandonado?
1: Vos sabés que yo hablé con don Gertie Whaler.
0: Sí.
1: Todos los Whalers son oriundos de San Bernardino.
0: Sí.
1: Don Gertie Whaler es de San Bernardino.
0: Sí.
1: Tiago Weller ya nació en Asunción, pero de hecho hay ruta en Samber que tiene el apellido Weller.
0: Sí.
1: Weller es un apellido demasiado emblemático en San Bernardino.
0: Definitivamente.
1: Fue pasando de mano en mano fue pasando ese hotel.
0: Sí.
1: Y así le fue. Hoy día está totalmente abandonado.
0: ¿Y a quién pertenece?
1: Totalmente. Sigue perteneciendo a los Weller.
0: Ah, los Weller.
1: Pero las malas administraciones... le han llevado a lo que es hoy día una ruina prácticamente.
0: Y yo lamento porque el jugo que se le puede... Yo siempre miro desde el aspecto económico, ¿sabes? El jugo que se le puede quitar a esa infraestructura. Pero ni te imaginas, viejo.
1: Vos sabés que va a llegar el momento que va a venir un inversionista y va a volver a hacer un hotel de ese lugar.
0: Ojalá.
1: Sí, porque es un hotel emblemático.
0: Sí, definitivamente.
1: Ahí, a ese hotel, iba el mariscal José Félix Estigarribia el 7 de septiembre del año 1900... Él falleció en el año 1940.
0: Sí.
1: Iba para descansar en el hotel del lago y no llegó el hotel. Cayó a orilla del arroyo Aguay y de lo más grande el avión. Que lo pilotaba Carmelo Peralta.
0: Mira vos.
1: El piloto Carmelo Peralta.
0: Peralta.
1: Señor.
0: ¿De dónde ellos estaban viniendo por eso?
1: Ellos en realidad salieron de la aviación que está acá al lado de hoy día Ñuguazú, y en realidad ese día el mariscal José Félix Estigarribia, porque yo leí el libro, por eso sé de primera mano, él se iba como para echarle una mirada a cómo, porque en ese entonces se estaba asfaltando lo que es la ruta 2.
0: Sí.
1: Y estaba llegando ya creo Itagua, Pacaraí o Cacupé. Entonces él quería ver cómo están los trabajos desde arriba.
0: Mira vos.
1: Y de ahí pasaba al hotel del lago de San Bernardino y después ya la historia conocida, pasó lo que pasó.
0: Cayó el avión.
1: Sí.
0: Muy bien.
1: Cayó el avión.
0: Lindo.
1: Es más, le voy a contar algo más. Cuando cayó, lo que pasa que antes, Jorge, San Bernardino mismo no tiene nada que ver con lo que es hoy día, si hacemos una comparación con la década de los 80, por ejemplo. En la década de los 80 salía 3 colectivos nomás. Si vos perdías uno de ellos, ya fuiste. 3 colectivos nomás había.
0: ¿Y eso que está tan cerca?
1: Salía a las 5 de la mañana.
0: Sí.
1: Otro salía a las 7 u 8 de la mañana.
0: Sí.
1: Y el otro salía a las 11, 11 y media. 3 colectivos salía. Y esos colectivos volvían y hacían otra vuelta. Y en Altos, en aquella época, era una jungla. Y el papá de este señor que está ahí, Cayo Santa María, el abuelo de Cayo Santa María, era uno de los pocos en la ciudad Alto que tenía un camión de carga. Y escucharon una explosión ellos, porque en aquel entonces era fácil de escuchar la explosión, porque Altos de Loma Grande está muy cerca, está. Escucharon una explosión, llegó el aviso, le dice, che, cayó un avión. Y ese señor era el único que tenía un camión de carga y se fueron en manada para ver lo que pasó.
0: Don Santa María no es el que tiene el supermercado.
1: El mismo.
0: En la esquina de Altos.
1: Sí, el mismo. Su abuelo o bisabuelo fue el primero que llegó hasta el lugar de la tragedia.
0: Espectacular. Linda historia la cual estamos escuchando aquí en Pasión Tuerca. Este es el programa, señora, señor, un programa de automovilismo. A propósito de eso, sí, vamos a seguir hablando mucho más de deporte motor. Hoy hablé con Alejandro Galanti. 24 años después vuelve al Rally Acrópolis de Grecia. Va a estar corriendo con Marcelo Toyotoshi. Van a hacerlo a bordo de un Toyota Yaris con el equipo Rally Lab, el equipo que le dio soporte. Es un equipo polaco que le dio soporte a Cajetanowicz. Sí, señor. Y con ese equipo va a estar corriendo Alejandro Galanti, que había ganado un tramo de carrera justamente en el Acrópolis Rally de Grecia. Así que esta es una noticia muy importante que se confirmó ayer cuando se daba a conocer el listado oficial de participantes para este rally. Así que vamos a tener presencia paraguaya en este rally tan emblemático que se corre a fin del mes de junio.
1: Sí.
0: Poco más de 20 y algo días se corre este rally, así que vamos a estar hablando y desglosando bastante también acerca de lo que va a ser la presencia de Galanti y Toyotoshi en esta fecha mundialista.
1: ¿Cuándo eso, Jorge?
0: Finales de junio.
1: Junio. Sí.
0: Ya te digo exactamente, voy a mirar mi calendario a casa.
1: Y de paso te cuento algo, Jorge.
0: Sí.
1: La verdad que...
0: 25, 26, 27, 28 de junio.
1: Sí. La verdad, Jorge, en los últimos tiempos termino admirándole a Ale Galanti, porque mira que si hacemos un recuento, él siempre está ahí en la vanguardia.
0: Sí.
1: Siempre está haciendo podios, siempre está detrás de pilotos como Fabricio Saldívar, que hoy está en otro nivel, pilotos como Miguel Saldívar, que tiene posiblemente quizás un reflejo mejor que Galanti, por decirlo de una forma, porque ¿cuántos años tiene Miguel? ¿Cuántos años tiene Fao?
0: Miguel creo que tiene 26 o 27.
1: Por ahí nomás.
0: 27.
1: Ale ya superó la barrera a los 40.
0: No, Ale ya está a 46 por los 47.
1: Y fíjate cómo siempre está ahí peleando por
0: eso.
1: Jóvenes.
0: Y eso es lo que yo siempre te digo, Sadito. Yo valoro mucho lo que está haciendo Alejandro Galanti, porque ya no es un pibe. Y definitivamente los años siempre te pasan la factura. Quieras o no, te pasan la factura. Y estar compitiendo a la par ahí de pilotos más jóvenes realmente y estar ahí ganando, peleando la punta, es algo realmente muy loable. Y hay que reconocer, hoy Ale Galanti debe ser el piloto, no sé qué palabra correcta usar, el más avesado, no es la palabra,
1: el que más está a la vanguardia.
0: No, en cuanto a edad digo, el más grande entre comillas.
1: El más longevo.
0: El más grande, creo, el piloto más grande.
1: No,
0: y más
1: longevo ya es mucho ya decir. Es mucho,
0: el más grande yo diría, más grande entre todos los que están compitiendo y creo que es el más competitivo entre los grandes en cuanto a edad hoy por hoy dentro del Campeonato Nacional de Rally.
1: Sí, porque hoy no está Diego Domínguez, hoy no está Miki Saldívar.
0: No están.
1: Si tuvieran continuidad, ellos serían los más grandes.
0: Los más grandes en cuanto a edad.
1: En cuanto a edad, pero
0: Miki
1: hoy...
0: Miki ya pasó lejos los 50.
1: Miki es del año 71. Sí, tiene 55 años.
0: Bueno, y Diego...
1: El patrón es el 70.
0: 56.
1: Sí, 56, sí.
0: Ya están. Bueno, un saludo grande para el querido Marquitos Aquino. Saludo grande. Muy cheto ya son, dice.
1: ¿Por qué, Chen?
0: No sé por qué.
1: ¿Cómo es eso?
0: Saludo grande.
1: Claro, está viendo, pues, por...
0: Claro. Saludo grande para el querido Marquitos. Está escuchando la radio y viendo. La gente nos puede ver también a través del canal 15.2, canal de aire digital, a través de la web de la radio, www.radionacional.gov.py. Nos pueden ver a través del Facebook de Radio Nacional del Paraguay, a través de Instagram... y por supuesto,
1: y ahí va
0: escuchar.
1: Pasando, justamente.
0: Sí, señor. Sí, así que ahí están todas las vías de comunicación. Y claro, no hay excusas para no escuchar ni ver Radio Nacional del Paraguay.
1: WhatsApp de la radio, de la radio 0962-327-976. 0962-327-976.
0: Sí, señor. Así que pueden comunicarse a través de ese medio, a través del número de Asadito, a través del número mío. Así que a través de cualquier número pueden comunicarse con nosotros. ¿Les parece hacemos la primera pausa? Nos acomodamos un poquitito.
1: Dale.
0: Y a vuelta ya hablamos con los protagonistas del fin de semana. Seguimos hablando mucho del Rally del Guairá.
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0: con 22 minutos, seguimos en Pasión Tuerca aquí a través de la 920 AM Radio Nacional del Paraguay. Seguimos haciendo un repaso de lo que dejó el Rally del Guairá, el Rally de Villarrica. Pasó el Rally del Guairá, a partir de ahora estamos esperando lo que va a ser, a ver qué rally se viene después de esto. La primera fue Colonia, la segunda fue Paraguarí, la tercera fue Santaní, la cuarta esta del Guairá. La quinta se viene, claro, claro, el rally de Cordillera. Iván Guasmosi, ¿cómo te va?
1: ¿Qué tal, Lazadito? ¿Cómo estamos?
0: Bien, bien, bien. Aquí andamos, che. ¿Quién diría que estamos en la cuarta fecha, che?
1: Sí, te juro, pasó volando el año. Estas cuatro fechas llegaron súper rápidas juntas. Y bueno, estamos ya casi de mitad de año.
0: Sí, sí, sí, muy rápido pasa todo. Ahora, ayer decíamos aquí con Jorge que ya estamos en la cuenta regresiva ya de este año 2026, todo muy loco. Iván, ¿qué análisis hace de lo que dejó el fin de semana para vos en Villarrica, en Guairá?
1: Y realmente fue un rally que me gustó mucho. El año pasado ya me gustó mucho. Es un rally que es bastante complicado, bastante rápido, muy técnico. Hay mucho cambio de piso, muchas de repente hay piedras, entonces digamos tiene muchas dificultades, ¿verdad? Que hay que ir sobrellevando a lo largo de la carrera, ¿verdad? Y en general me gustó mucho, me sentí muy cómodo, entramos de menos a más y salieron los resultados, ¿verdad?
0: Hablando de cómo me sentí como los yo siempre digo que los resultados hablan, ¿no es cierto? Hoy por hoy, ¿cómo definís tu momento con este auto que muchos lo consideran es la niña bonita de la F2?
1: Yo realmente estoy muy contento con el auto. Yo vengo haciendo un proceso ya con mi copiloto del año pasado, mismo con el Ford Rally 4, y ahora pasamos al Pro Joy. Bueno, esto es mucho ganar confianza, entrar en ritmo, estamos corriendo muy, muy de seguido, entonces eso hace que vayas mejorando, ¿verdad? Entonces, el auto de 10, y también la confianza, el equipo que puso el auto en condiciones, que no tuvo ningún problema en todo el rally, y bueno, eso es creo que el resultado, ¿verdad?
0: Iván, ¿dónde ves que este auto saca ventaja si hacemos una comparación quizás con los otros autos?
1: Y realmente es un auto muy rápido en las curvas lentas, tiene mucho torque, es un auto muy rápido, es único, pero digamos la suspensión trasera que es un poco, que es complicado definir, ¿verdad? Porque en veces el auto viene bien y en veces agarra un corte o un lomo y salta muy mal atrás, ¿verdad? Que me pasó la factura en el rally de Paraguarí, ¿verdad? Que veníamos andando la carrera y saltó mal y se rompió el radiador, ¿verdad? Entonces de repente hay que venir cuidando esos tipos de saltos, ¿verdad? Para que no salte mal y no se golpee el auto. Después, aparte de eso, es un autazo, ¿verdad? Yo estoy muy conforme y estoy muy feliz.
0: ¿Qué carrera sacaron, che, las autoridades? Hay que reconocer eso, con algunas que otras falencias que se dieron también en cuanto a organización, pero en líneas generales creo que quitaron una muy buena carrera. ¿Dónde ves que realmente superaste el escollo, digo, el día domingo en la primera etapa o el día, ¿qué digo? ¿El día sábado en la primera etapa o el domingo viste que realmente podía ser tuyo la F2?
1: Y realmente el sábado fue muy largo el día.
0: Sí, demasiado.
1: Muy largo, realmente muy tarde, muy cansado. Pero sí, yo creo que el sábado ya hicimos el trabajo, digamos, hacer una diferencia. Estamos peleando la punta con Rol Franco, que realmente viene muy bien, muy rápido, es un pilotazo y bueno, toda la carrera venimos peleando los dos ahí arriba, ¿verdad? Entonces veníamos peleando y nada, creo que el sábado fue más largo, me gustó más. El domingo entramos ya un poco más tranquilos, íbamos a tratar de terminar la carrera y cerrar, ¿verdad? Eso fue la estrategia utilizamos.
0: Iván, ¿vos sentís que hoy por hoy le llevas a este auto como querés o como podés?
1: Y realmente estoy todavía en un proceso, yo sé que me falta mucho, yo sé que el auto da para más. Vinieron también los pilotos sudamericanos y continuos, estériles, son pilotos muy rápidos y realmente se nota que o sea, yo siento que debo de mejorar para estar a la altura, ¿verdad? Entonces yo creo que todavía estoy, como puedo, le estoy llevando al auto, pero creo que en poco tiempo ya vamos a estar más afianzados, ¿verdad?
0: Sí, Iván, realmente, objetivamente hablando, venimos siguiendo el campeonato, veíamos que estabas todo el tiempo ahí al acecho, que era cuestión de tiempo esto de ganar, por ejemplo, una fecha, la F2. ¿Cómo ves el panorama de lo que resta del año? Y de paso te pregunto, ¿entre el proyecto figura ser el Rally del Chaco?
1: Yo siento que venimos muy bien, ¿verdad? Venimos metiendo siempre tiempo de punta, siempre estamos adelante. Realmente me costó mucho cerrar las carreras por A o B motivo, digamos. Creo que esta es la primera carrera que así sin un problema o sin algo que me costó, digamos, cerrar, ¿verdad? La carrera pasada fue la carrera en, digamos, la última curva. Entonces, bueno, es, digamos, mucha constancia, digamos, tener que saber cómo administrar esto, ¿verdad? Porque es muy difícil, digamos, la frustración, los momentos difíciles, lo que cuesta, digamos, ganar. Y bueno, pero a lo largo de todo eso creo que tiene su fruto, ¿verdad? Y ahora, digamos, estoy contento y estoy muy feliz, ¿verdad? Por el resultado.
0: Iván,
1: haciendo mis matemáticas, estamos primero en la F2 y primero en la categoría.
0: Sí.
1: Entonces, quedan dos rallies más y después el Chaco, ¿verdad? Entonces, yo creo que sí, ¿verdad? Vamos a correr el Chaco, mi hermano Gerardo también va a correr. Entonces, con el equipo vamos a empezar ya a planificar de a poco, digamos, cómo va a ser esa carrera.
0: Correcto, sí. Uno dice Rally del Chaco y está ahí nomás, en el mes de octubre, imagínate.
1: Sí, falta poco ya, y tenemos también el Rally Mundial, entonces se junta todo, ¿verdad?
0: Sí. ¿Tenés ganas de, o hay proyectos de estar ahí?
1: Sí, vamos a correr el Rally Mundial, digámonos. Ese no fue mi principal objetivo al traer ese auto. Es un sueño que quiero cumplir, un sueño de la vida, digamos. Y bueno, y el Chaco ya, por ende, por como estamos en el campeonato, creo que ya también toca, ¿verdad? Entonces, sí. Va a ser mi primer Chaco y nada, estoy muy contento y quiero ya debutar.
0: Correcto. Iván, permitime, hermano, te quiero hacer una pregunta. Vos sabés que a mí en más de una oportunidad me preguntaron, y de paso yo también de paso te quiero preguntar sobre el árbol genealógico. El expresidente, ¿es tu abuelo, bisabuelo? ¿Qué es?
1: El hermano de mi papá.
0: Ah, correcto. ¿Es tu tío?
1: Sí, mi tío.
0: Es tu tío. ¿Y Gerardo Guasmosi es tu hermano?
1: Mi hermano, sí.
0: Ah, ¿y mi Pimpo Guasmosi?
1: Mi primo.
0: Ah, bueno, para ir hilando un poco. le estoy tomando la mano a esto. ¿Por qué no está Gerardo? ¿Qué está pasando con él?
1: Y realmente el año pasado tuvo un año muy cargado de rally. Digamos que le tomó demasiado tiempo todo el año con el tema del trabajo, de la familia. Muchas cosas que, digamos, este año prefirió dejar de un lado eso, ¿verdad? Para enfocarse más en el Chaco, ¿verdad? Él ya, su mente está en el Chaco, quiere ganar el Chaco, entonces estamos enfocados en eso, en ayudarle y que pueda cumplir su objetivo, ¿verdad?
0: Correcto. Iván, ¿te gustó la organización del fin de semana último?
1: Sí, realmente creo que se portó toda la parte de la comitiva de poder hacer ese primer tramo del sábado que se hizo en la tarde. Yo realmente creía que no se iba a poder hacer por toda la cantidad de agua que había y nada, se portaron y hicieron la carrera. Entonces es muy valorable que hayan podido cerrar esta carrera que estuvo bastante difícil.
0: Correcto. Iván, te agradezco mucho por este tiempo. Ganaste la F2, se vienen fechas en donde seguramente va a estar cabeza a cabeza, palo a palo, y ya veo todo cómo se va a ir definiendo esta temporada 2026. Aquí te saluda Jorge Basualdo.
2: Hola, Iván, ¿cómo estás? Buenas noches, bienvenido a Radio Nacional, ¿cómo estás?
1: ¿Qué ¿Qué tal, Osvaldo? ¿Cómo andamos?
2: Bien, bien, bien. Ya, Sadito, imagino te preguntó mucho. No sé si le preguntaste acerca del rally.
0: Sí, claro.
2: No,
0: claro.
2: Pero ¿te gustó todo? A ver.
0: Acaba de decir.
2: Sí. Bueno, así que un rally que a mí particularmente estuvo lindo. A mí me gustó.
0: Sí.
2: Pero hubieron algunas cosas que quedaron en el debe.
0: Le dije.
2: Sí,
0: justamente.
2: Sí.
0: A mí me pareció que fue en línea general una buena organización, pero hubieron algunas otras cuestiones que me parece se puede mejorar en una próxima.
2: Totalmente. Esta es la última. ¿Se rompió mucho el coche después de ese incidente que tuviste en Santaní, Iván?
1: Y realmente sí, tuvimos un vuelco. Digamos, fue todo estética, solamente parte de chapería, el auto arrancaba, no tenía ningún tipo de problema, solo fue parte de chapería y bueno, fue una pena realmente porque no fue faltando una curva, entonces, pero estamos expuestos a esto, el rally así, a base de golpes, uno va aprendiendo, ¿verdad? Y cuando uno se va muy al límite, de repente pasan esas cosas, ¿verdad? Yo, mi intención siempre es tratar de ganar, no, entonces, digamos, estoy más expuesto a ese tipo de cosas, ¿verdad?
2: Totalmente.
1: Y el tema de la organización, a mi parecer ya una buena carrera, lo único, el tema del parque se complicó con la lluvia y
2: sí,
1: más con los F2 que era todo un tema, ¿verdad? De moverse ahí adentro,
2: sí,
1: bastante complicado, ¿verdad?
2: Complicadísimo, complicadísimo. A ver, ¿al auto le sigue dando asistencia? En realidad, ¿ustedes hacen asistencia con mano de obra paraguaya o precisan de la presencia de Florence, el ingeniero francés?
1: Realmente yo estoy en el taller de MECAR con mi jefe equipo de Leo del TRP y realmente Florence siempre nos está haciendo el seguimiento, vino para esta carrera, estuvimos mucho tiempo juntos y también me hace los análisis, digamos, de la data del auto, entonces estoy bien, digamos, con un buen equipo, buena asistencia, son copiloto argentino que es muy bueno, que digamos me ayuda muchísimo y creo que estamos por buen camino, ¿verdad?
2: Claro, claro, totalmente. ¿Hay algún upgrade para el coche o hoy ya tiene todo lo que puede tener este Peugeot?
1: No, y realmente el auto tiene todo lo que hoy en día la fábrica da para el auto, un auto nuevo. Y bueno, en líneas generales yo sé que me falta mucho por mejorar. Y bueno, me toca seguir practicando y tratando de llegar a ese ritmo que tienen unos pilotos extranjeros, ¿verdad? Para poder pelear el mundial.
2: Totalmente. Bueno, Iván, ¿algo más asadito?
0: Está todo dicho.
2: Bueno, gracias por tu tiempo, felicitaciones una vez más por el triunfo y por supuesto, seguiremos hablando.
1: Muchísimas gracias a ustedes y saludos a toda la audiencia.
2: Dale,
0: gracias.
2: Un gran abrazo. Ahí está, Iván Guasmosi charlando para toda la audiencia de Radio Nacional del Paraguay. Ahora sí, es oficial en un 100%. Acaba de publicar la cuenta oficial de Toyota Gazoo Racing Paraguay. Ale Galanti y Marcelo Tuyotoshi van a estar compitiendo en el Acrópolis Rally de Grecia. Van a llevar la numeración 42 en los laterales de ese Toyota GR Yaris Rally 2. Y reitero, la asistencia le va a estar dando el equipo polaco Rally Lab. Rally Lab le va a estar dando la asistencia a la dupla de Toyota Gazoo Racing Paraguay. Así que confirmado, ahora acaba de publicarse eso en la cuenta oficial del equipo Toyota Gazoo Racing. Y con esto vamos a tener a tres paraguayos en un principio dentro de este rally. Y te digo,
3: ¿Pau?
2: No, Diey va a estar Andrea y ahora se suma Alejandro Galanti.
3: Uh-huh.
2: Tres paraguayos van a estar. A Fao no le pude preguntar hoy. No, Fao, el tema que Fao estaba haciendo algunas carreras del europeo y otras carreras del mundial de rallies.
3: Ah, ok.
2: Es por eso que muchas veces no tal vez no coincida con los demás paraguayos.
3: Pero tampoco sorprendería si está.
2: Tampoco, definitivamente. Sí, sí, sí, sí. Pero
3: el rally Acrópolis le cae muy bien a Diey.
2: Sí, ganó ahí.
3: Sí, ganó.
2: Sí, un rally muy difícil, muy complicado, del cual vamos a estar hablando en próximas ediciones aquí de Pasión Tuerca, aquí a través de Radio Nacional del Paraguay, porque es un rally bastante complejo. Por ahí podemos tener la suerte ya en la semana hablar con Diego Domínguez acerca de ese tema. Tenemos que hacer una pausa, Diego. ¿Quieres hacer una pausa?
3: Acá, a mí me parece una pregunta interesante.
2: Sí.
3: ¿Van a correr en un Toyota Yaris Rally 2 Galanti?
2: Sí, sí, sí.
3: ¿Llevan su auto o le espera un auto allá?
2: No, un auto allá. Justamente
3: allá le espera.
2: Allá le espera un auto porque lo alquilan.
3: Ah, ok.
2: Del equipo Rally Lab, el equipo polaco que te había comentado.
3: Rally Laboratorio.
2: El Rally Lab, sí señor. Ese equipo le va a estar dando asistencia a Alejandro Galanti. Me decía hoy Alejandro Galanti al mediodía, porque tuve la oportunidad de hablar con él en el programa de la siesta, me decía que hubiesen querido llevar su equipo, llevar toda su infraestructura, pero es una logística muy complicada.
3: Seguro.
2: Todo es muy complicado, así que era mucho más conveniente y creo... mucho más fácil alquilar un coche allá y ahorrarte todo ese. Acá nací de llevar el auto de una punta a otra.
3: Que no
2: punta.
3: Va a diferir en nada.
2: No, todos los otros son iguales, ¿verdad?
3: Sí, por eso.
2: Pero muchas veces puedes acostumbrar a tus cosas.
3: A tu auto.
2: A tus cosas. Así que tal vez por ahí extraña alguito Alejandro Galanti. Bueno, tenemos que hacer la pausa. Un tema que me decía también Ale Galanti, que van a probar mucho las gomas que utilizaron en el Mundial. Porque son unas gomas con un compuesto distinto, una carcasa más dura, es una cubierta más pesada. Es una cubierta, de cierta forma, él lo sintió muy distinto y a él le costó mucho adaptarse a esas gomas. Es por eso que van a trabajar bastante en la previa a lo que va a ser este Acrópolis Rally de Grecia, porque hay que recordar que entre junio y julio no va a haber ninguna actividad de rally, asadito. No va a haber ninguna actividad de rally.
3: Acá.
2: Acá, en Paraguay. Ninguna sí. actividad de rally.
3: Super Prime.
2: Super Prime el 12... ¿Cuándo es?
3: El 14, domingo 14.
2: Bueno, pero después no hay ninguna otra actividad.
3: No.
2: Sí.
3: No. En julio.
2: Sí.
3: En julio. Bueno, sí, de los...
2: Los regionales, pero regionales, yo te hablo de claro. campeonato no, nacional
3: no,
2: de rally.
3: No, nada. Bueno, sí, vuelve la primera semana de agosto.
2: De agosto, sí, señor, con el Rally de Cordillera.
3: Sí.
2: El Rally de Cordillera que va a estar marcando la antepenúltima fecha, no.
3: La quinta, sí.
2: La quinta fecha del Campeonato Nacional.
3: Después la sexta es Caguazú.
2: Caguazú y finalmente la última fecha, el Rally del Chaco.
3: Sí, señor.
2: Bueno, saludo grande para Huguito Zorrilla. La vez pasada comentó Fao que va a correr Estonia. Bueno, muy bien, Estonia, un rally extremadamente rápido. Un rally donde el año pasado había ganado justamente... El piloto Oliver Solberg había ganado por vez primera con Toyota y creo que eso lo impulsó a que hoy pueda ser piloto oficial del equipo Toyota Gazoo Racing. Así que confirmado ahora, lo acaban de confirmar a través de las redes sociales de Toyota Gazoo Racing Paraguay, Ale Galanti y Marcelo Toyotoshi van a estar disputando el Acrópolis Rally de Grecia. Hacemos la pausa, pequeña brevísima vuelta, mucho más Deporte Motor.
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0: 20 con 43, seguimos en carrera aquí a través de la 920 AM Radio Nacional del Paraguay. Seguimos hablando de mucho más deporte en motor. Bueno, el fin de semana se disputó también el Rally de Japón. Esta séptima fecha dentro del Campeonato Mundial de Rally. Ganó el piloto Alvin Evans, ganó esta carrera. Tercera victoria de este piloto en este suelo, en la tierra de Toyota. Gran trabajo de este piloto. ¿Qué pasó con Diego Domínguez? Y lastimosamente tuvo que abandonar la carrera, cayeron al costado del camino, agarraron un tronco y esto los dejó fuera de competencia. Y Andrea Lafarga, Andrea, nuestra bella y querida Andrea Lafarga, terminó en la tercera ubicación dentro de la categoría Master. Así que buen trabajo de Andrea Lafarga, quien suma y suma en cada carrera. Ojo con Andrea Lafarga al final de la temporada. Así que bien por nuestra representante nacional en este gran evento. Bueno, a nivel de la Fórmula 1 y la FIA aprueban cambios aerodinámicos y de pretemporada para el 2027. A la espera de entender cómo será la versión definitiva del reglamento del próximo año, la Comisión de la Fórmula 1 ha aprobado modificaciones menores a nivel aerodinámico para el 2027. También se ha decidido que los días de pretemporada subirán de 3 a 4, mientras que también habrá novedades sobre dónde se podrán disputar los test pretemporada con coches antiguos. Así que vamos a hablar de este tema en un momento más.
1: Estábamos hablando, Jorge, que sí. Ale Galanti fue el piloto con más edad.
0: Sí.
1: O uno de los pilotos con más edad.
0: Uno de los pilotos más experimentados.
1: Experimentado, sí. Que creo que es lo que mejor cuadra lo
0: totalmente,
1: que queremos decir.
0: Sí,
1: ¿no?
0: Sí.
1: Pero sin duda, la dupla más joven fue la de Kevin Alarcón.
0: Sí,
1: que está en línea.
0: Kevin Alarcón,
1: no estoy recordando el nombre de su copiloto. Okay. Le vamos a preguntar a él.
0: Hola, Kevin, ¿cómo estás? Buenas noches, bienvenido a Radio Nacional, bienvenido a Pasión Tuerca. ¿Cómo estás?
2: Buenas noches, ¿qué tal? ¿Cómo andamos? Súper bien. Gracias por el tiempo.
0: Bueno, Kevin Alarcón, piloto, corrió con un Volkswagen Gol
1: sí. El
0: fin de semana y junto a tu copiloto fueron la dupla más joven del fin de semana en el Rally del Guairá. A ver, Kevin, comentanos cuántos años tenés vos y cuántos años tiene tu copiloto.
1: ¿Y el nombre de tu copi?
2: Te digo, yo tengo 18 años, ya vengo corriendo hace como 4 años,
1: sí.
2: El año pasado. Ya corrí Rally Guairá, lastimosamente tuve que abandonar. Y bueno, este año nos fuimos por la revancha con mi copiloto al lado, Juan José Rojas. Él es de Ciudad del Este, tiene 19 años. Nos llevamos un año ahora, pero bueno, hace 15, 22 días venimos hablando de este proyecto. Vamos a correr, voy a ir así, le dije. Yo quería ir por la revancha y se dio, por suerte.
0: Espectacular, qué bueno. Bueno, ¿y cómo corres? A ver, ahora ya tenés 18 años, ya sos mayor de edad, pero anteriormente corrías con un permiso de tus padres, un permiso por escribanía, porque yo recuerdo que yo debuté corriendo el Rally del Chaco con 16 años, creo que tenía, 16, 17, y tuve que presentar al Touring un permiso de escribanía de mis padres, ¿verdad?
1: Sí.
0: En tu caso particular, ¿cómo lo hacías antes cuando eras un poco más joven, Kevin?
2: Así mismo, tal cual fue que cuando empecé a correr el año pasado o antepasado, ya el CTV, alguna fecha del CTV y eso, usaba los permisos de escribanía firmados por mis padres, obviamente, porque no contaba con licencia, que gracias a Dios ya ahora cuento con uno.
0: Espectacular.
1: Su papá es Alan Alarco,
0: sí, claro.
1: Con quien él corría.
0: Sí, totalmente. Sí, sí. Bueno, ¿y cómo te sentiste en este rally? ¿Cómo fue esa experiencia de estar corriendo con otro copiloto bastante joven? ¿Cómo estuvo ese feeling dentro del auto, Kevin?
2: Claro, bueno, para mí fue un privilegio, por sobre todo, estar en un rally de Guairá, más también una fecha del sudamericano, que para mí fue algo único, una sensación única estar al lado de varios pilotos muy nombrados, digamos,
0: sí.
2: En el ámbito del automovilismo. Pero bueno, yo con Juanjo me sentí bien, nos sentimos cómodos. Lastimosamente el sábado tuvimos que abandonar por problemas de embrague y el domingo completamos la etapa, que fue eso. El sábado abandonamos y la idea era domingo terminar, dar la vuelta, y sí. Se dio, por suerte.
0: Sí, totalmente. A ver, Kevin, fue un rally difícil, mucha lluvia, mucho barro. Imagino para ustedes los pilotos de la tracción sencilla con autos de tracción simple, fue mucho más complicado. ¿Lo sentiste así realmente o no?
2: Así mismo, tal cual. El día domingo estuvo los dos tramos que se corrió, estuvo muy feo para nosotros en la categoría C2, más que largamos casi últimos.
0: Sí.
2: Nos topamos con piedras, huellas, así que fue como se hizo una batalla, fue terminar los tramos. Pero mediante nuestra guapesa y nuestro buen desempeño pudimos terminar y mantenimos un buen ritmo este fin de semana.
0: Qué bueno. Bueno, acá te saluda, se suma al diálogo Mara Sadito Aquino.
1: ¿Qué tal, Alan? ¿Cómo te...? Kevin. ¿Qué tal, Kevin?
2: Súper, todo bien.
1: Bien, bien, bien. ¿Qué dijo tu papá después?
2: Nada, yo estaba muy contento. Él mismo me dijo el sábado. Y porque el domingo es terminar, dar una vuelta. Con eso ya nos vamos contentos nosotros en nuestras casas y tal cual. Hicimos ese trabajo que él me pidió, nuestro jefe de equipo. Que también... le quiero agradecer bastante, gracias a él tipo el sábado pudimos solucionar el problema de Embrague, gracias a Lázaro también, uno de nuestros preparadores, pudimos encarar la etapa 2 del domingo.
1: Sí. Kevin, ¿ese auto de quién es?
2: Ese auto es mío ahora, en realidad yo estaba corriendo en un Volkswagen G4 de 4 puertas, en un rally en febrero, tuvo un pequeño vuelco. Y de ahí ya no pudimos levantar ese auto y tuvimos que adquirir este G4 ahora.
1: Vos empezaste a correr a los 14 años con tu papá. A ver, ¿en qué auto era, Kevin? Quítame un poco de una duda.
2: Te recuerdo, a los 12 años empecé con él.
0: ¿12 años? Sí. ¿De copiloto, verdad?
1: En el Ajos Rally Team.
0: ¿De copiloto, Kevin?
2: De copiloto, así sí.
1: era. ¿Qué auto era, año, Kevin?
2: A ver, 2-3 años me fui de copiloto, después le dije a mi papá, yo tengo que hacer ahora, ya no aguanto. Y así mismo, el año pasado empecé a correr los rally GPB, me inscribí en la categoría Light, correr Rally Guairá, Caguazú. Por cosas de rally, por cosas de este deporte no se me dio, así que este año estamos buscando esas revanchas. Que me quedé con las ganas del año pasado.
1: ¿Y estás siempre en las fechas del Ajo Rally Team?
2: Este año no tanto, porque estoy ahora a full metido también con el tema de mi facultad, una carrera muy pesada, y cuando hay tiempo y económicamente también, estoy queriendo correr hacia unas fechas nacionales, como que fue ahora Guairá, y ahora la idea es Cordillera, dentro de 2 meses, si Dios permite ya haremos nuestro debut oficial en la Pro, y eso, ese es el proyecto ahora.
0: Qué espectacular, se nota que tenés una pasión, sí, pero demasiado grande. Por el automovilismo. Viví detrás del automovilismo por el automovilismo, Kevin, ¿verdad?
2: Ya, sí mismo, yo crecí en esto, nací en esto, así que muero por eso también.
0: Y te acompaña, a ver, tenés el acompañamiento de tu papá, sí. Tu mamá, tu familia, tus hermanos, ¿te acompañan en esta pasión que tenés?
2: Así mismo, el acompañamiento de mi familia principal y también ahora mi novia, estamos todos metidos en este tema y nos encanta, así que es una pasión que llevamos todos juntos. Y que fecha tras fecha nos unimos todos.
1: Kevin, ¿qué carrera estás estudiando?
2: Estoy en la carrera de arquitectura.
0: Sí, yo te digo que es una carrera muy pesada porque mi hija se está por recibir de arquitecta, sí, Kevin, así que es muy, muy pesada la carrera.
2: Así mismo, y es por ese motivo que no estoy siguiendo un campeonato fijo y es la idea de correr algunos rallies que nos queda. Ahora, como te dije, Guairá se corrió, la idea ahora Cordillera en 2 meses. Y Caguazú, que está acá cerca de mi ciudad.
1: Sí, cierto.
0: ¿Vos sos de Oviedo o de Oviedo, sos,
2: sí, verdad? De Coronel Oviedo, sí.
1: Jorge, vos sabés que, y le quiero contar esto a la audiencia, cuando Kevin está con su papá, están parados uno al lado de otro, sí, cualquiera que no les conoce creerían que son hermanos. Porque la cara de pende que tiene Alan, su papá es increíble realmente. Sí. Y una vez me dijo...

0: 21.
1: Por ahí fue, sí, pues, me acuerdo claramente porque cuando eso íbamos todavía con tapabocas, sí, señor.
0: Ah, sí, 2021. Fue que la gran de los 50 metros es la mocinética.
1: Ahí está.
2: Espectacular. Kevin, esta es la última. Yo sé, imagino que tenés ídolos dentro del automovilismo. A nivel nacional, ¿quién es tu ídolo? ¿A quién admiras más dentro del automovilismo nacional?
0: Hoy en día, Dieguito Domínguez.
2: Viejito Domínguez. ¿Y a nivel internacional, a nivel del Campeonato Mundial de Rallys?
0: Oliver Solver, me quedo totalmente con él.
2: ¿Y en la Fórmula 1?
0: Max Verstappen, mi
2: Max Verstappen.
1: La
2: Espectacular.
1: tiene bien clara.
2: Sí, definitivamente. Bueno, Kevin, qué gusto hablar contigo. Por supuesto, vamos a estar charlando más constantemente aquí en Radio Nacional. Felicitarte por esta gran pasión y, por supuesto, seguir adelante, Kevin.
1: Saludo a tu papá y a tu copiloto también, que hizo un gran mérito para que completen la carrera.
0: Claro, sí, fue un gran esfuerzo también de él. Él fue su debut en un rally largo así que, como te dije, ahora es el proyecto Rally Cordillera y, si Dios permite, ya debutamos en la Pro también oficialmente.
2: Espectacular. Abrazo grande, gracias Kevin, hasta luego.
0: Gracias, gracias.
2: Ahí está, Kevin Alarcón, por supuesto, charlando por toda la audiencia
1: Qué
2: de Radio
1: gusto va a
2: Nacional
1: charlar con
2: del
1: un...
2: Paraguay, definitivamente. Y lo que yo siempre admiro, y yo festejo esto, es un chico joven, apasionado por el automóvil, por el automovilismo, por el deporte, y aparte de eso está estudiando. Eso
1: Sí,
2: yo admiro muchísimo,
1: ¿verdad que
2: Sadito,
1: sí?
2: definitivamente. Porque el deporte, siempre yo dije y sostengo, el deporte te quita de los vicios. El deporte te
1: Sí,
2: quita de
1: sí.
2: pensamientos malos.
1: Sí, señor.
2: Y esto es muy
1: Categórico.
2: importante. Este es un chico, imagínense, 19 años, 18,
1: 18 apenas
2: 18,
1: cumplió. Sí.
2: imagínense. Da gusto definitivamente charlar con estas promesas del automovilismo nacional. Qué gusto definitivamente,
1: Sí.
2: qué gusto. Bueno, este fin de semana, ¿qué tenemos? No, hay elecciones.
1: Elecciones,
2: Elecciones.
1: sí.
2: Fíjate que el Rally del Chaco, ahora íbamos a estar
1: Ahora.
2: en pleno Rally del Chaco asadito.
1: ¿Qué
2: porque el
1: onda?
2: Rally del Chaco iba a estar arrancando.
1: Sí.
2: Espera, voy a mirar mi calendario. Pero suerte que se suspendió, Sadito.
1: ¿Verdad?
2: No, que se postergó para
1: Que se
2: otra, que se cambió de
1: postergó.
2: fecha en realidad. Porque mañana ya íbamos a estar con la simbólica. No, mañana, no, la simbólica
1: No,
2: se,
1: no, la simbólica no.
2: no, la simbólica se hubiese hecho el sábado.
1: El sábado pasado.
2: El sábado, la clasificación el
1: Sí.
2: domingo.
1: Sí, señor.
2: Y las etapas ya iban a ser,
1: Este finde.
2: iban a ser, no, jueves, viernes y sábado. Es decir, iban a ser jueves 4, viernes 5 y domingo, sábado 6.
1: Qué loco.
2: Qué loco. No, no, no. Iba a ser imposible. Para mí que iba a ser medio difícil poder quitar la carrera de esa forma. Bueno, Sadito, mañana vamos a hablar mucho del Super Premio porque ya tenemos que empezar a hablar de lo que va a ser el Super Premio de Arroyo Cisteros, que el
1: Sí,
2: próximo fin de
1: señor.
2: semana, el 14, acá me está diciendo Sadito, va a estar
1: Sí, el
2: marcando
1: 14 va a ser.
2: la fecha número.
1: Este es lo que iba a ser la primera fecha.
2: Exactamente, sí, señor.
1: Y va a ser la tercera.
2: La tercera
1: La
2: fecha
1: tercera, sí.
2: del Super Prime que se va a estar disputando en el circuito Los Olivos de Arroyo Siesteros. Y por supuesto, vamos a estar hablando también mucho de lo que va a ser esta carrera en los próximos días aquí en Pasión Tuerca a través de Radio Nacional del Paraguay. ¿Cuándo debuta nuestra querida Albirroja?
1: El 12, creo. Viernes 12, ¿verdad?
2: No, 13, no es 13.
1: ¿Eh?
2: ¿Cuándo? Vamos a buscar,
1: Viernes.
2: vamos.
1: Vámonos, porque es demasiado
2: Sí,
1: importante
2: es
1: eso, ¿eh?
2: importante. No, no de mala
1: Sí,
2: información.
1: espera que. O el 12 arranca el Mundial.
2: A ver, la selección paraguaya
1: ¿Cuándo debutas?
2: en el mundial. A ver, acá me va a decir mi asistente personal. La selección paraguaya debutará en la Copa Mundial FIFA el viernes 12 de junio. Tuvo razón usted, mi
1: Ahí
2: querido
1: está.
2: Sadito, tuvo
1: Sí,
2: razón.
1: señor. Viernes
2: Frente
1: 12.
2: a la selección de Estados Unidos.
1: ¿Hora?
2: Acá. El histórico encuentro corresponde al grupo D. Se disputará a las 21 horas, hora de Paraguay, en el SoFi Stadium de Los Ángeles.
1: ¿Qué
2: Así
1: tal?
2: que
1: Qué
2: completita la
1: buen
2: información.
1: horario, che,
2: Buen
1: ¿eh?
2: horario para hacer el asadito,
1: Sí.
2: escuchar la radio y, por supuesto, ver a nuestra querida selección.
1: Sí, señor.
2: Si hacemos una polla, asadito.
1: Me encantaría acá.
2: Sí, claro, hacemos una
1: Entre
2: polla.
1: Filemón, Hugo,
2: Hugo, Don Roberto,
1: Cartamán.
2: Cartamán, Don Roberto,
1: Sí,
2: ahí
1: sí,
2: nuestro
1: sí, sí.
2: guardia.
1: Nuestro guardia,
2: También, sí, señor. Vamos a hacer una polla.
1: sí.
2: ¿Gana Paraguay?
1: Sí, creo
2: Yo sé que
1: firme,
2: usted es
1: creo firmemente en la selección,
2: yo sé que usted
1: sinceramente
2: es
1: te digo.
2: un hombre muy positivo,
1: Sí, yo creo
2: pero también muy
1: firmemente.
2: real muchas veces.
1: En algunos
2: Sí.
1: casos, sí, cuando veo el panorama, sí.
2: Bueno,
1: Pero
2: entonces.
1: realmente me inspira mucha confianza esta selección,
2: Sí,
1: che,
2: definitivamente.
1: sinceramente.
2: Hay otro aura.
1: Les cambió el chip
2: Sí,
1: este señor.
2: definitivamente. Bueno, son las 20:57, 20 grados la temperatura aquí en Asunción.
1: Ya.
2: Nos vamos de nuestra parte, es todo. Será hasta mañana. ¡Chau!
1: Chau.
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1: Breve recordación de los medios de comunicación del Estado paraguayo a Félix Pérez Cardoso. Nació en Jiatú el 20 de noviembre de 1908 y falleció en Buenos Aires, Argentina, el 9 de junio de 1952. El gran Félix Pérez Cardoso, la figura más emblemática de la música para el arpa en Paraguay, como compositor e intérprete. Fue muy querido por ser un hombre sencillo, correcto y alegre. Por eso le llamaban Mitaguazú, niño grande.
4: Con la palabra mejor sentida quiero expresarte en guaraní.
1: Integró un trío con los guitarristas Ampelio Villalba y Diosnel Chase, realizando conciertos y grabaciones dentro y fuera del país. Vivió en Buenos Aires, Argentina, desde donde desarrolló su exitosa carrera internacional. Su legado en el campo del arpa paraguaya fue muy valioso, pues desarrolló nuevos aspectos técnicos, como ser la ampliación del espectro sonoro agregando más cuerdas, mayor independencia de ambas manos, el acompañamiento con acordes quebrados para la polca paraguaya, entre otros importantes aportes. Pérez Cardoso fue un profesional de reconocido prestigio. Al enterarse de su muerte, ocurrida el 9 de junio de 1952, el célebre músico y folclorista argentino Atahualpa Yupanqui compuso en su honor la famosa pieza Canción del Arpa Dormida. También por decreto número 17.488 del año 1997, el 9 de junio fue establecido como el Día Nacional del Arpa Paraguaya en homenaje a él. Es creador de conocidas piezas que le dieron fama mundial, como por ejemplo su famosa versión adaptada de Güera Campana, Pájaro Campana, Mi Despedida, El Sueño de Angelita, Tren Lechero, entre otros. Su ciudad natal, Jiatú, ubicada en el departamento de Guairá, actualmente lleva su nombre.
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